0: Cultura campesina. Y es que es precisamente desde esta tierra en donde todo nace que podemos disfrutar con alegría, con orgullo de la tradición de nuestro campo, de nuestra gente, de nuestras raíces campesinas. Y definitivamente uno de los puntos importantes de este festival está al lado del Estadio La Independencia de Tunja, la Feria Cosecharte, que en apenas minutos estará dando inicio formal a esta presentación, a este festival. Y está precisamente allá Freddy González con todo el equipo informativo Boyacá 95.6 FM, disfrutando del buen clima, de la gastronomía, de todos los eventos que ofrece desde este momento Cosecharte para todos los boyacenses. Freddy, buenas noches y cuéntenos un poco de qué viene sucediendo allí al conjunto, al lado del Estadio La Independencia, en donde pues vamos a disfrutar de esta Feria Cosecharte. Buenas noches.
1: Carlos, un cordial saludo para su merced y para todas las audiencias que a esta hora están en sintonía con la radio más grande del departamento de Boyacá. Como usted lo ha indicado, pues nos encontramos en la apertura. Hoy es la apertura de Cosecharte, es un acto central, muy, llamémoslo así, simbólico para las personas que quieren y viven del Festival Internacional de la Cultura Campesina. Es la tercera versión de Cosecharte en el marco del Festival Internacional de la Cultura, en esta versión número 53. Versión que obviamente trae nuevos ingredientes, nuevas, llamémoslo así, sorpresas en el marco del Festival Internacional de la Cultura Campesina en esta versión. Bueno, aquí pues obviamente estamos aquí a puertas ya de iniciar. Hoy está muy linda mi compañera Daniela, bueno, con la maestra Sandra Mireya Becerra Quiroz, pues anfitriona también de este gran evento, hoy apertura de Cosecharte. Maestra, bienvenida a la radio más grande de Boyacá. Bueno, ¿qué podemos decir para que la gente se antoje a mañana, que a partir de las 7 de la mañana se venga a disfrutar de todo lo que pueden disfrutar en este bello lugar?
2: Bueno, esto es una belleza. Tienen que programarse todo el fin de semana, por favor. Esto está increíble. Son nuestras raíces, nuestra identidad, nuestra memoria, nuestros talentos puestos en un sitio. Y este es el sitio, Cosecharte, la Feria de las Artes y las Cosechas. Y lo que queremos es que ustedes vengan, pasen un fin de semana, desde mañana, jueves adelantadito, bien hermoso, recogido con las familias y visitando todo lo que se encuentra en esta feria, que es los mercados campesinos, las artesanías y una agenda cultural increíble.
1: Hoy una noche muy especial, se va a rendir homenaje a una cultura que hace parte de nuestros ancestros, como es la cultura indígena Ugua.
2: Sí, claro, vamos a rendirle un homenaje al abuelo Berito Cubarugua, que el abuelo Berito es quien de verdad ha hecho pues desde su ancestralidad, desde sus costumbres, desde su identidad, todo un ejercicio de lucha, de defensa del agua. Y bueno, aquí está con el premio Vida y Obra, que se lo ganó este año, el máximo premio que tiene la Secretaría de Cultura y Patrimonio.
1: Bueno, me la veo un poquito ocupado. Ya ahorita seguimos hablando, maestra. Ya ahorita...
2: Vengan, vengan.
1: Bueno, perfecto. Es la maestra Sandra Mireya Becerra Quiroz, nuestra Secretaria de Cultura y Patrimonio. Podemos hablar con el homenajeado de la noche, del día de hoy, nuestro Benito Guaría, de la comunidad indígena Ugua. Bienvenido a la radio más grande de Boyacá, muchas gracias por estar acá. Y hoy pues ustedes reciben un reconocimiento por parte del Festival Internacional de la Cultura en este evento tan especial. Buenas noches.
3: Buenas noches, hermano. Mi nombre es Berito Cobarió. Este vengo trabajando, ya lleva más de 20 años. Venimos hablando con la Huizca Uva, con Yenahuía, con Marta. Venimos dando, había como 25 Huizca Uva y ahorita está bastante grande. Ahorita está todo esto. Mañana vamos a trabajar sobre eso. Hay que sacarle buen significado. Si no hablamos, no entendemos nada. Como el derecho, tecnología y filosóficos. ¿Cómo se hace este número de monedas? ¿Por cuál hace y por fuerza de quién? Mañana es lo que vamos a hacer, buena aclaración, porque hoy voy a hacer unas palabras, 2-3 minutos nomás. Pero estamos contentos, mañana seguimos adelantando ante el sol y la luna.
1: Y un reconocimiento, me parece que un reconocimiento muy importante a una comunidad indígena que hace parte de nuestros ancestros, de nuestros orígenes acá en el departamento de Boyacá, como es la comunidad indígena Uba.
3: Porque Boyacá es muy piloso, muy cultural, muy origen. Eso es lo que tenemos que hablar.

0: madre naturaleza es lo que da la comercialización al pueblo, al país. Eso hay que aclarar y entender. Mañana hablamos mejormente. Muy amable, muy feliz, estoy contento.
1: Bueno, muy amable y un merecido reconocimiento y homenaje a la comunidad indígena y a usted, Benito. Muy amable por esos minutos con la Radio Magallanoya.
0: Gracias, gracias.
1: Bueno, es el homenajeado de la noche de hoy, Benito Cubaria, de la comunidad indígena Uwa, ya como lo explicaba la maestra Sandra Mireya Becerra Quiroz, pues se va a rendir un homenaje a ellos. Pues en ese momento ya las secretarias que han venido liderando conjuntamente con la doctora Daniela Cis Fierro, pues hacen los últimos detalles de lo que va a ser esta apertura, una apertura muy importante y fundamental, donde se ya se ha llenado este hangar, que ya pues tiene previsto para iniciar. Ya se encuentra también los integrantes de la Banda Sinfónica Nacional de Colombia, también pues el proceso de cuerdas típicas, cruzadas de nuestro departamento. Es algo muy similar de lo que se vivió en la apertura del Festival Internacional de la Cultura en el Coliseo Cubierto. Y bueno, pues ya vamos a iniciar esta transmisión. Vamos a escuchar a nuestro compañero Carlos Morantes, Carlos Javier Morantes, quien pues será el presentador oficial de este evento muy importante que se genera. ¿Dónde está mi compañero Andrés Fagua? Lo integro, Andrés, para que pues usted también en este momento tiene invitados a esta hora aquí en esta transmisión especial de la radio más grande de Boyacá en la apertura de Cosecharte.
2: Sí, Freddy, cordial saludo. Muy buenas tardes para usted, para todos los que a esta hora están en sintonía con esta gran inauguración y sobre todo con este momento tan especial de Cosecharte, que sin duda pues es uno de los lugares más visitados que se va a tener en esta jornada. Y bueno, ya tuve la oportunidad, Freddy, tempranito de hablar también con algunos empresarios de este sector, donde hacen la gran invitación para que puedan participar. Y bueno, pues estaremos contándole durante los próximos días, Freddy, todo lo que se va a estar viviendo de este importante evento que ya está dando inicio. Bastante comunidad participando y de igual forma también ya hay diferentes secretarios listos para vivir este momento. Freddy, usted tiene invitados.
1: Así es, Andrés, pues nos acompaña la doctora Laura Bello, la secretaria de turismo de nuestro departamento, quien pues hace parte ya de estos invitados especiales. Bueno, pues importante este Festival Internacional de la Cultura Campesina. Bueno, en el tema turístico también pues ha generado una gran dinámica y una gran expectativa. Doctora Laura, bienvenida a la Radio Más Grande de Boyacá.
3: Hola, Freddy, y hola a todos nuestros oyentes. Sí, estamos muy contentos porque este año le apostamos a que operadoras del departamento y del resto del país traigan grupos de interés para este tipo de eventos. Cosecharte es una feria que reúne a Boyacá en un solo escenario y no podíamos perder esta oportunidad para que precisamente todos los que trabajamos en turismo pues encontremos en Cosecharte ese lugar donde sin lugar a dudas cualquier visitante se va a maravillar. Tenemos concentrado no solamente los productos sino también las experiencias. El tema de tener el fogón, por ejemplo, esa cocina que es tradicional nuestra, es una oportunidad que no podemos perder y tenemos la confianza que vamos a tener personas de todo el país y de fuera del país visitando la feria.
1: Mire, tuve la oportunidad de dialogar con algunos artistas extranjeros y quedaban maravillados. Primero por la dinámica del Festival Internacional de la Cultura, ellos nunca imaginaban que, por ejemplo, hubiera más de 400 eventos con entrada libre, y eso pues también genera atracción hacia el departamento de Boyacá.
3: Así es, sin lugar a dudas la gobernación de Boyacá ha venido mejorando año tras año, y lo que llamamos nosotros un Festival Internacional de la Cultura Campesina es realmente eso, es una vitrina que nos permita mostrarle al mundo la riqueza que tenemos en nuestro territorio, y toda esa gente que no deja morir las tradiciones, que no dejamos de morir la forma en la que nosotros le demostramos al mundo cómo bailamos, cómo cantamos, lo que pensemos, lo que vivimos, cómo nos vestimos, cómo comemos, es realmente una ventana al mundo. Estoy muy contenta porque, como te decía Freddy, hoy le apostamos a que sean personas, visitantes y turistas, también los invitados a Cosecharte, también los invitados al gran festival, y bueno, los esperamos también en el stand que va a tener turismo,

0: En la carpa de emprendimientos van a tener ustedes la posibilidad de ver a Boyacá en 360. Tenemos hoy 11 de 13 provincias ya sistematizadas para que a través de unas gafas ustedes puedan ver sus plazas principales, sus lugares atractivos turísticos principales también a través de la tecnología 360 y la posibilidad de conectar también con los portafolios de experiencias y servicios turísticos que hemos venido organizando para todo el departamento.
1: Bueno, esa es una novedad porque el año pasado no se tenía esa posibilidad de que los visitantes conocieran a nuestro departamento. Esa mañana me puse a mirar las cifras que deja unos eventos como Cosecharte y bueno, el Festival Internacional de la Cultura Campesina, y realmente son muy significativas desde el punto de vista de activación económica, no solo de Tunja, sino de los diferentes municipios.
0: Así es, mira, hoy estuvimos reunidos inclusive en el Consejo Departamental de Turismo, estuvimos dialogando con la Asociación Turística y Hotelera del País, que es Cotelco, y este FIC, este Cosecharte, sin lugar a dudas, influenció en la expectativa que se tiene sobre la ocupación hotelera para esta semana de receso escolar. Y es que mientras el resto del país está en 61,7%, a Boyacá la proyectan sobre el 70,9% de ocupación hotelera. Departamento completo, sin lugar a dudas, esto es un triunfo de nuestros empresarios, de nuestros alcaldes, de nuestro gobernador, que no han bajado la guardia, que promocionan nuestro territorio y que han puesto a Boyacá en la mente y en el corazón de todos aquellos que en semanas como esta de octubre de receso se vuelan y vienen a visitar un departamento que lo tiene todo.
1: Pues doctora Laura Bello, muy amable por esos minutos con la radio más grande de Boyacá, y bueno, pues que esa invitación para que por lo menos vengan a Cosecharte y bueno, vayan a conocer 360 todos esos atractivos turísticos que tiene nuestro departamento.
0: Así es, los esperamos en nuestro stand de Boyacá es para vivirla. La Secretaría de Turismo compartirá con ustedes todas estas imágenes de Boyacá Interactiva, Boyacá 360, porque Boyacá es para vivirla.
1: El lado a Secretaría de Turismo, Andrés, bueno, usted también tiene invitados. Hay una persona que está muy bien vestida. Ya aquí, pues usted tiene una mujer muy bella y yo tengo a don Fermín, que tiene... Mentira, don Fermín, ¿qué tal? Buenas noches.
2: Hola, Fredito, buenas noches, Andresito y oyentes. Un abrazo, saludo cordial aquí en la carpa de Cosecharte. Cómodos, bien ubicados, la temperatura agradable, el calor de la gente y todos listos para que a partir de hoy disfrutamos de Cosecharte en este Festival Internacional de la Cultura Campesina. Ya 53 años llevando lo mejor del campo, y nosotros en la radio más grande de Boyacá, del lado de todos ustedes.
1: Bueno, muy amable, don Fermín. Bueno, Andrés, vamos con su invitada.
3: Sí, Freddy, voy a hablar de lo que a usted le gusta, de la comidita. Hay un evento muy bonito que se llama Sumerchef, y pues es con cocina tradicional de la tierrita, y por eso vamos a hablar con nuestra invitada, que es de la ciudad de Tunja. ¿Cuál es tu nombre? Bienvenida, muy buenas noches y qué gusto que esté en el Festival Internacional de la Cultura.
4: Gracias, buenas noches, mi nombre es Taide Farida Cero Galindo, complacida, entusiasmada, agradecida también por la oportunidad de poder estar acá participando. Hago parte del grupo de 15 finalistas del concurso de cocinas tradicionales que se va a llevar a cabo desde el día jueves 8 y viernes 9, que es el juzgamiento ya jurado. Y pues bueno, aquí estamos participando con nuestra rica, deliciosa chúcula, que es un chocolate artesanal de los 7 granos. Es una bebida ancestral, también es un legado familiar. Yo en este momento me considero como la portadora de la tradición de mi familia, y también estamos honrando también la memoria y los ancestros de mi familia y de mi mamita, que pues ya en este momento no nos acompaña físicamente, pero estamos honrándola también a ella con toda nuestra puesta en escena con la chúcula, chocolate de los 7 granos.
2: Escuché que estaban hablando de comida y de modo de cocinar, y yo viéndola de lejos, pues me vine a saludar. ¿Cómo está su merced?
4: Buenas noches, don Fermín, ¿cómo está? Un gusto saludarlo.
2: Ah, su merced, muy, muy, muy bonito. El evento sirve precisamente para estas cosas, ¿no? Para mostrar lo nuestro, la cultura, la gastronomía es otra forma de cultura y en esto Boyacá tiene mucha riqueza.
4: Así es, nosotros pues en este momento tenemos la oportunidad de representar el tema de las bebidas tradicionales y pues como ya lo he mencionado, pues estamos trabajando con el tema de la chúcula, chocolate de los siete granos. Entonces, invitados todos para que vengan a partir de mañana, día jueves, hasta el viernes a que nos visiten en el pabellón de cocinas tradicionales para que adicional a la chúcula también tengan la oportunidad de probar los productos de los demás compañeros como arepa yudas, como esto, ¿qué más es? Estos son tantos y me emociono tanto que a ver, son arepas, son cocidos boyacenses, son sopas de exquisitas de cebada perlada, en fin, trucha, vienen 14 compañeros más a acompañarnos en esta propuesta bonita para compartir una parte de nuestro querido Boyacá.
3: Oiga, interesante porque uno esta alimentación la conoce y tiene que a veces irse uno hasta un municipio para conseguirla, tiene que irse lejos. Y qué bonito que esté aquí en Tunja.
4: Sí, afortunadamente esta es una oportunidad propicia y única que se nos presenta cada año afortunadamente para que todos lleguen. No escatimen y vengan y prueben de verdad esas delicias boyacenses porque pues tenemos la fortuna de tener una despensa agrícola bastante amplia y generosa, entonces pues a partir de ello es una bendición y un privilegio también poder compartir con todos los que lleguen todas las cosas ricas que sabemos preparar.
2: Que vengan los amigos, familiares y paisanos que tenemos la chúcula, chúcula de siete granos.
4: Eso, así es, aquí los esperamos. Gracias, buena noche para todos.
3: Muchas gracias, su merced, vea. Entonces, don Freddy, ¿usted se ha tomado o ha comido la chúcula?
5: Dos hermanitas que me ponen nervioso.
3: A ver, don Freddy. Bueno, parece que no está don Freddy por ahí.
1: Acá estoy, espere. Lo que pasa es que me fui más para atrás,
3: señor,
1: y allá no me entra el inalámbrico. Pero, bueno, quería, no sé si de aquí, apunto para allá, para a hablar con los de café, porque también aquí en este hangar hay una estación, sí, hay una estación muy interesante que son las mejores cafés de Colombia. Que
3: se... Le estaba preguntando, Freddy, sí, si usted ha probado la chúcula.
1: Sí, claro, sí, he tenido la fortuna de probarlo. Para nadie es secreto que es uno de los... Eso es de siete granos, si no estoy equivocado, ¿verdad?
3: Sí, señor, de siete granos.
1: Bueno, les estaba comentando.
3: Aquí lo puedan probar.
1: Estaba comentando que quienes vengan aquí también a cosecharte se van a encontrar los mejores cafés que se producen en el país y son del departamento de Boyacá. Nos acompaña un representante de Café Nebuloso. ¿De dónde es este café? Muy buenas tardes. Su nombre, por favor.
6: Muy buenas tardes. Mi nombre es Miguel Sandoval. Soy productor del municipio de Mongua, Boyacá.
1: Mongua, Boyacá. Muchos pensarían que Mongua es frío y que no se produce café, pero allí sí se produce, el límite es casi con la Labranza Grande. Hablemos de esa marca, ¿cuánto llevan ustedes en este proceso de producción de café, Café Nebuloso?
6: Sí, nosotros llevamos produciendo café hace 4 años, transformándolo hace 2 años y es un proceso familiar que nos comprendemos de 4 personas que hacemos todo nuestra labor. El café de altura tiene una especificación porque trae notas más dulces.
1: Más dulces. Bueno, importante esos espacios que se le está dando a los cafeteros. No sé, mañana usted va a participar en la selección para mirar si van a ese evento del orden nacional, esa catación.
6: Sí, mañana ya tenemos las muestras para ver si pasamos a Agroexpo, que empieza el 15 al 18 de octubre en Bogotá, el espacio más grande de café en nivel nacional.
2: Ya lo probé, seguro que es delicioso, les invito a que compremos este café Nebuloso.
1: Nebuloso, muy bien, mira, ahí está la cuñita perfecta. Venga, quería preguntarle, importante estos escenarios que se abren para que precisamente mostremos esa otra cultura cafetera, porque muchas personas a veces no alcanzan a dimensionar el potencial cafetero que tiene el departamento de Boyacá y un evento como Cosecharte creo que es una muy buena vitrina.
6: Sí, pues gracias a la gobernación, que nos ayuda con estos espacios para dar a conocer nuestras empresas, nuestras imágenes. Boyacá es conocido por la papa, por el carbón y por los buenos ciclistas, pero vengan y prueben el café y del Huila nos traemos una parte y es la mejor parte del café.
2: Nosotros hablamos, y lo decía su merced, gracias, llega por aquí al café nuboloso de Mungua, y como decía su merced, uno se imagina el frío, la papa, pero para producir café se necesita una altitud especial. ¿Sobre qué de altitud del nivel del mar se está produciendo el café para tener este aroma tan especial?
6: Nosotros estamos produciendo café entre 1.700 y 1.800 metros sobre el nivel del mar. Por eso Nebuloso es café entre las nubes. Y Boyacá produce un maravilloso café.
1: Venga, quería preguntarle, mire, don Fermín, yo tenía la experiencia, yo no me acuerdo una vez que fui a hacer ese acompañamiento cuando empezaron a salir las primeras marcas de café en Mungua. Estuve un domingo, me acuerdo que me fui a cubrir un evento y pues a mí se me parecía increíble que Mungua produciendo café. Ya de la Federación Nacional de Cafeteros me decía que era bajando hacia el municipio de Labranza Grande. Y bueno, pues ya hoy hay una marca muy reconocida y que afortunadamente ha venido creciendo.
6: Sí, señor, es muy cierto. En Mungua estamos produciendo más o menos unos 35 mil kilos en cosecha. Hay sembradas más o menos 75 hectáreas de café. Más o menos se lo estamos produciendo entre 85 productores.
1: ¿Y dónde lo están comercializando en este momento Café Nebuloso?
6: Café Nebuloso se comercializa en Sogamoso, Isa, Fira, Tibasosa, Noxa, Monguí, la provincia del Sugamux y la provincia del Tundama, en la provincia del Centro, Bogotá, Medellín, Bucaramanga y algunos otros turistas que lo han llevado y ya han querido volver a comprar para llevar para el exterior.
2: Es interesante también en la medida que uno mira el grano de tierra, como dirían los expertos, el pH le da otra textura especial.
1: Pues resultó cafetero, don Fermín.
6: Sí, claro, resalta más la acidez. Y no es la amargura, es la acidez normal del café. Acá también está la Federación de Cafeteros acompañándonos en todo este proceso. Y gracias a la Gobernación y gracias a la Federación de Cafeteros, estamos hoy acá presentes en Cosechearte. Y con la voluntad de Dios vamos a estar en Café de Colombia del 15 al 18.
1: Mañana es el cataje, mañana si quieres o merece ir a la Federación de Cafeteros, van a hacer el cataje y van a escoger las marcas que van a representar al departamento de Boyacá en esta, llamémoslo así, feria especializada de cafés que se van a realizar la próxima semana en Corferia.
2: Nosotros no hemos aprendido tal vez todavía y vienen ellos haciendo ese trabajo así con Café Nebuloso de tomar café, uno toma el tinto, pero normalmente como dice, no es la dulzura, es lo amargo y que se toma sin azúcar, es el café.
6: Es un café de especialidad y el café de especialidad se debe tomar sin azúcar, sin panela, porque ahí dañamos el producto. Y el café debe ser de color café. No negro, es café.
1: Café, vean, uno aprende. Pues felicitaciones. Curse la invitación para que las personas que a esta hora nos escuchan vengan a Cosecharte, se vengan en familia, se tomen un excelente café producido en Mungua y bueno, pues también apoyar pues, a todas esto, porque finalmente es una familia cafetera. Ustedes, llamémoslo así, no hay envidias, trabajan en el ánimo de seguir afianzando la cultura cafetera de nuestro departamento.
6: Sí, invitándolos todos que vengan acá a Cosecharte y prueben las diferentes marcas de café de Boyacá. Habemos 14 emprendedores, 14 marcas de diferentes municipios y todos somos pequeñas empresas caficultoras. Entonces, invitados a que vengan y disfruten de un buen café de Boyacá.
2: No tenía conocimiento, no sabía de café, pero después de la entrevista, un poquito, algo sé.
1: Bueno, muy bien, muchas gracias. Muy amable por estos minutos con la radio Margarita.
6: Señor, muchas gracias para que vengan todos a partir de mañana.
1: Mañana. ¿Quién es el que está de la federación? Me lo traen acá. A ver si su merced me lo presenta. Ya estamos haciendo. Es que si me meto allá pierdo la señal. Venga, su merced lindo. Venga para acá. Bueno, aquí vamos a hablar con un experto de la Federación Nacional de Cafeteros. Su nombre, por favor, ¿cómo está? Buenas noches.
7: Buenas noches. Hola, ¿cómo está? César Neira.
1: Bueno, don César, gracias por estar con la radio más grande de Boyacá. Bueno, estábamos hablando con el representante del Café Nebuloso, pero bueno, pues 14 marcas que van a estar en el marco de Cosecharte.
7: Sí, bueno, es un evento que es una vitrina para todos estos amigos caficultores del departamento de Boyacá. Participan de estas 14 marcas de todas las provincias cafeteras del departamento.
1: Bueno, su merced que hace parte de la Federación Nacional de Cafeteros, ¿puede de pronto ilustrarnos un poquito de ese potencial cafetero que tiene el departamento de Boyacá?
7: Bueno, precisamente los cafés de Boyacá son muy apetecidos, tienen unas notas muy particulares, muy panelosos, muy dulces, unos frutos rojos muy particulares. Entonces, son cafés diferenciados de otros departamentos y por eso son tan apetecidos.
1: Cafés especiales, por eso es que lo denominamos así.
7: Sí, dentro del tema de cafés especiales, los cafés que tengan más de 80 puntos en la escala internacional son considerados cafés especiales. Sin embargo, ya dentro de esos cafés especiales hay particularidades y en ellos los cafés de Boyacá son predilectos, tienen un potencial muy interesante.
2: Esa posibilidad especial de estar con la federación ha hecho que se visibilice en mano, que se conozca la gente muchas veces. Café en Boyacá, y su merced lo dice, el café de Boyacá es muy apetecido y ya son muchos municipios produciendo café.
7: Así es, y la invitación claramente está para que los boyacenses, propios visitantes, consuman el café de Boyacá, que se apersonen y apoyen todas estas marcas de café de productores. Aquí encontramos caficultores con marca. Entonces hay que apoyar estas iniciativas con las marcas de café y tomar café boyacense.
1: Mañana hay un evento muy especial, ustedes van a hacer una cata de cafés para escoger los cafés que van a representar a Boyacá en esta feria especializada a realizarse la próxima semana en Corferias.
7: Sí, el día de mañana vamos a estar con una mesa de catación alrededor de unas 20, 22 marcas de café que se presentaron y se van a seleccionar los mejores cafés para que participen en la Feria de Cafés de Colombia Expo la próxima semana del 15 al 18 de octubre en Corferias en Bogotá.
2: ¿Y su merced, el cafecito boyacense, se lo toma solito o con arepita?
7: La verdad me lo tomo, el primero me lo tomo solito, sí, y ya el segundo acompañadito, ya claro, con leche y una arepita, por supuesto.
1: Pues muchas gracias por estos minutos y éxitos, y que ojalá vengan y estos 14 expositores vendan muchísimas libras de café y que siga Boyacá creciendo esa cultura cafetera.
7: Claro, Cosecharte, bienvenidos a Cosecharte. En estos días vamos a estar con la vitrina más grande de los productos agrícolas del departamento y el café no es la excepción.
1: ¿Tu merced de dónde es?
7: Yo soy un híbrido, nacido en Bogotá con madre de Samaná Caldas y mi padre de Junín, Cundinamarca.
1: Pero bueno, está por aquí en Boyacá, las felicitaciones, muchas gracias.
7: Sí, sí, no, bienvenidos, muchísimas gracias por el espacio.
2: Él viene de la federación, viene a impulsar la marca con familia en Caldas y también Cundinamarca.
7: Así es, sí. Entonces, bienvenidos y disfrutar los cafés de todas estas hermosas provincias que tiene el departamento de Boyacá.
1: Bueno, pues le agradecemos pues toda esta orientación, esta sabiduría en el torno a la cultura cafetera. Don Andrés, ¿dónde lo veo? ¿Dónde se topa en este momento? Don Andrés Fagua. A ver, por
3: sí,
1: acá.
3: Señor.
1: ¿Dónde estás,
3: Marcelo? Sí, señor.
1: Levánteme la mano, que no lo veo.
3: Sí, estoy aquí con más emprendimientos.
1: Bueno, hágale pues.
3: Mire, entonces llegué a Maná Ahumado, así se llama. ¿Cómo está? Buenas noches, ¿cuál es su nombre?
8: Hola, Fabián.
3: Bueno, este sector es de los emprendimientos. ¿De dónde es Maná Ahumado?
8: Bueno, Maná Ahumado viene de Sogamoso. Somos carnes 100% ahumadas y 100% carne real.
3: Bueno, ¿qué presentaciones, qué productos trae para hoy los visitantes en Cosechar?
8: Claro que sí, Maná Ahumado en esta feria te ofrece bondiola, que es exquisita, el desayuno con unos huevos es muy rica. Tenemos panceta de cerdo, pernil, costilla y para la feria, la novedad, tenemos unas alitas de cerdo, súper carnuditas. También te ofrecemos pechuga y roast beef.
3: Entonces, bueno,
8: presentación de 230 gramos, empacada al vacío y lista para consumir.
3: Bueno, y ya todos dispuestos a este evento que sin duda es muy significativo para ustedes como boyacenses de Sogamoso estar en Cosecharte.
8: Claro que sí, sin duda este es un espacio que nos da visibilidad, que nos anima para seguir adelante como emprendedores y pues bueno, hay que seguir apoyando al boyacense.
3: Bueno, entonces que les vaya muy bien, finalmente hagamos la invitación para que vengan a visitarlos, dónde están ubicados y demás.
8: Claro que sí, nos puedes encontrar en redes sociales como maná.ahumado. 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
3: Bueno, muchas gracias, muchas gracias y que les vaya muy bien.
8: Muchas gracias.
3: Bueno, ahí están, ellos son los emprendimientos boyacenses que están participando en esta oportunidad en Cosecharte y que estarán aquí durante estos 5 días, Freddy. Ya me cuenta para apertura oficial a este evento.
1: Bueno, ahí se nos perdió un poquito. Gracias, Andrés. Sí, efectivamente ya acaba de ingresar el mandatario de los boyacenses, el ingeniero Carlos Andrés Amaya Rodríguez, a este recinto. Recordemos que hoy es la apertura. Es la apertura de este gran evento. Evento que pues permitirá darle, abrir las puertas para que mañana propios y extraños asistan a esta gran actividad que ha venido liderando desde hace 3 años la gestora social de nuestro departamento, la doctora Daniela Cisfierro, quien pues obviamente ha sido la gestora y con la coordinación de ese gran equipo de trabajo, pues ha logrado consolidar esta iniciativa. Bueno, precisamente a esta hora llega a este bello lugar la doctora Daniela Cisfierro, quien pues viene a dar apertura a esto. Doctora Daniela, buenas noches, bienvenida a la radio más grande de Boyacá, bueno, con altos invitados, muy contenta precisamente de dar apertura a este gran evento. Buenas noches.
9: Hola, buenas noches, un saludo muy especial para todos. Muy felices, aquí estamos dando la apertura de nuestra Feria de las Artes y la Cosecha en su tercera versión, está más hermosa que nunca, así que todos súper invitados a esta feria que reúne lo mejor de la tierra boyacense, lo mejor de sus productos frescos, lo mejor de sus emprendimientos, de su gastronomía y de toda la cultura que tenemos aquí en este hermoso departamento de Boyacá.
1: Y mañana a partir de las 7 de la mañana, bueno, muy temprano en esa gran innovación que tendrá esta feria, esta versión de Cosecharte.
9: Claro que sí, tenemos un espacio de bienestar que es novedoso en esta edición y se llama Alma en Calma, un espacio para cuidarnos, para pensar en nosotros mismos, para compartir también con otras mujeres, con otros hombres, para comer bien, aprender sobre el autocuidado, el cuidado de la piel, de la salud mental, también de la salud física y bueno, dedicarnos un espacio de respiro y de bienestar para nosotros mismos. Vamos a estar todos los días desde las 7 de la mañana hasta las 9 de la mañana con Alma en Calma y pues la feria estará abierta todos los días hasta las 8 de la noche, así que aquí los esperamos, vengan, pueden hacer su mercado campesino de productos frescos, de agroindustria y de todo lo que quieran. Van a lo mejor de nuestra tierra boyacense aquí en Cosecharte.
1: Bueno, la dejo porque va a empezar. Muchas gracias. Es la doctora Daniela Cisfierro, nuestra gestora social del departamento, quien ha venido liderando esta importante actividad. Pues estamos precisamente ya a minutos de iniciar esta apertura, ya con la presencia del señor gobernador, el ingeniero Carlos Andrés Amaya Rodríguez, y nuestra gestora social, que pues ha permitido y nos ha explicado y nos ha cruzado la invitación para que haga parte de esta gran actividad. Mañana ya madrugará muy a las 7 de la mañana. ¿Cómo se llama la actividad?
3: Alma y Calma.
1: Alma en Calma. Bueno, muy bien. Pues escuchemos a nuestro compañero Carlos Javier Morantes, el presentador oficial, conjuntamente con Natalia, que pues dará apertura a este acto cultural que permite hoy abrir las puertas a partir de mañana de las 7 de la mañana de Cosecharte, don Fermín.
2: Ya no quedan animadores como en los tiempos de antes, a pesar de los años todavía sobrevive allí Carlitos Morantes.
1: Bueno, muy bien, sobrevive Carlitos. Escuchemos a nuestros compañeros acá desde Cosecharte.
10: A la inauguración de Cosecharte, como lo dice su merced Carlitos, la emoción de encontrar las 123 emociones, sabores y sabores en un solo lugar. La emoción de encontrar las artesanías hechas por las manos de nuestros tejedores, de todos los artesanos del departamento de Boyacá en un solo lugar y la ventaja que todos los eventos que tenemos preparados para ustedes desde la gobernación de Boyacá, desde el festival y desde Cosecharte son gratuitos. La feria está espectacular, así que es la invitación para que de una vez todos ustedes se agenden porque Cosecharte estará del 8 al 12 de octubre aquí en el lote contiguo al Estadio de la Independencia.
11: Para llenarnos de orgullo y de alegría de ser hijos de esta tierra maravillosa, los invito a que nos coloquemos de pie y acompañemos cantando el himno del departamento de Boyacá. Una vez más, bienvenidas y bienvenidos.
1: Transmisión especial de la radio más grande de Boyacá en esta apertura de la tercera versión de Cosecharte en el marco de la versión 53 del Festival Internacional de la Cultura Campesina. Ya estamos a puertas de iniciar los actos protocolarios por parte de los himnos. En este momento el maestro Malagón, director de la Banda Sinfónica Nacional de Colombia, pues será el encargado de dar paso a estos himnos que hacen parte de nuestra idiosincrasia, el himno nacional, el himno del departamento de Boyacá. pues estamos ya a minutos de escuchar precisamente instrumentos de viento y de cuerda también, el himno de nuestro departamento y del país.

0: ¡Que viva Boyacá!
1: Más fuerte, con más fuerza. ¡Que viva Boyacá!
0: ¡Que viva!
1: Eso.
0: Desde la gobernación de Boyacá, les damos a todos la bienvenida a Cosecharte, un espacio creado para encontrarnos alrededor de aquello que nace en nuestra tierra. Sus alimentos, sus oficios, sus saberes, sus historias y, claro está, sus expresiones artísticas.
1: Muchas gracias. Pueden tomar asiento nuevamente quienes tienen a disposición las sillas, y a las demás personas les damos la bienvenida y los invitamos a ubicarse estratégicamente, porque en este momento, señoras y señores, hace oficial la apertura de este encuentro el señor gobernador del departamento de Boyacá. Con ustedes, el ingeniero Carlos Amaya. Bueno, muy buenas noches. Buenas noches, Boyacá. Están como sin comida también. Buenas noches, Boyacá. Bueno, gracias a Dios Todopoderoso que nos da la vida, que nos da la salud, que nos permite estar una vez más aquí en la inauguración de Cosecharte, aún en tiempos complicados de crisis climática, de fenómeno del Niño, después de atender un incendio que fue un infierno. Gracias a Dios hemos podido sacar adelante este proyecto, gracias al corazón de nuestra gestora que insistió mucho en que no lo canceláramos, gracias a todas las personas que lo hacen posible, pero sobre todo gracias a Dios que nos da la vida y la salud para estar acá, y a quien pido le demos el mejor de todos los aplausos en esta noche de gratitud. Quiero empezar por saludar a mi amado hijo David, que está acá, que nos acompaña esta noche, a mi amada hija Victoria, y quiero que todos les demos un gran aplauso a David y a Victoria, porque esta feria es para todos los niños de Boyacá. Llevaba 6 días sin verlos, hoy literalmente fui a Bogotá solo a recogerlos al aeropuerto, y me alegra mucho que estén acá con nosotros. Saludar por supuesto a nuestra querida y admirada gestora social, doctora Daniela Cis Fierro, a nuestra querida secretaria de Cultura, Sandra Mireya Becerra, que ha hecho un extraordinario trabajo. Además que gracias a nuestra Sinfónica Nacional, hoy te escuchaba cantar el himno y me llenaba el corazón de alegría. No es solo porque entonas y tienes una voz maravillosa, sino porque en tu voz está el amor y la fuerza de esta hermosa tierra, de la cultura de esta hermosa tierra. Y a todos los cultores, gracias por estar acá. Querido maestro Cristian Camilo Malagón, un saludo especial, director de la Banda Sinfónica Nacional. Señor presidente de la Asamblea del Departamento de Boyacá, querido amigo y compañero, parcero Julián García, y a todos los demás diputados de la coalición que nos autorizan los recursos para que esto sea posible. Muchas gracias. Querido Taita Uwa del municipio de Cubará, como él me dice cacique mayor, yo le digo a él, usted es el cacique mayor. Quiero que se ponga de pie mi querido Berito Cotegría, y le damos un gran aplauso a todo ese pueblo indígena Uwa a través de él. Gracias por estar acá. Gracias. Bueno, era que se pusiera de pie, pero gracias por estar acá. Un saludo para Cosecharte hoy.
2: Hermano Carlos, felicito. Usted tiene un esfuerzo segundo gobierno que viene. Se ha venido llorando, pero está feliz, con buen ánimo y valor. Hermanos Huizca Uva, todos ustedes, estoy feliz. Ustedes son segundo originario ancestral. Mañana seguimos trabajando cómo cosechamos y cómo cultivamos sobre las semillas de derecho de origen. Muy amable, muy feliz noches. No quiero hablar mucho. Vamos a seguir trabajando. Gracias.
1: Gracias. Gracias. Es una gran alegría que está acá el maestro Berito. En mi primer gobierno tuve que ir muchas veces a Cubará, 10 veces, y llegamos a un acuerdo para proteger Sisuma, como ellos le dicen, nuestro Nahual Cocuy. y tengo el privilegio de ser el gobernador que más recursos ha invertido en la historia de Cubarán, esa tierra hermosa, y a los hermanos mayores Uba siempre mi cariño y mi gratitud. Artesanas, artesanos, senadores, senadoras, sabedores, sabedoras, representantes, representantes, a la Cámara, campesinos, campesinas, emprendedores, empresarios, Juan Pablo Vargas, mi amigo, ¿dónde está Juan Pablo? ¿Quién hizo posible esta maravillosa versión de Cosecharte? Juanpa, ¿dónde está Juan Pablo? Es que esto está cada vez más bonito por el gusto de la gestora, pero sobre todo por el trabajo de Juan Pablo y su equipo. No sé dónde está Juan Pablo. Para darle un gran aplauso. Juan Pablo está por ahí, debe estar terminando de pulir las cosas. Pero quiero que le demos a Juan Pablo un gran aplauso de gratitud por su trabajo. A mis compañeros de gabinete departamental, medios de comunicación, invitados especiales, querida hermana, amada Nancy y Alejandro, gracias por estar acá. Muy buenas noches para todas y todos. Hoy quiero comenzar por decir algo muy sencillo, pero poderoso. Cosecharte nace para reconocer lo que somos y para mostrarle a Colombia todo lo que Boyacá es capaz de crear con sus manos, con su talento y con la fuerza de su campo. En las entrañas de Boyacá, en las verdes montañas de Boyacá, está la fuerza de esta tierra y donde nació Colombia. Esta feria tiene un protagonismo que no podemos olvidar: nuestras campesinas y nuestros campesinos. Porque detrás de cada alimento, de cada artesanía, de cada taza de café y de cada producto que encontramos aquí, hay una historia, hay una familia, una tradición, un oficio aprendido de generación en generación, y sobre todo hay mujeres, sí, mujeres, que todos los días trabajan para sacar adelante a sus familias y a nuestro departamento. Por eso Cosecharte es ante todo un homenaje a ellas. Hoy tengo el privilegio de estar con una amada y hermosa boyacense, la más hermosa boyacense y colombiana del mundo mundial, mi hija Victoria, quien escogió mi atuendo, el chaleco, el saco, el pantalón, los zapatos, cada una de las prendas que tengo hoy las escogió mi hija Victoria. Y las escogió de artesanas y artesanos de Boyacá. Este año recibimos 256 postulaciones y seleccionamos 95 emprendedores y empresarios que hoy tienen aquí una vitrina sin costo para mostrar la diversidad y el talento de Boyacá, nuestra gastronomía, nuestras artesanías, nuestros cafés, nuestros productos agroindustriales, nuestras joyas y muchas otras creaciones que nacen en nuestros municipios. Ayer, la semana pasada, nuestra gestora llevaba artesanos a París. Hoy tenemos el privilegio de tenerlos en Tunja, en Tunjita, en Tunja York, en Tunjamaica, en nuestra tierra, donde hace frío, pero donde el calor humano siempre nos abriga el alma y el corazón. Para Cosecharte es mucho más que una feria, pero Cosecharte es mucho más que una feria. Queremos que sea un espacio para las familias, para venir con los niños, para disfrutar juntos, para nuestros sabores, para conocer nuestros productos y descubrir las historias que hay detrás de cada emprendimiento. Por eso tendremos la cocina tradicional de una mujer de Ramiriquí, nuestras experiencias de café, las arepas de Ramiriquí, nuestra experiencia de café, el mundo de las esmeraldas, con la Feria de Fe Esmeraldas, la experiencia de Gondaba, un importante proyecto turístico en el Alto Ricaute, y gracias también, por supuesto, a mi querido amigo, el fundador y creador de Gondaba, que se ha sumado este año, y por supuesto a Panaca, que llega con sus animales y actividades interactivas para que nuestros niños y niñas puedan aprender, jugar y acercarse al campo. Esta vez en conjunto con nuestros queridos amigos que tienen emprendimientos también en Boyacá. También tendremos la Cosechita con pintura, juegos, demostraciones de oficios artesanales y una copa y una carpa de circo. Queremos que esta sea una experiencia para compartir en familia y que nuestras niñas se lleven y niños se lleven sobre todo el orgullo de ser boyacenses. Porque cuando compramos aquí, cuando probamos aquí y cuando apoyamos a nuestros emprendedores, estamos apoyando familias, tradiciones y proyectos de vida. Todo lo que aquí se compre irá directo a los bolsillos de nuestras campesinas, de nuestros campesinos, de nuestras artesanas, de nuestros artesanos y empresarios. Y quiero hacer un reconocimiento, por supuesto, muy especial a la gestora de esta feria Cosecharte, a quien la creó, a quien se la imaginó, a quien dentro de su corazón estuvo la idea de hacer lo mejor de lo mejor para Boyacá, digna feria de una Boyacá grande. Nuestra admirada gestora social de Boyacá, Daniela Asís. Gracias, querida gestora social, por crear Cosecharte, por liderarlo y por convertirlo en este espacio que hoy reúne al campo, a nuestros emprendedores, a nuestras familias y a toda la riqueza de Boyacá. Esta feria tiene mucho de tu amor, de tu trabajo, de largas reuniones, de muchos espacios de trabajo, y tú sin salarios, sin honorarios, siempre has estado allí primera, con entusiasmo, con amor, con afecto, en muchos momentos animándome a que, a pesar de que me aconsejaban que lo mejor era cancelar todo el FIC, me insististe en que era necesario sacarlo adelante y mantener esta versión de Cosecharte. Gracias por tu sensibilidad y tu compromiso con nuestra amada gente. Gracias por tu amor por esta tierra que también es tu tierra. Así que esta noche los invito y las invito a disfrutar, a recorrer y a vivir Cosecharte en familia. Bienvenidas a celebrar lo que somos, bienvenidos a celebrar a nuestros campesinos, bienvenidas a Cosecharte, bienvenidas a esta feria grande de Boyacá. Hoy, con mucho honor y alegría, decimos desde Cosecharte, ¡que viva nuestra Boyacá grande! Y ahora le quito el trabajo a Carlitos y a Natalia, y tengo el verdadero gusto y honor de presentarles la intervención central de la noche de inauguración, a la más hermosa, más inteligente, más pilosa, más amorosa, más extraordinaria gestora social del mundo mundial, con ustedes, Daniela Asís. No, pero el aplauso está muy pequeño, quedó fracasado de presentador. Con ustedes, la mejor gestora social del mundo mundial, Daniela Asís.
3: Muy buenas noches para todas y todos. ¿Cómo están? Bueno, yo espero que estén igual de alegres, de felices, de contentos y de entusiasmados que yo, porque esta feria, como dijo mi esposo, la hemos preparado con muchísimo amor, con muchísimo esfuerzo, con muchísima dedicación para traer a este lugar lo mejor de ustedes, lo mejor del campo, lo mejor de la tierra, lo mejor de los emprendedores, lo mejor de la cultura boyacense. Así que estoy muy feliz de poder también expresarme hacia a ustedes y poder contarles que estoy muy contenta, que estoy alegre, que tengo el corazón supremamente hinchado y que vamos de alegría, por supuesto, y que vamos a disfrutar esta feria en conjunto desde hoy hasta el 12 de octubre. Entonces, creo que no hay mejor manera de comenzar esta feria que recordando de dónde viene todo lo que hoy estamos celebrando. Porque antes de una mesa hubo una semilla, antes de un producto hubo unas manos que trabajaron y labraron la tierra, antes de llegar a nuestras casas, a nuestros mercados, a nuestras mesas, hubo un campesino que sembró, cuidó y esperó. Todo nace en el campo. Y por eso, para nosotros es tan importante que el campo tuviera un lugar protagonista en Cosecharte, que podamos mirar, valorar y reconocer el trabajo de quienes todos los días hacen posible que Boyacá sea una tierra que produce, que alimenta y que también crea. Por eso tendremos nuestros mercados campesinos, para acercarnos a quienes están detrás de todos esos alimentos, para comprarles directamente, para que el dinero llegue directamente a sus bolsillos, para apoyar su trabajo y para recordar que consumir lo nuestro también es una forma de cuidar y de construir un departamento más grande y más próspero. Pero cosecharte también nace de otra cosecha, y es la cosecha de los sueños. Porque detrás de cada emprendimiento, de cada artesanía, de cada obra de arte que se labra y se hace con las manos, de cada producto que vamos a encontrar en esta feria, hay una persona, una familia, una historia y muchísimas horas de trabajo. Y por supuesto, muchas ganas también de salir adelante. Esta feria nació justamente para eso, para encontrarnos, para mostrar todo lo bonito que se hace en Boyacá, para que nuestros emprendedores, nuestros artistas, nuestros artesanos, nuestros campesinos y todas ustedes, nuestras familias, tengan un espacio para mostrar lo que hacen con tanto amor y para disfrutarlo precisamente en familia. Vamos a tener música, gastronomía, artesanías, emprendimientos, actividades para niños en La Cosechita, en Gondaba. Vamos a tener experiencias para compartir y vamos a tener también espacios para hablar de algo que para mí es muy importante, y es el amor propio y el cuidado, el autocuidado. Por eso dentro de Cosecharte también vamos a tener en las mañanas, antes de que abra toda la feria de emprendimientos y de gastronomía, Alma en Calma, un espacio pensado y creado para todas las mujeres, para que puedan parar un momento, para los hombres también, para que puedan parar un momento, respirar y regalarse tiempo, regalarse descanso. Y hay algo muy bonito detrás de esta experiencia, y es que cada entrada que compren va a ayudar también a una mujer cuidadora de Boyacá que de pronto no tiene recursos para acceder a poder hacerlo y a poder vivir un día de respiro, de paz y de alma en calma. Y así es todo en Cosecharte. Cuando compren un producto, cuando disfruten de cada actividad, cuando compartan con sus familias, también estarán apoyando a alguien más. Esta noche además tendremos una celebración muy especial, y es que vamos a conocer por fin los 4 barrios ganadores de FIC al Barrio. Se inscribieron bastantes, hicieron un trabajo muy bonito, comunitario, y ahorita apenas se seleccionaron 10, hubo 10 preseleccionados, los jurados fueron a visitar los barrios en Duitama, Tunja, Chiquinquirá, Sogamoso, y escogieron 4. 4, no van a poder ser todos, pero 4 se van a llevar maravillosos premios por su unidad. Bueno, ahorita les van a explicar todo lo que hicieron, por todo lo bonito que mostraron de la cultura boyacense en cada uno de esos barrios. Esta iniciativa nos permitió encontrarnos con mucho talento, creatividad, pero sobre todo amor por nuestra cultura. Y antes de terminar, quiero hacer un reconocimiento muy especial para todas esas personas que han hecho posible que hoy estemos aquí disfrutando de este espacio. Primero a mi esposo, a nuestro gobernador Carlos Amaya, y a todo su equipo de trabajo por acompañar y hacer posible estos espacios tan valiosos para nuestra gente, por apoyar esos sueños que son sueños grandes. Él me dice, tú siempre lo más caro, tú tienes el ojo caro. Yo digo, es que no es que tenga el ojo caro, sino que para nuestra gente siempre tiene que haber lo mejor. Y si vamos a hacer algo, hay que hacerlo bien. Y si vamos a hacer algo, hay que botarla por la ventana. Y hoy estamos aquí en Cosecharte haciendo eso, lo mejor para nuestra gente, lo mejor para nuestro pueblo y para sus emprendedores, campesinos y artesanos. A mi querido Juan Pablo también, Juan Pablo estuvo al frente de toda la producción de este espacio. Gracias por hacer realidad todo lo hermoso que hoy estamos viviendo. A mi querida maestra Mirellita, nuestra secretaria de Cultura, y a Lina, nuestra secretaria de Desarrollo Empresarial, por todo el trabajo, por sumar esfuerzos para que el arte, la cultura, nuestros emprendedores, nuestros cultores, nuestro campo, hoy tengan un lugar aquí. Y por supuesto a todo el equipo que está detrás de Cosecharte, que llevan semanas trabajando en esa carpa que ahí está, que va a alojar a todos los emprendimientos, a las artesanías, a los productos frescos. Esa carpa está montada ahí hace un par de semanas y han estado trabajando por semanas, por meses, para que cada detalle esté listo. Muchas veces el público ve una feria cuando abre sus puertas, pero detrás de eso hay demasiadas personas poniendo su esfuerzo, su granito de arena, demasiadas reuniones, demasiadas madrugadas y mucho trabajo que hoy queremos reconocer. Así que de corazón, gracias por hacer lo posible y otro fuerte aplauso para ellos, por favor. Porque su trabajo y su esfuerzo hoy demuestra que una cosecha no aparece de un día para otro. Primero hay que sembrar, trabajar, cuidar y esperar. Y eso es justamente lo que representa cosecharte. El resultado de un trabajo de muchas manos y de muchos sueños que hoy podemos compartir. Finalmente los voy a invitar a recorrer con mucha alegría y entusiasmo cosecharte, a conocerla, a probar cada cosita que se encuentren en cada rincón, cada arepita, cada chorizo, cada amasijo, cada parte de nuestra gastronomía, a disfrutar de la cultura. Esta carpa va a alojar a muchísimos cultores. Vamos a tener también allá en la cosechita una carpa de circo para nuestros niños, con artistas de teatro, vamos a tener música, vamos a tener espacios de ocio, de regocijo para disfrutar de nuestra cultura. Que estos días sean para celebrar todo lo que somos y todo lo que podemos hacer juntos. Celebremos nuestra tierra, nuestros talentos y nuestra cosecha. Bienvenidos todos sean a cosecharte. Gracias.
4: Bueno, las palabras de la gestora social, la doctora Daniela Cisfierro, una de las gestoras de esta gran iniciativa que ya completa su tercera versión, hoy con varias apuestas. Mañana muy temprano, Alma en calma, para que se mantenga temprano y se relaje, don Andrés. Bueno, pues bueno, yo creo que también hay que saludar a nuestros oyentes que están siguiendo la transmisión en directo de Facebook Live. Zurma Martínez dice, buenas noches, les saludamos desde Santa María, en el departamento de Boyacá, al suroriente de nuestro territorio. Cristian Ibáñez, buenas noches, los saludo también desde Tunja, la Boyacá, la ciudad de los tesoros escondidos, y a todas las personas que también a través de nuestra app, es muy fácil, ustedes van, buscan en Play Store, buscan Boyacá 95.6 FM, la descargan y pues nos pueden escuchar en todo momento, en cualquier lugar de Colombia y el mundo. Bueno, pues ya el mandatario de los boyacenses, el ingeniero Carlos Andrés Amaya Rodríguez, la gestora social del departamento, la doctora Daniela Cisfierro, pues dio la apertura y bueno, va a ser un escenario muy lindo. Para nadie es secreto y creo que hay que valorar también todo ese trabajo de meses. Y las personas que desde mañana acudan al lugar van a encontrar un escenario digno de un evento internacional y en homenaje a nuestros campesinos y campesinas. Hay tema de gastronomía, cafés especiales, amasijos, emprendimientos, hay actividades para niños con panaca viajera. Hay también una carpa donde se harán presentaciones artísticas constantes y música constante. Esta tarima que estamos en este hangar pues va a estar activa en todo momento con diferentes presentaciones. Entonces, pues desde mañana y hasta el próximo lunes festivo 12 de octubre, la idea es que vengan acá y disfruten de este escenario. Y bueno, pues vamos a escuchar algo de la banda sinfónica y nos despediríamos porque pues mañana llevaríamos los detalles de esta apertura. La banda sinfónica creo que es uno de los logros más importantes de este año 2026 del gobierno del ingeniero Carlos Andrés Amaya, que ha permitido precisamente que la banda sinfónica de Colombia, Nacional de Colombia, pues tenga presencia acá. Una ensamble que precisamente de vientos y cuerdas se van a dar en el marco de esta linda presentación. En este momento pues viene lo que significa la preparación de los instrumentos y bueno, pues hacer algunas pruebas precisamente para afinar cada uno de esos instrumentos y bueno, pues que venga esta gran presentación, Andrés.
5: Freddy, mire, ellos ya tuvieron una presentación allí en el Coliseo Municipal de la ciudad de Tunja, en el lanzamiento o apertura del festival, y bueno, pues hoy hacen otra bonita y gran presentación que sin duda es uno de los shows más seguidos también a través de las redes sociales, y es pues la Carranga Sinfónica. Esperamos también que ahorita esté la música carranguera interpretando, y sin duda es un acto muy protocolario, muy bonito, para darle apertura a Cosecharte, que mañana inicia desde las 7 de la mañana, Freddy, pero usted en este momento ha venido mucha gente aquí a este acto protocolario y ya por ahí usted encuentra comidita, ya hay productos, ya la gente está vendiendo, esto ya está activado y listo para la comunidad.
4: Mire, dábamos cuenta esta mañana, Andrés, de lo que significa esto para las personas que participan, casi más de 1,000,000,000 en ventas. Uy, bueno, aquí hay un problema de sonido ya. Va el maestro Cristian Camilo Malagón, quien es el director de la Banda Sinfónica Nacional de Colombia, para esta Escuela de Frotadas y la Banda Sinfónica, pues se articulen en esta gran presentación. Y en este cubrimiento especial, para que de pronto, escuchando una de esas piezas musicales, pues la gente se enamore de lo que significa esta versión 53 del Festival Internacional de la Cultura Campesina. Pues bienvenidos a Cosecharte, y bueno, pues en este momento, hola Jonita, ¿cómo estás? Me alegra saludar a Joana Báez, que también hace algunos años hizo parte también de la radio más grande de nuestro departamento. Pues escuchemos música y ya volvemos a despedirnos de esta transmisión especial de la radio más grande de Boyacá en esta apertura de Cosecharte.

0: con la presentación de la Banda Sinfónica Nacional y este colectivo de cuerdas de nuestro departamento, pues haciendo esta interpretación de apertura de Cosecharte. Bueno, pues la invitación, Andrés, es para que vengan a mirar. Bueno, vamos a escuchar a la secretaria de Desarrollo Empresarial, la doctora Elina Ulloa Sáenz.
1: Con los que Boyacá ha tejido su identidad. Ante ustedes aparece una muestra de tejeduría y cestería, dos de las principales expresiones productivas de nuestro pueblo artesano, oficios que nacen del conocimiento de las fibras, del diálogo con la naturaleza y de una paciencia que convierte cada hebra en memoria y cada tejido en una forma de contar el territorio. La marca Artesanías de Boyacá fue renovada como una construcción colectiva para fortalecer la identidad de nuestros artesanos, visibilizar sus creaciones y abrir nuevos caminos de circulación y comercialización. Su relanzamiento surgió de un proceso formativo en el que participaron artesanas y artesanos del departamento bajo el liderazgo de la gestora social Daniela Asís. Desde Boyacá, esta marca ha proyectado ante el país y el mundo la creatividad, la tradición, la calidad de nuestras manos creadoras.
2: Hola.
1: Tejer es unir aquello que parecía separado. Un hilo encuentra otro, una generación conversa con la siguiente y un conocimiento heredado encuentra nuevas formas de permanecer. Así también se teje el FIC, enlazando comunidades, artistas, campesinos, artesanos y territorios alrededor de una misma identidad.
3: Boyacá es tierra de mantas, tierra de manos que hilan la lana, dominan el telar y transforman las fibras naturales en prendas que abrigan mucho más que el cuerpo. En cada

0: Tejido permanece en el frío de las montañas, los colores del paisaje y las enseñanzas transmitidas de generación en generación. La ruana es abrigo, pero también pertenencia. Ha acompañado el trabajo, la música, los caminos y la cotidianidad de nuestro pueblo. En sus hilos se guarda una manera de habitar las montañas y de llevar a Boyacá sobre los hombros. Junto a ella aparece el canasto, compañero inseparable de la siembra y de la cosecha. Sus fibras se entrecruzan para transportar los frutos de la tierra, pero también para sostener historias familiares, conocimientos sobre la naturaleza y formas de trabajo comunitario. La ruana y el canasto son expresiones vivas de nuestro patrimonio material y cultural. Una abriga a quien cultiva la tierra y el otro recoge aquello que la tierra entrega. Ambos representan la dignidad de los oficios campesinos y artesanales que hacen posible la vida.
1: Hoy, mientras la tejeduría y la cestería recorren este escenario, reconocemos a quienes han sabido crear belleza con los materiales de su entorno. Son manos que siembran, entrelazan, transforman y preservan. Esta es la cosecha de nuestros saberes. Esta es la memoria hecha oficio. De las manos que tejen pasamos a las manos que hacen sonar la tierra. Recibimos a Jacinto y sus hermanos amados, una familia artística nacida entre las montañas de Iguaque, que ha llevado con orgullo la música campesina de Boyacá por diferentes escenarios. Junto a la Banda Sinfónica Nacional de Colombia, que tenemos el gran honor de tenerla aquí en Boyacá, en nuestro Tunjita, viviendo a estos intérpretes maravillosos desde el mes de febrero, a nuestros músicos invitados, interpretarán Soy Colombiano, una obra que celebra nuestras raíces, el orgullo de pertenecer a esta tierra y la diversidad que nos une como nación. Bajo la dirección del maestro Cristian Camilo Malagón Tenza, arreglos del maestro Germán Moreno Sánchez, dejamos que la música recoja estos hilos de memoria y los convierta en un sentimiento. Con ustedes, Soy Colombiano.
2: Bueno, transmisión especial de Boyacá 95.6 FM, las tres secretarías, Secretaría de Desarrollo Empresarial, la doctora Lina Ulloa, la Secretaría de Cultura y Patrimonio, la maestra Sandra Mirella y el doctor Leonardo Andrés Becerra, quien es el secretario de Agricultura, pues mostraron lo que van a observar los colombianos y boyacenses quienes acudan a cosechar arte. Pues de esta manera nos despedimos. Quienes quieran seguir esta presentación de la Sinfónica, la pueden seguir a través de nuestras redes sociales, a través de Facebook Live. En este momento, Boyacá 95.6 FM. Una feliz noche para todos, que Dios los bendiga. Mañana en punto de las 6 estaremos en Boyacá Noticias y mañana también estaremos originando desde este lugar al conjunto al Estadio de la Independencia en el marco de este Festival Internacional de la Cultura Campesina versión 53. Una feliz noche para todos, que Dios los bendiga.
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0: Esta es la hora en Boyacá.
1: 8 de la noche y 28 minutos.
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1: Esta es la hora en Boyacá.
2: 8:48.
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0: Esta es la hora en Boyacá.
1: 9:12.
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0: Esta es la hora en Boyacá.
1: 9 de la noche y 29 minutos.
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1: Esta es la hora en Boyacá.
2: 9:49 p.m.
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0: Esta es la hora en Boyacá.
1: 10 de la noche y 6 minutos.
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0: Esta es la hora en Boyacá.
1: 10 de la noche y 27 minutos.
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2: Esta es la hora en Boyacá.
3: 10 de la noche y 48 minutos.

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0: Esta es la hora en Boyacá.
1: 11 de la noche y 7 minutos.
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0: Esta es la hora en Boyacá.
1: 11 de la noche y 28 minutos.
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1: Esta es la hora en Boyacá.
2: 11 de la noche y 48 minutos.
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0: Esta es la hora en Boyacá.
1: Son las 12:07.
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0: Esta es la hora en Boyacá.
1: Son las 12 y 26 minutos.
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1: Esta es la hora en Boyacá.
2: Son las 12 y 48 minutos.
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0: Esta es la hora en Boyacá.
1: Es la 1:07 a.m.
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0: Esta es la hora en Boyacá.
1: Es la 1:27.
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1: Esta es la hora en Boyacá.
2: Es la 1:48.
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0: Esta es la hora en Boyacá.
1: Son las 2 de la mañana y 7 minutos.
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0: Esta es la hora en Boyacá.
1: Son las 2 de la mañana y 28 minutos.
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0: Esta es la hora en Boyacá.
1: Son las 2 de la mañana y 50 minutos.
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0: Esta es la hora en Boyacá.
1: 3 de la mañana y 7 minutos.
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0: Esta es la hora en Boyacá.
1: 3 de la mañana y 27 minutos.
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5: Bienvenidos a una nueva cápsula de Pregúntele a Kilovatio.
6: Hoy conoceremos por qué el fenómeno del Niño tiene relación con la energía que usamos todos los días.
5: Y aquí tenemos una nueva carta para abrir en el correo de Kilovatio.
7: Pongamos las cartas sobre la mesa. Este es el correo de Kilovatio.
6: La pregunta de hoy nos la envía don Germán Pérez, usuario de Buena Energía del municipio de Sogamoso.
8: Don Germán nos pregunta, ¿por qué el fenómeno del Niño tiene relación con la energía que usamos todos los días?
5: Es una excelente pregunta porque muchas personas asocian el fenómeno del Niño únicamente con el clima, pero también tiene efectos importantes en el sector energético.
6: En Colombia, el 78% de la energía eléctrica se genera aprovechando la fuerza del agua almacenada en los embalses.
5: Esa agua mueve turbinas que permiten producir la energía que llega a nuestros hogares, a nuestros comercios, a las industrias y también a las zonas rurales.
6: Cuando se presentan periodos prolongados con menos lluvias, los aportes de agua a los embalses pueden disminuir y por eso su manejo se vuelve aún más importante.
5: Por esta razón, durante fenómenos climáticos como el Niño, el uso eficiente de la energía cobra un papel fundamental.
6: Pequeñas acciones como apagar luces innecesarias, desconectar equipos que no se estén utilizando y aprovechar la iluminación natural pueden marcar una diferencia significativa.
5: Y atención, usuarios de Buena Energía del sector comercial, empresarial e industrial. Mejorar la eficiencia energética también puede traducirse en ahorros importantes para sus actividades.
6: Lo más valioso es recordar que el uso responsable de la energía no solo beneficia a quien la consume, sino que aporta al bienestar de toda la comunidad.
5: Cuando miles de usuarios adoptan buenas prácticas, construimos entre todos una cultura de cuidado y responsabilidad.
7: El progreso rima con bienestar y cuidado medioambiental. Esta es la Copla del Páramo.
8: Del agua nace energía que ilumina nuestro andar. Por eso, cada recurso debemos aprovechar.
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1: Esta es la hora en Boyacá.
2: 3 de la mañana y 49 minutos.
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1: Rosita reparte cartas por la vereda y el pueblo, y hay quien se queda en la puerta esperando un amor nuevo. Ayer estábamos haciendo un especial al maestro Jorge Velosa porque esta semana cumplió años. Y es que estamos tan orgullosos de ese legado que nos ha dejado el maestro Jorge Velosa. Es por eso que le decimos gracias por tomar la vida sencilla del campo y convertirla en arte eterno. Gracias por la risa que nos dio, gracias por el orgullo que nos sembró, gracias por demostrar a Colombia que en Boyacá no solo hay páramos y papa, hay genialidad, hay cultura, hay una riqueza musical que no se cansa ni se acaba, por supuesto. Gracias por los carrangueros de Ráquira, por cada concierto, por cada nota, por cada canción que nos hizo sentir que el campo es el lugar más hermoso del mundo. De hecho, ese es el sueño colombiano. Gracias por enseñarnos que se puede hacer arte sin perder las raíces, que se puede llegar lejos sin olvidar de dónde se viene, que el tiple no es menos que ningún otro instrumento del mundo. Y ustedes, comadres y compadres, campesinos maravillosos, les decimos hoy, cuando escuchen la carranga, escúchenla con orgullo, porque esa música habla de ustedes, porque esa música los nombra, porque esa música les dice lo que Jorge Velosa siempre supo, que el campesino boyacense es grande, es noble, digno, es eterno. Y que mientras haya un tiple que suene y una voz que cante en los cerros de Boyacá, el campo nunca va a morir, la tradición nunca va a morir, el campesino nunca va a morir. Le deseamos al maestro Jorge Velosa que la vida le dé muchos amaneceres más en esta tierra que usted tanto quiere y que tanto lo quiere a usted. Que el tiple nunca le falte, que la carranga siga sonando, que Ráquira lo celebre hoy, mañana, siempre, como merece ser celebrado el hijo más musical que ha dado Boyacá. Viva el maestro Jorge Velosa, viva la carranga, viva Ráquira, viva Boyacá, por supuesto. Buenos días, gente linda. Hoy la radio suena más bonito y la carranga madrugó con nosotros como todos los días. Y es que no olviden que hay una voz que los acompaña. Ustedes no madrugan solos, ustedes no son los únicos que se esfuerzan. Aquí hay una voz que los acompaña, que madruga con ustedes, y esa soy yo, Paola Urquijo, Paolita Urquijo, Paolinda, y los estaré acompañando en esta emisión de Amanecer en Boyacá. Hoy, ¿cómo corre el tiempo? Jueves 8 de octubre. Invitación por acá en Tunja. Ayer se dio apertura. Por allí fue la inauguración de Cosecharte, un espacio en el que se centra todo lo que tiene que ver con nuestra identidad, nuestras raíces, nuestra gastronomía. Hay una zona que se llama El Bitute y allí encontramos todas esas recetas maravillosas que hacen parte de, orgullosamente, de nuestra identidad. También encontramos a nuestros artesanos. Habrá música, conversatorios. Increíble ese espacio. 4:09 a.m. Así es como iniciamos nuestro amanecer en Boyacá. Y es que iniciamos con Rosita, la de las cartas, esta canción que ayer nos solicitaron, pero como se nos fue la luz, no la pudimos escuchar. Así que aquí dijimos, hoy vamos a iniciar con Rosita, la de las cartas. Es una de las canciones más románticas, nostálgicas y entrañables compuestas por el maestro Jorge Velosa. A diferencia de otras piezas que tienen un tantico de humor, esta historia, esta obra destaca por retratar la poesía del amor a distancia en la época en que las cartas de papel eran el único puente entre dos enamorados. Tiempos, ya nadie escribe una carta. El amor a la distancia. La canción está inspirada en la realidad de muchas parejas del campo colombiano en décadas pasadas, cuando alguno de los dos debía viajar a la ciudad o a otra región lejana por trabajo o estudio. En ese contexto, la espera del correo era un ritual lleno de emoción y ansiedad. La narrativa sigue a un campesino que espera con devoción cada carta escrita por su amada Rosita. La letra describe el valor casi sagrado de esas hojas de papel, como las lee repetidamente, como las guarda, como con ese celo y con ese alivio que le producen las letras trazadas a mano por la mujer que quiere. Veloz aborda el tema del romance con la sencillez y la ternura del lenguaje rural, evitando los clichés del despecho dramático, para enfocarse en la fidelidad y la ilusión de la promesa dada. El protagonista cuenta los días y mira el camino, aguardando la llegada del mensaje que le confirme que Rosita no lo ha olvidado. Las cartas no son solo papel, son la presencia de

Esto es un testimonio cultural de aquellos tiempos en que la comunicación humana requería paciencia, caligrafía y tiempo, contrastando profundamente con el mundo de la instantaneidad digital al que hoy pertenecemos y del que hoy hacemos parte. Bueno, 4 de la mañana, 12 minutos, y es así con esta historia maravillosa de Rosita, la de las cartas, con la que iniciamos nuestro amanecer en Boyacá. Así que soliciten aquellas canciones que desean escuchar. ¿Qué canción del maestro Jorge Velosa es la que más les gusta a ustedes? ¿Qué canción quisieran escuchar en este momento? Escríbame al 311-484-1720 o regáleme un mensaje de voz o una timbradita. Yo le devuelvo la llamada. Usted no tiene que gastar sus minutos. Vamos a escuchar Campesino Alegre de Son Panelero. Luego escucharemos, por aquí tenemos a Los Alegres del Guavio, Te Quiero Esperanza. Y más adelante escucharemos La Pirinola del maestro Jorge Velosa. Y ya venimos con la historia de esta canción. 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
1: La vaca baja la loma con su paso juguetón, mientras el tiple se asoma y se prende el vacilón. Ahí escuchábamos La Pirinola, otro de esos éxitos maravillosos del maestro Jorge Velosa. Es uno de esos temas más ingeniosos, dinámicos y populares del repertorio del maestro Jorge Velosa. A través del famoso juego tradicional de la pirinola, esa pequeña pirinola o pieza de madera con caras que dictan la suerte en el juego, Velosa construye una colorida metáfora sobre los altibajos de la vida y el azar en el amor.

A esta hora saludamos por aquí al maestro Jacinto Amado. Ayer nos solicitaba La Gotica de Agua, esta canción del maestro Jorge Velosa, pero con los hermanos Torres.

0: Por aquí saludamos, nos están reportando sintonía. Por aquí tenemos también a Darío Suárez en Tuta, don Silvino Sotelo en Sutamarchán, a Lirio Barragán de Cómbita, don Pedro Vicente Umba, nuestro tigrillo de la Carranga. Y el verso repentino por allí es de Arcabuco. Así que por aquí vamos a darle la bienvenida a nuestro tigrillo. Muy buenos días, don Pedrito. ¿Cómo amanece su merced?
1: Buenos días, Paulita y amigos de la emisora de la Gobernación de Boyacá. Les habla Pedro Vicente Umba Reyes, el tigrillo de la Carranga y el verso repentino en Colombia, reportando la sintonía a esta hora de la mañana por acá desde Arcabuco, Boyacá. Y les pido el favor que me saluden a la familia Umba Reyes. Un saludito para Paulita, para Don Andresito, para el señor Silvera, para el profe Patiño, para Don Januario Silva, para Don Jacinto Amado. Un saludito para las copletas de Runta, para Doña Barbarita y todos los miembros de su cuadrilla, para Don Cachano, para Don Ruco, para Don Alvarito Panqueva, para todos los que escuchan a esta hora de la mañana amanecer en Boyacá. Y les pido el favor que me regalen ahí la cancioncita del maestro Jorge Velosa. Una canción que le gustaba mucho a mi papá que se llama La Burra de Motato. Y estas son mis coplitas para el día de hoy. La primera dice: todavía no se me olvida la matica de Mortiño, donde con mi vecinita jugaba por el camino. Jugaba a las escondidas al papá y a la mamá. Un día nos pilló mi taita y así que fue la embarrada. Allá me dieron correa y a mi vecina Garrote, solo porque ya le estaba dando de comer al ciote. Y ya para finalizar, les dejo esta retahíla de mi autoría. Es un homenaje al maestro Jorge Velosa, titulado Hasta la orilla del cimiento. Suena, dice más o menos así. Al maestro Jorge Velosa lo quiero felicitar porque se inventó la carranga que todos puso a bailar. Él dice que la cucharita la hicieron en Saboyá, pero con tan mala suerte que se perdió en Bogotá. Y una vez se fue para el pueblo y lo cogieron para el cuartel, y mientras que estuvo por allá se le horcó la pirinola, y para el colmo de mal le agarró la coscojina cuando se vio al pedimento, y apenas alcanzó a llegar hasta la orilla del cimiento. Ya de regreso a su casa se encontró con el pastoso carranguero, que enseguida le preguntó por la muchacha del conejo, y entonces le respondió: se fue con la chanchirienta para donde la tía Carmela, por eso viajaba solo, pero llevaba en su capotera la gallina mellicera para que un sancocho hiciera la cojita del tesoro. Un abrazo carranguero para todos y Señor me los bendiga. Chao, chao.
0: Ahí está. Nos solicita don Pedro Vicente Umba la burra de Motato. Y estábamos hablando de la pirinola. Cuenta la historia de la pirinola, una vaca que crió la mama del narrador y que destaca por ser la mejor para el ordeño, llegando a dar cerca de 20 botellas de leche en una totuma mediana a pesar de estar recién parida. El personaje recuerda que cuando regresaba de la escuela iba a apartar el ganado, y es la historia de muchos de los que nos están escuchando ahora. Llegan del trabajo o de la escuela y tienen que ir a apartar el ganado. Y este personaje aprovechaba que la vaca era muy mansa, mansitirritica, para hacerse por debajo y sacarle a escondidas una última escurridita de leche acompañada de su maíz tostado. A pesar de ser tan buena lechera, la pirinola también cargaba con fama de traviesa y algo desobediente. La tragedia se consuma cuando la vaca sufre un accidente o enredo desafortunado, confundiendo el agua con el pasto y enredándose, y termina insólitamente ahorcada, lo que genera el lamento profundo y jocoso del campesino por semejante pérdida material en la finca. Esta pieza es un clásico de la música campesina colombiana que retrata con humor, picardía y realismo la cotidianidad, los dolores y los pesares del campo andino. 4:32 PM. Vamos a escuchar del grupo Ancestro América, Hay Amores, pero tenemos un invitado y regresamos con un invitado. 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
1: En la fiesta campesina hay comida y hay canción. Uno llega por un rato y se queda, está el fogón. 4 de la mañana, 35 minutos. Les cuento que a esta hora tenemos un invitado.
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1: 4 de la mañana, 35 minutos. Y les cuento que a esta hora tenemos por aquí a Ricardo Cruz, que hace parte de la agrupación musical boyacense Tres Cuartos de mi Tierra. Por cierto, esta agrupación recientemente viajó a China para representar a Colombia con todo lo que tiene que ver con nuestra música, nuestras tradiciones. Fue definitivamente, por aquí los entrevistamos y para nosotros esto fue de gran orgullo. Pero tenemos noticias, ¿eh? Y es que vuelve el Bijagual Carranguero a Ciénega, Boyacá, para la tercera edición de este concurso de música carranguera. Y precisamente tenemos a Ricardo Cruz, a quien le decimos muy buenos días. Ricardo está lejos, está en el otro lado del mundo. Le decimos muy buenos días. ¿Cómo se encuentra, Ricardo? Ricardo, ¿me escucha? Bueno, parece que no tenemos comunicación. Vamos a ver si Ricardo nos está escuchando. Ricardo, muy buenos días. ¿Nos escucha? Bueno, parece que no. Vamos a intentar comunicarnos de otra forma, porque sí, ahí tenemos noticias de que ya están las inscripciones para el concurso de música carranguera, así que todos muy pendientes porque tenemos toda la información por aquí, a ver de qué se trata, quiénes se pueden inscribir, y bueno, vamos a ver si podemos comunicarnos con Ricardo. 4 de la mañana, 37 minutos. Y no, no ha sido posible. Vamos a intentar de nuevo en un instante. Les contaba que el maestro Jacinto Amado ayer nos solicitaba la gotica de agua, pero esta versión, la que es con los hermanos Torres. Así que vamos a escuchar la gotica de agua del maestro Jorge Velosa y los hermanos Torres. 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

0: La gotica de agua es una famosa canción carranguera compuesta por nuestro maestro Velosa en la década de los 90. La letra cuenta la travesía de una gota de agua que cae y recorre el ciclo natural. Pasa de la quebradita a los ríos, llega a los mares, sube a las nubes y vuelve a empezar. Es una bella metáfora sobre la naturaleza, el ciclo del agua y la vida misma, narrada con el estilo poético, costumbrista y campesino característico de nuestro maestro Jorge Velosa. 4:42 y a esta hora tenemos un compadre en la línea.
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0: Muy buenos días, ¿con quién tenemos el gusto?
2: Con Héctor Herrera del municipio de Garagüabera y Paquera, el popular Cachano.
0: ¿Cómo amanece, don Héctor?
2: Bien, gracias a Dios.
0: ¿Cómo va la vida?
2: No, todo normalito, con buena salud, que es lo primero, lo que no le agradece a Dios, y el buen tiempo, porque llueve y calienta, hace buen tiempo. No calienta tanto y no llueve tanto, es un tiempo moderado.
0: ¡Qué maravilla! Nos alegra mucho que caiga la gotica de agua, así como decía la canción. Don Héctor, ¿a quién quiere saludar su merced esta mañana?
2: Yo quiero saludar a mi familia, a Gilberto, a Delia, a Blanca, a Marcela, a Irminda, a Néstor, también a Estela, también las y sobrinas que están por allá en Macasías, las otras que están por allá y los primos que están en Cali, aquí en Bogotá, otra sobrina. Y acá, en la vereda, que también me ha dejado Alex con sus hijos, a Lorena y todos los que me están escuchando y la familia radial, por ejemplo, como ellos, el que siempre, don Michel, don Luis Eduardo, don Salvador Moreno, don Hugo Lancheros, en Turmique, Juanario Silva, José del Carmen Botía, en Socotá, don Gerardo Gamboa, Pedro Albarracín, don Gonzalo Torres, don Marcolino Suárez, don Efraín acá en Guateque, el popular Tigrillo, Luis Torres, en Soracán, también don, ¿cómo es que se llama? Don José Miguel Niño, por allá como que de, yo no me acuerdo si es de Samacá, creo que sí. Y ellos así. También un saludo para todos los aquí de la Junta de la Vereda de Ipaquira y todos los que estén en sintonía escuchando este programa.
0: Que lleguen todos esos saludos, don Héctor. Don Héctor, ¿cuál es esa canción que más le gusta del maestro Jorge Velosa?
2: Pues yo lo admiro a ese señor, así que se llama el patrón de la carranga, el papá de la carranga, el carrandero mayor. Es que casi todas las canciones me gustan de ese hombre porque tiene una manera muy particular, muy muy propia, como muy original de hacer sus canciones, porque hace unos arreglos bonitos. Le mete hasta acordeón, ¿no? Es que él, ya últimamente, en ese del velorio del compadre, le puso acordeón y eso es chistoso, hace la canción todo. Y tiene un, sí, de verdad, tiene un, hace unos arreglos que le pone uno, lo pone a escuchar esas melodías.
0: Es que son canciones que pueden escuchar tanto los niños como los adultos. Sus letras son, muchas de ellas son protesta, pero otras son poemas. Pero hay que saber decir las cosas definitivamente, y como lo hace el maestro Jorge Velosa, me parece que es la forma más maravillosa que puede haber.
2: Y tenemos por ahí el privilegio de que una vez lo invitaron a Garagua a una presentación, y yo con mi conjunto también había ido por ahí ese día a un cumpleaños. Bueno, y entonces ya salimos de lo del toque de nosotros y nos fuimos a ver a Jorge Velosa allá en su presentación, y él nos vio con los instrumentos, nosotros ahí mirándolo, y de pronto dijo: ¿y ustedes qué? ¿Ustedes también tocan sus instrumentos? Sí, sí, don Jorge. Y dijo: ¿sabe algunas canciones de las mías? Le dije: sí, señor, por ahí dos cancioncitas. Dijeron: entonces, me hacen el favor y se suben aquí y me las toca. Yo le dije: sí, señor, claro que sí. Y se bajaron ellos, él con sus integrantes, y se quedaron como espectadores. Él ahí contra la tarima, puso sus codos ahí en el borde de la tarima, y nosotros subimos a tocar. Bueno, ¿cuáles canciones? Le dije yo: don Jorge, la deseadita y la china que yo tenía. Dijo, háganme el favor y me las hacen sonar. Y le tocamos las dos canciones. Y el hombre le gustó. Y se enamoró del chimborrio, cuando eso teníamos el chimborrio. Y dijo, regáleme este chimborrio. Le dijo al dueño del chimborrio, regáleme este chimborrio. Y el hombre decía, no, no, don Orillo, no, porque entonces con qué toco. No, usted hace otro y regálemelo. Está muy bonito y yo no sabía que era ese tarrito del chimborrio. Y el otro se resistió que no y que no. Y dijo, lástima, está muy bonito el carro, lo dañó fue porque le echó jugo en laca. Eso se debe dejar, es original como es. Haberlo hecho y haberlo pintado. Pero me gustó el sonido y todo, yo no conocía ese. ¿Por qué no me lo regala? Y el otro se resistió y dijo, no, no se lo regalo, don Orillo. Bueno, entonces hubo una otra presentación en Somondoco y yo me fui y pensé, voy a hacerle un chimborrillo y se lo regalo porque para dejarlo así con el deseo. Y hice un chimborrillo y se lo llevé a Somondoco y allá lo presentó. Es decir, tocó unas dos canciones con el chimborrillo. Ese es el recuerdo que tengo de Jorge Veloso.
0: Qué bonito recuerdo, don Cachano. Pues, ¿qué tal si le contamos a nuestras audiencias cuál es el chimborrio y a qué suena? ¿Cómo suena? ¿Cómo se elabora?
2: El chimborrio es un tarrito de tarco de fico, fique espino. Dice que se da en la loma, eso es de cualquier fique, no. Es lo que es por allá, dice que el sabanero que sale en las lomas y toca cortarlo, ojalá que esté seco, pero que esté duro, se recorta. Y luego se le hace la jetica por un lado, que es donde resuena, da la resonancia, y se le pone un cuero a un lado, al otro lado también se cubre con cuero de conejo o de cordero, algo así que dé buen sonido, y se tensa con cabullas, cuando eso se hacía cabullas de tocino, y se tensionaba, y un par de palitos para pegarle por un lado en un extremo y por encimita ahí mismo, y da dos sonidos, el grave y el agudo. Y con ese también, con ese grabamos ahí en el primer trabajo, con el chimborrio.
0: ¡Qué historias tan bonitas! Vea, de ahí puede salir una canción, don Héctor.
2: Claro, de chimborrio, si hacer el estilo de Jorge Veloso, componerle una canción, pero no se me ocurrió hasta ahora.
0: Vea, ahí ya tiene tarea, don Héctor.
2: Me dio la idea.
0: Don Héctor, y bueno, cuéntenos entonces, ¿cómo estamos hoy para la copla?
2: Bueno, por aquí seguimos con otras coplitas que dicen, por tener tantos regalos cada día que amanece, por andar por donde quiera en los campos que florecen, ¿quién podrá regalarme todo esto en la vida al recibir bendiciones en la noche y en el día? Qué bonita es la vida, sabiendo apreciar, pensando en el Creador, las grandezas que nos da. Sonríale a la montaña, oculte ese dolor, póngale alegría a su alma y fuerza en el corazón. Ay, hoy sufrimos, mañana gozaremos. Hay un Dios que nos da la mano, si acaso lo seguiremos. Las armas que portamos es la fe de nuestro Dios. Con esa fe venceremos al que hoy es un traidor. Muchas gracias.
0: Qué bonito. ¿Qué canción quiere escuchar, don Héctor?
2: Lo de Jorge Veloso, como le estamos haciendo un homenaje a él, entonces una canción, porque a mí me gusta escuchar es música de la que sé que está grabada y se escuchó en un tiempo y que casi no se escucha y no se vuelve a escuchar. Entonces, por ejemplo, este que no se escucha casi de Jorge Veloso y se llama El Que Dirán.
0: ¿El Pedrano?
2: El Que Dirán.
0: Ah, El Que Dirán.
2: Diranes. ¿Qué dirán es?
0: Listo, va para esa, ya buscamos la canción. Don Héctor, pues un placer haber conversado con su merced, que tenga un bonito día, y ahí tiene tarea componer una canción.
2: Señora, gracias por darme esta idea y un saludo y deseándoles buen día a todos los oyentes, a Paulita y todos los de Amanecer en Boyacá.
0: Un abrazo enorme, un abrazo carranguero para don Héctor Herrera, el famoso Cachano por allí en Garagoa. Y es que don Pedro Vicente Umba también nos contaba hace un instante que sus papás escuchaban La Burra de Motato, este tema del maestro Jorge Velosa, canción que vamos a escuchar a continuación.

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1: Con el tiple bajo el brazo y la ruana pa'l sereno, sale alegre el campesino porque cantar siempre es bueno. 4:54 y les había comentado hace un instante que tenemos por acá un invitado y se trata de Ricardo Cruz, que hace parte de tres cuartos de mi tierra, quienes están representando a Colombia en China. Así que vamos a intentar de nuevo a ver si nos podemos comunicar con Ricardo.
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1: Ricardo, muy buenos días, ¿cómo está? Ricardo. No parece que no es posible comunicarnos con Ricardo. No sabemos si es tema de señal. Bueno. Ricardo, buenos días. No, definitivamente no fue posible comunicarnos con Ricardo, pero por aquí tenemos un mensaje de Ricardo. Resulta que Ricardo está por allí en China. Está representando a Colombia con nuestra música campesina, con la música carranguera. Pero aparte de eso, tenemos noticias y es que Ricardo está haciendo la invitación a un concurso de música carranguera. Y es que sí, señores, vuelve el Bijagual carranguero a Ciénega, Boyacá, para la tercera edición de este concurso de música carranguera. Este evento cultural creado en homenaje al emblemático páramo de Bijagual vuelve a abrir sus inscripciones para agrupaciones carrangueras que deseen participar en este gran encuentro de tradiciones musicales con premios en efectivo y trofeos para los ganadores. Esta es una oportunidad única para los amantes de la música carranguera. Las inscripciones están abiertas y van hasta el 9 de octubre. Hasta mañana. Mañana se terminan las inscripciones a este gran encuentro, este gran concurso de música carranguera. Y sabemos que aquí nos escuchan a esta hora muchas agrupaciones de música carranguera, pero dejemos que Ricardo nos haga esta invitación.
2: Hola Paola, muy buenos días para ti y para toda la mesa de trabajo. Muy agradecido por este espacio para hablar de nuestro concurso de música carranguera, el Bijagual Carranguero del municipio de Ciénega, Boyacá, muy cerquita de Ramiriquí, en la provincia de Márquez. Pues te cuento que con motivo de las fiestas más representativas de nuestro municipio, de la Piedra y la Labranza, tenemos el placer de celebrar también la tercera edición ya de nuestro Bijagual Carranguero, que es un concurso de música carranguera en homenaje a nuestro páramo del Bijagual, ya que la música carranguera tiene muchísimo que ver con la ecología y el amor por lo nuestro. Entonces, la invitación muy especial para todas las agrupaciones de nuestro departamento de Boyacá y, por supuesto, si nos escuchan nuestros queridos amigos de Cundinamarca y de Santander, para que se inscriban a nuestro concurso. Es muy sencillo, simplemente tienen que llenar el formulario de Google que encuentran en nuestras redes oficiales, el Bijagual Carranguero, o si quieren pueden escribirme a mi WhatsApp, el 312-489-5339. 312-489-5339. Y allí yo les envío toda la información, todas las bases oficiales del concurso para que puedan inscribirse. Simplemente tienen que grabar un video tocando una rumba carranguera y un merengue carranguero y listo. Nos vemos en Ciénega el sábado 10 de octubre sobre las 7 de la mañana y tenemos una premiación para los tres primeros lugares, que será de 1.000.000 para el tercer lugar, 1.500.000 para el segundo lugar y 2.200.000 pesos para el primer lugar. Entonces anímense, allí los esperamos en Ciénega y por supuesto a todos los demás oyentes para que disfruten con nosotros de lo mejor de la música carranguera en nuestro bello municipio de Ciénega, Boyacá.
1: Ahí estaba Ricardo Cruz haciendo la invitación. Si alguien necesita más información de y quieren participar en este encuentro, en este concurso de música carranguera, pueden comunicarse al teléfono 312-489-5339. Al 312-489-5339. Y hablando de Tres Cuartos de mi Tierra, esa agrupación musical tunjana, pues vamos a escuchar Triunfo de Amor. Ellos están en este momento, por eso es que no logramos conversar con Ricardo y se cortaba la comunicación, porque esa agrupación musical está en China y está representando a nuestro país, a nuestras tradiciones. Así que una felicitación y un abrazo carranguero para todos ellos. Y vamos a escuchar a Tres Cuartos de mi Tierra con este tema Triunfo de Amor. Por cierto, el video fue grabado acá en Tunja, en la Plaza de Bolívar, en el Pasaje Vargas. 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

Cuando suena una carranga, se despierta el corazón. Boyacá mueve la ruana y comienza el vacilón. Ahí estábamos escuchando Triunfo de Amor de Tres Cuartos de Mi Tierra. Muy orgullosos del trabajo que hacen nuestros boyacenses, definitivamente. Y tenemos por aquí mensaje de Alirio Barragán desde Cómbita y dice: buenos días, Paulita, reportando sintonía desde Cómbita, Vereda La Concepción. Por favor, regáleme la canción Tu Jardín, gracias y un feliz amanecer. Alirio Barragán. Y luego dice: por favor, regáleme el tema Somos Miles de Miles de Jorge Velosa y Andrea Echeverry. Gracias, ahí está. Vea, más letras, más temas musicales que a veces desconocemos un poco. 5:03 a.m. Este es nuestro amanecer en Boyacá. Y vamos a buscar por aquí la canción que nos solicitó nuestro cachano, el que dirán del maestro Jorge Velosa. Vamos a ver si la encontramos.

Listo, por aquí ya la tenemos. Y sí, Los Qué Diranes, de Jorge Velosa. Así que vamos a escuchar esta canción. 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
1: Se me perdió la cuchara, también se perdió el cucharón, pero encontré la cucharita justo dentro del cajón. Y tenemos mensaje por aquí de doña María Gutiérrez de La Cabaña. Y dice, buenos días, Paulita, un saludo muy grande para ti y todos los compadritos. Me regalas la canción La Rumba del Padre Adán, El Burrito Colorado de Jorge Velosa y Los Hermanos Torres. Mil gracias, un hermoso día para todos. Ahí está doña María desde La Cabaña. Pues vamos a escuchar La Rumba del Padre Adán, canción que nos solicita doña María. Luego escucharemos El Pájaro Mañanero y más adelante Amorcitos Escondidos también del maestro Jorge Velosa. 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

Se casaron en la vereda con música y buen sabor. Hubo baile, hubo comida y hasta sobró el amor. 5 de la mañana, 19 minutos. Tenemos a la profe Marta Cruz desde Charalá. Dice buenos días a mis compas y comadritos, igualmente para la señorita Paola y el guarda de seguridad del edificio de la Gobernación de Boyacá. Ahí les van las coplas. Dice Julia, Julia va en el carro con su paso de torbellino, pero en cada baile suyo me deja el corazón fino. El rey pobre no es mendigo, tiene campo y tiene estrellas, y en su ruana bien tejida lleva historias de doncellas. Mi compadrito el chulo se llevó los calzones que tenía colgados mi suegra y la puso a dar sermones. El camaleón se disfraza cuando siente las miradas, pero el son de la carranga, su verdad no dice nada. La cucharita de velosa no es de oro ni es de plata, pero ha dado más cariño que una rosa en serenata. El gallo y la gallina se pelean el maicito, pero al sonar el requinto se contentan al ratico. Y dice, haz el favor de poner las complacencias, el camaleón y el pate perro del maestro Jorge Velosa. Ahí está la profe Marta Cruz desde Charalá, haciendo a través de la copla un homenaje a las distintas canciones del maestro Jorge Velosa. Ahí está el compadre chulo, está el camaleón, la cucharita, Julia, Julia, el rey pobre. Gracias, profe Marta, por ese homenaje tan bonito. 5 de la mañana, 21 minutos, saludamos a don Salvador Moreno en Venta Quemada, a don José del Carmen Botía en Socotá, don Antonio Arias en Genizano, don Héctor Herrera en Garagoa, a don Luis Carlos Munevar en Motavita, a don Marco Antonio Daza Arias en Ramiriquí, a Richard Garzón en Chocontá, a la profe Marta Cruz en Charalá, a doña María Gutiérrez en La Cabaña, a Lirio Barragán en Cómbita, a Javier López, a Daniel Sierra en Turmequé, a Darío Suárez en Tuta, a Silvino Sotelo en Sutamarchán, don Pedro Vicente Umba en Arcabuco. Y nos vamos a escuchar esas canciones que ustedes han programado. Vamos a escuchar a Jorge Velosa, Andrea Echeverri y César López con este tema Somos Miles de Miles, y luego escucharemos El Pate Perro. 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
2: Días de mala suerte, eso pasa, mi señor, pero el boyaco se sacude y lo arregla con humor. 5 de la mañana, 29 minutos, y tenemos a Javier López. Y dice: Paolita, muy buenos días, bendecida lluvia. Sí, señores, por acá en Tunja amaneció lloviendo. Cordial saludo para su merced y su equipo de trabajo del Terruño, el 95.6 FM. También para saludar a todos los fieles oyentes del Amanecer en Boyacá, en el Encanto del Terruño. En especial al Tigrillo, al Ruco, al Tocayo, a Javier Olarte, a las niñas y su mamita del sector La Cabaña en la Vereda Runta. Me regala la canción El Marranito de Jorge Velosa y Los Carrangueros. Canción para dedicar a las personas que no han cogido conciencia en la disposición final de basuras. Muchas gracias. Ahí está Javier López. Y nos solicita la canción El Marranito. Y es que sí, aquí se hace una metáfora en la que se compara a un ser humano que no cuida el entorno con un puerco, con un marrano, ¿sí? Señalando que a veces las personas se comportan peor que los animalitos. Esta canción del maestro Jorge Velosa y Los Carrangueros fue publicada en su álbum En Cantos Verdes de 1998. Con humor se critica la falta de cultura de las personas, la falta de educación ambiental. Aquellas personas que van por la calle y van botando el papelito. 5 de la mañana, 31 minutos, pues vamos a escuchar El Marranito del maestro Jorge Velosa. Y luego escucharemos La Maleducada de los Fiesteros de América. 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
1: Una gallina inquieta que no para de cacarear, pone huevos por montones y después quiere descansar. 5:38 por acá está Daniel Sierra desde Turmequé. Dice buenos días, Paulita, reportando sintonía desde Turmequé. Para saludar a la familia Sierra y a todos los copleros, copleras y copleritas, y para unas coplas. Arbolito de la mañana, que el agua nos ayude a proteger. No dejes que se nos agote porque... ¿qué vamos a beber? Pajarito que me despierta con ese bello cantar. Esas son las maravillas que en el campo se puede disfrutar. A las niñas copleritas que sus coplas saben hacer. Un saludo y un abrazo como se debe de ser. Y para la canción de Juancho el Jornalero, se me acabó el contrato. Ahí está Daniel Sierra desde Turmequé. Don Marco Antonio Daza Arias desde Ramiriquí dice buenos días, Paulita, saludos para todos los compadres y comadritas. Quiero el disco El Pajarito de los Invisibles de Ciénega, creo. Ahí están nuestras audiencias, pues bien, vamos a escuchar entonces. Se me acabó el contrato de Juancho el Jornalero y luego escucharemos La Mona Remona del maestro Jorge Velosa. 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
1: El campesino protesta, pero no pierde el humor, se acomoda bien la ruana y reclama con sabor. 5:45, saludamos a don Melquisedec Díaz que nos está reportando sintonía. Por allí en Umbita también saludamos a Javier Olarte, a don José el Carmen Botía en Socotá, don Salvador Moreno en Venta Quemada, don Antonio Arias en Genesano. Son las 5:45 y saludamos a todas las personas que nos escuchan a través de nuestra aplicación por internet. Y es que ahora es muy sencillo escuchar la radio más grande del departamento de Boyacá, ya no hay excusa. Ey, nos vamos a escuchar. Para con papas y ají. Esa es una canción que retrata con humor las dinámicas del cortejo campesino y los reclamos amorosos en el campo. La historia comienza cuando una mujer, la China Puribunda, llama molesta al protagonista porque la dejó esperando. Velosa responde con gracia que no imaginaba que el asunto fuera de tanta urgencia. Para calmar los ánimos de su enamorada le dice la famosa frase: no te pongas tan así que ya te tengo en la mira para con papas y ají. Una expresión popular campesina que mezcla la picardía afectiva con la sabrosa tradición culinaria de la región andina colombiana. Así que nos vamos a escuchar para con papas y ají. Luego escucharemos Esperando su regreso de Los de la Moña. 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
1: Una copla bien cantada vale más que un papelón. Si la dice un buen boyaco, se la prende el corazón. 5:53 es así como llegamos al final de nuestra misión de Amanecer en Boyacá. Hoy tuvimos un recorrido increíble, estuvimos por allí por los lados de Garagoa, estuvimos por allí en Motavita, está don Luis Carlos Munévar, en Venta Quemada, Socotá, en Tunja, Tutasá, Guayatá, Nuevo Colón. Saludo a don Manuel Morales, a doña Sildana Castro, a don Efraín Novoa. Saludos a todas las personas que nos reportan su sintonía. La recomendación es que siempre nos hagan llegar sus mensajes en la primera hora, desde temprano, porque ya a esta hora pues estamos finalizando. Por aquí llega un mensaje de don Efraín Nova, dice: buenos días, Paulita, presentando mi cordial saludo para su merced, para todos los amigos, colegas, oyentes, para todos mi saludo, pidiéndole el favor que me tengan en cuenta en sus oraciones, que realicen y oren por mí, ya que últimamente no he estado muy bien, bueno, no está muy bien de salud don Efraín Nova, así que todas las comadritas y compadritos a pedir por la salud de don Efraín. Los acompañó Paola Urquijo con la dirección de Ángela Molina. Que tengan un excelente día. Ya viene Boyacá Noticias para que usted esté al tanto de todo lo que acontece en nuestro terruño y a nivel nacional. Nos despedimos con este tema, A mi querida novia, del maestro Jorge Velosa.

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4: El Cerro Ritacúa Blanco se encuentra en el Parque Nacional Natural El Cocuy, en la Sierra Nevada. Es el pico más alto de Boyacá y uno de los más impresionantes de Colombia, con una altitud de 5.330 metros de altura. Ofrece vistas espectaculares de la cordillera.
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1: Seis de la mañana, 3 minutos. Sean todos bienvenidos a esta nueva jornada informativa de Boyacá Noticias, correspondiente a hoy jueves 8 de octubre del año 2026. Una noche pasada y una madrugada pasada por lluvia. A esta hora llueve en el centro del departamento de Boyacá. Se pide muchísima precaución al movilizarse por las principales vías. Las condiciones precisamente climáticas no son las mejores para exceder el nivel de velocidad, por ello pues ese llamado muy respetuoso que hacemos desde la radio más grande de Boyacá. Ya todo el equipo de la radio más grande de nuestro departamento, Boyacá 95.6 FM, está listo para llevarles la más completa información de los hechos más importantes acontecidos en las últimas horas en el orden nacional, departamental y local. Con la dirección de Ángela Molina Muñoz, el control máster de Paola Urquijo, les damos a todos ustedes la bienvenida y por supuesto agradecerles quienes están a través de nuestro Facebook Live, Boyacá 95.6 FM, estamos transmitiendo en vivo a esta hora, o también invitarlos a que descarguen nuestra app. Es muy sencillo, van a Play Store, buscan Boyacá 95.6 FM y bueno, después nos pueden escuchar, ver desde cualquier parte de Colombia y el mundo. De inmediato vamos a conocer parte de los titulares que serán noticia durante las dos próximas horas.
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1: Seis, cuatro minutos, una importante noticia de orden público y es que Boyacá reporta 44 expulsiones de migrantes por reincidencia en conductas que afectan la convivencia. La gobernación de Boyacá, en coordinación con las alcaldías, la policía y Migración Colombia, adelantan operativos y procesos de verificación para identificar a ciudadanos extranjeros reincidentes en comportamientos que alteran la tranquilidad de las comunidades. Alejandra Pico Gamba, quien es la secretaria de Gobierno y Acción Comunal, se refiere sobre el particular.
2: Trabajando con Migración Colombia, ha logrado este año 44 expulsiones de 44 ciudadanos migrantes que en el departamento de Boyacá no estaban teniendo un buen comportamiento en materia de convivencia. Tenemos población migrante reincidente en denuncias o anotaciones en libros de convivencia.
3: El trabajo comunitario, cultural y artístico permitió que el barrio San José Alto de Duitama ganara el concurso del FIC al barrio y obtuviera un premio de 200 millones de pesos para obras de infraestructura vial. Al respecto, el señor Manuel Salamanca, habitante de este popular sector de Duitama.
4: Pues sí, la felicidad es enorme, pero la felicidad es para toda la gente que colaboró, que participó, los que pintaron, los que demarcaron los murales, porque todos colocaron su granito de arena, pero el agradecimiento especial es para la Junta de Acción Comunal en pleno.
1: El gobernador de Casanare, César Ortiz Zorro, dio a conocer que en Tunja, Boyacá, fue capturado el segundo implicado en el homicidio del exalcalde de Yopal, John Jairo Torres. Escuchemos al mandatario regional.
5: Fue capturado alias Edward, el segundo implicado en el homicidio del exalcalde John Jairo Torres. Gracias a la información obtenida por nuestro sistema de cámaras de reconocimiento facial, gracias a esa información y tras 8 días de investigación y de seguimiento, se logra la captura de alias Edward, quien era quien manejaba la moto implicada en el homicidio del exalcalde John Jairo Torres.
6: La triatleta boyacense Lina María Zavala compitió en el Campeonato Nacional de Duatlón que se realizó en Pradera, Valle del Cauca. En el evento clasificatorio para Juegos Nacionales 2027, Lina ocupó el segundo lugar en la categoría Junior B.
7: Estuve compitiendo en el Campeonato Nacional de Duatlón en la ciudad de Pradera, en el Valle del Cauca. Este evento era clasificatorio a Juegos Nacionales 2027. Fue una competencia muy, muy fuerte por el clima, por el calor, en la categoría junior A que segundas.
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1: 6 de la mañana, 7 minutos, pues nuevamente les damos la bienvenida a todos ustedes, nuestras audiencias que nos escuchan a través de este día 95.6 FM, quienes nos miran o siguen a través de Facebook Live en Boyacá 95.6 FM o quienes también nos escuchan a través de nuestra app. Vamos con información de interés para nuestras audiencias. Vamos a recordar el pico y placa para hoy en Tunja y en la ciudad de Bogotá. Para el caso de la ciudad de Tunja, les recordamos que los vehículos cuya placa termine en 9 y 0 no podrán transitar el día de hoy. Para el caso del centro histórico, de 6 de la mañana a 8 de la noche en jornada continua, y pues hay 3 horas pico que también aplican en el resto de la ciudad. Estamos hablando de 6 a la 9 de la mañana, de 12 del mediodía a 2 de la tarde, de 5 de la tarde a 8 de la noche. Reiteramos, no pueden transitar hoy los vehículos particulares cuya placa termine en 9 y 0. En lo que respecta a la capital del país, hoy jueves 8 de octubre, no pueden transitar los vehículos cuya placa terminen en 1, 2, 3, 4 y 5. Reiteramos, no pueden transitar los vehículos particulares cuya placa termine en 1, 2, 3, 4 y 5 en la capital de los colombianos. Esta medida sí va en jornada continua de 6 de la mañana hasta las 9 de la noche. 6:09 minutos, vamos a conocer precisamente cómo va avanzando esos costos y precios y productos que están llegando a la central de abastos más importante del país, como es Corabasto. Andrés Fagua, muy buenos días.
10: Freddy, cordial saludo. Pues a esta hora, en los precios que da a conocer Corabastos, se registra la baja de algunos productos. Por ejemplo, bajaron el producto de la arveja verde, que se da mucho en nuestro departamento de Boyacá. El bulto de 50 kilos estaba en 280 mil pesos y para el día de hoy bajó a 200 mil pesos, un precio notable. De igual forma, también el coliflor bajó, la espinaca, la habichuela y la lechuga. En cuanto a los productos que subieron, encontramos el brócoli, la papa pastusa, que se da también en nuestro departamento, subió. El bulto de 50 kilos estaba a 140 mil y para el día de hoy se registra un precio de 150 mil pesos. Pues dejemos que a esta hora don Pedro Pablo Triviño nos dé más detalles. Muy buenos días.
11: Cordial saludo a esta hora del día para todos los oyentes. Jueves 8 de octubre del 2026, vehículos con carga 1146 para un total de 8148 toneladas. Llueve a esta hora sobre Ciudad Kennedy. Se observa bastantes vehículos con productos con destino a la galería de la ciudad de Girardot, plazas de mercado de la 21, y se suma a esto la temporada de vacaciones de los estudiantes de la ciudad de Ibagué. Un aumento en la actividad comercial reporta el comercio mayorista de Corabastos en las últimas horas como consecuencia del próximo fin de semana con día festivo incluido. El abastecimiento, según el comercio, es de completa normalidad. Los precios se han mantenido estables en el grupo de las hortalizas y las verduras, que es el grupo más estable. Hoy subieron los precios de brócoli, mazorca, limón tahití, papa criolla, papa parda, pastusa. Bajaron las cotizaciones de acelga, apio, arveja verde, coliflor, espinaca, habichuela, lechuga, zanahoria, arracacha y plátano artón. A la hora de hacer mercadito para rendir el presupuesto familiar, le recomendamos tener en cuenta el plátano colicero, el plátano artón, la carne de res, el pollo, el pescado, el huevo, el queso, la panela, arroz, lenteja, garbanzo, pastas, cuchucos, frutas en general y las hortalizas de hoja que están llegando de la sabana de Bogotá en buenas cantidades a la central mayorista de la capital del país. Es el panorama de oferta y demanda que se registra hoy aquí en Corabastos. Informe con Pedro Triviño. Feliz día.
1: Gracias, don Pedro. Feliz día. Muchas gracias por este reporte. Los precios que se están dando, los productos que están en oferta, los productos que empiezan a escasear con estas nuevas condiciones climáticas. Les indicamos y reiteramos, por lo menos se están registrando lluvias en varios sectores del altiplano cundiboyacense, de acuerdo.

Lidean se van a mantener esta constante. Estamos en un periodo de transición de lluvias. Esto no significa que las condiciones actuales de altas temperaturas y, bueno, frente a la posibilidad de este fenómeno de Niño no se mantenga. Se van a mantener, sin embargo, pues a esta hora.

0: y de no exceder la velocidad para evitar emergencias. 6:13 minutos.
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0: Bueno, el tema del día, por supuesto, es el Festival Internacional de la Cultura Campesina, y es que a 5 días de terminar esta fiesta cultural, una de las más importantes a nivel nacional y a nivel mundial, pues, ¿qué balance hace usted de esta gran fiesta? Solo faltan 15 días para concluir, para bajar el telón del Festival Internacional de la Cultura. Y pues queremos hacerle la siguiente pregunta. ¿Cuál es ese balance que usted hace hasta ahora del Festival Internacional de la Cultura Campesina? Hay varias opciones de respuesta. Excelente, ha sido una gran vitrina para la cultura y las tradiciones campesinas de Boyacá. Ha sido bueno, la programación ha sido atractiva, aunque hay aspectos que se pueden mejorar. Sé muy positivo en lo económico, ha beneficiado especialmente a comerciantes, emprendedores, artesanos y productores. De muy positivo en el turismo, ha permitido mostrar a Boyacá y sus municipios como destinos culturales y turísticos. Es regular. Considero que el festival debe tener mayor protagonismo y darle mayor protagonismo, discúlpenme, a los campesinos y a las regiones, o F, pues debe replantearse. Pues son opciones de respuesta que pues sus opiniones son muy valiosas en el marco de esta versión número 53 del Festival Internacional de la Cultura Campesina, que pues también hay que decir, desde hoy se abren las puertas de Cosecharte, una feria que ya llega a su tercera versión, que hace parte activa y fuerte del Festival Internacional de la Cultura Campesina, y de la cual pues también estaremos hoy acompañándolo desde este bello lugar sobre el mediodía y haciendo pues allí reconocimiento a todos los participantes de esta gran feria. Opinen en nuestras redes sociales. En Facebook nos encuentran como Boyacá 95.6 FM, en Instagram Boyacá es noticia, a través de nuestros estados o también a través de nuestra línea WhatsApp 311-484-1720. Sus opiniones son muy valiosas para el departamento y para esta radio, la radio de ustedes, la radio más grande de Boyacá, Boyacá 95.6 FM.
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0: Vamos con noticias del orden nacional y tiene que ver precisamente con las decisiones que ha tomado el gobierno del presidente Abelardo de la Estrella, que tiene listo el estatuto antiterrorista que presentará ante el Congreso y con en el que se tipifica un nuevo delito para luchar contra las organizaciones criminales y grupos armados ilegales. El proyecto pues endurece las penas por terrorismo, pues seguramente va a dar muchas opiniones, muchas posturas este estatuto que pues ha sido ya radicado al Congreso y que vendrá este tema de discusión. La información a esta hora la tiene Alejandra Ramírez. Alejandra, muy buenos días.
4: Con los buenos días, Freddy, compañeros, para usted y la audiencia. Y será presentado el borrador del proyecto de ley que crea el estatuto antiterrorista para combatir a los grupos que el Ejecutivo considere narcoterroristas. Del proyecto está a cargo el ministro del Interior, Rodrigo Lara. El proyecto busca llenar un vacío en la legislación colombiana que no tiene una ley sombrilla de seguridad. Por eso se presenta una ley estatutaria más exigente de tramitar en el Congreso y tiene control automático de la Corte Constitucional, pues regula derechos fundamentales. En el pasado gobierno, como el de Uribe, fracasaron en el intento. En esencia, el proyecto utiliza la categoría del terrorismo para ampliar las facultades de uso de la fuerza del Estado sobre grupos armados que entren a esa categoría a través de listas, pero sobre todo amplía también el poder de la persecución penal de esos grupos y quienes sean considerados sus colaboradores y financiadores. La ley crea nuevas instancias para calificar los grupos terroristas, por ejemplo, el Alto Comisionado de Lucha contra el Terrorismo.

0: un registro nacional de organizaciones y actores terroristas y un régimen penitenciario especial para cabecillas de organizaciones terroristas. Escuchemos a Hernando Herrera, presidente de la Corporación de Excelencia en Justicia.
1: El derecho a la protesta es un derecho constitucional, pero cuando el mismo se desvía, se utiliza de manera indebida para organizar caos, anarquía, desmanes, afectación de los bienes privados y públicos, pues merecen obviamente la atención del Código Penal y son conductas que ya no entran dentro de ese ejercicio democrático, sino que son conductas criminales y delictivas.
0: Esta propuesta se basa en la política antiterrorista de Estados Unidos. Bajo esta versión es que Estados Unidos empezó a bombardear lanchas bajo sospecha de transportar droga hacia ese país, que han cobrado la vida de más de 200 personas y que expertos en derecho internacional consideran ilegales.
2: Pues gracias, Alejandra. Estaremos muy pendientes. Realmente, pues si bien también la Constitución plantea el derecho a la manifestación pacífica, es muy importante tenerlo presente, pues ojalá que con este nuevo estatuto antiterrorismo pues no empiecen a generar tal vez malas interpretaciones de estas manifestaciones. Y bueno, reiteramos, yo creo que no nos podemos guiar de estatutos de otros países, porque las diferencias sociales, las diferencias económicas, y pues no vivimos en un país muy desarrollado, y obviamente aquí hay muchísimas posturas que seguramente van a dar para muchas protestas. Estaremos pendientes, esto apenas comienza, es una discusión seguramente ardua, compleja, ya aparecerán seguramente en diferentes medios algunas posturas muy del gobierno, otras posturas en redes sociales o en canales, llamémoslo así, alternativos de la oposición. Y bueno, estaremos, reitero, muy al tanto de esta discusión que esperamos se dé en respeto, en que se respete las posiciones opuestas o argumentos opuestos y bueno, que sea en beneficio del país, en beneficio de todos los colombianos. 6:20 minutos.
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2: Vamos con noticias grandes e importantes del departamento de Boyacá y por supuesto tiene que ver con esta recta final del Festival Internacional de la Cultura Campesina. Ayer en un acto sencillo pero muy emotivo se dio apertura a Cosecharte, que hoy abre sus puertas muy temprano a las 7 de la mañana con una actividad muy dirigida a la familia, a las mujeres especialmente. Y bueno, ya sobre las 9:30, 10 de la mañana se abrirá las puertas para disfrutar de todo lo que se va a poder encontrar allí. Artesanías, emprendimientos de personas que han luchado y han sacado adelante sus proyectos, también cafés especiales, esmeraldas, platos típicos propios que hacen parte de nuestro acervo cultural. Realmente va a estar muy bonito para que vivamos en familia esta importante feria Cosecharte, que hoy abre sus puertos ya oficialmente y que pues ayer sobre las 7 de la noche se hizo una inauguración, reitero, muy pequeña pero muy emotiva, Andrés.
4: Freddy, pues así es, ya se dio apertura a este importante evento, uno de los más esperados de la versión o de la edición número 53 del Festival Internacional de la Cultura Campesina. Cientos de personas participaron en el evento protocolario que se vivió en una de las carpas del evento Cosecharte, donde al ritmo de la música carranguera sinfónica con Jacinto y los hermanos Amado, de igual forma la Banda Sinfónica Nacional y por supuesto con las palabras de los protagonistas se dio apertura a este evento, que sin duda alguna hubo hasta filas para el ingreso de este evento y pues se disfrutó, como usted lo dice, desde hoy y hasta el 12 de octubre estará epicentro este importante evento. Pues vamos a escuchar a la gestora social del departamento, la doctora Daniel Asís Fierro, quien con sus palabras dio apertura a este importante evento.
5: Esta feria, como dijo mi esposo, la hemos preparado con muchísimo amor, con muchísimo esfuerzo, con muchísima dedicación para traer a este lugar lo mejor de ustedes, lo mejor del campo, lo mejor de la tierra, lo mejor de los emprendedores, lo mejor de la cultura boyacense. Así que estoy muy feliz de poder también expresarme hacia ustedes y poder contarles que estoy muy contenta, que estoy alegre, que tengo el corazón supremamente hinchado y que vamos de alegría, por supuesto, y que vamos a disfrutar esta feria en conjunto desde hoy hasta el 12 de octubre. Entonces, creo que no hay mejor manera de comenzar esta feria que recordando de dónde viene todo lo que hoy estamos celebrando. Porque antes de una mesa hubo una semilla. Antes de un producto hubo unas manos que trabajaron y labraron la tierra. Antes de llegar a nuestras casas, a nuestros mercados, a nuestras mesas, hubo un campesino que sembró, cuidó y esperó. Todo nace en el campo. Y por eso, para nosotros es tan importante que el campo tuviera un lugar protagonista en Cosecharte, que podamos mirar, valorar y reconocer el trabajo de quienes todos los días hacen posible que Boyacá sea una tierra que produce, que alimenta y que también crea. Por eso tendremos nuestros mercados campesinos, para acercarnos a quienes están detrás de todos esos alimentos, para comprarles directamente, para que el dinero llegue directamente a sus bolsillos, para apoyar su trabajo y para recordar que consumir lo nuestro también es una forma de cuidar y de construir un departamento más grande y más próspero. Pero Cosecharte también nace de otra cosecha. Y es la cosecha de los sueños, porque detrás de cada emprendimiento, de cada artesanía, de cada obra de arte que se labra y se hace con las manos, de cada producto que vamos a encontrar en esta feria, hay una persona, una familia, una historia y muchísimas horas de trabajo. Y por supuesto, muchas ganas también de salir adelante. Esta feria nació justamente para eso. Para encontrarnos, para mostrar todo lo bonito que se hace en Boyacá, para que nuestros emprendedores, nuestros artistas, nuestros artesanos, nuestros campesinos y todas ustedes, nuestras familias, tengan un espacio para mostrar lo que hacen con tanto amor y para disfrutarlo precisamente en familia. Vamos a tener música, gastronomía, artesanías, emprendimientos, actividades para niños en La Cosechita, en Gondaba. Vamos a tener experiencias para compartir y vamos a tener también espacios para hablar de algo que para mí es muy importante y es el amor propio y el cuidado, el autocuidado. Por eso dentro de Cosecharte también vamos a tener en las mañanas, antes de que abra toda la feria de emprendimientos y de gastronomía, Alma en Calma, un espacio pensado y creado para todas las mujeres, para que puedan parar un momento, para los hombres también, para que puedan parar un momento, respirar y regalarse tiempo, regalarse descanso. Y hay algo muy bonito detrás de esta experiencia, y es que cada entrada que compren va a ayudar también a una mujer cuidadora de Boyacá, que de pronto no tiene recursos para acceder a poder hacerlo y a poder vivir un día de respiro, de paz y de alma en calma. Y así es todo en Cosecharte. Cuando compren un producto, cuando disfruten de cada actividad, cuando compartan con sus familias, también estarán apoyando a alguien más.
4: Bueno, pues va a haber muchas actividades, ya lo decía la gestora social ayer, Freddy, tuve la oportunidad de ir a hacer un pequeño recorrido. Ya los animalitos de Panaca Viajera estaban ahí ya listos, vi algunas cebras, algunos, bueno, diferentes especies, y dejemos ahí que quede la expectativa también para que puedan vivir este momento tan especial, pues los visitantes. Por supuesto, ya se veía la carpa del circo, que van a estar disfrutando pues muchos visitantes. Vi también algunos inflables para los niños, mucha comida, eso sí, por todo lado, y de igual forma música. Es un momento bien especial para que vayamos a disfrutar. Pues el gobernador del departamento, el ingeniero Carlos Amaya, también dio esas palabras de apertura a Cosecharte en esta edición para el año 2026.
6: Esta feria tiene un protagonismo que no podemos olvidar: nuestras campesinas y nuestros campesinos. Porque detrás de cada alimento, de cada artesanía, de cada taza de café y de cada producto que encontramos aquí, hay una historia, hay una familia, una tradición, un oficio aprendido de generación en generación, y sobre todo hay mujeres, sí, mujeres, que todos los días trabajan para sacar adelante a sus familias y a nuestro departamento. Por eso Cosecharte es ante todo un homenaje a ellas. Hoy tengo el privilegio de estar con una amada y hermosa boyacense, la más hermosa boyacense y colombiana del mundo mundial, mi hija Victoria, quien escogió mi atuendo, el chaleco, el saco, el pantalón, los zapatos, cada una de las prendas que tengo hoy las escogió mi hija Victoria, y las escogió de artesanas y artesanos de Boyacá. Este año recibimos 256 postulaciones y seleccionamos 95 emprendedores y empresarios que hoy tienen aquí una vitrina sin costo para mostrar la diversidad y el talento de Boyacá, nuestra gastronomía, nuestras artesanías, nuestros cafés, nuestros productos agroindustriales, nuestras joyas y muchas otras creaciones que nacen en nuestros municipios. Ayer, la semana pasada, nuestra gestora llevaba artesanos a París. Hoy tenemos el privilegio de tenerlos en Tunja, en Tunjita, en Tunja York, en Tunjamaica, en nuestra tierra, donde hace frío, pero donde el calor humano siempre nos abriga el alma y el corazón. Para Cosecharte es mucho más que una feria, pero Cosecharte es mucho más que una feria. Queremos que sea un espacio para las familias, para venir con los niños, para disfrutar juntos, para nuestros sabores, para conocer nuestros productos y descubrir las historias que hay detrás de cada emprendimiento. Por eso, tendremos la cocina tradicional de una mujer de Ramiriquí, nuestras experiencias de café, las arepas de Ramiriquí, nuestra experiencia de café, el mundo de las esmeraldas con la feria de Fe Esmeraldas, la experiencia de Gondaba, un importante proyecto turístico en el Alto Ricaute, y gracias también, por supuesto, a mi querido amigo, el fundador y creador de Gondaba, que se ha sumado este año, y por supuesto a Panaca, que llega con sus animales y actividades interactivas para que nuestros niños y niñas puedan aprender, jugar y acercarse al campo, esta vez en conjunto con nuestros queridos amigos que tienen emprendimientos también en Boyacá. También tendremos la Cosechita con pintura, juegos, demostraciones de oficios artesanales y una copa y una carpa de circo. Queremos que esta sea una experiencia para compartir en familia y que nuestras niñas se lleven y niños se lleven sobre todo el orgullo de ser boyacenses. Porque cuando compramos aquí, cuando probamos aquí y cuando apoyamos a nuestros emprendedores, estamos apoyando familias, tradiciones y proyectos de vida. Todo lo que aquí se compre irá directo a los bolsillos de nuestras campesinas, de nuestros campesinos, de nuestras artesanas, de nuestros artesanos y empresarios. Y quiero hacer un reconocimiento, por supuesto, muy especial a la gestora de esta feria Cosecharte, a quien la creó, a quien se la imaginó, a quien dentro de su corazón estuvo la idea de hacer lo mejor de lo mejor para Boyacá, digna feria de una Boyacá grande. Nuestra admirada gestora social de Boyacá, Daniela Asís. Gracias, querida gestora social, por crear Cosecharte, por liderarlo y por convertirlo en este espacio que hoy reúne al campo, a nuestros emprendedores, a nuestras familias y a toda la riqueza de Boyacá.
4: Mandatario de los boyacenses, pues dando a conocer esos reconocimientos de cierta manera a quienes también lideraron este proceso durante varios días, ya llevan con un trabajo destacado y sin duda pues que ha generado bastante expectativa por parte de los visitantes en Cosecharte. Y hay que, Freddy, resaltar también el homenaje que se le hizo a Benito Cubarú, líder indígena de la comunidad Uwa, quien también tuvo protagonismo ayer en la apertura de Cosecharte.
7: Bueno, algunas cifras, y no es porque vayan a comprar, el ideal es eso, porque finalmente son empresarios que quieren mostrar su producto. El año pasado se obtuvieron ventas por 853 millones de pesos, superando por supuesto lo vendido en el año 2024. Se espera en esta oportunidad un mayor ingreso. El año pasado ingresaron cerca de 80 mil visitantes. Se espera, por supuesto, que se pueda superar esta importante cifra. Pero también la maestra Sandra Mireya Becerra Quiroz, quien es la secretaria de Cultura y Patrimonio y quien ha venido gerenciando el Festival Internacional de la Cultura Campesina, pues se refirió y cursó la invitación para que los tunjanos, boyacenses, colombianos, visitantes durante este puente festivo se acerquen a Cosecharte.
8: Bueno, esto es una belleza. Tienen que programarse todo el fin de semana, por favor. Esto está increíble. Son nuestras raíces, nuestra identidad, nuestra memoria, nuestros talentos puestos en un sitio. Y este es el sitio, Cosecharte, la Feria de las Artes y las Cosechas. Y lo que queremos es que ustedes vengan, pasen un fin de semana bien hermoso, recogido con las familias y visitando todo lo que se encuentra en esta feria, que es los mercados campesinos, las artesanías y una agenda cultural increíble. Sí, claro, vamos a rendirle un homenaje al abuelo Berito Cubarúa, que el abuelo Berito es quien de verdad ha hecho pues desde su ancestralidad, desde sus costumbres, desde su identidad, todo un ejercicio de lucha, de defensa del agua. Y bueno, aquí está con el premio Vida y Obra, que se lo ganó este año, en el máximo premio que tiene la Secretaría de Cultura y Patrimonio.
7: Bueno, es la Secretaría de Cultura y Patrimonio, la maestra Sandra Mireya Becerra Quiroz. Pero mire, Festival Internacional de la Cultura Campesina, Cosecharte, pues también genera importantes recursos en el sector del turismo. Cotelco ha dado una cifra espectacular y en las proyecciones que se tienen en este primer puente festivo, de acuerdo a lo que se ha indicado por parte de asociaciones que reúnen a la empresa turística, ha indicado que estamos por encima del promedio nacional. Dialogamos con la titular de la Secretaría de Turismo, Laura Bello, quien pues hizo referencia a lo que para el turismo significa también el Festival Internacional de la Cultura Campesina.
9: Estamos muy contentos porque este año le apostamos a que operadoras del departamento y del resto del país traigan grupos de interés para este tipo de eventos. Cosecharte es una feria que reúne a Boyacá en un solo escenario y no podíamos perder esta oportunidad para que precisamente todos los que trabajamos en turismo pues encontremos en Cosecharte ese lugar donde sin lugar a dudas cualquier visitante se va a maravillar. Tenemos concentrado no solamente los productos sino también las experiencias. El tema de tener el fogón, por ejemplo, esa cocina que es tradicional nuestra, es una oportunidad que no podemos perder y tenemos la confianza que vamos a tener personas de todo el país y de fuera del país visitando la feria. Sin lugar a dudas, la gobernación de Boyacá ha venido mejorando año tras año y lo que llamamos nosotros un Festival Internacional de la Cultura Campesina es realmente eso. Es una vitrina que nos permita mostrarle al mundo la riqueza que tenemos en nuestro territorio y toda esa gente que nos deja abrir las tradiciones, que no dejamos de morir la forma en la que nosotros le demostramos al mundo cómo bailamos, cómo cantamos, lo que pensemos, lo que vivimos, cómo nos vestimos, cómo comemos. Es realmente una ventana al mundo. Estoy muy contenta porque, como te decía, hoy le apostamos a que sean personas, visitantes y turistas, también los invitados a Cosecharte, también los invitados al gran festival. Y bueno, los esperamos también en el stand que va a tener turismo, en la carpa de emprendimiento. Van a tener ustedes la posibilidad de ver a Boyacá en 360. Tenemos hoy 11 de 13 provincias ya sistematizadas para que a través de unas gafas ustedes puedan ver sus plazas principales, sus lugares atractivos turísticos principales también a través de la tecnología 360 y la posibilidad de conectar también con los portafolios de experiencias y servicios turísticos que hemos venido organizando para todo el departamento. Mira, hoy estuvimos reunidos inclusive en el Consejo Departamental de Turismo, estuvimos dialogando con la Asociación Turística y Hotelera del País, que es Cotelco, y este FIC, este Cosecharte, sin lugar a dudas, influenció en la expectativa que se tiene sobre la ocupación hotelera para esta semana de receso escolar. Y es que mientras el resto del país está en 61,7%, a Boyacá la proyectan sobre el 70,9% de ocupación hotelera. Departamento completo, sin lugar a dudas, esto es un triunfo de nuestros empresarios, de nuestros alcaldes, de nuestro gobernador, que no han bajado la guardia, que promociona nuestro territorio y que han puesto a Boyacá en la mente y en el corazón de todos aquellos que en semanas como esta de octubre de receso se vuelan y vienen a visitar un departamento que lo tiene todo.
7: Tiene todo, y en el marco de Cosecharte y del Festival Internacional de la Cultura Campesina, pues todos invitados realmente. Ayer se dio la inauguración, hoy se abre las puertas, es una entrada libre, tan solo tiene costo las actividades que iniciarán ya en 40 minutos allí. Alma en calma, exactamente, un evento que reúne y que invita a descansar, a descargarnos, yoga, pilates, pues es una actividad que también está dirigida a la salud.
4: Talleres también.
7: Mujeres y hombres. Y talleres, por supuesto. Entonces, pues todos invitados a Cosecharte. Pero hablemos un poco de los emprendedores que están allí. Andrés, usted tuvo la oportunidad de dialogar con algunos. Vamos a estar en las horas de la mañana allí haciendo algunos entrevistas con ellos. Vamos a originar el noticiero del mediodía de Boyacá Noticias desde Cosecharte. En la tarde también estaremos acompañando este evento.
4: Sí, señor, pues vamos a estar allí. Invitamos a nuestros oyentes para que nos acompañen, conozcan cómo hacemos la radio en vivo y por supuesto disfrutemos un poquito de todo este magnífico evento. Pues estuve, Freddy, me di en la tarea de ir hacia el sector donde están los emprendimientos boyacenses, donde está la gastronomía boyacense. Me encontré con emprendimientos de la ciudad de Tunja, con cafés, productos hechos, recordemos el Día de la Papa, pues también productos hechos de papa pasaron allí a Cosecharte. Bueno, unos eventos maravillosos, y esto fue lo que nos dijeron nuestros emprendimientos boyacenses.
10: Mucho gusto, mi nombre es Tatiana Ospina.
11: ¿Cómo se llama el emprendimiento?
10: Se llama Arpayuc. Es transformación de tubérculos en harinas de papa, yuca y arracacha, y con ellos manejamos lo que son, pues, los productos panificados, manejamos avena de papa, también manejamos lo que son los postres, tenemos postre de papa con café y así.
11: Bueno, ¿de dónde es ese producto?
10: Bueno, ese producto es de acá de Tunja, ¿sí? Hace 3 años llegué víctima de conflicto armado y pues el emprendimiento lleva una trayectoria de aproximadamente 12 años.
11: ¿Y cómo se siente estar aquí en Cosecharte con este espacio que les brindan a ustedes?
10: Bien, muy, muy bien. Muchísimas gracias a la gobernación de Boyacá, a la doctora Daniela Asís, por tenernos en cuenta.
11: Y damos la invitación para que todos los boyacenses vengan estos 5 días aquí a Cosecharte. ¿Dónde estás ubicada? ¿Qué productos van a encontrar? Y bueno, que puedan comprar.
10: Bueno, estamos ubicados en la carpa enseguida de Olimpo. Pues vamos a manejar todo lo que son productos panificados, lo que es la avena de papa, que es la novedad. También vamos a manejar lo que son los postres.
11: Entonces, ¿invitados?
10: Sí, claro, totalmente invitados a que se acerquen, conozcan, prueben, porque una cosa es uno, por ejemplo, decirle que papa, yuca y arracacha, y otra cosa es realmente probarlo. ¿Cuál es el beneficio que estos productos tienen? Que como no contienen gluten, pues no hacen ninguna afectación a la salud. Y los productos que contienen arracacha, lo que hace es depurar el azúcar en la sangre mucho más rápido que la papa y la yuca.
12: Erwin Wilches, de Quinta Esencia del Café. Somos una empresa de Moniquirá, en Boyacá, que se dedicó a trabajar con residuos que se dan en el proceso de beneficio del café. Decidimos darle a la gente una forma diferente de disfrutar el café. Entonces elaboramos una goma a partir de la cereza y el mucílago. Estas son dos materias primas que se han desperdiciado por generaciones, y pues quisimos darle ese toque ambiental y volverlo una goma funcional, darle un toque gourmet y pues traerlo aquí a Cosecharte para
11: ¿Cómo mostrar. Son las presentaciones que tienen para esta oportunidad? Contémosle a los oyentes.
12: Nosotros manejamos solamente dos versiones, una que es solo la fruta y la otra es la misma fruta cubierta con chocolate al 65%.
11: ¿Qué significado tienen ustedes como emprendedores estar en esta feria tan importante?
12: Pues la verdad es que es una oportunidad muy, muy, muy grande para darnos a conocer en el departamento y pues a nivel nacional, porque vemos que esta feria llega a muchas regiones. El alcance es grande y pues agradecidos con la oportunidad que nos brinda la Gobernación, la Secretaría de Desarrollo Empresarial para participar aquí.
11: ¿Cómo nace esta empresa? ¿Cómo ha sido ese proceso?
12: Pues nosotros llevamos 5 años en este proceso. Todo partió de una sugerencia que hubo en un país de Medio Oriente, en Emiratos Árabes específicamente, donde nos pidieron elaborar un pasante del café a base de la pulpa, y era solamente colocarle una miel, un melado, y así se enviaron las primeras muestras, pero el sabor en paladar no era tan agradable, no era lo mismo, la textura era muy rígida, y pues decidimos entonces encapsularlos en unas gomas con forma de lingote. La forma de los lingotes es precisamente para rescatar esa riqueza que hay en estos productos y que han sido desechados.
11: Bueno, interesante, entonces hagamos la invitación a todos los boyacenses, colombianos, para que vengan a adquirir sus productos. ¿Dónde lo encuentran, Emas?
12: Sí, hacemos una invitación inicialmente para que vengan y nos visiten aquí en la Feria Cosecharte. Vamos a estar hasta el 12, y también nos pueden encontrar en redes sociales, en Instagram, coficherry-co, lo mismo en Facebook, y tenemos atención en WhatsApp, el 320-329-2127, donde se toman los pedidos. Queremos también decirles que no pierdan la oportunidad de disfrutar una forma diferente de tomar el café.
4: Bueno, estos apenas son algunos ejemplos de todos los emprendimientos que están allí en Cosecharte, y sobre todo lo ha dicho la gestora social y los organizadores, pues se le ha dado la oportunidad para dar a conocer todo lo que tiene nuestro departamento de Boyacá, toda esa cultura, esa tradición. Hay uno de los eventos también, Freddy y compañeros, que se va a vivir, y es el Summer Chef,
7: sí.
4: Y es con la gastronomía boyacense. Ayer hablábamos inclusive con algunos chefs boyacenses, y son nuestras campesinas que mantienen esa cultura. Vamos a conocer el cocido boyacense.
7: Si le gusta, sí.
4: Encantado, pues hoy voy a ver si me gasta don Freddy al mediodía un cocido boyacense.
7: Siempre gastando, bueno, muy bien.
4: Pero bueno, todos estos productos boyacenses, Freddy, que se ha conservado de nuestros campesinos y demás, pues van a estar allí en Cosecharte, así que definitivamente un evento bien bonito para compartir en familia del 8 al 12 de octubre.
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7: Bueno, y a propósito de Cosecharte, le cuento, Andrés y oyentes, que jóvenes del sistema penal de adolescentes de la Casa del Menor Marco Fidel Suárez también estarán en este gran escenario. Y para hablar sobre el particular, a esta hora nos acompaña la doctora Liliana Ramos, ella es psicóloga de la Casa del Menor, y Néstor Saavedra, quien es docente del programa de segundas oportunidades también de la Casa del Menor Marco Fidel Suárez. Pues inicio saludando primero a las mujeres. Liliana, muy buenos días, bienvenida a la radio más grande de Boyacá. Hablemos un poco precisamente de lo que se va a mostrar y cómo ha sido este proceso para que estos jóvenes del sistema penal adolescente pues hagan parte de esta gran feria que es Cosecharte. Bienvenida.
13: Muchas gracias, muy buenos días para todos en la mesa, buenos días para nuestros amables oyentes, quienes nos escuchan en el departamento de Boyacá. Como usted lo acaba de mencionar, en efecto, los adolescentes vinculados al sistema de responsabilidad penal adolescente van a estar presentes, desde Casa del Menor también estaremos presentes en este espacio que la doctora Daniela Asís, gestora del departamento, junto a Desarrollo Empresarial, amablemente nos conceden un espacio para mostrar todo lo que hacen los adolescentes vinculados al sistema de responsabilidad penal adolescente. Ustedes lo mencionaban hace un momento, dentro de Cosecharte vamos a encontrar muchos emprendimientos, pero hay uno que marca la diferencia y es justamente este. ¿Por qué? Porque como lo mencionamos hace un momento, nuestra intención es fortalecer y mostrar las segundas oportunidades. Entonces allí vamos a tener camisetas, buzos, mugs, cachuchas,
14: pero también como queremos vincular a todos los integrantes de la familia, también tenemos camiseticas, buzos y pañoletas para nuestras mascotas. Pero mi compañero Néstor pues nos va a hablar un poquito más de todo lo que tenemos allí.
7: Pues Néstor, también los saludo a esta hora, bienvenido a la radio más grande de Boyacá. Hablemos precisamente cómo o en qué programas de emprendimiento están trabajando en el marco de esta iniciativa de Segundas Oportunidades. Es un programa que tal vez muchas de las personas aún todavía desconocen, pero en los cuales ustedes vienen trabajando ya hace varios años.
15: Bueno, primero que todo, muy buenos días a todos nuestros paisanos en el departamento de Boyacá, quienes nos escuchan en Boyacá 95.6. Y así es, la Casa del Menor Marco Fidel Suárez, en su programa de Segundas Oportunidades, de la mano de la Gobernación de Boyacá, ha venido realizando diferentes talleres, cursos, como este de estampado, serigrafía, DTF y sublimación, en donde hemos capacitado a nuestros jóvenes con el propósito fundamental de que cuando recuperen su libertad, pues puedan resocializarse, puedan entrar en la sociedad a no reincidir en conductas delictivas o de consumo, sino que tengan posibilidades laborales, ya que nosotros certificamos todos los talleres que pues les brindamos. En el marco de Cosecharte, y gracias a la invitación de nuestra gestora social, estaremos vinculados en nuestro stand a quienes invitamos a todos nuestros paisanos a que nos apoyen con todos los productos que nuestra psicóloga Liliana les acaba de mencionar, y en donde todo lo recaudado será para sus familias, para los propios jóvenes. Ellos, pues, al estar privados de la libertad, no pueden, digamos, manejar dineros, pero todas las ganancias que se generen en el marco de Cosecharte, pues, efectivamente van a ser recaudados y enviados a sus familias como un apoyo de ellos mismos, en el cual durante más de 2 meses en el centro de Duitama y en el centro de atención especializada de Tunja realizamos las clases, capacitaciones, y el total de la producción es hecha con manos boyacenses, hecha por nuestros jóvenes del sistema de responsabilidad penal. Están muy entusiasmados, vamos a tener la compañía en nuestro stand, por supuesto del equipo de la Casa del Menor, pero también de algunos de nuestros jóvenes del sistema de responsabilidad penal, en donde ellos pues nos van a ofrecer sus productos y en primera persona nos van a contar cómo están aprovechando este programa de Segundas Oportunidades, cómo se han venido vinculando también a todos los talleres que hace la Casa del Menor, como carpintería, barbería, elaboración de velas, ebanistería y pues todos los talleres de estampado anteriormente mencionados.
7: Bueno, Liliana, quería preguntarle desde el punto de vista de la psicología y pues la importancia que tiene este programa de Segundas Oportunidades, seguramente para estos jóvenes, entender que son útiles y que no son un problema, me imagino que para ellos es muy significativo, y hacer parte pues de una feria tan importante e internacional y abrirles este espacio en un escenario tan fundamental como ha sido Cosecharte en los últimos 3 años.
14: Bueno, como tú lo mencionas, resulta que ellos no son el delito que cometieron. Detrás de cada uno de ellos hay una historia familiar, una historia de conflicto, algún vacío emocional, siempre hay algo. Y desde Casa del Menor sabemos que ellos no son el delito que cometieron, sino que detrás de eso siempre hay una habilidad también para la vida. Entonces, este proyecto de Segundas Oportunidades los impulsa y les permite ver que hay otra oportunidad, ¿sí? Que aparte del delito, aparte del mundo en el que crecieron, hay otras posibilidades, que se puede generar dinero y se pueden generar ingresos de diferentes formas. Y esa es nuestra misión desde Casa del Menor, formarlos, como decía mi compañero, no solo en sublimación o estampado, sino en barbería, cursos de DJ, fotografía, para que cuando ellos salgan de una privación de libertad, pues puedan hacer algo completamente diferente. Entonces, realmente es un proyecto muy impactante porque los conocen, el departamento nos ha abierto las puertas en este maravilloso espacio y ellos también están ahí. Entonces, ver tanta gente que se acerca, ver cómo le dan la importancia a un proyecto social como estos, para ellos también marca la diferencia. Y algo que muchas veces a ellos les faltó fue reconocimiento, estos espacios se los brinda.
4: Bueno, ¿con cuántos menores están trabajando allí en la Casa del Menor? ¿Y cuánto dura ese proceso desde que inician hasta cuando ya se ve ese proceso de aprendizaje y demás, como ese cronograma que vienen trabajando?
15: Bueno, nosotros estamos trabajando en el internado Fray Luis Amigó de la ciudad de Duitama, donde tenemos aproximadamente 58, redondeamos en 60 jóvenes. Allá están, digamos, los jóvenes que son más pequeñitos, de edades más pequeñas, y que han sido sancionados por delitos menores, por decirlo así. Acá en la ciudad de Tunja, en el centro de atención especializada, tenemos 50 jóvenes, dos grupos de 25, en donde están nuestros jóvenes que han sido sancionados por delitos un poco más complicados. Y alrededor de 2 meses iniciamos primero, por supuesto, con la teoría, con el manejo de las superficies, porque como todos los productos que vamos a vender son de diferentes superficies, buzos y camisetas para mascotas y niños, adolescentes y demás, van en tela, pero también tenemos estampados sobre cerámica, sobre pocillos, sobre los mugs. Entonces, primero, pues la teoría, una capacitación sobre diseño. Los diseños que elaboramos y que vamos a vender son pues elaborados en conjunto con nuestros jóvenes. Y por supuesto, ya el tema del estampado. El año pasado tuvimos la posibilidad de iniciar nuestro nivel 1 con serigrafía, que es una técnica de estampado, digamos, muy artesanal. Y este año ya pasamos a lo digital, haciendo sublimación, haciendo DTF, y pues la Casa del Menor brinda, pues por supuesto, todo nuestro cuerpo docente, los talleristas, también las máquinas que son propiedad de los jóvenes. Ellos van a tener pues la posibilidad de tener sus máquinas ahí. La materia prima también por parte de la gobernación y de la Casa del Menor es brindada, y digamos que la inversión la hace la institución. Y pues, como ya mencionaba anteriormente, las ganancias son para ellos, no solo el aprendizaje, sino todo el reconocimiento económico y, como bien lo mencionaba mi compañera, la experiencia de poder empezar a resocializar después de estar tanto tiempo, digamos, privados de la libertad, poder estar en una feria tan grande en el marco de Cosecharte. De verdad que ayer hablábamos con los chicos y están realmente emocionados, aprovechando la oportunidad, gracias a la gestión de la doctora Daniela Asís, de la doctora Estefanía Escobar. Es nuestro segundo año ya en Cosecharte. Tenemos mucha población flotante, los chicos cumplen sus sanciones y salen, y vienen otros nuevos. Entonces, tanto el año pasado tuvimos algunos que nos acompañaron, hoy ya no están con nosotros, ya recuperaron su libertad, y hoy tenemos un nuevo grupo. Tratamos de pues seleccionar siempre a los que mayor interés tienen, a los que mejor talento demostraron durante toda la capacitación, y bueno, muy contentos de verdad, porque lo más gratificante es ver las ganas y que pues acepten el mensaje de la Casa del Menor, de que a pesar de los errores del pasado siempre hay una segunda oportunidad, siempre la sociedad los está esperando. Y como mencionábamos con nuestro cuerpo psicosocial, los errores del pasado a veces estamos muy acostumbrados a juzgarlos, pero no entendemos los contextos de nuestros jóvenes, de dónde vienen, porque llegaron a esa conducta delictiva, y no entendemos de pronto los contextos familiares o en su barrio o las historias de cada uno, que vamos escuchando con nuestro equipo psicosocial mientras estamos estampando, mientras estamos editando, mientras estamos diseñando, tomando fotografías, haciendo los podcasts, bueno, todos los proyectos que hace la Casa del Menor. Y son espacios para generar precisamente eso: escucha, desahogo. Y siempre estamos con nuestros psicólogos, trabajadores sociales, escuchando, aportando y llevándoles ese mensaje que nunca es tarde para volver a empezar, y que hay muchísimas maneras de salir adelante, dejando de lado, por supuesto, las conductas delictivas, de consumo y entre otras problemáticas que tenemos, por supuesto, en nuestro departamento de Boyacá, con índices muy bajos. Debo decirlo orgullosamente que, comparando pues con otros departamentos, estamos en el departamento más seguro, estamos en el departamento más educado y estamos en el departamento con menos índices de jóvenes en el sistema de responsabilidad penal adolescente.
7: Y quería preguntarle eso precisamente, doctora Liliana. Lo que acaba de mencionar Néstor es algo muy fundamental. Afortunadamente, pues no hay muchos jóvenes de nuestro territorio vinculados en este sistema de responsabilidad penal en adolescente. Pero, por ejemplo, esos talleres, esta formación. prevención, todo lo que ha mencionado Néstor. Además que ustedes vienen adelantando una tarea de prevención a lo largo y ancho del departamento que pues también de pronto arroja esos indicadores que hace referencia Néstor.
14: Sí, total. Como lo acaban de mencionar, justamente esa es la misión de Casa del Menor en el departamento de Boyacá. El equipo psicosocial todo el tiempo está viajando, estamos visitando los 123 municipios, no solo la parte urbana, sino también la parte rural, a los lugares donde casi nadie llega. Casa del Menor llega en articulación con las alcaldías municipales y nuestra tarea es esa, hacer prevención. Trabajamos con los niños, niñas, adolescentes, padres de familia, porque somos conscientes y sabemos que si hacemos un trabajo articulado, donde nos unimos familia, comunidad, sociedad, Estado, entre todos podemos prevenir justamente que nuestros adolescentes cometan delitos y terminen vinculados a un sistema de responsabilidad. Trabajamos muchísimo con la familia porque desde nuestra experiencia hemos encontrado que la mayoría de comisión de delitos de un adolescente está vinculado a su origen familiar, a que faltaron vínculos afectivos, a que faltan cosas tan esenciales y sencillas como un te quiero, un te amo, un eres importante, el que desde casa se permitan tomar buenas decisiones. Entonces, toda esa es nuestra misión a lo largo y ancho del departamento y en lo corrido del año.
7: Bueno, Néstor, ¿qué van a, bueno, ya más o menos nos habló un poco y nos hizo un esbozo de lo que vamos a encontrar en Cosecharte. Ya nos dijo que pues lo que se recoge allí o lo que se vendan allí por parte de ustedes y de estos adolescentes que van a estar al frente del negocio, entre comillas, pues van a llevárselo para la casa, que me parece algo también muy, muy valioso. Hablemos un poco de lo que van, el costo, para que ojalá la gente primero conozca este proceso que usted aquí muy rápidamente nos comentó de segundas oportunidades y ese trabajo que viene adelantando la Casa del Menor. Y bueno, pues se sumen, aporten y entiendan un poco, tal vez que muchos boyacenses a veces desconocemos esa linda actividad que adelanta la Casa del Menor. Y bueno, también muchos desconocemos lo que significa este programa de jóvenes del sistema de responsabilidad penal. Muchas personas a veces desconocen allá, dicen que son delincuentes, pero son personas que tal vez han tenido que vivir situaciones muy complejas que uno no alcanza a dimensionar.
15: Así es, invitar a todos nuestros paisanos a que nos apoyen, a que visiten nuestro stand de la Casa del Menor en el marco de Cosecharte. Tenemos una variedad de productos impresionantes, de la misma manera de precios. Y hablando un poquito de ello, tenemos desde los pocillos, que es lo más económico, buzos muy sencillos, hasta buzos de 320 gramos, ideales para estos climas tunjanos, en el cual vamos a encontrar productos desde los 10 mil pesos hasta aproximadamente los 100, 120 mil pesos, productos de muy buena calidad, gracias pues a la gestión de la Casa del Menor, todas las materias primas, siempre tuvimos la intención de tener productos premium, productos que la gente no solo venga a apoyarnos porque son los chicos de responsabilidad penal, sino que tengan una prenda de calidad, que tengan un estampado de calidad. Hemos trabajado mucho para tener estos acabados, estas materias primas, y invitar también a nuestras instituciones a que se vinculen, porque digamos que las dotaciones de la Casa del Menor, la ropa que usamos, ya no estamos llamando a terceros, a contratistas, sino nuestros propios jóvenes están haciendo ya ese emprendimiento de alguna manera de dotar algunas instituciones. Se van a vincular la Secretaría también de Desarrollo Económico y demás entidades que están interesadas en que sus nuevos aliados comerciales sean nuestros jóvenes del sistema.
7: Bueno, pues agradecerles primero su presencia. Sé que tienen otros compromisos con otros medios de comunicación en el ánimo de divulgar esta actividad que me parece muy valiosa. Y bueno, también comentarle a nuestras audiencias que ya después de que pase el Festival Internacional de la Cultura, pues también en esa tarea de responsabilidad social de Boyacá 95.6 FM y pues el trabajo que ha venido adelantando Néstor. El año pasado hicimos unos podcasts, los publicamos acá, ya tienen una nueva versión, lo llamo así, ya son historias totalmente diferentes, no contaba por los jóvenes que allí están recluidos por parte del sistema de responsabilidad penal, sino también de historias que cuentan la gente, las mismas familias, que creo que nos va a invitar a sensibilizar de lo que se vive al interior de las familias, que a veces también no alcanzamos a dimensionar. Muchísimas gracias, Néstor. Muchísimas gracias, doctora Liliana. Y pues nos vemos allí. Más tarde vamos a estar por allí transmitiendo desde Cosecharte. Y bueno, vamos a tratar de entrevistar a esos jóvenes protagonistas de este emprendimiento.
15: Así es, bienvenido a todo el equipo de Boyacá 95.6 y a todos nuestros paisanos boyacenses, invitarlos a apoyar a nuestros jóvenes, a apoyar este proyecto de segundas oportunidades, a escucharlos, porque es un excelente espacio para, antes de juzgar, poder entender un poquito los contextos, comprender qué pasa con nuestra juventud. Y bueno, invitadísimos al Cosecharte, invitadísimos a apoyar a nuestros jóvenes y muchísimas gracias por el espacio, por permitirnos hacer difusión de toda esta labor tan hermosa que hace la Casa del Menor Marco Fidel Suárez.
16: Doctora Liliana, muy amable.
14: A ustedes muchísimas gracias por la invitación, por concedernos este espacio y por ayudarnos a creer en las segundas oportunidades.
2: Muchas pues todos invitados a Cosecharte y bueno, para visitar ese stand allí en Cosecharte, la Casa del Menor Marco Fidel Suárez, hacerles las compritas, mirar estos diseños, todos estos aprendizajes que en el marco del programa de segundas oportunidades han tenido estos jóvenes y bueno, pues también apoyar lo nuestro, apoyar este lindo programa que viene liderando la Casa del Menor Marco Fidel Suárez. 7:03 p.m.
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2: 7:05 p.m. Después de estas noticias positivas, grandes para el departamento de Boyacá, de conocer pues este programa de la Casa del Menor, vamos con noticias que pues no nos gusta dar, pero que nos toca darlas aquí en Boyacá 95.6 FM. César, porque se generó un nuevo accidente de dos buses en Duitama, un choque frontal entre dos buses en la vía Duitama-Pantano de Vargas, que dejó cerca de 10 personas heridas. Que, bueno, yo no entiendo la razón, el por qué, ya descuido, con todo el respeto de los conductores, los quiero a veces, pero, hombre, creo que también se tienen que intensificar, no sé cuál fue la causa de este accidente, pero yo he visto conductores de taxis, busetas, buses, pendientes más del celular que mirar al frente. Es una situación que realmente no entiendo, pero que definitivamente o se hace campaña cultural, que a veces creo que no está funcionando, o se ponen temas un poco más rígidos y de castigo para estas personas que conducen y ponen en riesgo la vida de otras personas. ¿Qué fue lo que sucedió en este accidente registrado el día de ayer, César?
21: Así es, Freddy, con los muy buenos días para usted, los compañeros de la mesa de trabajo y la gran audiencia de los 95.6. Bueno, pues estas causas son materia de investigación. Lo cierto es que se causó un gran revuelo, una gran angustia, una gran alarma en el día anterior en la vía que comunica a la ciudad de Duitama con el Pantano de Vargas, allí por la vía al puente de la Balsa. Esto se registró sobre las 7:30 de la mañana. en donde pues se presenta esta colisión. De acuerdo con el reporte entregado por César Tibaduiza, funcionario de la atención de emergencias de la ciudad de Duitama, están precisamente determinando qué pudo haber sucedido, cuáles fueron los motivos en los cuales pues se puso en riesgo la vida de muchas personas. Ambos vehículos perdieron el control y colisionaron, dejando en el escenario múltiples heridos, en total 10 personas, lo cual pues generó precisamente esta alarma en la mañana anterior. Ante esta emergencia, pues se activa el sistema municipal de gestión del riesgo. Han atendido esta situación, entre otros, la Policía Nacional, la Cruz Roja, la Defensa Civil, empresas privadas de ambulancias. Y bueno, pues aquí hay un llamado de atención, además del accidente y de las causas, pues también la Defensa Civil, los organismos de atención están haciendo un llamado porque desafortunadamente, en medio de la angustia de las gentes por tratar de ayudar a las personas que resultaron heridas, estas fueron trasladadas, varias de ellas, en vehículos particulares, y de esta manera, dicen los organismos, pues se puso en mayor riesgo la integridad, el estado de salud de estas personas. Vamos a escuchar precisamente lo que dice César Tibaduiza. Él es el vocero del Comité Municipal para la Gestión del Riesgo, quien detalla precisamente aspectos relacionados con este siniestro vial.
1: Iniciamos con un accidente de tránsito en la vía que comunica del municipio de Duitama al sector de Pantano de Vargas, sobre el sector de Brazas y Brazas, o en el kilómetro 1 de esta vía. Se trató de dos buses, los cuales estaban ejerciendo sus labores rutinarias y que, por causas que aún se desconocen, lastimosamente se pierde el control de los vehículos y se genera el impacto frontal de ambos buses, generando un escenario de múltiples víctimas, de cerca de casi 10 personas heridas. Sin embargo, la cifra exacta no fue muy clara en el evento, porque se presentaron algunas situaciones particulares dentro de la respuesta a la emergencia, como por ejemplo que mientras se desplazaba la primera ambulancia ya iban vehículos particulares transportando pacientes. Bueno, pues por parte del municipio se activó el sistema municipal de gestión de riesgo de desastres. Al sitio acudimos con cerca de 6 ambulancias, una máquina de rescate del Cuerpo de Bomberos Voluntarios de la ciudad, participó Defensa Civil, participó Cruz Roja, participaron empresas privadas del municipio de ambulancias y adicional a eso participó el Hospital Regional de Duitama en la articulación y la activación del código trauma. Asimismo, se transportaron cerca de 6 pacientes de manera controlada bajo los estándares de atención prehospitalaria. Sin embargo, pues fue una situación particular que se presentó con esta emergencia, y es que se transportaron varios pacientes en vehículos particulares. Digamos que una reflexión que quedó hoy del ejercicio es que, en efecto, las situaciones de emergencia generan condiciones de pánico. Sin embargo, cuando se realiza transporte asistencial hacia un centro de salud, se debe hacer bajo los parámetros de seguridad y bajo los estándares de atención prehospitalaria. Cuando transportamos personas así, heridos en vehículos particulares, se corre el riesgo de que la persona pueda terminar peor afectada de como estuvo en el accidente. Sin embargo, pues gracias a la articulación de la comunidad y a la participación de la gente, se pudo realizar una buena maniobra.
21: Bueno, pues ahí escuchábamos a César Tibaduiza, vocero del Comité Municipal de Gestión del Riesgo en la ciudad de Duitama. Y bueno, pues dos aspectos importantes. El primero, el que mencionaba Freddy, a propósito de la prudencia, la precaución, estar concentrados mientras se conduce, especialmente si se es conductor del servicio público de transporte de pasajeros en sus diferentes modalidades. Y un segundo aspecto, este que señalaba el vocero del Comité de Gestión de Riesgo en Duitama, y es que la gente, en medio de la angustia, con buenas intenciones, pues se comienza a realizar el traslado de manera individual, autónoma, y esto pues en vehículos particulares también fue uno de los agravantes que pudo haber generado pues mayores afectaciones en medio de este accidente de tránsito que, reiteramos, se presentó allí en el sector de un conocido establecimiento de restaurantes, en la vía que de Duitama conduce al Pantano de Vargas hacia el Puente de la Balsa, deja 10 heridos. Y bueno, pues ahí están entonces las recomendaciones, el llamado a conductores, pero también a las personas que se acercan a los lugares donde se producen los siniestros viales.
2: César, Continuando con usted, quería preguntarle, y bueno, también continuando con el invitado que usted acaba de entrevistar, también se registró una fuga de gas en Duitama. También en días anteriores se pasó algo similar aquí cerca del Estadio de la Independencia. ¿Cuál es ese reporte que se tiene? Porque allí se obligó a evacuar a cerca de 300 personas en el sector Gabriela Mistral.
21: Así es, Freddy. Bueno, sin lugar a dudas, el día anterior fue uno de esos días con varias emergencias en la ciudad de Duitama. Efectivamente, pues las comunidades del sector del barrio Cundinamarca llamaron a la empresa Empo Duitama para que solucionaran una fuga de agua que se estaba presentando. Efectivamente, llegó la cuadrilla, desplazaron la maquinaria y cuando estaban realizando las obras del mantenimiento de estas tuberías, pues se produce el daño a la red principal del gas domiciliario que abastece de este combustible para las labores cotidianas a este sector y bueno, a buena parte de la zona centro de la ciudad de Duitama. Debido a esto, y pues cuando se dio cuenta el organismo y la comunidad, bueno, la cuadrilla de trabajadores que estaba realizando las obras, de que este daño pues había sido pues un daño grave, proceden a llamar al cuerpo voluntario de bomberos. Los bomberos a su vez tan pronto se dan cuenta de que es una situación importante que genera alto riesgo, comienzan inmediatamente la evacuación de 4 cuadras a la redonda. Se habla aproximadamente de entre 200 y 300 personas que resultaron evacuadas y proceden a realizar todo el operativo para realizar el trenzado, llaman ellos la técnica

0: escuchar a César Tibaduiza, vocero de gestión del riesgo, quien nos comenta a propósito de este particular.
1: En horas de la tarde, sobre las 2 de la tarde, el grupo de emergencias de Poduitama estaba atendiendo una fuga de agua que se presentó, y en su momento, mientras estaban realizando las maniobras, ocurrió una afectación a una tubería principal de gas en el municipio, afectando cerca de 3 tubos de gran volumen, que transportan gran volumen de gas. Esto generó que desplazaran las unidades del cuerpo de bomberos y se realizara el proceso de aislamiento de la zona. Se evacuó al barrio Cundinamarca, al sector de Gabriela Mistral. Al sitio se acudió con 2 máquinas de bomberos y se realizó el prensado de estas tuberías. La maniobra llevó casi 3 horas de operación, y al sitio también acudió la brigada de emergencia, el equipo de intervención de emergencia de Banti, los cuales pues ya realizaron el control total y el restablecimiento del servicio en sitio. Evidentemente, esta es una de las emergencias particulares donde se debe realizar un puerta a puerta. El cuerpo bombero realiza un paso por cada casa, solicitando la evacuación formal de cada vivienda, porque el riesgo a que ocurra una chispa, a que ocurra algún detonante que pueda llegar a generar una conflagración, pues es muy alto. Entonces se ordena la evacuación preventiva y la comunidad en su mayoría hizo caso a esta recomendación. Sin embargo, sí queremos hacer el llamado de atención pues a toda la comunidad, a que cuando ocurran este tipo de emergencias y se les dé la sugerencia y la orden de evacuar, que se acate, porque muchas veces minimizamos la situación y esto puede llegar a traer desde consecuencias como lo puede ser una conflagración, hasta consecuencias hacia la salud, dado que la inhalación de gas y el gas puede estar desplazando. Fueron un aproximado de 4 cuadras, en el momento que ocurre la emergencia se evacuaron cerca de 200 a 300 personas. Aproximadamente sobre las 5:30 de la tarde ya había restablecimiento de la normalidad, entonces se invitó a la comunidad a retornar a sus viviendas.
0: Bueno, ahí estaba entonces César Tibaduiza del Comité de Gestión del Riesgo en Duitama, y bueno, también en este tipo de casos el llamado a la comunidad, señala el vocero: por favor, cuando los organismos de atención de emergencias hagan algún tipo de llamados, especialmente este aspecto relacionado con la obligatoria evacuación de viviendas, establecimientos locales y demás, pues la comunidad, por favor, hacer caso. Evitar minimizar la situación que se pueda estar presentando, porque cuando las autoridades requieren este tipo de apoyos, pues la comunidad lo mínimo que puede hacer es colaborar, apoyar a las labores, haciendo caso y pues saliendo de los lugares en los cuales pues se representan este tipo de riesgos. Bueno, pues el día anterior, con varias novedades en materia de emergencias en la ciudad cívica de Boyacá.
2: Gracias, César. Ya más adelante vuelvo con usted para abordar otras situaciones que se han registrado allá en la provincia de Tundama. Entre tanto, les comentamos que el gobernador de Casanare, César Ortiz Zorro, dio a conocer que en Tunja, Boyacá, fue capturado el segundo implicado o posible implicado en el homicidio del exalcalde de Yopal, John Jairo Torres. Ha indicado el mandatario regional de Casanare que gracias pues también a todas estas cámaras ubicadas allí en salida de Yopal hacia Boyacá, pues logró identificar al presunto responsable. Escuchemos al gobernador de Casanare con respecto a esta segunda captura que pues se daría ya después de este asesinato todo ocurrido la semana anterior. Ya se había capturado una persona allí en el departamento de Casanare, y pues ya se da esta segunda captura. Son al parecer los autores materiales, faltaría determinar quién son los actores intelectuales del homicidio de John Jairo Torres. Estas son las declaraciones que dio el mandatario regional de Casanare.
3: Quiero informar al pueblo de Casanare que gracias a un trabajo articulado entre el Cuerpo Técnico de Investigación, nuestra Policía Nacional, fue capturado alias Edward, el segundo implicado en el homicidio del exalcalde John Jairo Torres. Gracias a la información obtenida por nuestro sistema de cámaras de reconocimiento facial, gracias a esa información y tras 8 días de investigación y de seguimiento, se logra la captura de alias Edward, quien manejaba la moto.

0: implicada en el homicidio del exalcalde John Jairo Torres. Este sujeto fue capturado en Tunja. En el procedimiento le fue incautado un celular y dos tarjetas Incar. De acuerdo con los elementos materiales probatorios recopilados, esta persona movilizó al menor de edad que habría ejecutado la acción armada. En las próximas horas, un fiscal de la seccional Casanare lo presentará ante un juez de control de garantías y le imputará delitos de homicidio agravado y tráfico, porte o tenencia de armas de fuego, accesorio, partes o municiones. Agradecemos a nuestra Policía Nacional, al Cuerpo Técnico de Investigación, gracias a todo el material probatorio obtenido por nuestro sistema de videovigilancia, se logran resultados oportunos y se empieza a esclarecer este atroz crimen contra el exalcalde John Jairo Torres.
1: Bueno, ahí están las declaraciones del gobernador de Casanare frente a esta segunda captura. Reiteramos, al parecer, pues, los dos capturados pues son responsables materiales del hecho del asesinato. Estaremos muy pendientes cómo avanzan las investigaciones, porque pues se tiene que determinar quién fueron los actores intelectuales de este homicidio del exalcalde del municipio de Yopal. Y que, bueno, estaremos al tanto de estas investigaciones y, por supuesto, de todas estas recompensas, porque también se dio recompensa para tratar de determinar los que detonaron o los que hicieron el asesinato, que pues estarían los dos capturados, los presuntos responsables, y también pues está buscando los autores intelectuales del asesinato de John Jairo Torres. 7:20, vuelvo con usted, César, siguiendo por esta misma línea informativa, y es que también se realizaron capturas por porte de armas y tráfico de estupefacientes en Paipa, donde pues les incautó más de 200, 2.6 kilos de marihuana que estarían relacionados con una línea de comercialización de estupefacientes en la capital turística de nuestro departamento.
2: Así es, Freddy, fueron dos hombres los capturados en la ciudad de Paipa durante un operativo en el cual pues las autoridades lograron sorprender en un sitio público a estas dos personas que portaban un arma de fuego y también cartuchos de munición. Según la secretaria de gobierno del municipio, Elizabeth Corredor, este procedimiento se logró desarrollar tras unas labores de seguimiento e información adelantadas por parte de la SIJÍN y la Policía Nacional. De acuerdo con la funcionaria, los hombres de nacionalidad colombiana habrían llegado a la ciudad de Paipa procedentes de Bogotá. Las autoridades pues tenían información previa sobre su posible intención de atentar contra la integridad de otra persona, por lo que se realizó un seguimiento que permitió interceptarlos al momento de su llegada a la ciudad de Paipa. Vamos a escuchar pues precisamente las declaraciones de la secretaria de gobierno del municipio de Paipa, Elizabeth Corredor, quien también confirma que posterior a estas capturas se realizó un allanamiento en el que también se le encontró a estas personas cerca de 2.600 gramos de marihuana. Esto dijo la secretaria de gobierno de la ciudad de Paipa.
3: Hemos venido intensificando todos nuestros planes de patrullajes, controles, trabajos ya internos con SIJÍN y con las diferentes modalidades de la policía. En los últimos días pues logramos dar un golpe fuerte a la delincuencia que se viene avecinando a nuestro municipio. Logramos la captura de dos hombres en sitio público, quienes portaban un arma de fuego y llevaban cartuchos de munición. Estos cartuchos de munición se dividían para el arma que portaban y para otra arma. Según el trabajo que viene realizando la Policía Nacional a través de la SIJÍN, pues teníamos la información de que se pretendía posiblemente o presuntamente atentar o afectar la integridad y la vida de otra persona en el municipio. Ante estas alertas, pues logramos poder dar este gran golpe. Asimismo, se hizo el allanamiento de una de las viviendas, en la cual pues se incautó sustancia tipo marihuana, alrededor de 2.600 gramos. Esta persona, una de ellas principalmente, es quien viene manejando una línea principal en la venta de estupefacientes y que estaba tomando gran poderío en el municipio de Paipa, y de esta manera pues lo que hacemos es impactar enviando no solo un mensaje, sino también tratando de resguardar la seguridad de nuestro municipio, y el mensaje principalmente es que no permitimos de que estos grupos o esta criminalidad se asiente en nuestro municipio. Bueno, no tenemos un grupo que tenga una denominación, pues estas personas como tal no hacían parte de alguno de los grupos, sin embargo sí venían manejando una línea que se está dedicando a la venta de los estupefacientes y que quería o pretendía seguir surtiendo de estas sustancias psicoactivas en el municipio, tanto a los algunos de los habitantes de calle como afectando otros grupos poblacionales que pues empiezan como a incursionar en el consumo. Entonces, siendo esto una problemática social, además de un delito por la cantidad y por el tipo de sustancias que pretenden comercializar, pues logramos dar este fuerte golpe a la delincuencia.
2: Bueno, ahí escuchábamos entonces a la secretaria de Gobierno de la ciudad de Paipa, Elizabeth Corredor, quien también pues nos ha comentado que esta es una situación, digamos, lamentable, y es que mientras las autoridades realizan sus esfuerzos para capturar las cabecillas de grupos delincuenciales dedicadas a la venta de drogas, pues luego de que son puestos a recaudo de las autoridades, comienzan a llegar nuevas estructuras criminales con la finalidad de quedarse, entre comillas, con los territorios, o ejercer, digamos, cierto control sobre estos sectores. Entonces, pues, lo que dice la Secretaría de Gobierno es que se están precisamente alertando con las diferentes autoridades, realizando las actividades previas de prevención para lograr que, o evitar que estos grupos, pues, logren realizar este, entre comillas, relevo de dominio de los territorios, y de esta manera, pues, mantener siempre la tranquilidad y la convivencia en el municipio. También ha invitado, ha reiterado a las comunidades realizar la denuncia oportuna frente a la presencia de personas extrañas que se puedan estar registrando en los diferentes sectores de la llamada capital turística de Boyacá.
1: Así es, César, y pues hace algunos días dialogamos con la doctora Alejandra Pico, quien pues hablaba de la bolsa de recompensas, tema que pues ha arrojado importantes resultados, ha aumentado la denuncia, se han desarticulado varias bandas dedicadas al microtráfico, y bueno, pues enhorabuena también lo ocurrido allí en Paipa. Y para finalizar en esta línea informativa, César, hablemos de esta mujer que fue capturada tras agredir a tres policías en el municipio de San Mateo. ¿Cuál es la situación allí en la vereda Chapetón?
2: Bueno, sí, efectivamente, Freddy, ante todo el llamado a la comunidad, el respeto a las autoridades, de igual manera el cumplimiento ante los requerimientos, y bueno, sobre todo evitar entrar en conflicto cuando los uniformados realizan sus labores correspondientes ante los diferentes registros que adelantan. Una mujer fue capturada en flagrancia durante los días anteriores, en horas de la madrugada, esto en un procedimiento adelantado por la Policía Nacional, vereda El Chapetón, municipio de San Mateo, en Boyacá. De acuerdo con el reporte, pues las autoridades, los hechos se registraron hacia las 4:20 de la madrugada, cuando en medio de un procedimiento policial, la ciudadana habría agredido físicamente a uniformados mediante golpes, patadas, mordiscos y rasguños. Los policías pues resultaron lesionados y tuvieron que ser trasladados a un centro asistencial. La información no la confirma el comandante de la estación de policía del municipio de San Mateo, quien confirma precisamente pues el inadecuado comportamiento de la mujer y la agresividad que registró al momento de ser requerida por parte de las autoridades. Esto dijo entonces el subintendente Diego Cruz, integrante de la estación o comandante de la estación de policía del municipio de San Mateo.
4: De acuerdo al día de ayer, en horas de la madrugada, aproximadamente entre las 4 de la mañana, en la vereda Chapetón del municipio de San Mateo, fue capturada una mujer por el delito de violencia contra servidor público. Esta persona fue capturada luego de que, en medio de un procedimiento de policía, esta señora pues se saliera de control y agredió físicamente a unos uniformados con patadas y puños, y mordiscos, y no más constante, pues con palabras obeses, que pues resultaron lesionados los señores uniformados de la estación, quienes se trasladaron de inmediato al centro médico para recibir atención médica y pues afortunadamente no revisten gravedad. Sin embargo, la ciudadana capturada es puesta a disposición de la autoridad competente, por quien deberá responder por los delitos que correspondan. Asimismo, la Policía Nacional reitera su compromiso con el respeto a la autoridad y la convivencia ciudadana.
2: Bueno, ahí escuchábamos al subintendente Diego Cruz, comandante de la estación de policía del municipio de San Mateo, quien confirmaba entonces esta información, este inadecuado comportamiento de esta ciudadana que ante el requerimiento de las autoridades procedió a golpear, a presentar, patadas, mordiscos y rasguños a los uniformados que también tuvieron que recibir atención médica. Por eso se sigue realizando el llamado a las comunidades para que, por favor, ante el requerimiento de las autoridades, pues reaccionemos con tolerancia y el mejor comportamiento.
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1: Siete 7:29 minutos, llegan nuevos invitados a la radio más grande del departamento de Boyacá, don Fermín, porque vamos a hablar de una actividad que viene liderando la Caja de Compensación Familiar de Boyacá con Favoy, que están invitando a la comunidad a participar en el primer duatlón con Favoy Tunja 2026 a realizarse el próximo 18 de octubre.
6: Duatlón, ciclismo y atletismo.
1: Exactamente, para que lo entendamos y quienes se vayan a escribir y que hagan parte de esta linda actividad, nos acompaña Isaura Rodríguez, ella es analista de turismo de la Caja de Compensación Familiar de Boyacá con Favoy, quien nos va a hablar de esta actividad que se adelantará, reitero, el próximo 18 de octubre. Isaura, bienvenida a la radio más grande de Boyacá. Bueno, hablemos de esta primera Duatlón Tunja 2026.
7: A todos los oyentes y muchas gracias por este espacio para Confavoy.
1: Bueno, ¿cómo se ha definido el recorrido de esta duatlón? ¿Cómo va a ser estas inscripciones que se tienen previsto para este evento deportivo, recreo deportivo, que se va a adelantar aquí en la capital de los boyacenses?
7: Exactamente, es un evento recreo deportivo donde estamos buscando que nuestros afiliados, personas que viven en la ciudad de Tunja, desde los 14 años, puedan desarrollar este tipo de actividades. Al ser recreo deportiva, no es una actividad que genere tanta competencia o tanto nivel físico. Entonces, ¿qué es lo que buscamos? También mostrar los atractivos que tenemos, como es el club Confavoy de Tunja. Desde allí vamos a salir junto al Coliseo, vamos a hacer un recorrido de 20 kilómetros en bici por toda la ciclovía que nos aliamos con el IRDET. En ese día vamos a tener ese espacio exclusivamente para la carrera. Vamos a llegar hasta el Colegio Los Ángeles, nos devolvemos y volvemos a hacer una vuelta para completar los 20 kilómetros. Después de que lleguemos nuevamente al Coliseo, vamos a dejar las bicicletas en el Coliseo en los racks y vamos a iniciar con la carrera de los 10 kilómetros en el mismo sentido con atletismo.
6: Bastante largo, sobre todo para el atletismo, ¿no? Son 20 de ciclismo y 20 de atletismo. 10 de atletismo, 20, sí, 20 de ciclismo. El recorrido bastante interesante. Confavoy tiene ya una experiencia en lo que son los ciclopaseos muy bien organizados y ahora se crea esta actividad que es bastante llamativa, sobre todo porque son dos disciplinas, ¿cierto?, que ha crecido mucho. La gente sale los fines de semana a montar en bicicleta, pero también el running, como le dicen ahora, el atletismo, pues gusta mucho. Esa combinación la vio Confavoy para brindarle esa posibilidad a la ciudad, al departamento.
7: Sí, pues este año el doctor Frey quiso como innovar en otro tipo de actividades. Veníamos desarrollando el ciclopaseo, que ha sido una actividad emblemática de Confavoy. Este año quisimos innovar desde el Departamento Social y el área de deportes, hacer una actividad diferente donde se puedan integrar más disciplinas.
1: Bueno, hablemos un poco precisamente de por qué se escoge Tunja para hacer este duatlón. Tal vez esos ciclopaseos tomaban como inicio y destino a otros municipios, tal vez por eso decidieron que sea la capital boyacense el destino o la ciudad para adelantar este primer duatlón.
7: Sí, sí, señor. Pues cabe resaltar que Confavoy no solo desarrolla esta actividad deportiva como duatlón, sino a lo largo del año tenemos diferentes actividades. Hemos tenido Carrera de la Mujer, que la hemos tenido desde Puerto Boyacá, Paipa, Villa de Leyva. Después, ahorita que termine la duatlón, vamos a hacer la media maratón, pero la vamos a hacer en Paipa. Entonces, la idea es que podamos abarcar cualquier municipio del departamento. En la duatlón la quisimos hacer en Tunja, por lo que vamos a manejar dos disciplinas y porque va a ser como la parte céntrica de las actividades que nosotros como tal desarrollamos.
6: Y que se conozca la nueva sede, ¿no?, que queda junto a la glorieta del gobernador.
7: Uh-huh. Sí, eso es lo que buscamos, que desde el año pasado que inauguramos el club, pues ha tenido gran acogida y que la idea es que también las personas que no han tenido la oportunidad de conocerlo puedan hacer uso de los servicios ese día.
6: ¿Para niños de 14 años en adelante?
7: De 14 años en adelante hasta el que sienta la condición física.
1: Bueno, quería preguntarle, ¿cómo se va a adelantar el proceso de inscripción? ¿Qué deben hacer las personas? ¿Todos tienen que ser afiliados a Confavoy o tal vez personas que no sean afiliadas a Confavoy pueden hacer parte de esta Duatron?
7: No, no necesariamente tienen que estar afiliados a la caja de compensación. Nosotros manejamos las inscripciones de acuerdo a categoría. Manejamos en categoría A el valor de 33,500 pesos, en categoría B 66,500, categoría C 166 y categoría particular vendría siendo de 183,000 pesos. ¿Dónde pueden hacer las inscripciones? En la página www.confavoy.com.co. Entran ahí donde dice Duatlón, hacen la inscripción, eligen su talla. Importante que qué es lo que incluye, el kit de participación, la señalización del recorrido, les vamos a entregar una jersey que se adapta a las dos disciplinas, servicio de mototaller, seguro de accidentes, primeros auxilios, acompañamiento de la policía, guías logísticos, hidratación, un refrigerio y la calistenia al inicio y al final. Algo bonito que tiene Confavoy es que siempre buscamos que se integren los empresarios, nuestros aliados, y vamos a tener varios aliados del área deportiva para que podamos hacer estos calentamientos y la calistenia al momento de que se termine la carrera.
6: Hablaba su merced del acompañamiento, de los primeros auxilios. Cuando hay una competencia de Duatlón, la exigencia es máxima y a veces la gente no tiene la suficiente preparación. Tenemos todavía de aquí al 18 varios días para que la gente haga su preparación, pero igual se garantiza eso, que es fundamental, ¿no? Que la gente no se pueda esforzar demasiado. Su merced lo decía también, es recreativo, pero ese acompañamiento de primeros, de las ambulancias, los médicos, los paramédicos, las enfermeras van a estar a lo largo del recorrido.
7: Sí, señor, pues si nos ponemos a dar cuenta, el recorrido no tiene tanta inclinación, va a ser un recorrido plano. No es, al ser una carrera recreodeportiva, no vamos a manejar el tema
6: de tiempos
7: y demás. Es el tiempo que cada uno se quiera poner en esta carrera, y si lo quieren hacer trotando, caminando, como lo gusten. Para nosotros la idea es que puedan participar y que se integren en estas actividades.
6: Vayan en familia, en parejita.
7: Exactamente.
6: Algunos llevan las mascotas.
7: Sí, lo pueden hacer, sí, señor.
1: Además de lo que incluye en la inscripción, ¿hay alguna actividad al término, alguna actividad allí en el club del trabajador de Confavoy?
7: Bueno, nosotros siempre en Confavoy buscamos que las actividades, más allá de las personas que se inscriben, las personas que no quieran ir al club como tal o al escenario donde vamos a desarrollar la actividad, puedan hacer parte. Vamos a hacer un calentamiento, vamos a hacer unas clases de zumba, van a haber diferentes estaciones para que se puedan tomar fotos, porque los escenarios de por sí siempre buscamos que sea bien bonito, como por el tema instagrameable.
6: ¿Cómo hace uno para inscribirse? ¿Alguna línea? ¿Cómo se llama?
1: Formulario,
6: un teléfono, un formulario para que se vaya a agilizar y de pronto no dejar hasta última hora o alguna fecha también previa.
7: Sí, pues hasta el momento ya tenemos más del 50% vendido, aún nos quedan cupos, ya es el tema de la disponibilidad de las tallas, sin embargo todavía nos quedan, de todas las tallas nos quedan jerseys, porque más que todo es por eso, pero es directamente en la página de Confavoy. Entramos a la página de Confavoy, www.confavoy.com.co, ahí ingresamos donde dice Duatlón, hacen el registro, inmediatamente ingresan su número de cédula, les va a salir la categoría en que están afiliados y sobre eso hacen el pago lo pueden hacer virtual desde su casa, no hay ningún problema.
6: Cuando su merced dice que quedan pocos días, que es decir, hay un número determinado que,
7: sí,
6: que
7: nosotros tenemos un cupo.
1: Perfecto.
7: Estamos manejando 1,000 personas.
1: Bueno, siempre es que todas las actividades que lidera Confavoy, por lo general, a veces se desborda la participación y eso pues es muy importante hacerlo con tiempo. ¿Hay un plazo estipulado para este proceso de inscripción?
7: Hasta agotar existencias, pero que sí les recomendamos que por lo menos lo hagan estas 2 semanitas que nos quedan, porque ya empiezan a agotarse las tallas. Entonces la idea es que la gente pueda llevar el jersey de la talla que guste.
6: ¿A qué hora se inicia el recorrido?
7: Los 6:30 a.m.
6: Ah, tempranito.
7: Sí, señor.
6: Los 20 kilómetros de ciclismo y después los 10 de atletismo.
7: Sí, estamos terminando sobre las 11 de la mañana toda la actividad.
1: Me imagino que ya han coordinado con la administración municipal toda la logística, los cierres de vías. Y bueno, también la gente que entiendan un poco esa coyuntura que se está dando para que tengan paciencia y más bien disfruten en familia esta actividad.
7: Exactamente, por eso lo mencionaba al principio, que nos habíamos hecho una alianza estratégica con el IRDET, en el tema de la ciclovía, que es la que se utiliza normalmente los domingos. Para este día no la vamos a utilizar abiertamente, sino va a ser exclusiva para la carrera.
6: Si alguien que a esta hora quiera participar, digo, no voy a hacer el recorrido, su merced esta hora nos recuerda, voy a hacer, porque es el mismo recorrido para el ciclismo, el mismo para atletismo. Ya nos decía su merced, es planito, no hay tanta exigencia, entonces pueden salir a entrenar y vamos a hacer la práctica.
7: Listo, entonces nosotros vamos a salir desde el Coliseo Confavoy, nos dirigimos hacia el norte hasta llegar al Colegio Los Ángeles, ahí hacemos el retorno, sí, nuevamente hasta llegar debajo del viaducto y ahí completamos 10 kilómetros, lo hacemos dos veces. Normalmente es una ruta que hacen casi todas las mañanas muchos ciclistas. Si ustedes se levantan a las 5 de la mañana, van a ver que a esa hora cierran la vía.
6: Que es la ciclovía del fin de semana, del domingo.
7: Sí, y hay una que hacen todos los días, sí, como a las 5 de la mañana, sí, que la cierran.
8: Por el norte,
6: no, pero si yo
8: madruga la emisora, pero no me...
6: Sí, el que madruga es el despertador, yo le quito la alarma y después sigo durmiendo otro poquito. No, pero está interesante, 1,000 personas, una competencia, ciclismo, atletismo, que es bastante llamativo, seguramente se va a agotar de 14 años en adelante, ese plazo se está agotando, así es que por favor, que se inscriban. Don Freddy está invitado, Paulita que viene de correr en Sogamoso, en Tibasosa.
8: No, bicicleta.
6: ¿Cómo?
8: No tengo bicicleta.
6: No, pero se la conseguimos.
8: Bueno, muchísimas gracias, don Fermín. Pues hagamos esa invitación final a todas las personas que ahora nos escucha Isaura Rodríguez, analista de turismo, para que participen ampliamente. Es la primera Duatlón de Tunja 2026. Seguramente vendrán muchas más versiones en la capital del país.
6: Es que me quedó sonando, yo aprovecho ya que está su merced, porque nos dice que lo de la carrera va a ser en Paipa. Su merced tiene establecido la fecha, más o menos.
7: La fecha tentativa está para noviembre, si no estoy mal. Sin embargo, hay veces que por calendario puede cambiar, pero esa va a ser este año. Tenemos Duatlón y al mes tenemos la media maratón de Tunja en Paipa.
6: Sí, la media maratón que va a ser en Paipa, que va a ser en el mes de noviembre.
7: Sí, señor.
6: Estaremos pendientes para
7: aquí también informarlo. Estaremos dando toda la información.
8: Bueno, pues, Isaura, pues... reiteremos esa invitación para que la gente con tiempo, no dejen a toda última hora, el cupo es limitado, ya recordemos un poco nuevamente los precios por categoría de afiliados para que hagan parte de esta primera Duatlón Confavoy Tunja 2026.
7: Bueno, muchísimas gracias. Hacerles una cordial invitación a todos los afiliados de la Caja de Compensación Familiar y a las personas en particular que quieran participar de esta actividad. Los valores de la inscripción por categoría los manejamos en categoría A, 33.500, categoría B, 66.500, categoría C, 166.000 y personas en particular, 183.000 pesos.
8: Pues muchísimas gracias y éxitos en esta primera Duatlón y pues que siga la Caja de Compensación Familiar de Boyacá Confavoy generando estos espacios que me parecen muy importantes y oportunos y que creo que las mismas comunidades lo han valorado mucho.
7: Bueno, muchísimas gracias por el espacio y allá nos encontramos.
8: 7:41 minutos, vamos con más deportes.
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11: Boyacá alberga el municipio con menor población de Colombia, Busbansá. Para el 2024 se estima que su población alcanza las 1.200 personas. Se destaca por su icónica iglesia San Juan Bautista y el Cerro La Cruz, lugares imperdibles para conocer este destacado territorio boyacense.
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8: Vamos con más información deportiva. Estamos hablando de Duatlón, pero también la triatleta boyacense Lina María Zavala compitió en el Campeonato Nacional de Duatlón que se realizó en Pradera, Valle del Cauca, con excelentes resultados, don Fermín.
6: Sí, muy amable. A las 7:42 hablamos precisamente, continuamos hablando de Duatlón. Lina María Zavala, que vive en la ciudad de Duitama. Bueno, ella es de la ciudad de Duitama, pero está viviendo en la ciudad de Cali, donde hay accedido a vincularse o está vinculada con la Liga del Valle del Cauca, pero sigue representando al departamento de Boyacá y participó en el Campeonato Nacional de Duatlón. Esto fue en Pradera, en el Valle del Cauca, el fin de semana anterior, obteniendo un segundo lugar en la categoría Junior A y en la categoría General un meritorio noveno lugar. Esto es ya preparación para los Juegos Nacionales del año entrante. Lina, por favor, nos comenta cómo fue la participación, cómo estuvo la competencia y lo que ya viene en esta preparación para los Juegos.
10: Buenos días para todos y muchas gracias por el espacio. Bueno, el pasado 5 de octubre estuve compitiendo en el Campeonato Nacional de Duatlón en la ciudad de Pradera, en el Valle del Cauca. Este evento era clasificatorio a Juegos Nacionales 2027. Fue una competencia muy, muy fuerte por el clima, por el calor y también muy cerrada, ya que pues habían muchísimas atletas de todo el país y muy buenas. En la categoría general quedé de novenas y en la categoría junior A quedé segundas. Contenta con los resultados, fue una buena carrera, se alcanzaron los objetivos que se tenían y pues seguimos preparándonos para la siguiente competencia, que ya es en 20 días en el lago Calima, pero esta vez sí es un triatlón y pues ya me fue muy bien y pues se lograron los objetivos.
6: Se lograron los objetivos, la próxima será en el lago Calima. El año anterior Lina ganó en el lago Calima y había ganado también en San Andrés. La duatlón, ella participa en triatlón y prácticamente ya tiene asegurado el cupo para los Juegos Nacionales. Hablamos de tiro con arco, recientemente dábamos cuenta de las dos medallas que obtuvo Mariana Rodríguez en los Juegos Suramericanos. Ella también integra la selección que ha viajado el día anterior porque va a competir en la ciudad de Medellín, el Campeonato Nacional Interliga de Tiro con Arco en la Unidad Deportiva Belén. Van para las categorías sub-15, sub-18 y sub-21. Una participación que también buscará lograr los cupos para los Juegos Atléticos Nacionales del año entrante, los Juegos Deportivos Nacionales, donde tendrán la posibilidad de medirse con ligas muy avanzadas de tiro con arco, así como Antioquia, Atlántico, Bogotá, Bolívar, Cundinamarca, Caldas y Cesar. La delegación integrada por Mariana Rodríguez, decíamos, medallista en los Juegos Suramericanos, María Camila Báez, Valeria Moreno, Arbi Capella, Salomé Guerrero, Simón Rodríguez, Juan José Díaz, Ana María Pérez, María Paula Jiménez, al igual que Juan Pablo Sánchez, Juan Esteban Franco, Juan David Cortés, David Vanegas y la participación de nuestra entrenadora Lucía Rojas. Bueno, ella es la presidenta de la Liga de Tiro con Arco del departamento de Boyacá y nos cuenta a esta hora aquí en Boyacá Noticias cómo fue esa invitación que recibió la Liga.
14: El evento al que hemos sido convocados es el Campeonato Nacional Interligación y Campeonato Nacional Juvenil. En categorías mayores, región sub-18, sub-15, el arco recurvo pues está organizado por la Federación de Arqueros de Colombia con el apoyo del Ministerio del Deporte. Este es un evento de gran importancia, ya que es el primer evento pre-Juegos Nacionales 2027 y es válido para el Valle Nacional en todas las categorías. La Federación lo ha catalogado como la plataforma de observación, ya que esto significa que no es solamente una competencia, es el escenario donde se evalúa el rendimiento competitivo, el trabajo técnico y psicológico que está amenizando la Liga. ¿Sí? El objetivo principal de este evento es que nuestros deportistas sumen puntos vitales en el ranking nacional, se lidan con los mejores arqueros del país y logren mapas que los acerquen a la selección Boyacá o Juegos Nacionales 2025.
6: Muy amable a su merced, en la delegación que viaja, como ya es habitual, con el respaldo, con el patrocinio, con el acompañamiento de Indeportes Boyacá. Hablamos de fútbol masculino, aficionado en la categoría sub-19. La Liga del Departamento de Boyacá está compitiendo en el Campeonato Nacional en la sede de la ciudad de Bogotá. Han disputado 3 compromisos, 3 victorias, bastantes goles, 13 goles no han recibido. La primera jornada se impusieron 5-0 a Casanare, en la segunda 3-0 a Baupés, ayer se impusieron 5-0 a Vichada y hoy a las 8:30 estarán jugando frente a Amazonía y mañana a las 11:30 jugarán frente a Bogotá. 3-3 sigue encabezando el líder en este grupo, el departamento de Boyacá, la categoría de fútbol sub-19, y ya nos preparamos para que a partir de mañana la ciudad de Tunja sea sede del Campeonato Nacional Nacional, prácticamente a la final en la categoría sub-15 de fútbol sala aquí en la ciudad de Tunja. Fútbol sala 15 femenino en la categoría sub-15. Se ha determinado que la sede sea el departamento de Boyacá. Miramos qué está pasando con el ciclismo en la Vuelta a Venezuela. Ayer se cumplió una etapa más. El líder sigue siendo el boyacense José Misael Orián, ubicándose, insisto, en el primer lugar, y tercero para Jefferson Ruiz, otro del departamento de Boyacá. Y se está compitiendo o se está desarrollando la clásica del Carmen de Viboral. El mejor de los boyacenses es Robert Plazas. Y hoy hay fútbol profesional a las 6:05 de la tarde. Atlético Nacional jugará frente al Deportes Tolima a las 8:10. Fortaleza frente a Millonarios. Boyacá Chico jugará el día domingo a las 6:10 de la tarde en el Estadio de la Independencia frente al Cúcuta Deportivo. Compromiso que es importantísimo en zona de descenso. Atención, los precios de la boletería: 79,000 pesos en Oriental y 56,000 para Norte. 79,000 Oriental, 56 para Norte. Domingo 6:10 de la tarde, Estadio de la Independencia, Boyacá Chico frente al Cúcuta Deportivo. Patriotas, que estrenará técnico, jugará pero el lejano próximo miércoles en Medellín frente a Leones. Bueno, será en Itagüí ese partido de Patriotas Boyacá. Más tarde nos encontramos en Cosecharte, 7:48.
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16: ¿Sabías que en Boyacá existe un pueblo fantasma? Se trata de Sativa Viejo. Fue destruido por 15 días de lluvia en noviembre de 1933. Un deslizamiento de tierra de grandes proporciones destruyó por completo el casco urbano del municipio, dejando a la población sin hogar y sepultando gran parte de su historia y patrimonio. A pesar de la tragedia, los habitantes de Sativa Viejo se negaron a abandonar su tierra y reconstruyeron su pueblo en un nuevo sitio, conservando su identidad y tradiciones. Este evento es un recordatorio de la fuerza de la naturaleza y la resiliencia de las comunidades humanas.
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8: 7:49 minutos, continuamos en Boyacá Noticias y voy con usted nuevamente, César, porque ayer la gestora social, en el marco de apertura en la inauguración de Cosecharte, ya indicó que fueron ya seleccionados los 4 barrios que en el marco de la estrategia FIC al barrio, pues fueron los ganadores. Y usted, pues, uno de esos barrios fue San José Alto, que ganó pues este reconocimiento, 200 de millones de pesos para obras de infraestructura vial de este municipio. ¿Qué han dicho las comunidades precisamente frente a este reconocimiento?
2: Bueno, Freddy, pues sin lugar a duda hay alegría, hay regocijo, porque sienten que ese trabajo conjunto que se propusieron no solamente llegó a las expectativas, sino que logró la distinción y sobre todo logró el premio, que era pues el objetivo principal para los que estaban compitiendo, un valor cercano a los 200 millones de pesos, obras que obviamente el gobierno departamental, que lidera el gobernador Carlos Amaya, junto a la gestora social Daniela Asís, habían convenido, pero ya la comunidad, digamos, tiene claro en qué invertir este recurso y tiene que ver con el mejoramiento vial. Entonces, pues en el día anterior tuvimos la oportunidad de dialogar con uno de los habitantes del barrio San José Alto, uno de los cerros tutelares de la ciudad de Duitama, pues precisamente ha felicitado a la Junta de Acción Comunal por ese sentir de integración y de esta manera pues también ha anunciado que la comunidad del barrio San José Alto de la Ciudad Cívica de Boyacá está más unido que nunca y quieren recobrar ese valor, esa posibilidad de que dejen de ser, digamos, estigmatizados por haber tenido pues una historia difícil y ahora pues ya esta se ha transformado a través de este tipo de obras y del sentimiento comunal. Vamos a escuchar a continuación al señor Manuel Fonseca. Él es habitante de este barrio, pero también ha sido una de las personas que ha animado a la Junta de Acción Comunal a sumarse a esta iniciativa, a participar, y bueno, ahí están los buenos resultados a propósito de la premiación en el día anterior de el FIC al Barrio 2026.
17: Pues sí, la felicidad es enorme, pero la felicidad es para toda la gente que colaboró, que participó, los que pintaron, los que demarcaron los murales, porque todos colocaron su granito de arena, pero el agradecimiento especial es para la Junta de Acción Comunal en Pleno, que como lo habíamos dicho en una versión anterior en su emisora, pues todos se pusieron la mano, se metieron la mano al drill porque realmente lo hicieron y pidieron ayuda a la empresa privada. Todos mancomunadamente lograron organizar el barrio para que llegara hoy ese premio, a ganar el FIA al barrio, que les da un premio de 200 millones de pesos. Pues yo creo que sí, el barrio, como el premio es en vías, pues realmente hay unos sectores de vías que están muy maltrechos. La Junta de Acción Comunal y el presidente Arnold Colmenares, que es un ingeniero, es una persona muy acuciosa, y ha logrado amalgamar una muy buena Junta de Acción Comunal, que lo importante de todo eso es que todos están tirando para el mismo lado, son jóvenes, y realmente, pues sí, le han dado la vuelta a la cara mala que tenía el barrio, y ahora es uno de los, hoy, el mejor barrio y más bonito de Boyacá. Pues realmente todo fue trabajo comunitario y trabajo campesino. Realmente, como la temática del concurso era Fiscal Barrio, Festival Internacional de la Cultura Campesina, pues todo eso lo plasmaron. Y en los murales, pues sí, dejaron recordación para el futuro de lo que son las cosas de Duitama, el Parque Central, los Cerros Tutelares, el Oso Andino y sobre todo la parte comunitaria, que es lo más importante. Y en la parte cultural, pues sí, la gente hizo participación con sus danzas, con el fútbol, con el vestido, el atuendo campesino, que pues hoy en día no lo utilizamos, solo lo utilizamos para estas cosas, pero aquí en el barrio realmente toda la gente es de estirpe campesina, trabajan en la plaza, y así lograron sacar a sus hijos profesionales, y estos hijos profesionales de gente que vivió en el barrio, hoy son los que están sacando la cara por el barrio. Sí, eso siempre pasa, pero también eso obedece al ajetreo diario, todo el mundo anda metido en sus cuentos. Pero déjeme contarle una cosa, César. Hace más de 40 años el Instituto de Crédito Territorial, lo que es hoy en día el INURBE y lo que tenía que ver con las casas de interés social, organizaron un concurso por autoconstrucción y el barrio San José Alto fue el ganador. Gracias a eso existe el sector de autoconstrucción en el barrio San José Alto, que es la parte alta donde está el salón comunal, donde está el polideportivo y donde construyeron 27 soluciones de vivienda con la Junta de Acción Comunal, que en ese entonces se ganó ese premio como el mejor barrio por autoconstrucción en Colombia. Y hoy se gana en el primer concurso del Fiscal Barrio con la Gobernación de Boyacá, nuevamente el barrio San José Alto de Duitama.
2: Bueno, pues ahí escuchábamos a este habitante de este importante sector. Él fue una de las personas que animó a través de sus sonidos. Es la persona que realiza pues la amplificación con sus parlantes, con todo este tema logístico que se requirió precisamente para especialmente el acto de cierre de esta participación. Y pues ha dicho que ahora han dejado de ser ese barrio que en años anteriores había sido recordado especialmente por temas de inseguridad, y ahora pues según los vecinos y según todo este trabajo conjunto que se ha realizado, se han convertido en el barrio más bonito de Boyacá gracias a esta participación, a esta distinción que les ha otorgado el Festival Internacional de la Cultura Campesina con el FIC al Barrio. Han dicho además que como muchas personas todavía no conocen cómo ha quedado pues los murales, toda esta decoración que han instalado, están invitando a las comunidades para que próximamente participen en la segunda clásica de ciclomontañismo. Con ella buscan pues seguir promoviendo al barrio en sus cerros tutelares y también pues mostrar este trabajo comunitario que hoy vuelve a poner a San José Alto en el reconocimiento importante de Boyacá.
1: Pues gracias, pues FIC al Barrio, una iniciativa que es la primera vez que se realiza, también idea de la gestora social del departamento, de la doctora Daniela Cisfierro. Fueron varios los barrios que se inscribieron de las ciudades de Tunja, Duitama, Soga, Mozo y Chiquinquirá, y bueno, pues se escogieron los cuatro ganadores el día de ayer, y ya pues este barrio que usted cita y que dialogó con este líder, pues fue uno de los ganadores. Mire, la programación FIC 2026 para hoy jueves 8 de octubre. En Cosecharte, pues en este parque de eventos contiguo al Estadio de la Independencia, durante esta jornada del día de hoy, pues inició hacia las 7 de la mañana con Alma en Calma, experiencias de bienestar, concurso. También vendrá un concurso de cocinas tradicionales Summer Chef, que hacía referencia nuestro compañero Andrés Fagua. Vendrán las presentaciones corales infantiles. Estará también Laura Alejandra Chaparro, la niña gran premio Mono Núñez 2026. La música tradicional allí, estarán también el Freestyle Rap,
8: que se ha denominado Mujeres de Paz y Amor en Crisis, Huellas de la Sierra, en la línea de danzas, el concurso Mantejo Kids, que se adelantará también allí, Viaje Literario por la Memoria Rural Boyacense, Cantos de Trabajo del Llano, Noche Internacional de Danza, Memorias del Mundo, Teatro y Clown con Tropitrapas y Yoito Club, La Mariposa Solar, y el cierre musical con orquestas de salsa, pues para que de pronto se peguen la rodadita hoy allí. También en la tarima de la conversa habrá la participación de Berito Cubarúa, de la comunidad indígena Uba de Cubará, Ana Belén Babativa, cantadora de los cantos del trabajo del llano. Estará Domingo Pinzón Guzmán de San Eduardo y Edilson Rivera Amado de Iguaque. Y bueno, también en Duitama, a la 1:00 p.m, se adelantará el taller de la tierra a las manos con las alfareras de Juana Sánchez de Bolívar. En Paipa, a las 6:15 p.m, estará el taller del barro y la exposición Un Lugar en las Manos con las alfareras de Juana también Sánchez. Allí en el lugar INCAIP, en la carrera 20, número 21, 28, local de 218 de Paipa. Pues todos invitados a estos últimos días del Festival Internacional de la Cultura Campesina. Obviamente siguen actividades de teatro, literatura, danza, música que recorrerá los diferentes escenarios. Y bueno, pues también gran parte también de toda esta agenda cultural se cerrará allí en este bello lugar, en el Parque de Eventos contiguo al Estadio Cosechar. Entonces, todos invitados a seguir disfrutando de esta versión 53 del Festival Internacional de la Cultura Campesina. Nosotros como Radio Grande de Boyacá, como radio oficial de este festival, estaremos originando sobre las 10:30 a.m. allí en Cosecharte. Estaremos originando también nuestro sistema informativo de Boyacá Noticias a las 12:00 p.m. allí también en este bello lugar. Y bueno, también en las 2:00 p.m. estaremos dialogando con visitantes, emprendedores, para que conozcan esa grandeza que tiene nuestro departamento. Con esa información nos despedimos de ustedes, la invitación para que continúen con nosotros. Sigan con la radio más grande de Boyacá, sigan haciendo parte de este proceso. Ustedes permiten precisamente que Boyacá 95.6 FM siga consolidándose como la estación radial, una de las estaciones radiales más importantes, y este sistema informativo de Boyacá Noticias, pues que muchos boyacenses se informan a través de nosotros. Una feliz mañana para todos, que Dios los bendiga, salgan abrigados, llueve a esa hora en la capital de los boyacenses.
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0: Las 8:02 minutos, un saludo especial a todas y a todos en esta fría mañana en la ciudad de Tunja. Les doy los buenos días y es un gusto para mí acompañarlos y darles la bienvenida al programa de la Corporación Autónoma Regional de Boyacá, Corpo Boyacá. Un espacio diseñado para que todos los boyacenses conozcan el quehacer diario de quienes trabajan por la protección, por el cuidado, por la conservación de nuestro territorio y de las especies que en él habitan. 87 municipios son el territorio de Corpo Boyacá. 87 municipios, la jurisdicción de la corporación y en ellos varias oficinas territoriales. La principal en la ciudad de Tunja, la oficina central de Corpo Boyacá. Pero en Pauna, en Soatán, en Socha y en Miraflores hay oficinas territoriales también de Corpo Boyacá. Ustedes se pueden acercar y también realizar todos sus trámites y preguntar lo que ustedes deseen. Además hay unas oficinas satélites en Puerto Boyacá y en el municipio de Aquitania, en el lago de Tota. Estas oficinas también están abiertas todos los días, de lunes a viernes, en horario de oficina, que ustedes se acerquen y ahí les pueden contar todo lo que ustedes requieran. Todo el equipo humano, todo el talento humano y todos los profesionales de Corpo Boyacá, de todas las oficinas y de todos los municipios están listos y preparados para contarles a ustedes en esta media hora las noticias en materia medioambiental más importantes que han sucedido en la última semana. Bienvenidos.
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0: Ustedes saben que hace unas dos semanas, una semanita más o menos, estábamos viviendo uno de los momentos más difíciles producto del fenómeno del Niño y también de algunas personas inescrupulosas que lograron prenderle fuego y se les salió de las manos en Villa de Leyva, en el municipio de Sáchica y también en Chiquiza. Pues después de este importante terrible incendio que además afectó flora y fauna importante en la región, Corpo Boyacá evalúa los daños, la afectación precisamente de la flora y la fauna tras este incendio en Villa de Leyva. Funcionarios de Corpo Boyacá realizaron un recorrido importante por las áreas afectadas tras el reciente incendio registrado en zona rural de Villa de Leyva, en límites también con el Santuario de Fauna y Flora Iguaque. El propósito, evaluar las condiciones del ecosistema y aportar información para las acciones que ahora se acercan, acciones de recuperación y conservación del área. La jornada fue adelantada por profesionales de Corpo Boyacá, por supuesto también con el acompañamiento del Instituto de Investigación de Recursos Biológicos Alexander von Humboldt. El trabajo de campo importante incluyó recorridos por cuatro trayectos importantes, sectores asociados a las quebradas San Francisco, Cucubos y Cerezos, y la revisión también de información secundaria disponible sobre la biodiversidad de la zona. Pero ¿cuáles son las especies de fauna y flora afectadas? Lorena Quintana nos cuenta toda la información.
3: Funcionarios de Corpo Boyacá realizaron un recorrido por las áreas afectadas tras el reciente incendio registrado en zona rural de Villa de Leyva, en límites con el Santuario de Fauna y Flora Iguaque, con el propósito de evaluar las condiciones del ecosistema y aportar información para las acciones de recuperación y conservación del área. Vamos a escuchar a Lina Monroy, subdirectora de Ecosistemas y Gestión Ambiental de Corpo Boyacá.
4: Estamos haciendo un recorrido junto con la médico veterinaria de Corpo Boyacá, también con el Instituto Humboldt y con biólogos de la Subdirección de Ecosistemas, haciendo verificación de los sitios más afectados por el incendio. Estamos ahora aquí en el Cerro San Marcos, donde estamos haciendo un recorrido para verificar temas de flora y fauna afectada. Hemos encontrado también que hay lugares donde el incendio no alcanzó a llegar. Tenemos también recurso hídrico disponible, está la quebrada San Francisco. Entonces queremos también hacer unas recomendaciones a la comunidad y a todas las personas que sabemos desean apoyar con respecto a temas de alimento a la fauna y también el agua que le están dejando a estos animalitos.
3: En materia de flora, durante los recorridos se identificaron cerca de 30 especies de plantas arbóreas, arbustivas, trepadoras, rosetas y helechos, entre otros. De este grupo, 27 corresponden a especies nativas y 3 a especies exóticas. Los individuos afectados corresponden a roble, guaque, manzano, tunos, estrella de páramo y paja de páramo, entre otras. También estuvimos dialogando con Lorena Robles, quien es médico veterinaria de Corpo Boyacá.
5: Queremos recomendarles, por favor, no dejar alimento en bolsas, ya que en nuestro recorrido encontramos varias frutas, alimento como alpiste y cacahuates en zonas donde hay afluente de agua con bolsas, y pues la idea no es contaminar. Si ustedes quieren ayudar a la fauna y alimentarlos, lo más recomendable que se puede hacer es dejar alimentos sin bolsas. También hacemos la recomendación de no dejar alimento para mascotas como alimento para perros y gatos, ya que encontramos en el camino también de este alimento, y al dejar este tipo de alimento vamos a estar alterando la conducta normal de la fauna silvestre. También, como mencionamos anteriormente, encontramos afluente de agua, por lo cual no es necesario dejar agua a disposición para los animales, ya que cuando dejamos este tipo de agua ya depositada que no tiene flujo, podemos contribuir a que los animales tengan enfermedades entre ellos, haya cruz de enfermedades entre especies.
3: En cuanto a la fauna silvestre, también se nos indicó por parte de la bióloga Claudia Rivera que la evaluación permitió identificar 8 especies de aves con amplia tolerancia a ambientes transformados, observadas principalmente en el corredor verde de la quebrada San Francisco. Entre ellas se encuentran especies como la mirla patinaranja y el copetón. Precisamente también estuvimos hablando con Carlos Ricardo Montaña Gil. Él es presidente de la Junta de Acción Comunal del barrio donde inició el incendio en Villa de Leyva.
7: Bueno, sobre todo en ese sector, que fue donde inició el incendio, pues fue una semana muy, muy difícil por el tema de toda la afectación ambiental que hubo, pues porque también, como ustedes se pueden dar cuenta, el incendio, las llamas casi que llegaron al borde donde están unas casas. Entonces la preocupación de la comunidad, ver la gente que no sabía para dónde coger, entonces eso de verdad que fue una afectación muy difícil en cuanto al tema también social, ¿no? Y pues también ustedes se pueden dar cuenta también que esta quebrada de este sector pues alimentan 2 acueductos para acá, para casco urbano. Bueno, hoy pues ya como funcionario del Instituto Humboldt, para quien laboro, acompañé el acompañamiento junto a Corpo Boyacá, funcionarios de Corpo Boyacá, para hacer un reconocimiento como para empezar a planear una estrategia.
3: Respecto a los mamíferos, durante la atención de la emergencia fueron rescatados ejemplares de zarigüeya, lapa, puercoespín y ardilla. No obstante, durante los recorridos posteriores no se observaron ejemplares ni rastros de estos animales, por lo que se recomienda mantener condiciones que permitan el retorno progresivo de la fauna. Finalmente vamos a escuchar a Mauricio Murillo, investigador del Instituto Alexander von Humboldt.
9: El instituto, digamos, como que tiene la capacidad también de articularse con las otras entidades para evaluar y también de alguna otra manera diagnosticar, digamos, como todas las acciones que se pueden hacer con respecto pues, a la fauna también y a la flora que se vio afectada respecto al incendio. De hecho, estamos acompañando acá en el recorrido, nos dimos cuenta que sí hay unos afluentes, hay una fauna afectada, pero que también, digamos, como que sea esa recomendación de tener como los canales muy abiertos con Corpo Boyacá, con las, digamos, como con los alcaldía y demás, pues para evitar también atraer la fauna o retenerla, sino que también tener todos estos canales y que se pueda pues apoyar en todo este sentido de la fauna y la flora que está afectada.
3: Se hace necesario proteger los corredores ribereños que conservaron parte de su vegetación, como el sector de la quebrada San Francisco, debido a su importancia como refugio para la fauna silvestre. También se plantea priorizar quebradas y drenajes para futuros procesos de restauración con especies nativas que proporcionen alimento y refugio, así como controlar el acceso de personas y animales domésticos a las áreas afectadas.
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0: A propósito del incendio en Villa de Leyva, Corpo Boyacá hace un llamado a la prevención ante el aumento de los incendios forestales y las condiciones actuales del fenómeno del Niño. Se invita a la comunidad, además, a evitar el uso de pólvora, prevenir la acumulación de residuos y proteger nuestras zonas rurales y ecosistemas estratégicos. Ante un incendio la fauna silvestre en condición de vulnerabilidad debe ser reportada. 321-950-7750. 321-950-7750. La línea de fauna silvestre que está disponible todo el tiempo para que ustedes reporten fauna silvestre en condición de vulnerabilidad, de pronto de maltrato o de cautiverio, o de pronto desubicada, deshidratada también. Todos estos casos los atiende nuestra línea de fauna silvestre y el equipo de fauna silvestre, también en convenio con el Hogar de Paso, que es la Fundación Juan de Castellanos. La ingeniera Gracie Joana Sánchez, ella es profesional de planificación ambiental en Corpo Boyacá y nos cuenta estas recomendaciones que realiza Corpo Boyacá para la prevención ante el fenómeno del Niño.
10: Corpo Boyacá informa a la comunidad de las entidades de su jurisdicción que debido a las condiciones actuales del fenómeno del Niño y el aumento significativo de los incendios forestales, se han emitido los lineamientos de prevención mediante la circular 112 de septiembre. Esta circular exige el cumplimiento de la resolución 1070 del 2026 del Ministerio, la cual suspende temporalmente las quemas abiertas controladas en áreas rurales. Asimismo, tener en cuenta que se debe fortalecer la coordinación de los consejos municipales de gestión de riesgo, actualizar los planes de respuesta a emergencia y monitorear las zonas vulnerables. Además, garantizar la disponibilidad de los cuerpos de bomberos y de los recursos necesarios. Reportar de manera inmediata cualquier incendio que se presente en sus territorios. Además, se solicita evitar el uso de pólvora y elementos que puedan generar incendios, así como realizar un manejo adecuado de los residuos para impedir la acumulación y material combustible en zonas rurales y boscosas. Asimismo, mediante la circular 103 de la corporación estableció un protocolo de atención para incendios forestales que afecten áreas protegidas y ecosistemas estratégicos. Bajo este esquema,

0: Posteriormente se implementarán medidas de restauración de acuerdo pues al diagnóstico que se realice. Es importante indicar además que si se identifica durante un incendio fauna silvestre desplazada, herida o en condición de vulnerabilidad, debe reportarse inmediato a la línea de fauna de la corporación. Se recuerda que quienes provoquen incendios de cobertura vegetal o realicen quemas prohibidas se enfrentarán sanciones administrativas, ambientales y penales. Mitigar los impactos de esta emergencia sobre nuestras áreas de interés estratégico exige una articulación efectiva y la cooperación de todos los actores territoriales del sistema de gestión de riesgo de desastres. La prevención es un compromiso conjunto entre autoridades, organismos de socorro y la comunidad.
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3: Y un reconocimiento especial que realiza Corpo Boyacá es a las brigadas ambientales, que son personas de la comunidad que ya tienen el manejo. Corpo Boyacá ha estado capacitándolos y además dándoles herramientas para prevenir y también para atender estas emergencias como el incendio, por ejemplo, en Villa de Leyva. Expresamos nosotros nuestro profundo agradecimiento a las brigadas ambientales, sobre todo las que atendieron esta emergencia en Cómbita, de las brigadas de Cómbita, Tuta, Sáchica, Sotaquirá, Villa de Leyva y Santa Sofía, quienes con compromiso, solidaridad y por supuesto amor por el territorio, se unieron a estas labores para mitigar el incendio forestal que afectó a Villa de Leyva, Sáchica y también Chiquiza. Pues estas brigadas ambientales estuvieron presentes en la corporación, vinieron a la corporación para seguir capacitándose, para seguir teniendo insumos para este manejo de incendios en áreas protegidas. Y Alexandra Borges habló con ellos. Alexandra, buen día.
4: Guardaparques de las diferentes áreas protegidas de Corpo Boyacá recibieron una importante capacitación en temas como catastro, la manera como deben manejar una emergencia forestal, en este caso un incendio, el proceso que se debe realizar, entre otros aspectos relevantes. Antonio de la Barrera, profesional de Corpo Boyacá, quien brindó una de las charlas sobre manejo de incendios, nos cuenta acerca de esta jornada.
5: Tuvimos la oportunidad de participar en las jornadas de capacitación a los guardaparques de la Corporación Autónoma Regional de Boyacá. En esta ocasión tuvimos dos temas importantes, la circular 112 y la 113, las cuales emitimos con ocasión a la temporada de menos lluvias y ocurrencia del fenómeno del Niño. Esto con el fin de prevenir los incendios forestales y poner en conocimiento de ellos el protocolo de actuación ante un incendio forestal en un área protegida, para que nuestros guardaparques sepan a quién acudir, también que sean replicadores de esa información junto a la comunidad en sus municipios y se le dé una correcta atención a este tipo de emergencias.
4: Por su parte, Mariana Jiménez, guardaparque del Parque Natural Regional Siscuncí Oceta en Sogamoso, nos contó sobre su experiencia en cuanto a los conocimientos adquiridos.
6: Recibimos unas capacitaciones con temáticas como el saneamiento predial, la atención a emergencias en caso de incendios y también se hizo un diálogo entre guardaparques comentando las problemáticas presentes dentro de cada una de las áreas protegidas y esto nos sirve para aplicarlo en el territorio y brindar respuesta inmediata en el caso de incendios forestales o otras problemáticas.
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3: Una importante invitación, miren que Corpo Boyacá avanza en la actualización del plan de ordenamiento del recurso hídrico, por H se llama, de la corriente principal del río Chicamocha y abre una nueva etapa de participación ciudadana para sobre todo socializar los resultados de la fase de diagnóstico. Miren, las fechas son las siguientes: en Soatá, el miércoles 14 de octubre a las 9 de la mañana, en el Teatro Municipal, carrera cuarta número 1075. En El Espino, jueves 15 de octubre, 8 de la mañana, Alcaldía Municipal, sala de reuniones, tercer piso. En Socha, el martes 20 de octubre, a las 9 de la mañana, en la Casa Fundación Coquecol. En Sogamoso, el jueves 22 de octubre, a las 9 de la mañana, en la Universidad de Boyacá.

0: y en Tunja el martes 27 de octubre a las 9 de la mañana en la sede central de Corpo Boyacá. Esto es carrera segunda A, número 53-136 en el aula ambiental. Pues nuestra compañera Lina Álvarez, ella es profesional de calidad hídrica, nos hace la invitación. Lina, buen día.
1: Bueno, en el marco de la actualización del plan de ordenamiento del recurso hídrico de la corriente principal del río Chicamocha, Corpo Boyacá invita a todos los usuarios del recurso hídrico del área de influencia de la cuenca alta y media a que se vinculen a los talleres de socialización de los resultados de la fase de diagnóstico, los cuales se llevarán a cabo en los siguientes municipios de la jurisdicción. Iniciamos en el municipio de Soatá, El Espino, Socha, Sogamoso y finalizamos en la ciudad de Tunja. Dentro de la estrategia de participación se tiene contemplado que tanto usuarios del sector público como privado, instituciones educativas, sectores económicos que se benefician de la cuenca, se vinculen a estos talleres y nos acompañen con el objeto de dar a conocer la situación ambiental del cuerpo de agua, objeto de ordenamiento, los conflictos y restricciones asociados al uso del recurso hídrico de la corriente principal del río Chicamocha.
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0: Las 8:20 de la mañana y es momento de hablar de cultura ambiental. Es que Corpo Boyacá tiene un trabajo importante por la conservación de la naturaleza y por supuesto va de la mano con la ciudadanía y su forma de relacionarse con el medio ambiente. Por eso esta semana nuestros dinamizadores ambientales, sobre todo los de la institución educativa El Cardón en Chiscas, estuvieron visitando el sendero del Valle de los Frailejores en el Cocuy. Las últimas pinceladas de su proceso de aprendizaje se lograron en este lugar previo a su graduación y entrega de su certificado. Mónica Kembach, ella es parte de la Oficina de Cultura Ambiental de Corpo Boyacá, nos cuenta cómo le fue en la jornada. Mónica, buenos días.
4: Recibimos la propuesta que nos hacen desde Corpo Boyacá de dinamizadores ambientales, tejedores de vida, porque pues sentimos que el territorio lo requiere y pues para nosotros es importante que los chicos empiecen a reflexionar más y sean actores protagonistas, mejor dicho, de la transformación y de los cambios a favor del ecosistema. Siento que la salida al Valle de los Frailejones, el recorrido por el sendero, fue bastante provechoso. Vimos especies, tuvieron un acercamiento gracias a el uso de binoculares, fotografía y pues obviamente la guianza a partir de las explicaciones que nos daba el biólogo. Entonces, claro, es una forma de aprender más de las especies y que de esa forma sientan mayor gusto por lo que están haciendo y por proteger el entorno.
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0: Escuchábamos a Ángela Burgos, docente de la institución educativa del Cardón de Chiscas. Ahora sí escuchemos a Mónica Kemba sobre la visita de estos estudiantes a este sendero importante en el Cocuy.
5: Bueno, en el marco de la estrategia Dinamizadores Ambientales Tejedores de Vida 2026 y a través de su último módulo Ecosistemas Estratégicos, se realizó una salida pedagógica al Parque Nacional Natural El Cocuy con los estudiantes de la Institución Educativa Técnica Agrícola del municipio de Chiscas. Pues el objetivo puntual era pues que los chicos pudieran ver la importancia y estar dentro de un ecosistema estratégico, observar su biodiversidad y reflexionar acerca de la necesidad de su conservación. Esta actividad pues fue articulada directamente con funcionarios de Parques Nacionales Naturales. El ideal es que los estudiantes pues puedan fortalecer todos los conocimientos que hemos trabajado con ellos durante todo el año. Esta actividad o haremos el cierre a través de una certificación que se les entregará al grupo de dinamizadores ambientales precisamente por el trabajo formativo que tuvieron durante todo el año.
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0: Las 8:24, seguimos hablando de cultura ambiental, y es que la cultura ambiental se realiza de diferentes maneras a través de toda la jurisdicción. Por ejemplo, esta semana los estudiantes del grado séptimo de la Escuela Normal Superior La Presentación de Soatá realizaron una jornada de avistamiento de aves. Ellos realizaron hallazgos muy importantes sobre la presencia de algunas especies. El biólogo Juan Sebastián García, el de la Subdirección de Ecosistemas de Corpo Boyacá, nos cuenta detalles sobre la jornada. Juan Sebastián, buen día.
6: Estuvimos acompañando una actividad de avistamiento de aves con los estudiantes de grado séptimo de la Escuela Normal Superior, La Presentación de Soatá. En esta jornada pues obtuvimos registros y observaciones de especies muy interesantes, como lo son quincha de Soatá, sauceros de castaño ventris, cucaracha de chicamocha, Otrieflux misefuri, y también obtuvimos registros de una especie muy interesante de colibrí que se llama caetocercus. Sí, y lo interesante es vincular a los estudiantes a que hagan parte de esto y que conozcan esto, para que pues ellos, al ser los jóvenes que van a querer en los municipios o conocer esta fauna que tienen en su región, pues se van a personar y van a tomar mejor las dinámicas poblacionales y a conocer las herramientas de conservación para este tipo de especies. Estas jornadas pues son muy interesantes y son, ya que pues va a generar que este conocimiento se pase a otras generaciones, y esto lo que va a generar es conservar los ecosistemas de mejor manera.
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0: Ustedes saben que cada 8 días hablamos de un negocio verde. Todos los jueves, justo después del noticiero, de 8:00 a 8:30 de la mañana, hablamos de las noticias más importantes de Corpo Boyacá. Pues hoy nuestro negocio verde tiene que ver con el cultivo, miren, de hortalizas, pero además la producción de peces. Es importante y es de resaltar esta labor que este negocio verde realiza, sobre todo por la protección también del medio ambiente. Recuerden que los negocios verdes de Corpo Boyacá, con el aval de Corpo Boyacá, son negocios que se dedican al sustento, a generar el sustento de sus familias, pero además también a la producción y al cuidado de la naturaleza. Tienen impactos ambientales positivos. Estos negocios verdes, que ya son más de 100 con el aval de Corpo Boyacá, ustedes los pueden encontrar en www.corpoboyacá.gov.co, y allí al lado derecho de la pantalla ustedes encuentran un botón, ventanilla de negocios verdes, y allí un catálogo, negocios que se dedican a las artesanías, negocios que se dedican a la canasta familiar, negocios que se dedican a los productos de belleza, por ejemplo, al turismo o a los mercados campesinos, muchos, por ejemplo este, acuaponía, un negocio que integra la producción de peces con el cultivo de hortalizas. Todo el de la información y toda la historia nos la cuenta Lorena Quintana.
7: En Convital, las ideas que nacen del campo también pueden convertirse en oportunidades para cuidar el ambiente y generar desarrollo. Hoy, desde la ventanilla de negocios verdes de Corpo Boyacá, queremos conocer la historia de don Orlando Monroy, un emprendedor que ha dedicado gran parte de su vida a diferentes proyectos y organizaciones, y que encontró en acuaponía la innovación de una nueva manera de aprovechar los recursos y producir de manera sostenible.
8: Sí, gracias. A ver, yo soy, pues me destacaba en la actividad de la minería del departamento de Boyacá. Fui gerente de varias organizaciones. Hoy me encuentro pensionado, pero no, soy sigo activo, sigo haciendo cualquier cosa porque no puede uno quedar quieto. Entonces, en alguna oportunidad, haciendo como la DOFA, teníamos una finquita en Cómbita, y la finquita lo que no tenía era agua, entonces hicimos un pozo profundo y ya se nos abrieron una posibilidad de cantidad de cosas. Lo primero que arrancamos fue a desarrollar la acuaponía, que es de siembra de peces, y con el estiércol de los peces se producen las hortalizas. Es un proceso muy novedoso e inclusive de mucha investigación, el primero que se hace aquí en Boyacá. Y de ahí entonces, posteriormente nos encontramos que los costos elevados de la energía no nos permitieron como avanzar. En este momento estamos haciendo una reingeniería del proyecto con el fin de mirar a cómo podemos hacerlo más eficiente el proceso, y a la vez seguir trabajando en la parte de producción orgánica.
7: Bueno,
9: Cuando usted, o bueno, usted y ustedes crean acuaponía, bueno, les...
8: Acuadinámica.
9: Les suena, pues, la idea, aparecen negocios verdes de Corpo Boyacá.
8: Correcto.
9: ¿Por qué quisieron ustedes, digamos, hacer parte de los negocios verdes?
8: Pues nos llama la atención, muy llamativo, digamos, el solo nombre de negocios verdes es muy, muy llamativo, y nosotros siempre tenemos la idea de producir comida sana, orgánica, que no afecte tanto el organismo, por los tantos problemas que sabemos que lo que consume uno a diario conlleva a enfermedades y una cantidad de padecimientos para la humanidad. Entonces, pensando en eso, dijimos, no, pues es una buena oportunidad. Nos contactaron de Corpo Boyacá, que si queríamos participar, y obvio que sí, claro, de inmediato. Y ahí iniciamos el proceso con ellos.
9: Vemos que, digamos, de ese primer negocio verde o de ese negocio verde salen varias aristas, y ustedes han empezado a explorar también, digamos, otros cultivos o industrias, llamemos, amigables con el medio ambiente. Hoy lo estamos viendo con duraznos. ¿Cómo es todo este proceso?
8: A ver, es que esta idea nació, mi hijo le salió un trabajo por ahí en los Estados Unidos, y entonces él vio un Peace Farm, que es una granja de duraznos, y le llamó la atención, ingresó y encontró un negocio todo de duraznos, donde encontraba vinos, refrescos, helados, duraznos de todas las presentaciones, y como sabía que teníamos lo de los duraznos, entonces le picó como el virus, y me empezó a decirme, papá, hagamos esto, empecemos, qué tal que nos vaya bien. Y así iniciamos. Entonces iniciamos primero con el durazno común y corriente, luego hicimos mermelada, luego hicimos trocitos, ya después él mismo nos mandó una máquina para hacernos helados, y esos helados lo estamos haciendo en unas tres presentaciones, pero todo con base en duraznos, y procuramos que sea lo más inocuo para la salud. Además de eso, nosotros mismos cultivamos los duraznos. En la finca cultivamos los duraznos y hacemos todo el proceso. El gran problema que hay, pues que tuvimos nosotros y todo el campesinado, es que la intermediación siempre se queda con las utilidades. Entonces, pues intentemos a ver si de pronto, pues por ese lado, las cosas se nos mejoran. Y ahí fue como llegamos a hacer este proceso de producción.
9: Las personas que en este momento nos estén escuchando y quieran conocer el proyecto de acuaponía, pero también el tema de los duraznos y demás cosas que hacen ustedes de manera orgánica, ¿cómo los pueden o contactar o ver en redes sociales o de manera física?
8: Pues tenemos las redes sociales de Acuadinámica OPM. Y, pero también, digamos, aquí en los productos estamos ahí colocando un teléfono y un correo electrónico. No hemos avanzado tampoco, digamos, en las redes sociales, porque estamos tan recientes, pero sí, la idea es que podamos nosotros ingresar a todos estos procesos, que son la ventana grande para poder vender.
9: Y si alguien de pronto dice, no, yo quiero ir a Cómita y conocer el proceso, ¿en qué vereda o cómo nos ubicamos?
8: Sí, nosotros estamos en la vereda San Francisco del municipio de Cómita. Para ubicación es más o menos que se ubique enfrente al Barne, y a mano derecha, yendo de Paipa a Duitama, a unos 3 kilómetros hacia arriba, ahí llegan, sino que pregunten que dónde queda la finca donde está haciendo el proceso de acuaponía, y ahí lo encuentran. O por mi nombre, Orlando Monroy, y ahí... Nosotros gustosos le estaremos esperando para que lleguen a ver lo que estamos haciendo.
7: La historia de don Orlando con acuaponía nos demuestra que la innovación y el conocimiento del territorio pueden abrir nuevas posibilidades para emprender de una manera más sostenible. Su experiencia con la producción de peces y el aprovechamiento de sus residuos para cultivar hortalizas es una muestra de cómo podemos buscar alternativas que integren la producción y el cuidado del medio ambiente. Desde la Ventanilla de Negocios Verdes de Corpo Boyacá, acompañamos y visibilizamos estas iniciativas que le apuestan a una economía más sostenible en nuestro territorio.
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0: Las 8 de la mañana, 34 minutos. A ustedes muchas gracias por sintonizar siempre la radio más grande de Boyacá. Y los jueves, justo después del noticiero de 8 a 8 y media, el programa de la Corporación Autónoma Regional de Boyacá. Muchas gracias. Que tengan ustedes un feliz resto de semana.
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0: Esta es la hora en Boyacá.
1: 8:51 a.m.
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0: Esta es la hora en Boyacá.
1: Son las 9 de la mañana y 6 minutos.
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0: Esta es la hora en Boyacá.
1: Son las 9 de la mañana y 28 minutos.
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2: Bienvenidos a una nueva cápsula de Pregúntele a Kilovatio.
3: Hoy responderemos una pregunta muy común cuando se habla del fenómeno del niño.
2: En mis manos tengo un sobre con una nueva carta que llegó al correo de Kilovatio.
4: Pongamos las cartas sobre la mesa. Este es el correo de Kilovatio.
3: La pregunta de hoy nos la envía doña Carmen Rojas, usuaria de Buena Energía del municipio de Paipa.
5: Doña Carmen nos pregunta, ¿si llega el fenómeno de El Niño, significa que dejará de llover?
2: Señora Carmen, la respuesta es no. El fenómeno del Niño no significa que desaparezcan completamente las lluvias.
3: Lo que puede ocurrir es una disminución de las precipitaciones en algunas regiones y durante ciertos periodos.
2: Sin embargo, las condiciones climáticas pueden variar dependiendo de cada zona del país.
3: Incluso durante eventos asociados al fenómeno del Niño, pueden presentarse lluvias ocasionales o fenómenos climáticos locales.
2: Por eso es importante evitar interpretaciones extremas o conclusiones apresuradas sobre el comportamiento del clima.
3: Los especialistas realizan un seguimiento permanente para comprender cómo evolucionan las condiciones meteorológicas y sus posibles efectos.
2: Más allá de si llueve más o llueve menos, lo importante es prepararnos para hacer un uso responsable de recursos tan valiosos como el agua y la energía.
3: Cada acción cuenta. Desde nuestros hogares, negocios, fincas o empresas, todos los usuarios de Buena Energía podemos aportar al cuidado de los recursos.
2: Comprender esos fenómenos nos ayuda a actuar con responsabilidad y a valorar aún más lo que la naturaleza nos ofrece.
3: Y antes de despedirnos llega
4: el progreso rima con bienestar y cuidado medioambiental. Esta es la copla del páramo.
5: Aunque cambie el tiempo un poco y el verano llegue más, cada gota en este tiempo la debemos valorar.
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1: Esta es la hora en Boyacá.
2: Son las 9 de la mañana y 49 minutos.
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0: Esta es la hora en Boyacá.
1: 10 de la mañana y 6 minutos.
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0: Esta es la hora en Boyacá.
1: 10 de la mañana y 27 minutos.
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6: Bienvenidos a una nueva cápsula de Pregúntele a Kilovatio.
7: Hoy responderemos una pregunta que seguramente muchos usuarios se han hecho al escuchar noticias sobre el clima y la energía.
0: Pongamos las cartas sobre la mesa. Este es el correo de Kilovatio.
7: La pregunta de hoy nos la envía don Álvaro Forero. Él es usuario del servicio de energía en el municipio de Tunja, la capital de los boyacenses.
5: Don Álvaro nos pregunta, ¿qué es el fenómeno del Niño?
6: Una excelente pregunta porque es un fenómeno que escuchamos con frecuencia, pero que no siempre entendemos completamente.
7: El fenómeno del Niño es un evento natural del clima que ocurre cuando las aguas del Océano Pacífico se calientan más de lo normal.
6: Aunque sucede en el océano, sus efectos pueden sentirse en muchos lugares del mundo, incluido nuestro país Colombia.
7: Ese calentamiento altera la interacción entre el océano y la atmósfera, produciendo cambios en los patrones climáticos que normalmente conocemos.
6: Como consecuencia, algunas regiones pueden experimentar menos lluvias y temperaturas más altas durante ciertos periodos.
7: Por eso es importante aclarar que el Niño no es una emergencia ni algo que ocurra de un día para otro. Se trata de un fenómeno natural que los expertos monitorean constantemente para entender su evolución y sus posibles efectos.
6: Y aunque muchas personas lo relacionan únicamente con el clima, también tiene una estrecha relación con el sector energético.
7: Esto ocurre porque en Colombia una parte importante de la energía eléctrica se genera gracias al agua almacenada en los embalses.
6: Por eso, cuando las lluvias disminuyen durante periodos prolongados, el uso eficiente de la energía se vuelve aún más importante para todos.
7: Hogares, comercios, empresas e instituciones pueden contribuir adoptando hábitos sencillos como apagar equipos que no se estén utilizando, aprovechar la iluminación natural y hacer un uso consciente de la energía.
6: Pequeñas acciones que, sumadas entre miles de usuarios, generan grandes resultados.
7: Y antes de despedirnos, llega la copla del páramo.
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5: Desde el páramo les digo con respeto y claridad, conocer nuestros recursos es empezar a cuidar.
7: Gracias por acompañarnos en Pregúntale a Kilovatio. Nos vemos en una siguiente cápsula.
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1: Esta es la hora en Boyacá.
2: 10 de la mañana y 49 minutos.
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0: 10 de la mañana, 56 minutos. Por acá estamos con la programación de la radio más grande del departamento de Boyacá. Y estamos en modo FIC. Pues anoche fue la gran apertura por allí en Cosecharte, con una inauguración maravillosa, porque se vivió una noche sin igual. Un concierto que honró los sonidos más profundos de esta tierra y las tradiciones que crecen en cada cosecha. El Festival Internacional de la Cultura Campesina tiene un espacio increíble en el que se reúnen todos nuestros saberes, y es Cosecharte. Y precisamente por allí está el equipo de periodistas de la radio más grande del departamento de Boyacá. Así que, Freddy, muy buenos días. ¿Cómo está el ambiente por allí en Cosecharte?
1: Paola, un cordial saludo para su merced y para todas las audiencias que a esta hora están en sintonía con la radio más grande del departamento de Boyacá. Pues bueno, hoy fue una mañana pasada por lluvia, ya no está lloviendo, hay cielo parcialmente cubierto, pero bueno, aquí ya llega gente, ya está a puertas de iniciar una presentación de Panaca Viajera, pero también una de las particularidades de esta versión tercera de Cosecharte, año 2026, en la presencia de Gondaba. Me imagino que su merced ha ido por allí en inmediaciones del municipio de Sáchica, en este parque temático. Paola.
0: Sí, qué maravilla, definitivamente, porque vamos a encontrar allí danzas, saberes ancestrales, el famoso bitute y todo lo que tiene que ver con nuestra gastronomía, Freddy.
1: Sí, a propósito del tema, queríamos preguntar precisamente la presencia de Gondaba aquí en directo. Pues muy buenos días, su nombre, por favor.
2: Luisa Castellanos.
1: Bueno, Luisa, es la primera vez que se vinculan a Cosecharte en esta versión. Y bueno, pues muestran uno de los parques que es más visitados, parques temáticos más visitados de nuestro departamento, como es Gondaba.
2: Sí, señor, estamos acá haciendo presencia por primera vez en el evento Cosecharte. La idea es que las personas conozcan mucho más sobre el parque de Gondaba. Somos un parque temático de dinosaurios, también tenemos exposición de fósiles reales. En este momento también tenemos un laboratorio donde exponemos cómo se extraen, se limpian y conservan los fósiles encontrados en la región.
1: Bueno, ¿qué van a poder apreciar quienes visiten este pequeño stand? Es una pequeña muestra de lo que es el verdadero parque temático, que es inmenso allí en jurisdicción del municipio de Sáchica.
2: Bueno, aquí van a encontrar una presentación de varios dinosaurios animatrónicos. Estos tienen movimiento, entonces la idea es que ustedes puedan ver la calidad de especies que tenemos en el parque. Recuerden que en el parque también tenemos actividades interactivas, como un gran espinosaurio. Los niños y los adultos se pueden subir en este, pero pues en esta exposición queremos traer una pequeña parte de lo que serían los dinosaurios en la tierra de Villa de Leyva.
3: Seguramente, Luisa, los niños son los que más van a disfrutar. ¿Cómo invitamos a los niños para que vengan y para los papitos que los traigan?
2: Sí, claro, definitivamente los niños son quienes más disfrutan de toda la experiencia, pero sí le hacemos por favor una invitación a todos los padres para que los niños aprendan mucho más sobre la historia de la tierra, de los animales, que se interesen más por ese tipo de temas. Los invitamos definitivamente a que tengan aquí actividades interactivas. Tenemos un tiranosaurio rex, los chicos pueden llegar a cabalgarlo, entonces aquí los esperamos. También estamos dando cortesías a los chicos más pilos que sepan de todos estos temas, y pues nada, hacerles la invitación a Cosecharte.
3: Es decir, Luisa, de pronto viene por acá Fredito y le digo, ¿cuál es el tiranosaurio rex? Y él nos da una cátedra y su merced le dice, no, invite a sus niños.
2: Sí, exactamente. Aunque lo ideal es que los niños sean las personas que respondan precisamente todas las preguntas. Pero igual hacemos la invitación a toda la familia.
3: Venga. Los dinosaurios.
1: No son los dinosaurios. Venga, quería hacer una pregunta. Yo hace muchos años fui con mis hijos, pero estoy hablando de unos 8 años. Ha crecido Gondaba. Yo he visto que ya cada vez son más réplicas de estos dinosaurios y bueno, todos esos elementos y bondades que su merced ha citado.
2: Sí, claro, el parque ha cambiado muchísimo, y más sobre todo en los últimos 3 años. Como les cuento, tenemos ahora un gran lugar, una gran exposición de fósiles reales. Estos son fósiles encontrados en la región. Tenemos amonitas, cocodrilos, tenemos hasta un diente de megalodón, tenemos ahí. Y obviamente las especies, ahora manejamos el tema pues de animatrónicos. Hay muchísimas más especies, entonces el parque ha cambiado un montón.
3: La animación le da un sabor más especial, ¿cierto? Como que uno se estaba mirando y como que se engancha uno.
2: Sí, claro, los niños son los más emocionados de ver las especies con movimiento, que creen que están realmente como en un lugar lleno pues de dinosaurios reales.
1: Bueno, importante que ustedes hayan aceptado esta invitación de la gobernación de Boyacá para ser parte de Cosecharte, porque finalmente, reitero, Gondaba pues se ha convertido en uno de los parques temáticos más visitados del departamento de Boyacá. Y bueno, pues también es mostrar todas esas bondades que tiene aquí a toda la comunidad tunjana y a que acudan a este lugar.
2: Sí, claro, esperamos que toda la comunidad, sobre todo nuestro departamento Boyacá, nos visite. Como tú dices, somos uno de los parques más visitados, pero muchas veces visitados por personas de otras ciudades. Entonces queremos que el departamento de Boyacá conozca más de todos los parques turísticos, no solo de Gondaba, sino de todos los que están rodeando precisamente nuestro departamento.
1: ¿Qué horarios manejan allá en el parque? ¿Cómo es la dinámica de pronto para hacer la separación? ¿Llegan directamente allí? ¿Cómo es esa logística para ingresar y disfrutar de este gran parque?
2: Bueno, el parque abre todos los días de 9:30 de la mañana hasta 4 de la tarde, donde sale el último recorrido. Nosotros tenemos diferentes pases, la mayoría de ellos incluyen guía. Ustedes pueden hacer el recorrido de forma guiada, son de grupos dependiendo obviamente la cantidad de personas, que pueden ser de unas 30, 40 personas aproximadamente. El recorrido se puede demorar hasta 2 horas y media, ya que explicamos absolutamente todas las especies, los laboratorios y también la exhibición de fósiles. No es necesario hacer una reserva como tal, ustedes pueden llegar al lugar, comprar sus entradas y de una vez entran.
3: Tenemos jueves y viernes, semana de receso escolar que pueden aprovechar los niños. Vamos a estar aquí en Cosecharte, ¿hasta qué horas? ¿Desde las 9 hasta qué horas?
2: Desde las 9 hasta las 9 de la noche vamos a estar. Ideal para que todas las personas que de pronto no puedan venir en la mañana, puedan venir en la tarde, los papitos, los niños, todas las personas están completamente invitadas.
1: Pues muchísimas gracias por esa orientación y esperamos que siga creciendo Gondaba, porque pues finalmente es un parque temático que enseña, que nos divierte y además genera empleo allí en la zona de Ricaurte.
2: Claro que sí, los esperamos entonces aquí en Cosecharte y también en el Parque Gondaba, que recuerden queda en Villa de Leyva.
3: Luisa Castellano nos dice: exposición de fósiles, experiencia paleontológica, ciencia para todos. Gondaba, el gran valle de los dinosaurios. Aprende, explora y descubre.
1: Así es, vamos, muchas gracias. Pues ahí está, vamos ahora, don Fermín, si le parece, al Salón de la Esmeralda. Obviamente, hablar de Boyacá y no hablar de Esmeralda, pues sería algo insólito, pero definitivamente también, pues esta importante carpa que pues siempre se ha venido destacando y que siempre nos ha venido acompañando, pues, sobre el particular, bueno, pues aquí hay un expositor, don Germán González, nuevamente pues se vincula Fede Esmeraldas en esta importante actividad de Cosecharte. Muy buenos días, don Gonzalo, don Germán, perdón.
4: Buenos días.
1: Bueno, hablemos un poco de lo que vamos a encontrar aquí en este pabellón precisamente de la esmeralda.
4: Vamos a encontrar esmeraldas, artesanías de toda clase, de figuras en cuarzo, en todo lo que se ya denomina de la esmeralda.
3: La presentación desde el comienzo bonito, los dos mineros al lado y un túnel muy bonito, la forma en que está decorado.
4: Sí, señor, el tipo del corte de esmeraldas, como son en las minas.
1: Bueno, y es que usted, me imagino que usted conoce la historia, don Fermín, de Fura y Tena, porque eso es como, al no conocer la historia de Fura y Tena, estos dos, bueno, llamémoslo así, esfinges que hay de esta tradición y de esa historia que marca el occidente del departamento de Boyacá. Don Germán, ¿de dónde es?
4: Yo soy de Muzo, venimos de Muzo.
1: Vienen de Muzo. Hablamos un poco de la cultura de la esmeralda y lo que significa para el departamento de Boyacá.
4: Me escucho.
1: No, tranquilo, pues, ¿cuánto lleva en el negocio? ¿Cómo han venido trabajando?
4: Llevo toda la vida, he trabajado siempre abajo en los cortes, sí, más que todo es en la explotación, sí.
3: Bueno, ahora con estas caídas que de pronto ha tenido el dólar, ¿los exportadores han sufrido alguna pérdida?
4: Siempre ha bajado bastante el comercio en este tiempo, ya está siempre bastante un poquito duro, sí. Pero a raíz de esto ha ayudado a subir un poquito
1: Pues don Germán, pues realmente esperamos que vengan muchísimas personas, aprecien pues toda esta cultura de la esmeralda, la belleza, que compren, porque pues esa también es la idea de este espacio.
4: Bueno, muchísimas gracias y acá esperamos a todo el mundo que venga a mirar las esmeraldas y todo lo que se depende de las esmeraldas. Gracias.
1: Bueno, no, su merced, don Germán. Nos acompaña la doctora Lina Ulloa Sáenz, la Secretaria de Desarrollo Empresarial. Ha estado muy pendiente desde muy temprano precisamente esta logística. Y bueno, pues obviamente hubo bendición anoche, hubo lluvia, pero bueno, no importa. Frío, pero están los espacios para que vengan a disfrutar de Cosecharte. Doctora Lina, muy buenos días todavía.
5: Muy buenos días a la audiencia de la radio más grande de Boyacá. Por supuesto, no podría ser de otra manera. Estamos acá desde primera hora haciendo tratamiento para que nuestros visitantes tengan la mejor experiencia. Hay frío, pero también hay bebidas calientes tradicionales. El fogón está encendido. Panaca ya está en su primera función. Gondaba con sus animatrónicos listos y en funcionamiento. La conversa sonando y conversando. Así que todos los esfuerzos que hagamos son pocos para brindarles el mejor escenario a nuestros paisanos y visitantes.
3: Con acompañamiento de los artistas locales, estamos observando a una niña talentosísima con su grupo acompañante interpretando la música colombiana. Ahorita a las 12 vamos a tener a nuestra ganadora del Mono Núñez.
5: Así es que hemos puesto mucho énfasis en que los grandes artistas justamente son los artistas locales. Hay que hacer una distinción entre conciertos de gran formato y de aforo cuantioso y que quienes son grandes artistas. Los dos son grandes artistas, pero particularmente en esta versión del festival nuestros artistas locales son los mejores.
1: Bueno, viene también el compartir ahorita la hora del almuerzo para que vengan y disfrutemos de esa deliciosa gastronomía boyacense.
5: El Bitute, como lo has mencionado, tenemos 15 expositores de los empresarios del renglón gastro del departamento. Ellos mueven toda la cadena productiva agrícola y también de la agroindustria. Entonces los esperamos, hemos hecho un ejercicio muy riguroso de curaduría, de acompañamiento técnico a esos restaurantes para que las cartas, de todas maneras y en todos los casos, involucren productos boyacenses a un precio estandarizado. No superan los 25,000 pesos los platillos que estamos ofreciendo en esos 15, en esas 15 unidades productivas.
1: Bueno, es importante el que van a hacer cuentas. Pero también me llama mucho la atención, doctora Lina, este pabellón de Boyacá Emprende, porque finalmente ustedes también han albergado diferentes emprendimientos de diferentes provincias y es también importante apoyar a nuestros empresarios que finalmente son los que dinamizan la economía del departamento, generan empleo.
5: Sí, señor, efectivamente, como lo mencionó el señor gobernador ayer, tuvimos una convocatoria pública que registró cerca de 256 postulantes, para 80 están disponibles, así que se ha seleccionado lo mejor de lo mejor en un proceso de evaluación técnica riguroso de todas las regiones del departamento. Uno de los requisitos muy importantes era justamente acreditar el origen, la innovación y la permanencia en Boyacá facturando, es decir, moviendo la economía. Todos nuestros expositores están felices de recibirlos, han puesto mucho esfuerzo y empeño en los productos que están ofertando, así que les pedimos que los visiten y que no les pidan rebaja, porque el precio que está es el precio justo para un trabajo denodado y unas piezas que son de origen boyacense.
3: Está programado para todas las edades, veníamos acá de Gondaba, estaba mirando Panaca para los niños, pero como estamos en semana de receso, los niños pueden venir y también aprenden muchas cosas.
5: Por supuesto que sí. Por ejemplo, en esa experiencia de Gondaba, no solo es el acercamiento a los animatrónicos, sino todo lo que nos explican acerca de esta era, de la evolución de la Tierra, también de los ejercicios que se encuentran en Villa de Leyva, en Panaca, acerca del cuidado de los animales. Y les cuento una cosa, en el hangar de emprendimientos tenemos la marca de artesanías de Boyacá. Allí alojaremos de manera constante demostraciones de oficio artesanal, especialmente en alfarería y en tejeduría, así que también los niños, como vimos ayer, aprenden mucho del ejercicio en sitio. Lo vimos a los niños desgranando el maíz ayer, moliéndolo. Eso mismo tenemos entonces en emprendimiento con artesanías y por supuesto en la cosechita también tienen unas experiencias muy lindas de aprendizaje.
1: Pues doctora Lina, muchas gracias por esos minutos. Al mediodía vamos a originar el noticiero desde este punto, entonces estaremos nuevamente molestándolo para que nos cuente un poco las dinámicas, porque hay que seguir promocionando esta gran feria que es Cosecharte, que se ha convertido en su tercera versión en un eje central del Festival Internacional de la Cultura Campesina.
3: Hay un programa especial de la gestora social que es para venir a descansar, a relajarse, y va a ser muy importante porque su merced le ha tocado duro y todavía apenas comienza.
5: Sí, se llama Alma en Calma, un espacio para descansar el alma. Estuvo, por supuesto, a full, sold out, en sus 50 cupos. Las mujeres que estuvieron allí, experiencias muy lindas de movimiento del cuerpo, del espíritu, muy bien atendidas, con un catering también ofrecido por los empresarios boyacenses. No, espectacular para que vengan, no se queden en la casa. Estamos en semana de receso, vengan todos a cosecharte.
1: Alma, con calma, mañana a las 7 de la mañana para que se madrugue.
3: Alma, sí, no, vendré. Va a apartar mi cupo, vendré. Pues, lo necesito, mira aquí en la nuca cómo está dura.
1: Bueno, doctora Elina, más tarde nos hablamos, muchas gracias.
5: Así es, gracias a ustedes.
1: Bueno, ahí está, esa es la dinámica, Paolita, para que obviamente se planille esta tarde, ya cuando entregue el turno a Julián, se viene para acá y empieza a disfrutar, primero los platos gastronómicos, o sea que no vaya a comprar almuerzo en la casa o allá en el centro, sino véngase para acá y pues disfruta esa gastronomía boyacense.
3: Le voy a recomendar acá un sitio ahí en el Bitute, una estufa de barro con el tarimón en piedra, están haciendo arepitas, están haciendo el cocido boyacense, ahí, con leñita, como debe ser, bien bonito, interesante, además, delicioso, Paolita, para que su merced venga y vengan los oyentes.
1: Pues sí, vamos, señores, con música, señor.
0: Sí, sí, señores, por allí estaré, porque hay una programación, y esa programación la encontramos en las páginas, en Facebook, Instagram, del Festival Internacional de la Cultura Campesina de Boyacá, porque hay programación allí en Cosecharte, pero también en la carpa del circo, Freddy.
1: Así es, pues venga, la parte trasera está la carpa del circo, al pie de Panaca Viajera, que ya en este momento pues están en un espectáculo. Bueno, pues la invitación es que papá, mamá, niños, adolescentes, aprovechen estas presentaciones. Ya estaremos dialogando después de la presentación con los encargados de Panaca Viajera para obviamente acompañar esta actividad y también promocionarla, porque para nadie es bonito también vivir esos animales. Esto ha sido éxito en las versiones anteriores y bueno, pues obviamente la invitación para vivirla en familia este Cosecharte 2026.
3: Y ya llegando mucha gente, por ejemplo, ya llegó Andrés.
1: Ah, bueno, llegó muy puntual don Andrés Fagua. Vamos con música. Paulita, y en cualquier momento volvemos aquí nuevamente al lote adyacente al Estadio de la Independencia para seguir llevándole momentos, hablando con los emprendedores, con los visitantes que hoy se acercan en su primer día a Cosecharte.
0: Sí, señor Freddy, qué delicia ir a deleitarse con la comida de la región. Su merced, Cosecharte ya abrió sus puertas. Conozca la programación en sus redes sociales, Festival Internacional de la Cultura Campesina de Boyacá, y agéndese. 11 de la mañana, 13 minutos, vamos a escuchar El Rey Pobre del maestro Jorge Velosa.

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1: 11 de la mañana, 26 minutos, su merced. Sí, señores, Cosecharte ya abrió sus puertas. Y por allí están nuestros periodistas, está Andrés Fagua, está Freddy, pero está también todo el equipo de técnica, está Don Elías, está Jorge, está el equipo de la radio más grande del departamento de Boyacá. Así que, Freddy, Andrés, ¿cómo se está viviendo este Cosecharte?
2: Pues venga, le cuento, Paulita. Mire, ya estamos tomando aquí un tinto, precisamente para hablar de las 14 marcas de cafés especiales que hacen presencia aquí en Cosecharte. Y adicional a ello, hay otras marcas que en este momento están siendo objeto de catas por parte de la Federación Nacional de Cafeteros para participar la próxima semana de un gran evento que se va a adelantar en Corferias. Y bueno, pues aquí tenemos a la coordinadora del programa Boyacá Territorio de Sabores, la ingeniera Elianet Gómez, quien pues ha venido coordinando y ha estado aquí al pendiente de todas esas personas que tiene a cargo, porque finalmente ella siempre ha venido acompañando todos estos procesos. Elianet, bienvenida a la radio más grande de Boyacá. Y bueno, hablemos de esta, lo que vamos a observar y lo que vamos a degustar aquí en Cosecharte, en esta área que su merced tiene a cargo.
3: Bueno, pues un cordial saludo para todas y para todos. Lo primero, Freddy, invitarlos a todos a que vengan a Cosecharte, porque aquí van a poder entrar en contacto directo con esos sabores y esos aromas maravillosos del café de Boyacá. Van a poder degustar y conocer al departamento en sus expresiones de café. Así que cordialmente invitados, tenemos 14 marcas, tenemos marcas que vienen de Moniquirá, de Chitaraque, de Miraflores, de Guavita, de Sogamoso, de todos los rincones cafeteros del departamento de Boyacá. Y además de eso, lo pueden maridar y lo pueden combinar en la zona de maridaje con, tenemos los amasijos, tenemos quesos madurados, tenemos productos lácteos, las cervezas artesanales, tenemos carnes, especialidades cárnicas y demás. Así que todos cordialmente invitados para que nos visiten en Cosecharte.
2: Bueno, hablar de los precios también, porque la gente también cuando viene aquí en plan de familia tiene que pues alistar ahí pues el bolsillo pues para disfrutar todas estas bondades gastronómicas de maridaje y cafés especiales.
3: Bueno, pues en términos de cafés tenemos, dependiendo si vas a llevar media libra, si vas a llevar una libra, o también hay unas presentaciones mucho más grandes para de repente las cafeterías o los negocios que quieran venir a poder comprar el café y ofrecer en sus negocios el café del departamento de Boyacá. Tenemos precios desde 20 mil pesos, desde 45 mil pesos según el tamaño en los casos de café, y obviamente pues el maridaje sí varía mucho según el tipo de producto, porque obviamente pues no es lo mismo un queso madurado a de pronto las arepitas del Olimpo, por ejemplo, además. Entonces lo importante es que pueden venir también a hacer sus compras para las 11 de la tarde, para lo que vayan a compartir el fin de semana con sus familias, para llevar de todos los productos del departamento de Boyacá que tenemos acá.
2: Bueno, importante también indicar que esta selección, hubo una convocatoria, se hizo una selección muy técnica para que hicieran presencia de Cosechar.
3: Efectivamente, en el caso de cafés se hace una verificación, obviamente, de todo el cumplimiento normativo de las empresas, pero también todas las empresas de alimentos en general en la feria, una cata de cafés previas para que a través de catadores especializados, entonces vengan las marcas que tienen los puntajes de taza más altos. Aquí todas las puntajes de taza están sobre 80, así que son cafés especiales del departamento con calidad garantizada. También en todos los demás productos, pues son productos que cuentan con sus registros sanitarios, que cuentan con su etiquetado en norma y demás. Así que Boyacá, además de tener productos de muy buena calidad, productos que son del terruño, pues son productos que pueden competir en cualquier mercado y dejar en alto el nombre de la agroindustria del departamento de Boyacá.
2: Bueno, me salgo un poquito de Cosecharte y quería hablar precisamente de este ejercicio que está adelantándose en este momento en la Federación Nacional de Cafeteros, donde varias marcas de cafés especiales están siendo objeto de cataje para ir la próxima semana a representar a Boyacá en una feria especializada de cafés.
3: Así es, Freddy, desde la Secretaría de Desarrollo Empresarial y aquí, digamos, con el apoyo gigante de nuestro gobernador y de la doctora Elina, la Secretaría de Desarrollo Empresarial, estamos trabajando fuertemente para la participación de cafés especiales de nuestros cafés especiales en Cafés de Colombia Expo 2026, que es la feria más grande que se hace en Corferias. Para eso estamos en este momento realizando, con el apoyo de la Federación de Cafeteros, estamos realizando la cata de café. Tenemos unos catadores que envían desde Alma Café y también unos catadores profesionales del departamento haciendo esa evaluación y buscando los cafés mejor puntuados. Así que mañana tendremos esos resultados, mañana tendremos la primicia de quiénes son las 14 marcas del departamento que van a ir a representarlo. Y además también quiero contarte que este año tenemos clasificados para el Nacional de Aeropress, que Aeropress es un método de preparación del café muy especial y que tiene un concurso de marca internacional. Y tenemos tres finalistas del departamento de Boyacá que lo van a representar en ese concurso importante.
2: Pues, ingeniera Elianet Gómez, muy amable, coordinadora del programa Boyacá Territorio de Sabores, muchas gracias por esta orientación. Y bueno, más tarde nos escuchamos y vamos a disfrutar estas bondades gastronómicas, estos cafés especiales que también hace parte de Cosecharte.
3: Freddy, estás cordialmente invitado a que compartamos una taza de café. Todos los compañeros de prensa cordialmente invitados aquí a la carpa principal donde tenemos los cafés. Y todos, por favor, venir a Cosecharte, no se lo pueden perder.
4: Muchas gracias, mi doctora. Muchas gracias, su merced, por darnos esa entrevista, por invitarnos ese café.
3: Con todo gusto, por aquí los espero.
2: Bueno, ahí está. Pues, don Andrés, usted que también allí estamos en la carpa donde está Boyacá Emprende y Mercados Campesinos, que me parece algo también muy valioso para mostrar antes de irnos a nuestro espacio noticioso que arrancaremos sobre las 12 del mediodía, que originaremos aquí en Cosecharte. Bueno, ayer miremos allí, a ver si, venga, a ver, don Andrés, le paso este micrófono mientras tanto. Mientras se acondicionan aquí la parte técnica y pues usted va a hablar allí con invitados a esta hora.
5: Así es, Freddy, cordial saludo. Pues seguimos aquí en este bonito recorrido conociendo un poco de estos emprendimientos que sin duda pues son protagonistas en esta feria de Cosecharte y que pueden venir todos los visitantes, los boyacenses colombianos a vivir y conocer un poco más. Vea, estamos con un emprendimiento hecho en Boyacá. Y inicio con esta frase, vea, dice: de las manos campesinas brota la materia prima y en la de los artesanos se vuelve conserva fina. Vea, hasta copla y todo, don Fermín, que le gusta las coplas. A ver, ¿cómo sería en la coplita, don Fermín?
4: De las manos campesinas brota la materia prima y en la de los artesanos se vuelve conserva fina.
5: Esa vaina. Buenas, buenas. ¿Cómo está su merced? ¿Cuál es su nombre? Buenos días.
6: Muy buenos días. Mi nombre es Lorena. Estamos aquí en Taller de Conservas El Obrador. Nosotros somos, como bien dice el nombre, un taller de mermeladas y conservas, confituras, sin intermediados, siempre desde la mano del campesino, por y para el campesino. Nosotros tenemos mermeladas especiadas. Tenemos de tomillo con mora, de maracuyá con chai, de lulo con anís, de canela, zanahoria y uchuva, mejor dicho, para que escojan. Todas son especiales, todas son deliciosas. Nuestras mermeladas no son solo para la tostada ni para la galleta, son para aderezar, para carnes, para postres, para cócteles, para lo que necesiten, incluso para remedios ahorita con este frío, una aromática.
5: Oiga, qué delicia se escucha y por supuesto pues hay que venir a disfrutarlo de esta presentación de mermeladas. El Obrador, así se llamaba el emprendimiento, ¿de dónde son? Cuéntenos un poquito cómo inicia este importante emprendimiento.
6: Nosotros somos de Ramiriquí, Boyacá. Todo empezó cuando el Obrador, el señor Julián, empezó, o sea, él es campesino de corazón, él ama la carranga. Y ese propio amor para el campo y por el campo fue cuando dijo que muchas veces, a veces las cosechas se pierden, y ahí fue cuando dijo, esta comida, este trabajo no se desperdiciar, y ahí nació el taller de conservas.
5: Don Fermín Montoya vino a ver el obrador. Y ahora estoy mirando que está como disfrutador.
4: Estoy aquí con Andrés, que mira, atisba, observa y tiene ganas de quedarse con un frasco de conserva. Venga su merced, que aquí la atiende Lorena. Deliciosa la conserva, ¿verdad que vale la pena?
5: Vale la pena, don Fermín. Bueno, qué delicia, qué delicia. También llega por aquí nuestra compañera Alejandra, quien es nuestra community. Y bueno, está también muy a la expectativa de disfrutar de estas bonitas, pues digamos, presentaciones que traen el día de hoy. Entonces, cuéntenos, su merced, invitemos a todos los boyacenses colombianos dónde están ubicados, invitemos para que puedan venir a participar, bueno, pues de El Obrador, de este emprendimiento de Ramiriquí.
6: Claro que sí, todos cordialmente invitados, siempre, siempre, siempre. Nosotros estamos en la entrada central, precisamente, justamente en la entrada, giran a la derecha, ahí estamos para servirle.
4: Para hablar de conserva, Lorena nos hizo la invitación, nos explicó todo el proceso y nos dio degustación.
5: Eso sí, ¿cómo es que se saborea, don Fermín? Muchas gracias, Lorena.
6: Con todo gusto, siempre. Aquí estamos todo el PIC.
5: Bueno, muy bien, mientras don Fermín va comprando por ahí estas deliciosas degustaciones, nosotros vamos a seguir por aquí dialogando con más emprendimientos y sobre todo, vea, son emprendimientos boyacenses. Bueno, don Fermín, ¿hacia qué lado? Aquí uno tiene para dónde escoger, ¿no? El tema de las artesanías, vea, eso está como bonito.
4: Sí, mire, estaba mirando desde anoche que nos dimos una vuelta, Andrés y compañeros oyentes, que la creatividad cada vez es más notoria. Ya hay más diseños, más estilos, más modelos, más formas de presentar, de vender, de entregar, de exponer. Entonces, esto de las artesanías también, la creatividad de la gente, de los empresarios, de los emprendedores, todos los días gusta.
5: Voy a saludar a nuestra compañera Alejandra Ramírez. Muy buenos días, ¿cómo está su merced? Ya la veo que viene lista con su bolsita para llevar muchos detalles en cosecharte. Muy buenos días.
7: Hola, Andrés y audiencia. Y es que, adicionando a lo que dice don Fermín, no solo la creatividad, sino la calidad con la que están haciendo las artesanías nuestros artesanos boyacenses, porque está todo impresionante, todo muy pulidito, todo, o sea, definitivamente algo internacional.
5: Bueno, ¿y de cuál se antojó, Alejito?
7: No, yo de todo, a mí me encantan las artesanías, mi casa parece cosecharte porque está llena de artesanías y seguramente me voy a llevar varias cosas.
5: Bueno, muy bien, no permiso.
4: Está bonita esa vasija y es grande para que la note. No es una vasija, parece que es un chorote.
5: Bueno, vamos a hablar aquí con las artesanías boyacenses, que sin duda, vea, muy bonito, maravilloso, para que nos puedan contar pues de este gran emprendimiento que se vive por aquí a esta hora de la mañana. Bueno, muy buenos días. Su merced está comprando, ¿cierto? Sí, sí está consultando. Venga, venga, cuéntanos, ¿cómo le ha parecido cosecharte? Está bonito, ¿no? Buenos días.
8: Muy buenos días.
5: ¿Cuál es el nombre de su merced?
8: Fabiola.
5: Bueno, Fabiola, ¿cómo le ha parecido cosecharte?
8: Una magnífica vitrina para promocionar, poder tener contacto con los productos de Boyacá. Yo no soy de Boyacá, admiradora de los boyacenses. Se nota el trabajo, se nota la calidad y se nota sobre todo algo que muy admiro mucho de ustedes, es la capacidad que tienen para producir, transformar sus recursos naturales. Eso sí es admirable.
5: ¿De qué lugar del país es su merced?
8: Bogotá.
5: Ah, bueno, y vino, echémosle una coplita. Sí sabe que nosotros los boyacenses echamos copla, echémosle una coplita, era Fabiola.
4: Ella es Fabiola y vino de Bogotá. Estaba un poco tímida, no quería hablar porque ella está concentrada en lo que quería era comprar.
5: Bueno, ¿y con quién más vino su merced aquí a cosecharle?
8: No, vivo acá en Tunja.
5: ¿Y va a estar estos días recorriendo? ¿Ya recorrió todo el lugar de cosechar?
8: No, hasta ahora empecé, pero muy sorprendida por la calidad que tienen este año. Lo veo mucho más organizado que el año pasado, que también tuve la oportunidad de estar acá.
5: Bueno, pues entonces siempre bienvenida, muchas gracias.
8: Gracias a ustedes.
5: Bueno, muy bien. Vea, vamos a hablar aquí con Artesanías de Boyacá, ¿sí? ¿Su nombre? Buenos días.
9: María Camila, buenos días.
5: Bueno, María Camila, lo que podemos observar nosotros, contémosle a los oyentes que a esta hora nos escuchan, ¿qué encontramos aquí en las artesanías boyacenses?
9: Acá encontramos justamente todas nuestras técnicas artesanales con distintas materias primas naturales también de nuestro departamento. Encontramos la tejeduría, la cestería, el trabajo en cuero, el trabajo en madera, la cerería, todo pues se han desarrollado productos incluso que combinan varias técnicas en un mismo producto.
5: Bueno, ¿cómo ha sido esta jornada en el transcurso de estas primeras horitas? Porque ya está iniciando cosechar.
9: Muy transcurrido, estuvimos ayer en la inauguración, bastante gente, realmente muy contentos con toda la visita de todas las personas.
5: Bueno, estaba mirando que las artesanías, pues uno de los productos más reconocidos es la ruanita. ¿Hay ruanitas también para quien quiera venir a comprar?
9: Claro que sí, hay ruanas de distintos diseños, distintos artesanos, en distintos materiales para todos los gustos.
5: Ayer veía al gobernador del departamento con un buen saquito, la gestora social y demás. ¿También de pronto se puede hacer estos trabajos individuales?
9: Claro que sí, de hecho ellos vestían marcas de que están presentes acá en la feria, entonces pueden encontrar pues toda variedad de productos.
5: Bueno, entonces, ¿dónde están ubicados? Hagamos la invitación a los oyentes para que vengan aquí a Cosecharte. Van a estar hasta el 12 de octubre y encontrarán de todo un poquito de las artesanías. No puede faltar en la casita un recuerdo.
9: Claro que sí, acá estaremos al lado del Estadio de la Independencia todos los días para que vengan, pasen un rato también agradable, también ahí para que coman, almuercen, coman helado, entonces para que vengan.
5: Aquí hay un comedor, literal, un comedor con artesanías, hasta la silla está bien decoradita, los platos de artesanías, ¿no? Definitivamente muy bonito.
9: Todo, justamente todo lo hemos elaborado con mucho cariño y mucho amor para todos.
5: Muchísimas gracias, muy amable.
9: Gracias a ustedes.
5: Bueno, desde las artesanías boyacenses, entonces estamos aquí observando, disfrutando un poquito de todo lo que tiene que ver con Cosecharte, que da inicio, hoy abrió las puertas al público, ya bastante gente está viniendo por acá, conociendo un poquito de estos productos que es importante, pues podamos venir en familia, traigamos a los niños, a las niñas y disfrutemos de esta feria, una de las ferias más importantes que trae el Festival Internacional de la Cultura Campesina. Pues compañera Paola Urquijo, su merced sigue allí en el máster, vamos con un temita y ya regresamos porque seguimos con el cubrimiento especial en la radio más grande de Boyacá.
1: 11 de la mañana, 43 minutos y bueno, nuestros compañeros están disfrutando de Cosecharte, encontrando todas esas historias que hay detrás de los emprendedores, de los expositores. 14 marcas de café especial, hay amasijos, quesos, lácteos, cervezas, esmeraldas, conservas, música, conversa y mucho más. Así que, y el show de Panaca que va de 11 de la mañana a 2 de la tarde y de 4 de la tarde a 5 y media. También tendremos la presentación de Laura Chaparro, Laura Alejandra Chaparro, quien fue ganadora del Gran Premio Mono Núñez a las 12 del mediodía. 11 de la mañana, 44 minutos. Vamos a escuchar música. Esta es la radio más grande del departamento de Boyacá, originando por allí desde Cosecharte, en el Festival Internacional de la Cultura Campesina.

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1: Dos minutos, sean todos bienvenidos a esta segunda jornada informativa de Boyacá Noticias, correspondiente hoy jueves 8 de octubre del año 2026. Hoy estamos originando desde Cosecharte, esta feria que hace parte del Festival Internacional de la Cultura Campesina. Estamos al norte de la ciudad de Tunja, el lote adyacente al Estadio La Independencia, y desde aquí pues vamos a mostrar precisamente las bondades de lo que será esta feria que abrió sus puertas ayer, pero que fue el acto inaugural, pero que hoy ya está todo dispuesto para que las personas que a esta hora nos escuchan, pues vengan, disfruten y hagan parte de Cosecharte. Esta feria que lleva su tercera versión y que cada vez toma mayor relevancia en el marco del Festival Internacional de la Cultura, Cultura, que en esta ocasión pues estamos en la versión número 53. Saludamos a esta hora a todas las emisoras comunitarias que hacen parte de la radio más grande de Boyacá, que se unen a esta hora a través de nuestros enlaces, a través de nuestra app, a través de nuestra transmisión de Facebook Live, para que pues, nos acompañen el día de hoy en estos dos días de cubrimiento, porque vamos a estar originando constantemente desde este punto. Nuestro agradecimiento reiteramos a las emisoras comunitarias con la dirección de Ángela Molina Muñoz, el control máster de Paola Urquija, y aquí pues desde la Feria de Cosecharte nos encontramos Andrés Fagua, don Fermín Montoya, Elías Barrera, don Jorge Fonseca, Alejandra Ramírez y quien les habla, Freddy Giovanni González Castro, que les da a todos ustedes la bienvenida.
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1: Son las 12:04 minutos y pues vamos con la noticia más grande del departamento de Boyacá, Andrés, y por supuesto tiene que ver con esta feria. Ayer se dio apertura por parte de la gestora social de nuestro departamento, del señor gobernador de Cosecharte, y bueno, pues ya llegan, empiezan a llegar muchas personas propias de Tunja y turistas que vienen de diferentes zonas de nuestro departamento para disfrutar esta actividad que hace parte de esta recta final del Festival Internacional de la Cultura Campesina.
4: Freddy, cordial saludo, muy buenas tardes. Sí señor, estamos aquí en Cosecharte. Ya muchos salen a las 12 del día de su jornada laboral, vienen aquí a almorzar, pueden venir a almorzar y disfrutar un ratico en pleno mediodía. Pero bueno, estamos exactamente, Freddy, en la carpa de los eventos donde se dio la apertura el día anterior de Cosecharte, uno de los eventos más esperados por todos los seguidores del Festival Internacional de la Cultura, y la gestora social del departamento, la doctora Daniela Asís Fierro, quien además vestía pues una artesanía, o bueno, más bien un vestido hecho por las artesanías boyacenses, y de igual forma el mandatario del boyacense es el ingeniero Carlos Amaya. Pues estas fueron las palabras que dio la gestora social de Boyacá, Daniela Asís.
5: Que esta feria, como dijo mi esposo, la hemos preparado con muchísimo amor, con muchísimo esfuerzo, con muchísima dedicación para traer a este lugar lo mejor de ustedes, lo mejor del campo, lo mejor de la tierra, lo mejor de los emprendedores, lo mejor de la cultura boyacense. Así que soy muy feliz de poder también expresarme hacia a ustedes y poder contarles que estoy muy contenta, que estoy alegre, que tengo el corazón supremamente hinchado y que vamos de alegría, por supuesto, y que vamos a disfrutar esta feria en conjunto desde hoy hasta el 12 de octubre. Entonces, creo que no hay mejor manera de comenzar esta feria que recordando de dónde viene todo lo que hoy estamos celebrando. Porque antes de una mesa hubo una semilla, antes de un producto hubo unas manos que trabajaron y labraron la tierra, antes de llegar a nuestras casas, a nuestros mercados, a nuestras mesas, un campesino que sembró, cuidó y esperó. Todo nace en el campo. Y por eso, para nosotros es tan importante que el campo tuviera un lugar protagonista en Cosecharte, que podamos mirar, valorar y reconocer el trabajo de quienes todos los días hacen posible que Boyacá sea una tierra que produce, que alimenta y que también crea. Por eso tendremos nuestros mercados campesinos, para acercarnos a quienes están detrás de todos esos alimentos, para comprarles directamente, para que el dinero llegue directamente a sus bolsillos, para apoyar su trabajo y para recordar que consumir lo nuestro también es una forma de cuidar y de construir un departamento más grande y más próspero. Pero Cosecharte también nace de otra cosecha, y es la cosecha de los sueños, porque detrás de cada emprendimiento, de cada artesanía, de cada obra de arte que se labra y se hace con las manos, de cada producto que vamos a encontrar en esta feria, hay una persona, una familia, una historia y muchísimas horas de trabajo, y por supuesto muchas ganas también de salir adelante. Esta feria nació justamente para eso, para encontrarnos, para mostrar todo lo bonito que se hace en Boyacá, para que nuestros emprendedores, nuestros artistas, nuestros artesanos, nuestros campesinos y todas ustedes, nuestras familias, tengan un espacio para mostrar lo que hacen con tanto amor y para disfrutarlo precisamente en familia. Vamos a tener música, gastronomía, artesanías, emprendimientos, actividades para niños en La Cosechita, en Gondaba. Vamos a tener experiencias para compartir y vamos a tener también espacios para hablar de algo que para mí es muy importante, y es el amor propio y el cuidado, el autocuidado. Por eso dentro de Cosecharte también vamos a tener en las mañanas, antes de que abra toda la feria de emprendimientos y de gastronomía, Alma en Calma, un espacio pensado y creado para todas las mujeres, para que puedan parar un momento, para los hombres también, para que puedan parar un momento, respirar y regalarse tiempo, regalarse descanso. Y hay algo muy bonito detrás de esta experiencia, y es que cada entrada que compren va a ayudar también a una mujer cuidadora de Boyacá, que de pronto no tiene recursos para acceder a poder hacerlo y a poder vivir un día de respiro, de paz y de alma en calma. Y así es todo en Cosecharte. Cuando compren un producto, cuando disfruten de cada actividad, cuando compartan con sus familias, también estarán apoyando a alguien más.
4: Bueno, estábamos escuchando a la gestora social del departamento, la doctora Daniela Asís Fierro, contándonos pues todo lo que trae Cosecharte para esta edición, que edición 53, que dio inicio hoy desde las 7 de la mañana, Freddy. Se abrieron las puertas para toda la comunidad y está aquí, llega bastante comunidad, bastante gente a esta hora del mediodía. Pues seguimos entonces haciendo este bonito recorrido en este evento tan importante que se convierte en epicentro del Festival Internacional de la Cultura Campesina.
1: Así es, Andrés, y es que pues realmente pues vamos a originar hoy y mañana desde este punto para mostrar un poco y antojar a las personas que y a nuestros oyentes para que vengan y hagan parte de esta feria muy importante que a esta hora avanza. Mire, dialogamos, vamos a tratar de buscar en el contado minuto nuevamente a la Secretaria de Desarrollo Empresarial, la doctora Elina Ulloa Sáenz. Pero si usted quiere un bitute, que es la palabra que empleamos los boyacenses, aquí hay importantes platos propios gastronómicos de nuestro departamento.
4: Sumerchef se llama esta estrategia.
1: Bueno, no, Sumerchef van a juzgar algunos platos, que eso hace parte de la programación que se va a vivir acá. Pero pues usted en ese momento quiere almorzar y quiere almorzar algo propio del departamento de Boyacá, se puede desplazar aquí. No hay precios especiales, precios elevados, ya se categorizó precisamente esos costos, y es de 25 mil pesos cada plato. Y pues no se pueden subir de allí. Pero bueno, llegamos a una zona de marinaje que es como precisamente se viene adelantando. Y aquí pues nos acompaña un emprendimiento denominado Caproviva. Caproviva, que me imagino que es del occidente del departamento de Boyacá, de donde es su merced. Buenos días. Buenas tardes.
6: Muy buenas tardes, mucho gusto. Bueno, venimos del municipio de Santa Quirá. exactamente en la vereda Angosturas, donde tenemos una finca ecoturística donde trabajamos de la mano en la permacultura, haciendo que la permacultura sea un estilo de vida más orgánico, más saludable, y aprovechamos justamente la materia prima de nuestros animales para crear nuestros quesos, como es el queso base, que es el queso madurado de Paipa, que es nuestra dominación de origen. Y adicional a esto nos atrevemos a hacer una mezcla, que es el de queso de finas hierbas, y también tenemos el queso pimienta, que se maneja dos tipos de pimienta, que es pimienta negra y roja. Aproximadamente tienen 21 días de maduración. Son quesos orgánicos, deliciosos, donde justamente se pueden combinar bien sea una tablita de queso, se pueden combinar con un vinito, con un tintico, y realmente son buenos acompañamientos.
1: Bueno, ¿cuánto lleva este emprendimiento funcionando allí en este bello municipio?
6: Bueno, aproximadamente llevamos 4 años. Ha sido pues un reto, pero realmente un crecimiento muy enriquecedor, ya que pues hemos aprendido de diferentes maneras a trabajar el queso madurado.
1: ¿Cómo les ha ido? Porque pues obviamente arrancaron un emprendimiento, están en esa curva de asciende, desciende, pero ¿cómo les ha ido? Porque veo que ustedes también han recibido apoyo del Fondo Emprender, del gobierno departamental, han venido ustedes, ya tienen precisamente todos esos requisitos que deben tener los alimentos.
6: Bien, afortunadamente hemos tenido buena acogida, no ha sido fácil, ya que pues, digamos, sobre todo en el departamento de Boyacá, es un producto nuevo, digamos que el queso madurado no es como tan conocido, es muy conocido más que todo como en la región, digamos, en Paipa, en Zipaquirá, que es donde tienen su dominación, pero también hemos tenido una muy buena acogida en diferentes sectores, como ha sido Bogotá, Bucaramanga, hemos tenido la oportunidad de destruir a diferentes partes, y asimismo haciendo alianzas con otros emprendimientos, para que el queso madurado se vaya ya conociendo aún más.
1: ¿Cuál es de los quesos que más ha tenido éxito en la comercialización?
6: Para nosotros, sin duda alguna, el Paipa tradicional y el Paipa finas hierbas ha tenido aún más acogimiento en este ámbito comercial.
1: Bueno, ¿este queso con qué se puede acompañar, por ejemplo?
6: Bueno, nosotros lo acompañamos, hacemos un taller del queso, y nosotros siempre damos degustación del queso con arequipe, o con mermelada de mora, o con mermelada de arándanos. Esto también se puede acompañar en una ensalada. En los desayunos también lo recomendamos mucho, bien sea para rallarlo, o que tú puedes hacer el queso gratinado, como asado. Este queso es súper delicioso, justamente para combinarlo así. Y aparte, como les decía al inicio, con vino, con un tintico, una tabla de queso, queda excelente para acompañar.
1: Bueno, me imagino que es muy significativo ustedes hacer parte de una de las ferias más importantes del marco del Festival Internacional de la Cultura, que es Cosecharte.
6: Claro, la verdad para nosotros es una oportunidad enorme, ya que pues nos da la alianza de poder hacer conocer y crecer más la marca, porque nosotros decimos que lo importante para nosotros no es tanto vender, sino que conozcan la marca y que la puedan consumir, o bien sea también lo puedan tener en cuenta para diferentes escenarios. Entonces es realmente para nosotros gratificante tener la oportunidad de estar acá.
1: Pues éxitos, y que hagan esos contactos comerciales, que es lo más importante, bueno, y que también obviamente puedan vender muchísimos quesos en estos días de feria de Cosecharte.
6: Muchísimas gracias.
1: Bueno, estos son nuestros emprendimientos que en este momento podemos apreciar, y bueno, pues Andrés, no sé si usted tenga otras personas invitadas, otro emprendimiento que valga la pena pues mencionar. Son varios, o sea, seguramente el tiempo no nos dé para hablar con todos ellos, pero pues la invitación es para que vengan acá y disfruten precisamente de todas estas bondades que tiene Cosecharte.
4: Sí, Freddy, yo quiero hablar con los visitantes, con la gente, a ver qué dice la gente que ya está haciendo en este momento el recorrido de estos eventos especiales. Yo voy a hablar por aquí con la gente. Su merced, buenas tardes. ¿Cuál es su nombre?
7: Jaime Abella.
4: Bueno, Jaime, ¿de dónde es?
7: De Sogamoso.
4: De Sogamoso. ¿Y cómo le ha parecido Cosecharte?
7: No, re chévere. De hecho, me fascinó lo de Gondwana. Me regalaron una boletica y todo para entrar, hicieron preguntas. Y yo pensé que eran más caros los productos allí en el otro stand, pero baratos, bacanos.
4: Ah, bueno, ¿y con quién más vino su merced?
7: Con todos los de la oficina, estamos ahí dándonos unos roles.
4: ¿Aprovechó ahorita al mediodía?
7: No, antes de mediodía, pero sí.
4: ¿Y qué tal esto? Porque sí, hay gente también de Boyacá que está aquí con estos emprendimientos, bonito.
7: No, muy chévere, muy bonito. Una señora, muy buena energía, muy bonita. Me vendió unas moras, rebaratas y bonitas.

0: ¿Tú haces parte del emprendimiento o vienes a comprar?
1: Soy parte del emprendimiento.
0: ¿Cómo se llama tu emprendimiento?
1: Host Helling.
0: ¿Y qué productos tienen?
1: Colaciones de maíz, chucula y cacao.
0: ¿Y de dónde es el emprendimiento? Se llama Chips de Chocolate, se llama Host Helling. Así está bien. Bueno, ¿y de dónde es el emprendimiento?
1: Pues lo hacemos aquí en Tunja, pero...
0: ¿Lo hacen en Tunja? Bueno, don Fermín.
2: Es que viendo estas delicias y una vez quedé provocado, porque aquí hay colaciones y hay chuculas de cacao.
0: ¡Ah, qué delicia! ¿Qué tienes ahí en las manitos, Valeria?
1: Es una caja con... es con colaciones de tradicional, con semillas de chía, chips de chocolate y de las pequeñas.
0: Bueno, ¿y cuánto vale, por ejemplo, si me va a vender aquí a nuestro camarógrafo, don Jorgito? ¿Cuánto me vende? A ver.
1: Estos son de 5.000, de 12.000 y no me acuerdo cuánto vale el cacao.
0: ¿Cuánto vale el cacao? Es el papá, ¿sí? Buenas tardes. ¿Cuál es su nombre? ¿Cómo
3: está? Mucho gusto. Mi nombre es Jason Romero. Nosotros somos fabricantes de galletas o colaciones de maíz típicas boyacenses. Las que tenemos tradicionales, semillas de chía, chips de chocolate, sin aditivos, sin conservantes, libres de gluten. Y también ofrecemos chucula para preparar bebida caliente, cacao para preparar bebida caliente. Tenemos precios del chocolate a 12.000, la chucula a 5.000 y libra a 10.000. Las colaciones cajita a 12.000 y las pequeñas a 5.000.
0: Bueno, ¿y cómo les ha ido ya en esta apertura de cosecharte el día de hoy?
3: Muy bien, pues estamos vendiendo, ya empezamos bien con las ventas, pues vamos bien.
0: Bueno, tú me estás regalando, ¿qué me estás regalando?
1: Una tarjeta del número de la empresa.
0: Muy bien, ¿y don Fermín?
2: Mirando, Andrés, el hambre no disimula, por eso yo lo invito a un platico con chucula.
0: Bueno, qué delicia, se ve bien bueno eso. Bueno, Valeri, ¿me dijiste?
1: Sí.
0: Bueno, Valeri, entonces invitemos a todos los oyentes que a esta hora nos escuchan a que vengan a comprarte. Y bueno, pues promocionemos los productos nuevamente, a ver. Y quiero invitarlos a todos a que nos acompañen, vengan y me compren.
1: Los esperamos, no te lo puedes perder.
0: Eso, muy bien, vea, ahí está, bonita esa promoción. Entonces, ellos están ubicados aquí como en el sector de... ¿Qué sector es este? Qué pena.
3: La Secretaría de Desarrollo, en la parte al lado de la carpa principal de los eventos.
0: Bueno, entonces muchos éxitos y que sigan vendiendo y disfrutando también de cosecharte.
3: Muchísimas gracias, los esperamos a todos aquí para que vengan y compren sus productos.
0: Y con conozcamos, claro que sí. Host Helling. Bueno, creo que sí. Es que no me va bien el inglés, don Freddy.
2: Muy excelente la presentación. Menos mal que somos buenos. Toca hacer es como cursitito de inglés.
0: Su merced también.
2: Total, literal. Bueno, vamos a hablar aquí con otras personas que hacen parte de esta sección de maridajes. Bueno, vamos a mirar aquí postres, ¿sí? Pastelería, tortas y postres. Herencia. ¿Cómo está? Un placer, me alegra volverla a ver. Hablé un poco de este emprendimiento y que hace parte de Cosecharte. Muy buenas tardes, su nombre, por favor.
4: Buenas tardes, mi nombre es Patricia Reyes. Nosotros nos llamamos Herencia, nos encontramos ubicados en el barrio Las Quintas. ¿Qué te podemos ofrecer? Te podemos ofrecer empanaditas de carne, de pollo, son argentinas, son horneaditas, croissants, cheesecake, rollitos de canela. También tenemos tartaletas de arándanos, alfajores, merenguitos y más adelante vamos a traer sandwichitos en pan focaccia.
2: Bueno, ¿cuánto lleva este emprendimiento de Herencia en el mercado?
4: Abierto al público vamos a cumplir 3 años, pero ya 8 años tenemos trabajando por redes sociales. También elaboramos tortas personalizadas con 8 días de anticipación.
2: Ah, bueno, si usted va a mandarle su torta para su nieta que la quiere tanto, ahí se la hacen personalizada, don Fermín.
5: Si se trata de pasteles, de croissant, de torta,

0: Y de postres, los que son de su preferencia, venga en Cosecharte y pregunte por herencia.
1: Bueno, mire cómo sale en ritmo sin tanto esfuerzo. Quería preguntarles, ¿qué significado para ustedes tiene precisamente participar en un escenario como estos?
2: Pues la importancia para nosotros es que somos empresarios boyacenses y dar a mostrar varios de los productos que se elaboran aquí, que salen de aquí de Boyacá. Nosotros tratamos de nuestros productos que sean propios de los directamente de los agricultores, de todos los productores de aquí de Tunja.
1: ¿Son proveedores boyacenses? ¿Quiénes?
2: La mayoría de nuestros proveedores son boyacenses.
1: Bueno, pues qué maravilla. Hablando precisamente de esas grandes apuestas, ¿cómo los pueden encontrar ustedes para ubicarlos, para conocer estos productos? Y bueno, pues conozcan y apoyar esta gran iniciativa que ustedes vienen liderando ya hace algunos años.
2: A nosotros nos puedes encontrar en nuestras redes sociales como @herenciapastri. Y también estamos ubicados en el barrio Las Quintas, en la carrera 1G 4525.
1: Bueno, muy bien, entonces muchas gracias por estos minutos y gracias por hacer parte de Cosecharte en esta versión número 3 y en esta versión número 53 del Festival Internacional de la Cultura Campesina.
0: Esto está muy rico, está todo exquisito. Gracias por la empanada y también por el besito.
2: Con mucho cariño de Boyacá para Colombia.
1: Bueno, pues señor, mire, aquí a su merced me pasamos a la otra, los quesos de Giorgio. ¿Cómo está? Mucho gusto, un placer.
3: Bien, bien, aquí vendiendo queso. Yo produzco queso en Toca, Boyacá.
1: Ah, ¿en Toca?
3: Sí, señor. Todo pasa de mi mano. Todo pasa de mi mano. Lo hago yo solo con la leche de acá, naturalmente. Y bueno, ahí tenemos varios quesos con aromas, por ejemplo, con romero, con orégano, con cera de abeja, con pesto de rúcula, con vino tinto. Después tenemos los super maduros, que son estos acá, con el parmesano, la mozzarella fresca, las bolitas. Ahí tenemos estos.
0: Me llama la atención el tamaño y también los colores, la presentación.
3: Sí, señor. Me gusta divertirme, porque este trabajo o te divierte o no. O sea que esto, yo me divierto mucho a cambiar sabores. Por ejemplo, esto con la paja. Aquí hay uno con polen de abeja. Y bueno, con pimienta rosada de Villa de Leyva. Ahí tenemos varios sabores.
0: Lo veo muy feliz y lo veo muy contento. Y me llama el tamaño de la voz y el color de la voz y también en el acento.
3: El acento italiano, claro.
0: Ay, sí, yo sí decía sí, italiano. ¿Cómo diríamos en italiano? Vengan a Cosecharte para disfrutar de estos quesos.
3: Venite a Cosecharte a probar i miei formaggi.
0: Ah, qué bonito en italiano. Y decimos, estamos en la radio más grande de Boyacá, 95.6.
3: Ok, estamos en italiano.
4: Sí, sí.
3: Siamo nella radio más grande de Boyacá, più grande de Boyacá. Dime el número.
0: 95.6 FM.
3: 95.6.
0: ¿Cuánto tiempo acá en Colombia en Toca?
3: 3 años.
1: 3 años. Y bueno, ¿cómo le ha parecido el departamento de Boyacá?
3: Divino, divino. Además, yo tengo una esposa colombiana, o sea que...
1: O sea, la esposa lo trajo a Boyacá.
3: Sí, señor, aquí estamos.
1: ¿Cómo le ha parecido esta feria? No sé si haya tenido la oportunidad de en versiones anteriores de hacer parte de esta iniciativa.
3: Decimos la primera vez que vengo aquí. El año pasado me invitaron, pero no tenía mucha producción y entonces he dicho, renuncié. Pero este año ya tengo una buena producción y entonces podemos vender.
1: Bueno, ¿qué quesos se están originando allí desde esa bella población de Toca?
3: Decimos, estos quesos, mis quesos son, decimos, semi-maduro y maduro y fresco también. La mozzarella, la bolita de mozzarella fresca, y el parmesano que ya tiene 3 meses de maduración, los aromáticos que tienen desde 3 semanas hasta las 6 semanas. Estos son mis quesos.
1: Bueno, y me imagino que la leche producida en Boyacá, ¿maravillosa o no?
3: Divina, la leche de verdad, sinceramente, es súper buena. Y aparte ahora que hay un poquito de sequía, que no ha llovido, pero sinceramente todos los 11 meses al año hay una súper buena leche.
0: Bueno. Giorgi ya vino a Colombia, vino siendo un italiano, se enamoró de boyacense, ya se siente colombiano.
3: Ay, gracias.
1: Bueno, perfecto. Pues, cursemos la invitación. ¿Dónde los pueden encontrar a ustedes? A través de redes sociales, como para conocer, pues, estas variedades de quesos madurados y semimadurados.
3: En mi laboratorio en Toca, o todos los sábados estoy en Villa de Leyva vendiendo mis quesos.
1: Okay. Solo el punto de comercialización está en Villa de Leyva.
3: Correcto. Y una vez a la semana, nomás.
1: ¿El laboratorio en Toca en qué sector está ubicado?
3: En la vereda San Francisco.
1: ¿Redes sociales, números telefónicos?
3: Sí, señor. El Chef Giorgio.
4: Chef Giorgio.
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0: Ella lo enamoró con caricias y con besos y Giorgio se quedó para enseñarle a hacer los quesos.
3: ¡Ay, muy buena! ¡Viva!
1: Muchas gracias por hacer parte del Festival Internacional de la Cultura y de esta feria Cosecharte.
3: Gracias, y arrivederci.
1: Arrivederci, bueno, ahí está.
5: Bueno, sí. Le va como mejor en el inglés,
1: sí, señor.
5: sí. Arrivederci. Muy bien, pues seguimos aquí en Cosecharte. Estamos emitiendo Boyacá Noticias a esta hora del mediodía y seguimos hablando con nuestros emprendimientos, con nuestros protagonistas en esta feria tan importante. Hemos llegado aquí como al sector de los lácteos, creo también. Bueno, varios productos. Se llama, a ver si me... Arama. ¿Cómo estás? Buenas tardes. ¿Cuál es su nombre?
6: Camilo Talora es mi nombre. Buenas tardes.
5: Bueno, ¿de dónde es Arama, Camilo?
6: Arama es un homenaje a Araminta, primero que todo, una mujer cucaitense, al igual que nosotros, que somos una empresa de Cucaita. Aquí muy cerca, a 15 minutos apenas de Tunja, fabricamos productos naturales y también tenemos un hermoso salón de onces como estilo francés, muy bonito. Ahorita está de moda, mucha gente va de Tunja aquí a visitarnos los fines de semana, los invitamos a todos ustedes los que nos escuchan.
5: Es decir, tienen el salón de onces allá en Cucaita.
6: Así es, en nuestro salón de onces vendemos, además de nuestros productos, los que fabricamos y tenemos hoy en la feria, también elaboramos platos con nuestros productos, por ejemplo, para que se antojen, unos waffles bien ricos, pero no preparados con cualquier mantequilla, sino con mantequilla clarificada ghee que nosotros preparamos, y no dulces, sino acompañados con yogur griego, con dulce de fruta, con arándano cucaitense. Entonces son unos productos, unos platos muy ricos que elaboramos allá, con nuestras preparaciones, pero claro, también yogures y todo lo que fabricamos también lo encuentran allá.
1: ¿Cuánto llevan con este emprendimiento y cómo ha sido el crecimiento? Yo creo, si la memoria no me falla, yo tuve la oportunidad de entrevistarlo hace algunos años atrás.
6: Así es, este negocio, Arama comenzó hace 5 años, lo comenzó Pili, ella lo fundó, ya yo me uní al proyecto un poquito más adelante, pero constituidos 5 años, con nuestro punto de venta ya vamos a cumplir nuestro 4º año y participando en estas ferias, pues afortunadamente ya van varios años, de ahí seguramente es que nos hemos visto, pero sí, ya es una empresa consolidada, todos nuestros productos ya tienen registro sanitario, un mercado muy consolidado, aquí en Tunja también hacemos entregas a domicilio para los que nos están escuchando o ustedes que nos están entrevistando.
1: ¿Dónde o cómo los pueden ubicar ustedes en redes sociales? ¿Dónde los están comercializando estos productos?
6: Perfecto, entonces mira, si ustedes están interesados en nuestros productos, nos encuentran en redes sociales, principalmente en Instagram como @arama_yogurt. Aquí en Tunja traemos productos a domicilio, nos pueden contactar al WhatsApp 315-854-9696. Nos escriben al WhatsApp y se hacen entregas a domicilio sin ningún costo adicional aquí en Tunja. Y en Cucaita, en nuestro salón de onces, aquí a 15 minutos nada más.
1: ¿El salón de onces en Cucaita queda en el marco de la plaza o dónde queda allí?
6: Muy buena pregunta. No, queda de Cucaita 500 metros avanzando hacia la Vía Sora. Es un lugar muy campestre, muy bonito, un ambiente muy agradable, de un estilo francés. Bueno, ustedes que están aquí están viendo este stand tan hermoso que está tan decorado. Imagínense ese salón de once allá, lo mucho más bonito.
1: Eso quería hacer referencia, que está como una decoración muy particular, muy internacional, diría yo.
6: Así es, sí, pues de hecho esos diseños son también de Pili, la creadora de Arama, la líder. Ella es diseñadora de interiores, ella se encarga de dejar todo esto bien bonito, tanto el salón de onces como aquí nuestros stand para las ferias.
1: Bueno, venga, que pues, ¿va a decir algo, don Fermín?
0: Sí, no, que vine a Arama para hacerle la visita. Ya llevé yogur griego, vinagre y también la granolita.
1: Ah, muy bien. Hay que hacer. Venga, Pili, quería preguntarle, porque pues su merced inició esa iniciativa y se ha venido uniendo. ¿Cómo nació la idea? ¿Por qué estos productos?
7: Este emprendimiento nació en un momento de incertidumbre donde yo no sabía, me encontraba como muy perdida, económicamente pues no estaba bien, no pude continuar mis estudios universitarios. Entonces un día empecé a vender yogur casa por casa y duré hace un tiempo. Luego llegó pandemia y ahí fue cuando pues yo paré por un momento, pero... ¿quién iba a creer que esta iba a ser una buena oportunidad para que yo fuera al Mercado Verde en Samacá, en el municipio de Samacá? Yo puse una mesita con mis productos y empecé a recolectar contactos y a hacer domicilios principalmente en Villa de Leyva y en Samacá. A donde iba, yo cargaba mis yogures o contaba, cargaba maletas y... unas bolsas en la mano y en la espalda, y así empecé mi emprendimiento, sin pensarlo que iba a funcionar y que fuera a ser una de las mejores ideas y de las mejores creaciones que pude haber hecho. Y ya pues no sabía, pues con la frustración de no haber podido continuar con mis estudios universitarios, empecé con el punto de venta. Siempre quise tener un punto de venta físico. Cuando lo hice, dije, me encanta el diseño de interiores, todo estaba lleno de mi celular, lleno de cosas de decoración. Y entonces luego tuve la oportunidad de hacer un máster en diseño de interiores en España por 6 meses, porque claramente pues no me queda tan fácil hacer una carrera universitaria ahorita, porque pues esto requiere de mucho tiempo y de mucha dedicación, y bueno, así fue mi historia.
1: Bueno, pues linda historia. Y en este momento pues tiene a un socio, ¿y cuántos empleos está generando aproximadamente?
7: Mi socio Camilo es mi pareja actualmente, que...
1: Bueno, no, es que no sabía.
7: Después de un tiempo, pues ya la idea yo la tenía, somos socios desde el año 2021, finales, y ahí hemos sido un gran equipo, nos complementamos, él maneja la parte ya administrativa, yo pues soy el alma prácticamente de la empresa. Entonces nosotros contamos en el Salón de Onces con 5 chicos, son chicos universitarios que trabajan con nosotros en el Salón de Onces los fines de semana. También en el área de producción, con una chica que es de tiempo completo, también con el chico de los domicilios, que hace los domicilios en Tunja, en Villa de Leyva, en una van rosada que por ahí pueden ver los días jueves y viernes en la ciudad de Tunja. Y
6: en total
7: somos 10 personas. Por ahora.
1: Linda historia, y muchas gracias y éxitos, y gracias por hacer parte de Cosecharte.
7: Muchas gracias por la oportunidad y bueno, invitarlos aquí a que vengan y nos visiten a esta hermosa feria, donde está acompañada de muchos emprendimientos que muestran la riqueza que tenemos en Boyacá.
0: Felicitaciones, los veo feliz y la veo emocionada. Me gusta todo lo que vi, también la vaca pintada.
1: Bueno, muchas gracias, muy amable por estos minutos con la radio más grande de Boyacá. Y bueno, don Andrés, usted continúa con más invitados en este recorrido que estamos haciendo hoy en este primer día de Cosecharte.
5: Yo voy a invitar aquí a nuestro compañero Jorge Fonseca. Venga a ver, don Jorgito. Venga a ver. Don Jorgito nos va a acompañar también con los invitados en esta tarde. ¿Cómo le ha ido con estas degustaciones?
8: Bueno, hemos tratado de tener en el paladar tanto sabor, pero más... sobre todo tanto color, tanto campo que hay aquí en este Cosecharte. Invitarlos, por supuesto, a todos los boyacenses para que este fin de semana, puente festivo, señor Andrés Fagua, para que se venga para Tunja. Aquí al lado del Estadio de la Independencia hay mucho por ver. Es un plan, súper plan familiar.
5: Bueno, vamos a... estoy aquí degustando, es un delicioso arequipe que me dan. ¿Cómo estás? Buenas tardes. ¿Cómo se llama el emprendimiento?
9: Buenas tardes para todos ustedes, para los oyentes. Primero, darles la bienvenida a todos los visitantes a la Feria Cosecharte dentro del marco del Festival Internacional de la Cultura. De una vez, la promoción del 8 al 12 de octubre, plan Sazo Imperdible aquí en la capital de todos los boyacenses, el lote contiguo al Estadio La Independencia, y nosotros venimos representando a la Famiempresa ubicada en Chiquinquirá de obleas y arequipes, las mejores de todo Colombia, dicho por nuestros clientes.
5: Ah, ¡qué delicia! Pero no me dijo su nombre, ¿cuál es el nombre de su mujer?
9: Mi nombre es Joana, yo soy una de las hijas de los dueños, de los emprendedores Miguel y Gladys. Miguel es de aquí de Tunja. La señora Gladys es de Moniquirá, nosotros 100% boyacenses. Nuestro arequipe es artesanal 100%, no tiene químicos, no tiene preservantes. Fabricamos nuestra galleta de la olea, la mora. Así que todos cordialmente invitados para que vengan, disfruten la feria con sus familias, aprovechen todos los eventos culturales que hay en la feria y, por supuesto, imperdible venir a comer el postre tradicional de nuestro país, que es la olea.
5: Qué delicia, don Fermín.
0: Hacemos la invitación que todo mundo replique. Están ricas las obleas, delicioso el arequipe.
5: Eso sí lo vi degustando. Bueno, cuéntenos un poquito qué más presentaciones tienen el día de hoy y cómo les ha ido, bueno, en estas ya apenas horas que han abierto.
9: Claro que sí, bueno, nosotros estamos muy felices. Ayer fue la inauguración con la Sinfónica, el señor gobernador, todo el gabinete, nuestra gestora social, que de verdad nosotros admiramos a la doctora Dani, porque por ella es que existe Cosecharte. Es una muestra de todo lo que hay hermoso en Boyacá, artesanías, gastronomía, todo, o sea, es hermoso, danzas, cultura, todo. Nosotros aquí, nuestro plus obviamente son las obleas por unidad, las preparamos delante de ustedes y se las van comiendo y disfrutando por toda la feria. Tenemos paqueticos de obleas para compartir en la casa, paquetes de 25 obleas con su tacita de arequipe o paqueticos mini obleas, nosotros les llamamos matrimonios, mini obleas con su arequipe, buenos precios, los mismos precios de Chiquinquirá, la misma calidad y las mismas personas hace 40 años atendiendo.
5: Qué delicia, ¿no? Definitivamente. ¿Cuál paquete va a comprar, don Fermín?
0: No, le iba a decir a Joana. Emprendiendo en Boyacá, a Joana se le ve comprometida, se le nota en la mirada, se le siente la alegría.
9: Ay, muchas gracias. Y a ustedes también bienvenidos y gracias por obviamente hacer estas transmisiones, porque permiten que lleguen más allá a las personas. La radio indiscutiblemente es el medio de comunicación que llega a cualquier rincón de Colombia y reitero la invitación para todos los que nos están escuchando, que vengan, hay plan en Tunja. La gente dice, en Tunja no hay nada que hacer un fin de semana. Mentira, semana de receso con puente incluido. Vengan con sus familias, sus esposas, sus novias, sus papás, sus abuelos, tráiganlos. Tenemos zona pet friendly, otra vez tenemos Panaca, está la zona de Gondaba, artesanías, no, mejor dicho, o sea, el plan, este puente festivo es para que todos se vengan a la capital de los boyacenses. Y la ubicación, como les digo, es muy fácil, es al lado del Estadio La Independencia. Cualquier taxi, cualquier medio de transporte los puede traer hasta acá.
5: ¿Usted parece, Joana, una periodista? ¿Cómo es que no te jugó?
9: Yo soy periodista.
5: Ah, vea. Joana, muchas gracias, entonces. Joana, muchas gracias. Y que puedan vender, entonces, muchas obleas aquí en Cosecharte en este día tan importante del 8 al 12 de octubre.
9: Sí, como les digo, aquí los esperamos con los brazos abiertos. El horario es súper importante, de 9 de la mañana a 9 de la noche. El fin de semana la oferta gastronómica lo va a tener hasta la medianoche, así que el plan indiscutiblemente es venir a la feria más importante del departamento de Boyacá, Cosecharte.
5: Cosecharte. Bueno, mientras tanto, entonces lo dejamos a don Fermín para que te guste más obleas. Ahora don Freddy se vino para donde le gusta, los tragos.
1: No, los tragos no. Yo vengo acá porque es un emprendimiento de mi ciudad, de la ciudad de Sogamoso. Y por eso vamos a hablar de un licor denominado licor Suamox. Correcto. Bueno, su nombre, por favor.
10: Haider Murillo.
1: Bueno, Haider, hablemos de este licor. Por ahí me contó alguien que ayer tuvo la oportunidad de probarlo, que entra suavecito, pero mire el grado de alcohol, 25 grados de alcohol. Hablemos cómo nace este emprendimiento.
5: Bueno, normalmente este emprendimiento nace en el 2021. Hasta este año logramos legalizarnos, ya contamos con estampilla y registro sanitario vigente en el departamento de Boyacá. Aparte de eso, somos la segunda productora formalmente constituida en producción de licores y aguardientes fuertes en el departamento después de la nueva licorera de Boyacá. Tenemos este licor de maracuyá que es de 25 grados, es una base alcohólica de caña macerada en fruta natural y pasa por un proceso de filtrado que le da su característica brillante y translúcida como es reconocido el Suamox.
1: Bueno, es el único licor que hasta el momento están produciendo y hasta me imagino que están haciendo nuevos experimentos para sacar otros nuevos licores.
5: Sí, correcto. Actualmente estamos desarrollando un plan de ron, un plan de aguardiente también y actualmente tenemos un plan de sacar un licor de piña y también uno de canela y anís.
1: Bueno, usted que le gusta los tragos y le gusta catear, don Andrés, espero que le guste eso y que no se vaya a emborrachar. ¿Cómo les ha ido en estos años? Del 2021 al 2027, son 6 años aproximadamente. El proceso no ha sido fácil porque pues tienen que cumplir unos requerimientos.
5: Sí, claro, digamos, ha sido bastante complejo. Principalmente la entrada al departamento ha sido también un poco tediosa, pero sin embargo ya nos dieron el permiso y gracias a eso estamos pues ya operando a nivel departamental. Estamos en Nopsa, Duitama, Sogamoso y Chiquinquirá y estamos abriendo mercado actualmente en Tunja.
1: ¿La producción dónde se hace puntualmente?
5: En Sogamoso.
1: ¿Qué parte?
5: En el barrio Libertador.
1: Perfecto. ¿Cómo nació la idea? ¿De dónde nació la idea de producir licores? Porque eso no, pues los trámites no son fáciles, pero ustedes ya lograron el permiso, que es lo más complicado, y ahora pues viene la comercialización.
5: Sí, correcto. Pues principalmente esto inició en pandemia. En el año 2021 nosotros no nos dedicamos a la fabricación de alcohol, de licores, sino principalmente alcohol antiséptico, pues para la desinfección. Y pues viendo la necesidad en ese entonces del alcohol, fue un buen mercado. Pues por el momento, ya después nos obligaron como que a reinventar nuestras ideas y decidir trasladarnos al sector de licores.
1: ¿Cuántas personas hacen parte del emprendimiento?
5: Actualmente somos 6 personas. Formalmente somos 6, pero indirectamente estamos trabajando 18 personas.
0: Cuando vio el emprendimiento, Freddy se nos llenó de emoción. Yo no sé si por Sogamoso, a lo mejor por el licor.
5: Sí, claro, y ya que somos la primera industria de licores de la provincia de Sogamux y principalmente también de Tundama, entonces estamos en el Centro Oriente teniendo una representación también de que en la provincia hay una industria de licores sogamoseña y que también tiene una capacidad de producción bastante interesante a nivel departamental, y pues estamos en esa tarea este año.
1: Bueno, pues éxitos con esa comercialización. Espero que sigan sacando nuevos licores y que el proceso de comercialización avance muy positivamente.
5: Listo, muchísimas gracias.
0: Venga, pregunte usted, también pregunte por vos y venga y consume licores de Sogamox.
1: Bueno, el de Sogamox, no se lo olvide. Lo sumerté que tiene malos recuerdos con el licor. Bueno, diga, don Fagua, que usted... Donde está el licor, a usted lo llaman.
10: Por eso su merced está entrevistando. Más bien, siga la pruebita, don Freddy. Bueno, don Jorge Fonseca estaba aquí editando y tomando un sorbito. Porque está la cerveza Bachué, así se llama. Brevatos es el nombre de la cervecería. Su merced, buenas tardes, su nombre.
11: Buenas tardes, ¿cómo están? Con Freddy Moreno de la cervecería Brevatos. Brevatos significa brebajes y relatos. Tenemos 14 tipos de cerveza. Estamos inspirados en mitología muisca y mitos y leyendas de la región boyacense. Entonces, una de nuestras cervezas es Bachué, pero esa es una. Ah,
10: okay. ¿De dónde es Brevatos?
11: Nosotros somos de Cómbita y la planta se encuentra en Sogamoso. ¿Sí? Tenemos cervezas con adjuntos, o sea, cervezas especiales, Flor de Jamaica, Chamba, la única cerveza que tenemos que hay en Colombia con Chamba, y es la fruta originaria de Boyacá. En ese momento está Miraflores en Festival de la Chamba.
0: Si quiere pasar momentos felices y tener momentos gratos, lo mejor es hacerlo con cerveza de Brevatos.
11: Muy bien, muchas gracias. Por ejemplo, esta es Bochica, es una cerveza que tiene limoncillo, tiene sidrón, tiene manzanilla. Tenemos una cerveza super lupulada que se llama Brevatos, es una cerveza amarga con un contenido alcohólico de 8 grados de alcohol. Tiene aromas florales y frutales. Tenemos una de flor de Jamaica que se llama Cie, y tenemos una cerveza verde que es de hierbabuena, o sea, es verde. La de Cie es roja.
10: Ok, Interesante, interesante para que... hay veces cuando uno entra a tomarse una cervecita, es que solo tengo de una y solo tengo de la otra. Aquí hay varias variedades, la que quiera, mejor dicho.
11: Al gusto del consumidor. Entonces tenemos aquí en este momento 6 estilos de cerveza. ¿Sí?
10: ¿De dónde nace esa idea de construir brevatos y, bueno, un producto boyacense?
11: Digamos, yo llevo haciendo cerveza más de 8 años. La idea detrás de brevatos es rescatar la oralidad muisca y la oralidad del departamento de Boyacá. Entonces, en nuestra página van a encontrar los primeros 14 mitos de los que nos inspiramos. Entonces, nosotros nos inspiramos en esas leyendas y en los cuentos de los abuelos.
10: ¿Y cómo los pueden encontrar en redes sociales?
11: Estamos como Brevato Cervecería. Entonces, nos pueden conseguir en Facebook, en Instagram, en Twitter, en LinkedIn, como Brevato.
0: La presentación, la idea, yo pienso debe ser suya, porque está con madera y amarrada con cabuya.
11: Sí, señor, todo lo que está acá sale de la fábrica de brevatos, nada es extranjero.
10: Bueno, cerveza artesanal colombiana aquí en este recorrido de Cosecharte del municipio de Cómbita. Don Freddy, muy amable, muchas gracias. Sí, gracias. Y bueno, invitemos entonces a que vengan a tomar cervecita boyacense.
11: Sí, pasen por el stand de maridaje de Cosecharte, aquí los esperamos hasta el lunes 12 de octubre.
10: Bueno, ahí están los emprendimientos, muy amable don Freddy. Don Freddy, su tocayo.
1: No, sí, claro, mire, no sé si le quiere ir a mirar las cocinas ancestrales.
10: Almuerzo.
1: No, pues es que ya vamos a ir al almuerzo, señor. A ver si usted invita por fin a ver algo para disfrutar, porque es que solo licor le puede hacer daño y además no se le olvide que tiene cita médica.
10: Sí, señor. Mientras vamos pasando por las cocinas, don Fermín, en este momento está en escena una gran artista.
0: Está Laura Chaparro Noza, nuestra ganadora del Festival del Mono Núñez. Es que estaba mirando a Andrés, esculcando el bolsillo a ver si logra hacer el esfuerzo a invitarnos a todos a convidar por el almuerzo.
10: Uy, bueno, sería el almuerzo de hoy y ustedes gastan el de mañana. Ahí está don Freddy, de una vez la contrapropuesta para también hacer el gastico aquí en Cosecharte, en esta feria tan importante que se viene desarrollando. Hoy abrió las puertas y todos en este momento pueden vivir y venir a degustar de estas delicias.
1: Sí, realmente es un plan de familia, grandes artistas como la que en este momento se está presentando, unas carpas muy propias para que no le dé sol y que puedan disfrutar de esta gran gastronomía. Recordemos que estos platos fueron seleccionados después de una convocatoria. Y bueno, pues no sé lo que su merced quiera. Venga, a ver, por acá, ¿qué podemos observar? Venga, su merced. Buenas tardes.
12: Buenas tardes, merced.
1: ¿De dónde viene?
12: De Paipa, Boyacá.
1: De Paipa, Boyacá. Bueno, ¿qué están ofertando en esta cocina para degustar esos platos típicos de nuestro departamento?
12: Estamos entregando empedrados, masato de maíz. Empedrados, masato de maíz.
13: Abuelos.
1: Bueno, pasémosla a la abuelita, que es la que más sabe. Ya me la pillé. Ya su merced la mezclaron ahí, miraba a la abuelita.
13: Unos deliciosos empedrados. Los tradicionales boyacenses, claro que tienen muchas variaciones del empedrado. Los utilizaban los abuelos para cuando iban a romerías. Los preparaban y los echaban en canastos. Los tapaban con hoja de ría. Y los llevaban para las romerías porque duraban 8 o 15 días caminando hasta llegar al sitio. Y pues de una variación que le hice yo, le agregué otras cositas para que salgan más deliciosos.
1: ¿Termina probado los empedrados? Yo no los había escuchado.
0: Ahora que los veo y los veo interesados que van a probar los deliciosos empedrados, son deliciosos. ¿Qué más tiene?
13: Súper deliciosos. Tienen carne de cerdo, carne de res, pollo. Y para el emplatado yo les hice una modificación para llevarlo como a un poquito más alto. Y la idea es que mis hijos, los que aprendieron a cocinar, y mis nietos aprendan, lo lleven a una altura como tipo gourmet. Esa es mi idea.
1: No, pues qué gran idea. Yo realmente no había probado los empedrados. Yo no sé si su merced había tenido el placer.
0: Sí, los empedrados, y ya esta semana hemos aprendido que le faltan los indios y ahora los empedrados. Así es que... Pero es que son deliciosos, 4 carnes también, ¿no?
13: Sí, señor. Sí, básicamente y harina de maíz con un guiso, se le echa chicharrones de cerdo, cebollita y perejil, ajitos, bien condimentaditos, bien deliciosos.
1: ¿Dónde están ustedes? ¿Tienen algún restaurante para degustar estos empedrados o cómo ha sido ese proceso para estar acá el día de hoy?
13: No, yo vivo en la vereda de Caños, del municipio de Paipa. La idea es más adelante hacer mi proyecto para tener un sitio de venta ahí en mi propia casa para llevar al turista que conozca las lindas veredas que tiene Paipa.
1: ¿Y los nietos sí han aprendido o los hijos han aprendido o poquito?
13: No, sí. Sí, sí, sí.
1: O sea que este conocimiento no se va a perder nunca.
13: Pues la idea es rescatar todos los saberes de los antepasados, porque ya se está perdiendo. Entonces, mi idea es de pronto recuperar esos saberes que yo ya lo sé y algo otros que hay que rescatarlos y promocionarlos a la juventud, a los niños, para que aprendan a comer sano.
1: Bueno, pues delicioso. No, o sea, yo me quedé sin piano, me va a tocar venir ahorita con mi esposa mañana y llevar y comerme unos empedrados porque no nunca los he probado. ¿Usted eso lo ha probado, don Andrés?
10: No, señor. Voy a probarlos. Oiga, mire, siga, tómese un mazatico. ¿El mazatico es qué?
13: De harina de maíz, lleva 8 días de fermentación con panela. Le echo clavito, canelita y aparte de eso le echo unas hojitas de naranjo para que le dé un sabor especial.
10: ¡Ah, qué maravilla! A ver, don Fermín.
0: No, mientras Freddy toma y el sabor no disimula, yo aprovecho con la señora que nos va a hablar de la chucula.
14: Gracias, buenas tardes. Sí, muchas gracias. Aquí estamos presentes en Sumerchef, en el concurso de cocinas tradicionales con nuestra chucula taifa, que es un chocolate tradicional de los 7 granos, un chocolate ancestral. Y pues bueno, estamos aquí gustosas y contentas, entusiasmadas y agradecidas. Esperamos que vengan a visitarnos, a también degustar las delicias de nuestros demás compañeros, la sopa de rulla, los envueltos de maíz pelado, el cocido, la mazamorra chiquita, bueno, en fin, una deliciosura de comida. Y por supuesto nuestra chucula taifa con una mogolla resobada deliciosa y una porción generosa de queso campesino para que vengan a degustar. Así que no escatimen y aquí los esperamos.
0: Su merced había estado ya en la emisora en la tarde, la recuerda a Paulita. ¿Una arepa, como dijo su merced?
14: Una arepa que suda, que llaman.
0: Sí, y la otra, ¿repujada?
14: Yuda.
0: Ah, ya, una arepa ayuda.
14: Una arepa ayuda, sí.
0: ¿Dónde más la encontramos, su merced? Bueno, aquí en Cosecharte, en el pabellón de comidas, pero el negocio de su merced habitualmente.
14: Ah, bueno, nosotros estamos ubicados acá en la ciudad de Tunja. Tenemos pues nuestro punto de producción en el sector sur, por el sector de la Florida, pero tenemos ya también algunos puntos de venta donde hacemos parte de una vitrina comercial y también nuestro producto también está a disposición de todos los interesados para que pues degusten la chucula taifa deliciosa.
0: Freddy, ¿se había probado la chucula?
1: Sí, esa sí la he tenido la oportunidad de probarla. La que no tenía ni idea eran los ¿cómo era?
0: El empedrado. El
1: empedrado, no tenía ni idea. Yo creí que eran parecidos a los indios. Cuando me dijo las tres carnes, yo dije, son los indios, pero no, son diferentes.
0: Yo me quedo aquí feliz estando a su lado para que me invite chucula acompañado de empedrado.
14: Claro que sí, con todo gusto. Aquí los esperamos. Buen día para todas y todos.
0: Su merced, un abrazo y que llegue la energía.
14: Gracias, que siga siendo bonito todo.
10: Oiga, don Fermín, ¿usted ha tomado sopa de rullas?
0: Sí, claro. Uy, no, deliciosa. A mí me gusta.
10: Hace rato que no tomo, pero vamos a entrarnos acá, ¿no? Vamos a entrar aquí a las cocinas y vamos a conocer la sopa de rullas. Su merced me va a mostrar aquí la sopa de rullas. Ah, bueno, aquí está la preparación.
0: Están preparando, no piense que son cabullas. Es la manera de torcer la masa para hacer bien esas rullas.
10: Su merced, buenas tardes, su nombre.
15: Buenas tardes, Isabel Zarabanda, gracias. Aquí preparándoles una deliciosa sopita que ya no se ve mucho, pero es muy deliciosa, ¿verdad que sí? Tan pronto esté eso, mira, súper rica.
0: ¿Con qué? ¿Con qué más se acompaña? ¿Alberjita, papita?
15: La rulla se moja con un guiso de cebolla, ajo, perejil, mantequilla. Y luego se amasa y ya, mira, así va quedando así ya como la vemos. Y ya vamos a la olla.
10: Vamos a la olla, a ver, viene ahí, vienen las rullas y las echan a la olla. Eso, uy, eso quedó. ¿Ahí qué está haciendo?
15: Tiene alberja, frijol, lava, zanahoria, papita y con costillita de res.
0: Nosotros en el campo la hacíamos de rulla, de maíz, pero también de trigo.
15: Estas son de trigo.
0: Estas son de trigo.
15: De trigo, la de maíz es como más difícil para torcerla.
0: Sí, toca hacerla más delgadito para que no se vuelva masa. Queda una masa parecida como cuando uno hace los indios, pero... Ajá. Y a mí también me gusta, como dice Marcela, la de trigo.
15: Oh, sí, esta queda deliciosa. Los invito de verdad que la prueben. Deliciosa.
5: Bueno, mientras ya la probamos, ¿de dónde es la sopa de rullas? ¿De dónde es su merced?
15: De Duitama. Nosotros venimos de Duitama, de Quebrada de Becerras, una vereda. Y de verdad que muy contenta de estar aquí en Cosecharte. Y esto es muy bonito y la oportunidad que nos dan es genial porque se da uno a conocer. Además que hay unos productos que muchas personas no saben. Una sopa de rullas, me dijo una chica hace rato, y eso no es un tubérculo, no, señora, eso es un... Entonces es bueno que nos traigan acá para que puedan probar y puedan conocer. Y pues ahí estamos, ya casi va a estar, los invito de verdad que la prueben.
0: Sí, claro, lo que pasa es que lamentablemente se ha perdido mucho el cultivo de trigo, pero normalmente la gente que prepara o que siembra trigo tiene la harinita y hace sopa de rullas.
15: Exactamente, y es que normalmente antes en el campo eso era lo que se hacía, porque todo iban allá a la huerta, cogían las habas, los frijoles, las alberjas, la papita, y pues se amasaba, se molía el trigo y se hacía la harina para la sopita, para las rullas.
5: ¿Cuánto vale el platico de rullas?
15: 12,000 pesos.
5: Baratico, vea, 12,000 pesos, uno a veces me invierte para un almuerzo por allá como 50,000.
15: No, eso es un almuerzo completo y súper delicioso, ¿verdad que sí?
5: Ah, bueno, ahorita ya vamos a echar a sopita de rullas.
0: Yo finalmente le quería preguntar porque mi abuelita también le echaba hojas de rebanca. Normalmente uno le echaba el cuchuco de trigo, pero a las rullas ella también le echaba unas hojitas de rebanca.
15: Yo le echo es perejil y cilantro para que le dé sabor. Pero las hojitas sí le echo es espinaca o acelga. Ahí es lo que lleva hojitas.
5: Bueno, ya se antojó, don Freddy. Estamos en el stand de Sumerchef. Sumercé, muy amable, muchas gracias. Y ya tomamos sopita de rullas.
15: Gracias a ustedes, de verdad que sí. Gracias por la oportunidad e invitados a que la prueben. Muchas gracias.
5: Listo, listo, vamos preparándonos. No lo he probado, confieso, hoy va a ser mi primer vez. Vamos a ver cómo nos va. Bueno, qué delicia, pero bueno, nos entramos aquí a la cocina. Esto huele delicioso, don Freddy. Sumerchef, a leña, hay sopita de todo. Nos dieron un masato y ¿sabe cuánto les gasté el masatico? Le gasté a Jorge, a don Freddy y a don Fermín, ¿y sabe cuánto me valió? 4,000 pesitos nomás. O sea, a 1,000 pesos cada masato. Baratísimo, ¿no?
1: 4,000, no, baratísimo y todos invitados. Mire, hay que empezar a probar esos platos ancestrales nuestros y valorarlos. Yo creo que lo que decía nuestra paisanita de Paipa, ella está tratando de eso. Bueno, pero venga, ya van a hacer la una, vamos a pasar unos minuticos. Opa. Aquí para hablar de... Ah, no, ya. ¿Qué están por acá preparando? Por acá, a ver, aquí con su merced, venga para acá. Buenas tardes.
16: ¿Cómo estás? Buenas tardes, ¿cómo estás?
1: Su merced, ¿de dónde viene?
16: Yo vengo de Duitama, Boyacá.
1: ¿De qué veredita?
16: Yo vengo de la vereda Tocogua.
1: ¿Y qué están ofreciendo hoy acá en su merced, aquí en Cosecharte?
16: Estoy ofreciendo un cocido boyacense. Se trata de mazorca, papa, pollo y nabos. En parte le dicen cubios, mírenlos.
1: Mírenlo ahí. ¿Y qué más?
16: Y por lo pronto no más.
1: Bueno.
16: Y el guiso se sirve con un... Esto se sirve con un guisito, que el guisito es este, mírenlo. El guisito chorreadito.
1: Bueno, ¿y cómo les ha ido? ¿Cómo les ha parecido?
16: Muy bien, hasta el momento, gracias a Dios, bien. Ya voy a terminar.
1: Ah, o sea que se quedó corta, o sea que mañana tiene que traer mucho más.
16: No, claro, mañana traigo otro poquito más. No, apenas empezamos, sí señor.
0: Cuando vi la cocinera me atreví y pedí permiso de entrar un poquito más y ayudarle a hacer el guiso.
16: Gracias, gracias.
1: Bueno, pues su merced, ¿cómo le ha parecido este evento? Muy bonito, muy bonito, y que se rescate sus platos.
16: Excelente, todo muy bonito, muy bien organizadito, muy bonito, muy bien. Muy bonito. Ayer estuvimos también presentando un baile y muy bonito.
1: Bueno, la gente le gusta el cocido boyacense, ¿cierto?
16: Sí, ya he vendido como unos 7, 8 platicos ya he vendido.
1: Ah, bueno.
16: Me han preguntado mucho y el platico lo tengo de mostrario. Y claro que sí.
1: ¿Qué vale un platico de un cocido boyacense, por ejemplo?
16: 12,000 pesitos lo estoy vendiendo. 12,000 pesitos. Bueno, va la pasorquita con el pollito, los dos navitos y con el guisito.
1: No, Fermín ya hizo cara de que se quiere quedar.
0: No, es que mientras termina con la señora, yo vi aquí la sopa de dulce, entonces ya estoy probando, ya lo invito.
1: Muchas gracias. Bueno, pues importante rescatar estos platos típicos, ¿verdad?
16: Sí, señor, claro, eso sí es lo que necesitamos vender y que les guste mucho lo que uno prepara, porque uno desde el campo, uno prepara...
1: ¿Y esta receta de sus hijos, nietos, lo prepara alguien?
16: Esto fue que ni mi mamá desde un principio nos enseñó, porque eso es unos, en Duitama es unos piquetes especiales, ¿sí? Se ofrece un matrimonio, vienen los hermanos de Bogotá, especialmente dice, hágame el favor y me hace un cocido. Ajá. Hágame el favor y me hace un cocido, entonces especialmente lo hacemos. porque es como preferido. O sea, y es que este cocido va con costilla de marrano. O sea, para mañana, para mis chefs, voy a traer es con gallina de campo y con costilla de marrano.
1: Oh, pues pucha, mañana entonces toca venir, don Fermín.
0: No, toca venir aquí.
16: Voy a preparar un ajicito, un ají que lleva cilantrico, cebolla larga y un tomatico bien ralladito y suave de ají, que no se piquen.
1: Bueno, pues su merced muy amable por contarnos esta historia y mañana entonces estaremos por acá acompañándonos.
16: Los espero. Y al momento los invito a tomarse un platico, claro, bueno, si les provoca. Pasen y les sirvo un platico, claro.
1: Vale. Pues a ver, doña Paola, mira a ver si ya termina, ya que terminamos el noticiero, se viene y se pega una voladita para acá y se degusta estos platos típicos de don Fermín.
0: Sí, es que miro a Andrés que hace ojitos por debajo de la gorra y preguntó por la sopa de dulce la mazamorra.
17: Sí, bueno, mi nombre es Luz Marina Nosa, yo vengo de San Amoso, Boyacá. Traigo la mazamorra de dulce, viene acompañada con queso y almojábana. Es hecha, la trae de generación en generación, me la hacía mi abuela, después mi mamá, ahora yo, y se la estoy enseñando a mi hija. Se utilizan estos ingredientes que son el maíz porba, la panela, el guarapo de moya y las almojábanas. Sí, y está aquí ya lista para degustar la deliciosa mazamorra dulce.
1: ¡Deliciosa! Pues muchísimas gracias, esa mazamorra dulce la preparaba mi mamita, que en paz descanse, y definitivamente es deliciosa.
17: Sí señor, nosotros la preparamos los días para la Navidad en Nopsa, Boyacá, y eso es, llega la gente y eso apenas lloran de pensar, de acordarse en que mi mamá, que mi tía, que mi abuelita me la hacía, que no sé qué decir, entonces es rescatar esa tradición de esa mazamorra.
1: Bueno, pues, bien, muchísimas gracias por contarnos esa historia. Bueno, doña Paulita, ahora sí ya la dejamos ir para que vengan a almorzar. Y se vengan aquí a Sumerchef a disfrutar de estos platos típicos. Y pues más tarde, sobre las 3:30, 4 de la tarde, estaremos nuevamente aquí desde Cosecharte en esta transmisión grande de la emisora más grande del departamento de Boyacá, Boyacá 95.6 FM. Entonces, Paulita, péguese la rodadita aquí y a disfrutar de esos platos típicos.
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0: Esta es la hora en Boyacá.
1: 1:09 p.m.
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0: Esta es la hora en Boyacá.
1: 1:28 p.m.
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1: Esta es la hora en Boyacá. 1:50 p.m.
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9: 2 de la tarde en punto. Hola y feliz tarde para todos los oyentes que están allí conectados. Ahí está, la radio más grande de Boyacá. Con música de Leterrito los vamos saludando y arrancando nuestra franja musical para que ustedes disfruten de esta tarde de jueves. Además, invitadísimos a pasarse por Cosecharte. 2 minutos, bienvenidos.

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1: 2:18 minutos, aquí está Karol G, Provenza, un éxito para compartirlo mientras van retornando cada uno a sus actividades y disfrutan de la radio más grande de Boyacá.

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1: Y como de que tienen ganas, ¿ah? 2:30 minutos. Aquí está Karen Lizarazo de Herrera en esta buena contribución musical. Ganas locas en la radio más grande de Boyacá.

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2: 2:39 minutos, vamos disfrutando de buena música y también de estas curiosidades. A propósito de un fenómeno que ha empezado a presentarse, especialmente en los jóvenes. Hace algún tiempo empezamos a escuchar que los jóvenes ya no quieren estudiar, especialmente temas universitarios. Claro, algunos ven una salida más fácil, por ejemplo, como creadores de contenidos. Ese que hay cualquier cantidad de muchachos que quieren dedicarse de lleno a esto. Hay algunos que lo piensan un poquito más. Y aunque no quieren dedicarse a ese tema de ser generadores o creadores de contenido, sí prefieren dedicarse a trabajar. Esto para no endeudarse en una carrera profesional. Así que para los que tienen por allí gratuidad, bueno, aprovechen esa oportunidad. Así como lo oyen, una encuesta realizada por la compañía Warren Worldwide y contó con una participación de 2.000 personas entre los 16 y los 28 años. Y es que ir a la universidad ya no es un sueño de muchos jóvenes, ya que 2/3 de la generación Z piensan que aprender un oficio de manera rápida les puede ayudar a ganar un salario de hasta $100,000 al año. Es decir, cerca de 335 millones de pesos. Esto en lugar de cursar una carrera de educación superior. La encuesta realizada por la compañía estadounidense Wolverine Worldwide Inc., en la que participaron 2.000 personas entre estas edades, 16 a 28 años, reveló que solo el 32% considera importante ir a la universidad para obtener un mayor aprendizaje. De acuerdo con los resultados encontrados, muchos prefieren realizar un aprendizaje basado 100% en la práctica, que no solo les permite adquirir experiencia, sino también generar ingresos, evitando así adquirir una deuda estudiantil. Por lo que el 23% de las personas encuestadas llegó a la conclusión de que pueden adquirir una vivienda antes de lo que pensaban, sin tener una carrera universitaria. La empresa, bajo su programa Project Bootstrap, apoya la próxima generación de trabajadores cualificados. Si bien un título universitario sigue siendo el camino correcto para muchos, está claro que un número creciente de jóvenes de la generación Z está reconociendo las oportunidades que pueden ofrecer los oficios especializados, explicó el portavoz de la compañía. También señaló la demanda de trabajadores cualificados sigue siendo alta en muchos sectores y los oficios pueden ofrecer una vía clara hacia la estabilidad financiera y el crecimiento profesional a largo plazo. De acuerdo con los hallazgos entre quienes realizan una carrera profesional, el 29% desea un empleo bien remunerado, mientras que el 20% busca un equilibrio saludable entre la vida laboral y la flexibilidad. Por otro lado, el 18% valora la seguridad laboral y el 10% prefiere un trabajo práctico. Otro 10% prioriza la posibilidad de obtener buenos ingresos sin necesidad de acumular deudas estudiantiles. De acuerdo con estos jóvenes, muchos asociaron los oficios con algo anticuado debido a que consideran que en algunos lugares las condiciones laborales no son las mejores y los espacios tienden a ser sucios o desordenados. Pero, por otro lado, un estudio de OnePoll.com explicó que el 58% de los encuestados considera que los empleos que consiguen son ideales para su edad. De acuerdo con la información, muchos de ellos no trabajan en un puesto relacionado con el comercio y el 71% expresó interés en dedicarse profesionalmente a este sector. La generación más joven busca un trabajo significativo y seguro que ofrezca un potencial de ingresos reales y los oficios especializados cumplen con estos requisitos. Todavía existe una brecha de percepción en lo que respecta a las carreras en oficios técnicos, pero destacar historias de éxitos reales y crear una mayor conciencia sobre las diferentes vías para acceder a estas profesiones pueden ayudar a más jóvenes a tomar decisiones informadas sobre su futuro, es lo que indica el portavoz de esta empresa. Así que, bueno, podría ser una buena posibilidad si de pronto usted no tiene el recurso, no tiene la posibilidad de estudiar una carrera en una universidad pública. Al menos un oficio certificado podría abrir muchas puertas. Así algunos consideren que es mano de obra barata. No en todos los casos, dependiendo también el mercado. Hay que mirar realmente cuáles son las proyecciones a futuro de las diferentes empresas y qué es lo que se está buscando en diferentes empleos, ¿no? 2:44, ahí los vamos acompañando con estos datos. Y buena música para acompañar a los oyentes con la radio más grande de Boyacá.
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10: Por otro lado, algunos aseguran que su nombre proviene de los tejidos que los españoles introdujeron en la ciudad de Rouen, en Francia.
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12: 3 en punto y le ponemos ritmo caribeño a esta tarde con un buen sol para que ustedes se animen, para que lleguen allí al Estadio La Independencia y al ladito está Cosecharte como parte del Festival Internacional de la Cultura Campesina. Allí nos vemos. 3, un minuto en la radio más grande de Boyacá.

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1: Les voy a contar la historia de dos muchachos que en su juventud solían llevar serenata a la misma chica. El tiempo los separó y fue también el tiempo el que se encargó de reunirlos otra vez. Y esto fue lo que sucedió al reencuentro.
2: Amigo, ven, te invito una copa.
3: Ya no tomo, gracias.

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0: 3:18. Vamos compartiendo con todos nuestros oyentes buena música, pero también buena información, porque les tenemos una invitación muy especial. Hay una celebración que ya se está preparando y se están ultimando los detalles para el cumpleaños número 35 de una de las instituciones educativas más importantes de la ciudad de Duitama. Hablamos del Colegio Simón Bolívar. Y precisamente a esta hora nos acompaña su rector, vía telefónica, el licenciado Luis Alberto Ruge, rector de esta institución, a quien saludamos. Licenciado, muy buenas tardes y bienvenido a la radio más grande de Boyacá.
1: Bueno, pues un placer saludarlos a todo el equipo de esta gran emisora, desde luego a toda su audiencia que tiene una cobertura gigantísima. Efectivamente, tendremos alrededor de la semana técnica que se celebra en el Colegio Técnico Municipal Simón Bolívar. Eso va a ser entre la semana del 19 al 24. Tenemos una cantidad de actividades maravillosas. Tendremos, por ejemplo, la celebración protocolaria el martes 20, un protocolo y con invitados, porque es un colegio de tremenda historia. En 35 años, pues se imaginará la audiencia cuántas personas han pasado. Eso ha sido una escuela de rectores, una escuela de directivos, de maestros, desde luego 35 generaciones de promociones, que pues eso ha sido un trabajo increíble que hoy día pues regocija muchísimo. Tendremos un desfile muy bonito el día 21, como con unas comparsas y muestras de la tecnología y todo lo lindo que se hace en nuestro técnico municipal. Tendremos al día siguiente un fashion ecológico, que es una actividad muy ferviente que muestra pues la creatividad y todo lo que es toda la educación ambiental. Para el día viernes, ya 23, tendríamos el Día del Estudiante Técnico, que es también pues un momento para resaltar y compartir con los estudiantes digamos los que están actualmente en el colegio. Y cerramos la semana técnica el sábado 24 con un encuentro de egresados, que la verdad eso ha sido una cosa magnífica, porque inició una convocatoria muy pequeñita. Pensábamos que íbamos a tener 300, 500 personas. Les cuento a todos que va gigantesca la convocatoria, pasa de unas 1.500 personas que están anunciando su presencia. Tendremos un acto solemne, algún reconocimiento a tantos ilustres egresados. Tendremos también pues un reconocimiento a los fallecidos, tanto dentro del magisterio, tanto como de administrativos. Desde luego estudiantes egresados también, hay una lista pues más o menos grande, lamentablemente, pues de personas que ya no nos acompañan. Esa es la programación que muy cordialmente, y le agradezco muchísimo el espacio a esta magnífica emisora para compartir, porque sé que a lo largo, eso sí, de toda Colombia se encontrará muy seguramente algún boyacense, algún egresado de este colegio que tiene en realidad muchísima ilusión de seguirle entregando personas a la sociedad colombiana y que sean pues egresados del colegio. Les cuento algo, al colegio lo quieren muchísimo. Por donde quiera que me encuentro egresados, es una cosa que yo no la he visto en ningún otro colegio, y ya he servido en unos 6 o 7 colegios. La verdad, el amor que le sienten al Simón Bolívar es una cosa que hace que seguramente sea de mucho regocijo y de mucha efervescencia este encuentro. Esa es la programación. Les comparto la invitación también a su merced querido, a todos los que nos quieran acompañar.
0: Muy bien, licenciado. Pues usted habla también de un tema muy importante, y es que este colegio no solo es importante por sus programas técnicos que ayudan precisamente a los estudiantes a salir no solo con su formación académica normal, sino también unas pequeñas especializaciones que les abren también esas posibilidades en el campo laboral, sino que también es uno de los más importantes de Duitama porque es uno de los colegios más grandes. ¿Qué cantidad de alumnos actualmente tiene esta institución?
1: Bueno, en el momento hay apenas 1.200, pero digamos que cuando inicié, porque mira, casualmente yo había iniciado como maestro en ese colegio en el

0: año 1993. Recuerdo que hacia 1996, que fue la primera promoción, porque esa es otra de las celebraciones que tenemos. En el año 1996 fue la primera, celebramos nuestra promoción número 30. Entonces, pues digamos que ese es otro de los motivos que estamos convocando. Efectivamente, a lo largo de la historia, no solamente las especialidades técnicas que tradicionalmente tuvo, como fue la informática, la electrónica, el dibujo y comercio, con esas arrancó. Hoy día se sostiene con la electrónica, con la informática, educación financiera y administración deportiva. Es que efectivamente el colegio es bien grande, no solo en su edificación, porque es un monstruo de colegio gigantesco, con bloques también de talleres. Estamos estrenando hace unos añitos, apenas 3 añitos, un auditorio también gigantesco. Además de eso, pues el colegio está anexo al Parque Simón Bolívar, que pues durante entre semana pues son los campos deportivos al cual acceden todos los estudiantes. Hoy día también tenemos primarias, o sea, niños desde jardín. Entonces, pues de las cosas más lindas que tiene el colegio es precisamente un espacio gigantesco. Y finalmente le quisiera expresar que además de lo técnico, pues ahí históricamente el colegio se ha distinguido por temas artísticos. Hay unas revistas gimnásticas, hay un tema de una muestra folclórica, los fashion ecológicos que han sido también gloriosos. Tenemos en la rectoría, tengo una colección de trofeos increíble, porque después se ha sido campeón en al hecho de tener una cancha de fútbol al parecer como la más niveladita, pues, y la más estable de la ciudad de Duitama, pues necesariamente se forman allí tremendísimos deportistas. Entonces, pues quizá por eso es motivo realmente para celebrar, porque nos lo merecemos. Invitadísimos todos.
1: Licenciado, pues precisamente, y de pronto para la gente que no está en Duitama, pero que de pronto quiere acompañar esta celebración, ¿cómo nos ubicamos los que en este momento estamos fuera de Duitama para llegar allí? Porque es fácil, ¿no? Estamos allí cerquita también a lo que se conocía como la carretera central del norte.
0: Sí, a ver, pues eso es cerca de la autopista, la que va, digamos, de Duitama hacia la que sigue hacia Sogamoso, más o menos en la mitad del trayecto entre la Avenida de las Américas y la que conocemos como, bueno, la salida de Coca-Cola, la salida del colegio, bueno, esa se llama exactamente la Avenida Camilo Torres. Pero entonces, para hacerle más preciso, lo más fácil es entrar por la carrera 35, está recién pavimentada toda hasta el colegio, toda la carrera 35, con Avenida de las Américas, se mete por la carrera 35 hasta que encuentra el colegio donde termina el pavimento. Esa es como la mejor indicación. Cualquier persona que quiera se ubica en la Avenida de las Américas con carrera 35 y se va por la 35 hasta el colegio.
1: Muy bien, licenciado Luis Alberto Ruge, pues recordemos entonces, será la cuarta semana de octubre para que la gente se programe con diferentes actividades, cada día una programación diferente y obviamente también para acompañar esos actos protocolarios.
0: Así es, principalmente pues que nos acompañen, por ejemplo, en el desfile, que queremos hacer algo bien bonito entre la Avenida de las Américas y llegar a la Plaza de los Libertadores. Allí tendremos pues la banda heráldica del colegio que va comandando el desfile. Tendremos a otra banda del colegio Rafael Reyes que nos quiere acompañar. Y digamos que cada grupo de estudiantes va con alguna temática. Y en el Parque de los Libertadores tendremos pues ya finalmente una muestra artística de lo que se desarrolla en nuestro colegio, nuestro amado Colegio Técnico Municipal Simón Bolívar.
1: Pues licenciado Luis Alberto, desde ya reiteramos esa felicitación, desde esta, la radio más grande del departamento de Boyacá, al Colegio Técnico Municipal Simón Bolívar, a todo su personal de profesores, a su planta de profesores, a todo su personal administrativo, a ustedes como directivos y por supuesto a todos los alumnos y exalumnos que llegarán a esta celebración.
0: Mil y mil gracias por esta oportunidad de visibilizar nuestra programación. Y desde luego los esperamos con brazos abiertos para que, bueno, reconozcamos lo que ha significado históricamente este magnífico colegio de la ciudad de Duitama, que tiene uno de los nombres, pues como lo dije en un discurso hace el día de la cumpleaños de Simón Bolívar en, Plaza de los Libertadores, honor y gloria eternos al gran libertador Simón Bolívar. Hacemos honor con nuestro colegio. Mil y mil gracias.
1: Por supuesto que sí. Gracias al licenciado Luis Alberto Ruge, rector del Colegio Técnico Municipal Simón Bolívar, por esta invitación. Son 35 años de historia y lo celebraremos también, por supuesto, allí con toda su comunidad educativa. 3:28, más música a esta hora en la radio más grande de Boyacá.
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1: En 50 minutos, vamos disfrutando de las noticias también y nos preparamos para lo que será el partido de despedida de James Rodríguez en la Selección Colombia. James Rodríguez sigue sus actividades con Atlético Nacional en una nueva aventura en el fútbol colombiano. El volante cucuteño ya se retiró de la selección luego de una larga trayectoria como revelación y capitán, siendo fundamental en la última década y quedando en la historia del equipo tricolor. El pasado 15 de septiembre en las redes sociales, James Rodríguez anunció su retiro de la Selección Colombia tras jugar 131 partidos en los que marcó 31 goles y dio 41 asistencias. Además jugó dos mundiales, Brasil 2014 y Rusia 2018. En los octavos de final del torneo de 2014 contra Uruguay anotó el gol que recibió el premio Puskás. El volante reflexionó y prefirió dar un paso al costado luego del Mundial 2026, donde Colombia cayó en octavos de final a manos de Suiza. James Rodríguez tuvo un discreto nivel y se observó sin ritmo en el evento de la FIFA, por lo que las críticas no se hicieron esperar. Pasados unos días anunció su retiro profesional. Las dudas ahora caen sobre el partido de despedida para James Rodríguez y ya se estima que habría una fecha, un horario y por supuesto un rival para que el volante tenga su retiro con la camiseta amarilla. Un amistoso en el mes de noviembre será el epicentro para que el capitán diga adiós junto a la nueva generación y algunos compañeros que estuvieron junto a él en el Mundial 2026. James es un jugador activo todavía, él decidirá cuándo y dónde será su despedida. Fueron algunas de las palabras de Néstor Lorenzo en rueda de prensa sobre la despedida para James. En un mes aproximadamente el volante podría ser homenajeado. El próximo rival de Colombia será la selección de Chile en noviembre próximo. Y una de las grandes novedades que tendrá este compromiso es que se disputará en el Estadio Pascual Guerrero de la ciudad de Cali. Esto se determinó el pasado mes de septiembre como un gesto solidario con las víctimas del terremoto del 10 de agosto que afectó el país. Según el periodista Francisco Pacho Vélez, en el programa Más Fútbol de la FM, este sería el juego de despedida para James Rodríguez. Entonces, prográmese. Podría ser viernes 13, además, de noviembre de 2026. En el Estadio Olímpico Pascual Guerrero, la hora estaría por confirmar. Además, este partido tendrá un carácter benéfico y se realizará allí en Cali, en total respaldo a la alcaldía local en cabeza de Alejandro Eder. La Federación Colombiana de Fútbol anunció el partido con Chile en una rueda de prensa con el mandatario del presidente de la entidad deportiva, Ramón Yesurú. Bueno, ahí está. Esa podría ser entonces la despedida de James Rodríguez. 353, esta es la radio más grande de Boyacá.
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1: Y dentro del marco del Festival Internacional de la Cultura Campesina está Cosecharte, con muchas actividades para toda la familia, para todas las edades, para todos los gustos. Allí en el lote contiguo al Estadio de la Independencia, ustedes pueden llegar allí y disfrutar de todo lo que se tiene allí. Por eso el equipo periodístico de Boyacá Noticias está allí, llevando detalles de todo lo que ustedes tienen para disfrutar en este fin de semana. Don Freddy González, muy buenas tardes.
2: Julián, un cordial saludo para su merced y para todas las audiencias que a esta hora están en sintonía con la radio más grande de Boyacá. Usted lo ha dicho, estamos aquí en Cosecharte. Realmente la afluencia en ese momento de público, después de una mañana muy fría, pasada por lluvia, es considerable. Don Fermín, con los buenas tardes nuevamente, los saludo. Y bueno, ingresan familias, jóvenes, adolescentes, pues para vivir un momento de esparcimiento, de recreación, de conocer todas estas bondades que se están mostrando en el marco de esta interesante feria Cosecharte. Hoy pues tuvimos la oportunidad en el mediodía de estar en el Bitute, allí en esta sección de Bitute. Y pues observamos precisamente esos platos que hacen parte, y mañana harán parte, de Sumerchef. Esas cocinas tradicionales, platos típicos propios nuestros de los boyacenses, preparados por mujeres campesinas que quieren legar a las nuevas generaciones esos platos para que no se pierda de ese patrón cultural que nosotros tenemos, don Fermín. Muy buenas tardes, don Fermín. Nuevamente, pues, llevarle detalle a nuestras audiencias de lo que va a ser estos días de Cosecharte. Recordemos que vamos hasta el próximo lunes festivo 12 de octubre.
3: Muy buenas tardes, Freddy, Julián, y para todos los oyentes, ya en esta jornada, la segunda jornada, en este día jueves, muy activo esta mañana, después de las 10, 11 de la mañana, al comienzo un poquito de amago de lluvia, esta tarde no va a llover, aquí hay actividades hasta las 9 de la noche, y ha habido algunas actividades dirigidas por cada uno de los emprendedores, algunos que están enseñando cómo se preparan, por ejemplo, algunos platos, en el caso de Masterchef, de Sumerchef, ¿no? Aquí a la vueltica, algunas actividades también con los niños para el lado de Panaca Viajero, también donde hay actividades dirigidas con los niños, algunos recreacionistas, actividades deportivas, también culturales, presentación de artistas aquí en la carpa de La Conversa, y sigue llegando bastante gente. Afortunadamente, lo decíamos esta mañana, con una semana de receso, pues los jóvenes, los niños han tenido esa posibilidad de poder venir, y en compañía de sus familiares. Esto pinta bastante bien, bastante agradable en cada uno de los stands donde hay cultura, donde hay ventas, donde hay emprendimientos, donde hay comida, donde hay diversión, de todo para poder disfrutar este Festival Internacional de la Cultura Campesina y estos cuatro días de Cosecharte, que se van constituyendo en uno de los puntos centrales del festival.
2: Así es, y bueno, pues vamos a hablar con los protagonistas, porque finalmente también los protagonistas son quienes han estado al tanto, fueron seleccionados de una manera muy particular, y cuando hablo de particular es que hubo un juzgamiento muy riguroso para poder participar en el día de hoy, y bueno, y durante toda la feria de Cosecharte. Bueno, pues vamos a hablar arranquemos por acá. Sí, muy buenas tardes.
4: Buenas tardes.
2: ¿Tu nombre, por favor?
4: Mariana Higuera.
2: Bueno, hacen parte precisamente de este pabellón. Ustedes traen unas lindas arepas de maíz.
4: Son a base de maíz PET, sí, señor. Somos Arepas La Superior.
2: Bueno, ¿de dónde es la empresa Arepas La Superior?
4: Somos de Tuta, Boyacá. Tenemos.
2: ¿Tuta?
4: Sí, señor, de Tuta, Boyacá.
2: Bueno, ¿cómo llegan acá? Recordemos un poco precisamente. Bueno, aquí está. Buenas, ¿cómo me ha ido? Buenas tardes.
5: Muy buenas tardes, gracias por estar acá.
2: ¿Su nombre, por favor?
5: Carlos Cifuentes.
2: Bueno, don Carlos, estaba preguntando precisamente cómo llegan precisamente a Cosecharte en esta versión, y bueno, mostrando este emprendimiento del municipio de Tuta.
5: Tuta, así es, somos una empresa, ya nos llamamos Arepa La Superior, llevamos 20 años en el mercado, estamos en las principales ciudades y municipios de Boyacá. Llegamos acá por medio de la convocatoria que realizó la entidad, nos postulamos, enviamos la documentación y pues estamos muy agradecidos por esta oportunidad, porque sin duda es una oportunidad de mostrarnos, de mostrar nuestros productos, nuestro emprendimiento, y sin duda lo que buscamos acá es generar empleo y darnos a conocer a nivel departamental, pero también nacional.
3: Vemos dos presentaciones, esta blanca de peto y la otra más amarillita, más de maíz.
5: Sí, todas son a base de maíz peto. Tenemos cuatro presentaciones en este momento. Todas son, esta presentación que ustedes ven acá es arepa de maíz peto con queso molido, queso en la mitad y con bocadillo. Es un producto que estamos innovando, probando en el mercado, con bocadillo. También tenemos lo que es nuestra producto arepa de rellena de queso, también con queso molido y queso en la mitad. Tenemos lo que es también nuestra arepa amarilla con queso molido y nuestra arepa light, que es la arepa antioqueña, que esta arepa también es pues para servirla, por ejemplo, en los desayunos, con huevitos, y damos opciones al consumidor, ¿sí? Opciones que consuman un producto boyacense y de calidad, claramente cumpliendo con todas las normas sanitarias y en Vima y demás.
2: Bueno, 20 años en el mercado, me imagino que el inicio no fue tan fácil, pero ya hoy ya están consolidados.
5: Claro que sí, estamos consolidados en las principales ciudades de Boyacá, en Tunja, en Paipa, en Duitama, en Sogamoso. En realidad pues esto fue un emprendimiento de mis padres y nosotros como hijos, y es la invitación a muchas generaciones seguir con ese legado que tienen sus padres para que generemos empleo en Boyacá, para que Boyacá se muestre ante el mundo y ante Colombia, que es un departamento pujante con gente que quiere salir adelante.
2: Bueno, Arepa La Superior, ¿cuántas personas hacen parte de esta gran empresa?
5: Actualmente pues estamos mi hermano y yo, también tenemos más o menos 7 empleados que están trabajando con nosotros, generando empleo en la región, generando oportunidad, que las personas crean también y se queden en el departamento para que el departamento tenga un desarrollo muy chévere, muy oportuno para que se queden viviendo acá en el departamento.
3: Vienen las bolsitas, todas presentaciones de 4 arepitas en cada bolsa, depende también de pronto, si alguien no en la casa, somos 6, entonces bolsa y media. Sí, o bolsa y media.
5: O se llevan 2 paqueticos, claro, damos la opción desde 4 unidades hasta 5 unidades, dependiendo lo que el cliente desee, y tenemos para todos los gustos, como le digo, arepas light, arepas con queso, arepas con bocadillo, y de eso se trata aquí, de poder brindar un mejor producto a nuestros consumidores y que se sientan a gusto. Recuerden que estamos en las principales ciudades del departamento, Tunja, Paipa y Duitama, y también pues claramente pueden hacer los pedidos en nuestras redes sociales, en Instagram, Arepa La Superior JJC, y en Facebook también Arepa La Superior JJC, ahí nos pueden encontrar.
2: Bueno, pues gracias por hacer parte de Cosecharte y del Festival Internacional de la Cultura Campesina. ¿Ya habían tenido la oportunidad en las 2 versiones anteriores o es la primera versión?
5: Es nuestra primera versión, pero sin duda es una experiencia que estamos muy motivados, tenemos muchas expectativas y sin duda esto es para nosotros un empujón a seguir creciendo y seguir creyendo en que en Boyacá se puede crear empresa.
2: Muchas gracias por contarnos toda esa experiencia.
5: Gracias a ustedes, muy amables.
3: Comenzamos los informes y el informe fue mejor. Arrancamos con la arepa superior.
2: Bueno, muy bien, don Fermín. Gracias. Mire, vamos aquí a hablar con las personas que han venido a visitar hoy esta feria. Buenas tardes, ¿cómo está su merced?
6: Bien.
2: ¿Su nombre, por favor?
6: Claudia.
2: Doña Claudia, ¿ya recorrió toda Cosechar?
6: Estoy corriendo y está muy hermoso, muy bien organizado. Yo estuve en la anterior y esto lo supera. Me alegra porque así atrae más gente que viene a comprar y a mirar, pero también más participantes.
3: Esta mañana nos decía doña Claudia, una señora que venía de Bogotá, que se nota que cada año la calidad de los productos son mejores.
6: Sí, por ejemplo, yo acabo de comprar ¿cómo se llama? El Cosecharte anterior, compré la cebolla deshidratada. Puedo decir que es de los mejores productos que he encontrado, que ya volví a comprar porque es excelente. Trajeron nuevos con combinaciones y creo que cada año pues hay más
3: cosas productos, para comprar.
6: Más productos, variedad en todo, buena organización. Apenas llegamos, pero no hemos visto lo demás. Muchas gracias.
2: No, a su merced, muy amable, y todavía que siga viniendo estos días, vamos hasta el 12.
6: Perfecto, porque semejante infraestructura para que se acabe así, no. Debería ser mucho más días. pienso yo que mucho trabajo para que se acabe en 4 días.
3: Que se vaya así muy rápido, ¿no? Es un esfuerzo bastante.
6: Parece que debería ser un poco más, como 2 fines de semana.
3: Bueno, su merced ya compró cebolla, ¿y qué más le gustaría llevar?
6: Ya compré allí una pañoleta. Me voy a regresar por un yogur griego muy bueno que viene como de venta quemada. Lo probé, exquisito. También me venden el yogur común y corriente con frutas, que también voy a regresar por él.
3: Me hizo pensar su merced que para desayunar yo no griego, porque ya tengo mi envase con yogur hecho de griego.
6: Muy bien, muchas gracias a ustedes. Muchas gracias.
2: Muy amable, gracias por contarnos gracias su experiencia. Bueno, pues ahí está don Fermín, mire, la gente sale muy contenta y pues hay que decirlo, mire, esta zona es de emprendimientos, estamos aquí en esta parte como de productos frescos y bueno, la gestora social ahí está frente al cañón acompañando a todos los empresarios, hablando con la comunidad. Ella es la, llamémosla así, la gestante, la que ha logrado precisamente consolidar esta iniciativa, este proyecto. Yo la vi muy temprano, desde la zona de donde estábamos, saliendo.
3: Esta mañana estábamos ahí en la conversa estábamos en el convite.
2: En el convite. Entonces, desde ese momento, pues ella también ha venido acompañando con todo su equipo de colaboradores de esta gestión social y de la secretaría, esta exposición en las diferentes hangares. Pues hay que decirlo que la gente es muy contenta, poco a poco va llegando la gente. Para nadie es secreto que pues obviamente estamos entre semana, estamos a jueves, pero yo me imagino que viernes, sábado, domingo y lunes esto va a repuntar. Vamos a hablar que con ella, ¿a cuál le quiere, su merced? ¿A cuál le gusta? Venga, su merced, ¿cómo me le ha ido?
3: Porque es que aquí estamos observando, mire, aquí hay alpargates, hay bolsitos, uchuberos, su merced, ¿qué es el uchubero para...?
2: Para las moneditas.
3: Para las moneditas, ya tengo un chusco uchuero. Las muchachas campesinas cuando se iban a casar le regalaban un uchuero. Y ahí la gente le daba como moneditas, como regalos y después lo sacaban. Entonces una poesía del indio Rómulo que declamaba de él, ya tengo mi chusco uchuero. Para que sea zorrativa, tengo un chusco uchuero.
2: Ah, carachas. Bueno, no sabía esa historia. Buenas tardes, muy buenos. Bienvenida por estar en la radio más grande de Boyacá. ¿Bagüe? Bagué. ¿Cómo estás?
7: Sí. Hola, con mucho gusto. Bienvenidos a Bagué Tradición, de Genesano, Boyacá.
2: Vienen de Genesano, Boyacá. ¿Cómo les ha ido? Pues obviamente hasta ahora está arrancando hoy como en firme cosecharte, pero pues me parece que es un escenario y ya poco a poco está llegando más gente.
7: Sí, claro que sí. Es una buena oportunidad de visibilización y comercialización de lo que hacemos. Entonces nos ha ido muy bien y agradeciendo la oportunidad de estar acá.
3: ¿Qué más materiales están trabajando? Porque encuentro aquí los alpargates de fique. Esto ya viene con una suela especial antideslizante para que no se moje. Normalmente el alpargate de fique se moja, entonces no lo puede utilizar uno. Pero este viene con una suela muy especial, muy bonita, antideslizante. Se la recomiendo.
7: Claro que sí. Nosotros somos artesanos en fibra natural de fique, en el tradicional trenzado con el que se hacen precisamente las alpargatas. Y no solamente traemos alpargatas, también con esa misma trenza hacemos individuales de mesa, canastas, bolsos. Nuestro fuerte es el complemento de moda, entonces con los bolsos es que nos caracterizamos.
2: Por los bolsos. ¿Cuántas personas hacen parte de este emprendimiento?
7: Nosotros trabajamos con más de 20 artesanos de la provincia de Márquez en general.
2: 20 artesanos y artesanas y... ¿Amiguris es que llaman?
7: Amigurumis, también traigo una muestrica de las tejidos que hacen allá las mujeres de Genesano también.
2: Bueno, hablemos un poco de cómo es ese proceso con las artesanas. Ustedes se reúnen, hacen los diseños, trabajan y cómo pues empiezan el proceso de comercialización.
7: Claro que sí, en nuestro taller articulamos a varias mujeres, muchas de ellas son madres cabeza de hogar y nuestro trabajo se basa en, yo soy la líder del taller, desde nosotros sale el tema de diseño, el prototipado y ellas desde sus casas o desde nuestro taller, porque tenemos taller allí en el municipio de Genesano, van haciendo cada una de las piezas.
3: Esta mochila que cargo con todo cariño es traída también de Genesano.
7: Sí, tengo entendido que esa la compraste en la Asociación Artegen. Yo también hago parte de la Asociación Artegen allí en Genesano.
2: Ah, no, pero Mercedes, ¿cuántas asociaciones hace parte?
7: Bueno, es que Bagué Tradición es mi empresa, es nuestra empresa familiar y Artegen es una asociación sin ánimo de lucro, también del municipio de Genesano. Entonces ahí nos hemos articulado, como te digo, no solo trabajamos con artesanos de Genesano, sino también de Ramiriquí, de Boyacá, Boyacá, con la trenza, de Tibana, con la paja blanca. Entonces son varios artesanos de la provincia.
2: Quería hacerte una pregunta, la gente sí está valorando ese trabajo porque pues ustedes se esfuerzan por hacer el diseño, les ponen color a las fibras, o sea, es un trabajo que tal vez la gente a veces, muchas personas no alcanzan a valorar.
7: Pues nada, lo que pasa es que a veces en el territorio Boyacá es muy poco consumidor de artesanía, ahorita tal vez un poco porque ya la gente ha empezado a valorar un poco lo que se hace desde esta tradición tan bonita que es la artesanía, pero entonces para llegar como a ese valor agregado nos toca ir más allá, de pronto a nivel nacional e internacional para que sea un poco más valorado y poderle pagar el trabajo justo al artesano.
3: Mire, apreciado Fred, usted sabe cómo son las señoras. Entonces le regalo las alpargatas, entonces ella dice, ay, pero no tengo bolso, aquí le tenemos el bolso. Tengo el bolso, pero no tengo el accesorio, aquí le tenemos el accesorio.
7: Claro que sí, aquí le tenemos de todo un poquito. Y lo que no hay, se le hace. Desde que estén nuestras fibras y nuestras técnicas, también diseñamos personalmente.
2: De pronto ustedes están en redes sociales, ¿cómo los encuentran? De pronto para que, pues, tal vez puedan observar la calidad del trabajo y, bueno, puedan hacer, llamémoslo así, pedidos ajustados, con colores ajustados, diseños ajustados.
7: Sí, nos encuentran en redes sociales, en Instagram y Facebook como arroba baguette tradición, y en Genesano nos encuentran en la tienda Veranio, tenemos esa tienda frente a la iglesia en el centro comercial Genesano Plaza, al lado de la alcaldía.
3: Aquí los esperamos para que hagan el gasto, pueden llevar los alpargates, una bolsa o un canasto.
7: Muchas gracias y bienvenidos acá para que nos visiten.
2: Bueno, ya miramos algo de las artesanías, muy amable, gracias por estos minutos con la Radio Más Grande de Boyacá. Bueno, vamos aquí a seguir hablando con las comunidades. Bueno, mire, esto lo hace nuestra compañera también muy parecido, Paola Urquijo. Y bueno, vamos a conocer este emprendimiento. Buenas tardes, venga para acá, pero ¿quién? ¿Por qué no? ¿A quién llamamos? Ah, bueno, miren, por acá llegó. ¿Cómo están? Buenas tardes, su nombre, por favor.
8: Buenas tardes, ¿cómo están? Mi nombre es Alejandra y nosotros venimos con nuestro emprendimiento que se llama Elea y somos una tienda multimarca donde vendemos accesorios, regalos, tenemos cosas artesanales para todos los gustos, para todos los también presupuestos. Manejamos accesorios en bronce martillado con baño en oro de 18, 24 quilates, manejamos accesorios tejidos en mostacilla checa y murano. Entonces acá los esperamos en el lote contigo al estadio para que vengan, nos visiten, se lleven, mejor dicho, como la esencia de todos nuestros productos que son pues de Boyacá. Y bueno, estamos acá con toda la energía para atenderlos de la mejor manera.
2: Bueno, ¿dónde nació y cómo nació este emprendimiento?
8: Nació hace 9 años, cuando yo estaba en la universidad. Y pues a raíz de eso, digamos, como que empezaron a darse muchos diseños hasta que pues llegó al punto de convertirse en una empresa, ya que pues actualmente, digamos que tenemos una nómina más o menos de 5 o 6 personas, entonces ya ahí vamos creciendo a pocos. Somos un emprendimiento totalmente boyacense. Digamos, manejamos una parte de fabricación acá en nuestro departamento, otra en Bogotá, otra en Cali, pero digamos siempre con la esencia de lo nuestro, de nuestras raíces. Entonces, para que vayan, nos visitan, tenemos un local por los lados de la Plaza Bolívar, como si fueran hacia la Pila del Mono, al costado derecho, iniciando la cuadra, al lado de Amasijos del Valletas.
2: Entonces, perfecto.
3: Sí, Freddy es muy detallista con la esposa y con la niña, entonces voy a llevarle estos accesorios, pero de pronto si él quiere algún diseño, su merced lo hacen.
8: Claro, sí, con anticipación, pero entonces lo hacemos, si sí, también tienen arreglos, los hacemos, entonces ahí siempre a su disposición y mejor dicho.
3: Personalizado, vea, personalizado.
8: Sí, también hacemos prendedores, entonces también si quieren algo personalizado, se lo hacemos.
3: Cuando necesite un regalo, que no se preocupen los señores, la buscamos a ella y le ofrece a los prendedores.
8: Sí, ahí me urcho a sus órdenes siempre.
2: ¿Es la primera vez que está en Cosecharte o ya?
8: Ya habíamos estado el año pasado también en el pabellón de emprendimientos. Este año venimos con el pabellón de artesanías, pero acá con toda la disposición siempre.
2: Bueno, quería preguntarle, ya tuve la oportunidad de dialogar con personas, ciudadanos, y me dijeron que vinieron el año pasado y que en esa oportunidad pues lo veo como un poco más innovador, los espacios y todo eso, su concepto.
8: Totalmente, estoy de acuerdo con ellos porque este año de alguna u otra manera trae un concepto totalmente diferente, una gama de colores muy diferente. Se nota de verdad el empeño que este año pues se le puso a este gran evento. Y pues bueno, la idea es que obviamente se siga haciendo porque ya es algo que se está volviendo parte de nuestra identidad. Los boyacenses esperan cada año pues que se realice esta feria, aparte digamos del estatus que está tomando, porque eso ha sido una selección de alguna otra manera muy minuciosa para las, digamos, los stand que están tanto digamos como en maridaje, como en emprendimiento, como en artesanías. Entonces también es una selección muy exclusiva, pues para que las personas vengan y se den una vuelta y hagan algo diferente.
3: Entonces, lo dijo la gestora social anoche, aquí están los mejores, se acaba de decirlo, la selección ha sido rigurosa. Eso va a permitir también que para el año entrante yo quiero participar, me voy a esmerar un poco más.
8: Totalmente, siempre se puede mejorar y bueno, estamos en ese camino todos como emprendedores, como empresarios, a seguir mejorando por nuestro departamento, seguir generando empleo, a seguir ofreciendo cada vez productos mejores y bueno, siempre a resaltar, pero siempre con lo mejor de nosotros.
2: ¿Dónde los pueden encontrar en redes sociales?
8: En redes sociales estamos como @verbaoficial en Instagram y en Instagram también estamos como LA.col y en TikTok también como LA.col. Entonces, para que nos sigan.
3: Y ahí a la vueltica de la Plaza de Bolívar, ahí.
8: Y a la vuelta de la Plaza de Bolívar, a la vuelta de Chatica.
2: Bueno, muchísimas gracias y éxitos, que venda muchísimo y que pues... además de eso, pues se convierte en una vitrina para conocer todas esas innovaciones, porque veo que ustedes cada vez están innovando más y bueno, están trabajando muchísimo el tema del diseño.
8: Claro que sí, la idea es seguirnos capacitando, la idea es cada vez seguir mejorando para ofrecerles a ustedes lo mejor de lo mejor, tanto en materiales como en diseño.
2: Bueno, muchas gracias.
3: ¿Va a decir algo? No, que interesante, cada vez que viene uno aprende, conoce cosas nuevas y esa es la idea, para eso está.

0: son las artesanías de guacamayas, ¿cierto? De guacamayas que la cestería en rollo. Bueno, casi que no puedo. Su nombre, por favor.
1: Mi nombre es Fabiola Carreño y vengo desde el municipio de Guacamayas, Boyacá.
0: Bueno, doña Fabiola, yo siempre he admirado este trabajo que se hace desde allí. Afortunadamente ustedes ya tienen denominación de origen y eso pues les ha permitido que estas piezas, estas creaciones ya hayan traspasado fronteras.
1: Sí, efectivamente, sí señor. Ya nuestros productos se reconocen también a nivel nacional e internacional por sus colores. Ahorita estamos implementando un nuevo producto que es más contemporáneo, que lleva hilos de cobre. Entonces, sí señor.
0: Bueno, hablemos un poco de cómo, cuántas personas están dedicadas a eso, porque es un oficio que realmente no sé si se está perdiendo o los jóvenes lo están aprendiendo. Primero porque pues ya han traspasado fronteras, insisto, ya tienen denominación de origen, pero ¿cómo ha sido ese traslado de conocimiento a las nuevas generaciones?
1: Ha sido de generación en generación. Por ejemplo, a mí me enseñó mi esposo y también le enseñó a nuestros hijos. Y pues uno ahorita le está enseñando a más estudiantes que hay del municipio y a personas jóvenes, pues para no dejar perder la tradición.
0: Bueno, y las personas que miran estas artesanías, que son, vuelvo insisto, de talla internacional, ¿qué les ha dicho? ¿Se muestran muy complacidos? Bueno, no sé, a veces uno pensaría que las artesanías de guacamaya son muy costosas, pero no es así realmente.
1: Pues mucha gente también dice que son atractivas. O sea, son de buen uso y tienen buen color. Pero entonces, pues, ellos sí, algunas personas dicen que es un poquito, pues, fuera del presupuesto, pero pues uno les explica cómo va el proceso y entonces, pues, ellos ya dicen, tiene la verdad, tiene razón, porque el valor.
0: Sí, eso es realmente, a veces no valoramos lo que implica toda la transformación de las fibras, la consolidación, los diseños, porque ustedes han venido preparándose también en diseños y muchos temas que pues hoy usted los tiene catalogados como una de las artesanías más bonitas del departamento de Boyacá.
1: Sí, efectivamente, nosotros nos encanta mucho la innovación, trabajamos con diseñadores y también nuestros clientes nos piden nuevos diseños, también se les trabaja de manera personalizada.
0: Bueno, y por ejemplo, si van a pedir un nuevo diseño, ¿cómo los ubican ustedes?
1: Nos ubican mediante las redes sociales o pues nosotros siempre entregamos nuestras tarjetas de presentación. Ellos nos envían los planos del diseño y nosotros los plasmamos con nuestros conocimientos.
0: ¿Y en redes sociales cómo los encuentran?
1: Nos encuentran como Asociación Tejiendo Historia y Arte, Asoyarte.
0: Asoyarte.
1: Tanto en Facebook como en Instagram.
0: Bueno, pues felicitaciones, espero que sigan creciendo y que obviamente estas artesanías de rollo de guacamayas pues siga consolidándose como una de los referentes para nuestro departamento de Boyacá.
1: Bueno, gracias, que así sea.
0: Bueno, ahí está Julián para que vea y pues para que pues también haga plan de familia el fin de semana. Venga aquí, disfrute, recorra estos pabellones, disfrute la gastronomía, cervezas artesanales. Pues mejor dicho, el escenario como lo han indicado nuestras audiencias y las personas que a esa hora han venido y que siguen llegando a este lugar, pues se va muy contenta. La organización realmente es maravillosa, la logística es maravillosa y pues bueno, pues vamos con algo de música y en contados minutos volvemos nuevamente aquí a Cosecharte, Julián.
2: Claro que sí, Freddy, ya en instantes volvemos con ustedes con más información para que nuestros oyentes se programen, para que compartan todo lo que hace parte de esta gran feria allí junto al Estadio La Independencia 422, en la radio más grande de Boyacá.
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1: Más invitados, más actividades, todo en Cosecharte, allí junto al Estadio La Independencia, para que usted llegue y comparta este fin de semana. Freddy, ustedes más información. Volvemos entonces a Cosecharte. Freddy, compañeros, ¿me escuchan por ahí?
2: Sí, señor. Clarísimo que la escuchamos, don Julián. Y bueno, venga. Venga, Julián, porque aquí hemos encontrado varias personas que se han venido hasta con la mascota. Mire, aquí hasta le tiene Ruana. Su nombre, por favor.
3: Luis Alberto Gutiérrez.
2: Bueno, Luis Alberto, ¿su merced vino a como visitante o hace parte aquí de quién es?
3: No, como visitante aquí. De
2: la... Bueno, y ya le compró Ruanita a su mascota.
3: Sí, ya le compré una Ruana de lana, de oveja, muy bonita.
2: ¿Cómo se llama su mascota?
3: Marla.
2: Marlon, bueno, ¿cómo le ha parecido este escenario?
3: Acabo de llegar hasta ahora, la verdad. Estoy mirando por... Acabo de llegar.
2: Ah, ok, hasta ahora empieza a recorrer. Sí. Pero bueno, pero ya le compró ya el primer elemento a su mascota.
3: Sí, ya le compré la ruana, que es lo primero para el frío que está haciendo ahora en Tunja.
2: Bueno, ¿y cómo le ha parecido ese material? Pues, ¿se esperaba encontrar una ruanita para su mascota?
3: No, imagínate, y es de lana original. Sí, es de lana, no es una cosa de hilo ni algodón, es lana de oveja. Y chévere, hasta ahora la única vez que he visto una perra con una ruana, la verdad.
2: Bueno, pues lo invito a que va a encontrar muchísimas cosas y espero que se disfrute Cosecharte, muy amable.
3: Vale, muchas gracias.
2: Bueno, mire, ya aquí una mascota con ruana, papá. Yo eso ni la he podido comprar. Ven, aquí también estamos hablando de Kitty.co. Kitty, ¿sí? ¿Kitty está bien?
4: Estamos con Kitty en esta parte y acá más
2: bien. Ah, bueno, entonces perdóneme porque es que no vi el aviso. Tranquilo, ¿cómo estás? Su nombre, por favor.
4: Laura Pérez.
2: Bueno, Laura, hablemos un poco precisamente de esta participación que ustedes tienen aquí en Cosecharte en esta versión número 3.
4: Bueno, nosotros somos una marca boyacense que hace tejidos contemporáneos y estamos súper felices de poder participar, hacer parte de este gran encuentro de marcas y de artesanos boyacenses, del cual estamos muy orgullosos. Además, estamos mostrando todo el talento, todas las tradiciones ancestrales, todas las técnicas que tenemos en Boyacá. Entonces, muy felices.
2: ¿Dónde están ubicados ustedes?
4: Nosotros estamos, todo lo producimos en Sogamoso, Boyacá, pero tenemos tienda en Bogotá, en la zona T.
2: O sea que es paisana, mire, de Sogamoso, yo soy de Sogamoso. ¿Y dónde están ubicados en Sogamoso?
4: En Sogamoso por la salida hacia Aquitania. Tenemos nuestros talleres como vía kilómetro 1, vía Aquitania.
2: Bueno, ¿y dónde comercializan? ¿Dónde están sus productos?
4: En sus prendas. Podemos hacerlo con cita y en Bogotá tenemos tienda abierta al público y varios showrooms disponibles de la marca.
2: O sea que, por ejemplo, si alguien que a esta hora nos estén escuchando quieren ver sus diseños, sus colores, ¿dónde los pueden observar?
4: Este fin de semana, si están en Tunja, hasta el lunes, hasta las 8 de la noche, vamos a estar aquí junto al Estadio La Independencia. Y si quieren vernos el resto del año, pueden vernos en nuestras tiendas en Bogotá, en nuestras redes sociales, por supuesto, y en Sogamoso.
2: ¿Cuáles son esas redes sociales?
4: Somos @maglione.col y nuestra página web www.maglione.co. Maglione, Maglione.
2: Bueno, perfecto. ¿Y cómo les ha ido? ¿Cuántas personas hacen parte de este emprendimiento?
4: Bueno, nosotros somos un equipo de diseño de 6 personas, tenemos otro equipo de comunicaciones de 4 personas, en tejeduría tenemos 20 artesanas trabajando de la mano con nosotros y en nuestra planta fija otras 6 personas, un total como de 30 personas, 35 aproximadamente.
2: ¿Cuál es la especialidad de este emprendimiento?
4: Nuestra marca hace tejidos contemporáneos con colores y prints diferentes, colaboramos con artistas colombianos, entonces tenemos ilustraciones, combinaciones y contrastes diferentes y arriesgados para que tengamos en cuenta que la moda boyacense no solo es clásica, sino también puede ser fashionista, puede ser internacional y puede ser colorida.
2: Bueno, pues muy interesante. ¿Qué precios
4: Más o menos. Bueno, tenemos prendas desde 159 mil hasta 1 millón de pesos, dependiendo de las técnicas. Trabajamos todas las técnicas desde crochet, dos agujas, telares manuales, horizontales, verticales, y también tenemos un equipo de ingenieros con los que trabajamos tejidos sistematizados.
2: ¿Es la primera vez que están en Cosecharte o ya habían tenido
4: la
2: oportunidad?
4: Es la segunda vez que participamos.
2: ¿Y cómo percibe desde el año pasado a esta?
4: No, pues cada vez es más representativo el tema de que en Boyacá seamos conocidos por el trabajo manual y el diseño que tenemos. Entonces, muy felices de que en la segunda feria veamos más personas visitándonos, conociendo lo que hacemos, que podamos tener también muchas marcas diferentes de diferentes partes del departamento, y eso nos hace sentir también muy orgullosos.
2: Bueno, muchas gracias y éxitos, que vendan muchísimo y que hagan muchos contactos.
4: Un gusto. Entonces, de Sogamoso, muchas gracias a todos. Muchas gracias.
2: Bueno, muy amable. Mire, mi paisana de Sogamoso, muy amable, gracias. ¿Qué pasó?
5: Don Freddy, quería comentarle. Hemos visto en redes sociales.
2: Señor.
5: Las personas están preguntando que cuánto vale la entrada a Cosecharte.
2: No cuesta nada. Nada. Lo único que tiene costo es la actividad. La de la mañana, de las 7 de la mañana al todos los días, a las 7, de 7 a 10. Pero de resto, todo. Pues obviamente el costo es que lo que usted quiera gastar, lo que quiera comprar, el ingreso es totalmente gratuito. En las redes sociales, por ejemplo, para quienes de pronto están interesados en observar lo de Panaca Viajera, que también pues es una novedad muy importante.
6: Tiene
2: unos horarios, mire. Por ejemplo, a las 11 de la mañana es el primer show. Entonces, para que de pronto vengan muy rápido y pues puedan participar en familia con sus hijos. El segundo es a las 2 de la tarde. Ya están en este momento el de las 4 de la tarde. Y viene el último a las 5:30 de la tarde. Entonces, son cuatro horarios de presentaciones de Panaca Viajero para que pues obviamente se programen con su familia, vengan y disfruten, se tomen alguito, masatico. Ese masatico que probamos a medio está delicioso, las cocinas, la gastronomía tradicional.
5: Es que lo preguntó Freddy, porque la gente tiene la percepción que es como ir a Corferias en Bogotá. Entonces, que toca pagar una taquilla para entrar a ver todo lo que hay en este Cosecharte. No, es totalmente gratuito. Usted organice su fin de semana con toda la familia. Es un plan súper chévere, súper bacano, para que usted venga a disfrutar en familia. Hay para todo, para chicos y grandes. Hay colores, hay sabores, hay gastronomía, que es muy importante, de todo el departamento de Boyacá. Hay lenguas, que inclusive tenemos aquí personas. Sí, claro, por ejemplo, los que vienen de las comunidades indígenas. Ahorita en este momento.
2: Aborígenes, pero ¿qué es que cualquier lengua me puede decir un producto de panadería?
5: No, señor. Lenguas. Bueno. Estamos hablando de idiomas,
2: lenguas,
5: entonces.
2: Entonces, idiomas nativos o lenguas nativas, que es totalmente diferente, porque si Martín me habla de lenguas, puede ser hasta las personas que hablan mucho como usted.
5: Por ejemplo, sí, señor. Y tenemos carpa de circo para los niños también.
2: Sí, y actividades culturales allí. Bueno, vamos aquí no venga para acá. Venga, su merced, que está viendo una ruana. ¿Cómo le ha parecido estos diseños? Muy buenas tardes. Su nombre, por favor.
7: Claudia, buenas tardes, ¿cómo está?
2: Bien, doña Claudia, ¿cómo le ha ido? ¿Cómo le ha parecido?
7: Precioso, es un diseño, un material, realmente es precioso, o sea, es un tejido, las artesanías boyacenses, las artesanías colombianas representan nuestra identidad cultural y pues sin duda alguna es una de las más hermosas manifestaciones de nuestros campesinos, entonces gusta, anhela tener una prenda de tan hermosa en el closet.
2: Bueno, y no, en el cuerpo, porque la dejaron en el closet.
7: En el closet y en el cuerpo, para usarla en estos fríos tunjanos, por favor.
2: ¿Eres de acá de Tunja?
7: Sí, soy de Tunja.
2: Ah, bueno, ¿y cómo le ha parecido lo que ha podido recorrer hasta el momento?
7: Pues realmente llegué hace 10 minutos, y lo poco que he visto, hermoso, hay variedad de productos, vegetales, verduras, alimentos, lácteos. Entonces es una variedad importante e interesante, pues que ocupa la familia y pues hay para todas las personas. Entonces sí, pues creo que es rico porque hasta ahora estoy conociendo, llegando, pero pues me interesó mucho el producto de la ruana y pues acá estoy.
2: ¿Viene solita o acompañada?
7: Sola.
2: No, pero hay que traer la familia y venir a disfrutar de todas estas actividades.
7: Ya vienen en camino.
2: Bueno, doña Claudia, muchas gracias. Y que se lleve su ruanita. Bueno, a su merced. Bueno, mira, ahí están precisamente las personas que están ingresando y se ven muy contentas. Mire, vamos a entrevistar porque aquí estaban mirando unas ruanas. Ya se quitó la chaqueta para medirse la ruana. Doña Claudia, bueno, venga, su merced. Hablemos un poquito de, mientras ella se coloca la ruana, esta empresa Kitty.co. Kitty, bueno. Bueno, yo...
6: Boyacá se dice...
2: Kitty. ¿Kitty?
6: Es Boyacá. Kitty Melina.
2: Bueno, ¿de dónde son ustedes? Boyacá. Buenas, ¿cómo estás?
6: Boyacá. Buenas tardes. La marca que está hoy acá es Kitty. La empresa de nosotros pertenece a Paipa Boyacá. Es una empresa familiar. El papá de ellos es artesano y tejedor. La mamá también. Ella borda a mano. Los hijos son dos artesanos que... tiene la marca de Kitty, que Kitty en Muisca es Boyacá.
2: Ah, no tengo ni idea.
6: Sí, esa marca es estas ruanas que ves. Y hay otra marca que es de Iván Méndez, que también es muy linda. Pero ahorita no tenemos muestra de él.
2: Bueno, estas ruanas, ¿dónde pueden verlas exhibirlas? Bueno, obviamente que para que vengan a cosecharte y puedan apreciar como doña Claudia, que ya se empezó a medir su ruana. Pero, ¿dónde las pueden encontrar?
6: La pueden encontrar por TikTok, por Facebook y por Instagram. www.kitty.com y kitty.com.
2: Bueno, ¿cuántas personas? ¿Su merced trabaja con ellos? ¿Hace parte de ese proceso de comercialización?
6: Sí, yo soy la vendedora de Tierra de Mantas. Y cuando hay las exposiciones, pues me llevan a ofrecerlas, a venderlas.
2: Bueno, pues me parece que unos diseños muy sobrios, muy bonitos y veo que ha gustado mucho.
6: Sí, son diseños diferentes, no es la ruana tradicional, son hechas por diseñadores.
2: ¿Pero es lana pura?
6: Es lana 100% y también mezcla. Las más delgadas son mezclas y las más gruesitas son 100% lana hoy.
2: Bueno, muy interesante estos diseños. Entonces, pues para las personas que nos escuchan, Kitty, ¿sí dije bien ahora sí? .com, para que pues puedan mirar estos diseños y puedan observar precisamente la creación de estos, de esta familia artesana del municipio de Paipa. Pues muchas gracias por esos minutos y que vendan harto, que hagan muchas relaciones comerciales.
6: Bueno, sí señor, con mucho
2: gusto. Bueno, allá lo que está, ella lo que está es pidiéndole pedido a esta hora, don Jorge, aquí en este escenario, donde pues obviamente las personas se encuentran mirando, muchos comprando, porque realmente algo que tiene particular y que ha planteado la doctora Daniela Cisfierro es que se tiene que mejorar el tema de diseños y hay innovaciones muy interesantes. Mire, la gestora social ya sigue hablando con la gente, saludándolo, ya, llamémoslo así, se ha colocado al hombro todas estas dinámicas que se han venido dando en el marco de esta tercera versión de Cosecharte, que pues obviamente reúne a muchas personas de diferentes lugares de Tunja, de Boyacá, de Colombia, y bueno, pues hace en este momento frío, pero con una buena ruana que se compren, pues aquí se van muy bien equipados. Vamos con más música, Julián, y en contados minutos volvemos nuevamente a este lindo escenario. Invitados todos, Cosecharte va hasta el próximo lunes 12 de octubre. Y pues va a estar funcionando, para que lo tengan presente, hasta las 9, 10 de la noche, para que quienes de pronto están trabajando, pues salgan del trabajo, recojan a la familia y vienen aquí a disfrutar de gastronomía, para llevar artesanías, observar también algunos espectáculos o actividades culturales y bueno, pues hacer parte de esta linda iniciativa que hace parte del Festival Internacional de la Cultura Campesina en su versión número 53.
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1: Y es la oportunidad perfecta para un fin de semana diferente, para que usted salga, para que aproveche, para que se lleve ese recuerdo de nuestra tierra directamente de la mano de estos artesanos, de estas personas que han construido historia a través de las manualidades, de sus destrezas, de su conocimiento, y ese conocimiento que sigue pasando de generación en generación. Todo allí en Cosecharte, junto al Estadio La Independencia, Freddy.
2: Así es, Julián, pues como usted lo ha dicho, no lo ha describido mejor. Realmente aquí pues viene llegando gente. Sí se opacó el cielo, esperamos no llueva. Pero le cuento en este momento, por ejemplo, en la parte de Panaca Viajera, está totalmente lleno. Le cuento que también los animalitos que trae Panaca, pues ha sido el atractivo. Vienen niños recién nacidos, papás ahí orgullosos con sus hijos, obviamente para tomarse las fotografías. Y bueno, vamos a tratar de dialogar con algunos de ellos. Venga para acá, su merced. ¿Cómo me le ha ido? Su nombre, por favor.
3: Marta Ibáñez.
2: Bueno, doña Marta, ¿ya estaba? ¿Viene de Panaca?
3: Sí.
2: ¿Cómo le pareció?
3: Espectacular, hermoso.
2: ¿Con quién más viene?
3: Con mis hijos.
2: ¿Tres hijos?
3: Todos son mis hijos.
2: Ah, bueno. Mucho gusto.
4: Mucho gusto, Camilo.
5: Angie.
6: Emi.
2: Bueno, ¿cómo les ha parecido cosecharte?
4: No, maravilloso. Una experiencia muy singular. Es algo muy bonito.
2: ¿Son de acá de Tunja?
4: Sí, claro, somos de acá de Tunja.
2: Bueno, ¿el año pasado vinieron, sí?
4: Yo no pude venir.
2: ¿Su merced sí?
5: Sí, yo sí.
2: ¿Le vio algo de diferencia? ¿Está muchísimo mejor? ¿Cómo le ha parecido?
5: Sí, claro, se ve la diferencia porque digamos que el año pasado, bueno, también por lo que hubo lluvia, se veía como un poquito más encharcadito, pero al entrar a Panaca y ver como más orden, más aseo, sí se disfruta más la experiencia.
2: Bueno, ¿y las artesanías, la gastronomía, cómo le ha parecido? ¿O hasta ahora están haciendo el recorrido?
5: Pues llevamos solamente la parte de aquí, de este extremo, pero la verdad ha sido muy bonito, nos ha gustado, también se ve más bonito, más organizado y muchísima variedad de todo.
2: Bueno, pero plan de familia perfecto.
3: Espectacular, una tarde espectacular.
2: Bueno, pues está haciendo frío, toca que se alberquen, pero hay que comprar una ruanita de pronto.
3: Ya tenemos, pero sí.
2: Bueno, pues muchas gracias por hacer parte de Cosecharte.
3: Ok, muchas gracias a usted.
2: Bueno, Julián, ese plan de familia, gracias, nena, muy amable. Hay que decirlo, sí, efectivamente está haciendo frío, pero en esta oportunidad se han preparado muchísimo para enfrentar las lluvias. Las lluvias se van a mantener, pero aquí hay que decirlo, realmente es espectacular este papel que se está dando de Panaca. Realmente creo que es uno de los atractivos más importantes para la familia boyacense y la familia colombiana. Bueno, aquí estamos, encontramos reses, encontramos búfalos, caballos, búfalos, sí, aquí perfectamente. Bueno, ¿cómo le ha parecido su nombre, por favor?
7: Angie,
2: ¿cómo le ha ido?
7: Muy bien, estamos muy contentos viendo todo.
2: ¿Sí? ¿Cómo le ha parecido Panaca, viajero?
7: Muy chévere, muy bonito.
2: ¿Con quién vino?
7: Con mi hijo.
2: ¿Nada más?
7: No más.
2: Ah, bueno. ¿Y cómo llama el hijo?
8: Yaet.
2: ¿Cómo le ha parecido los animalitos?
8: Bien.
2: ¿Contento?
8: Sí.
2: Ah, bueno, me alegra mucho. Entonces, ¿ya vinieron acá o ya recorrieron toda la feria?
7: Estamos recién recorriendo.
2: Ah, bueno, perfecto. Que disfruten.
7: Gracias.
2: Bueno, vamos a mirar. Aquí hay unas, bueno, yo no sé, me decían que eran unas cebras. No sé, pues yo conocía las cebras blancas en su totalidad con rayas, pero estas cebras son mitad cafés, mitad las patas son blancas con rayas, pero bueno, pues es interesante este escenario. Bueno, vamos a mirar precisamente a ver si encontramos algún vocero de Panaca que nos permita explorar y decir qué pueden observar las familias boyacenses quienes se acerquen a este lindo lugar. Bueno, ya, ¿qué les puedo decir? Hay una carpa gigante al fondo de Cosecharte y aquí la gente pues está gritando de alegría. Y bueno, pues el show es maravilloso lo que se está viviendo en este momento. Bueno, de pronto van a encontrar un poquito ese ruido propio de este evento que se está dando en este momento.
9: A los protagonistas, entró Millonarios, entró la
2: lo carrera en marranitos. Bueno, aquí vamos a mirar. Bueno, recordar los horarios, Julián, miren. Están en el show de las 4 de la tarde a las 5:30. Es el último show del día de hoy. Pero quienes no puedan venir el día de hoy, mañana pueden venir en familia a las 11 de la mañana. Otro show es a las 2 de la tarde. El otro show a las 4 de la tarde. Y otro a las 5:30. En este momento se encuentra el show de las 4 de la tarde. Y bueno, pues las personas que a esta hora estén cerca aquí al Estado de la Independencia pueden venir al show de las 5:30 de la tarde. Realmente hay cantidad de personas que en este momento se encuentran observando este show de Panaca Viajera. Y bueno, pues hay una cantidad de buen número de animales que pues se toman las fotografías, lo tocan a los animales, les dan de comer. Y bueno, pues vamos a tratar de hablar con ellos cómo les ha pasado este momento. Bueno, su nombre, bueno, aquí ya están tomando las fotografías. Su nombre, por favor.
6: Ay.
2: Venga, no sé, venga, tranquila. Venga, su nombre, compañero.
6: A ver,
2: el caballo no me habla, el que me habla son ustedes. ¿Su nombre? ¿Cómo está?
6: Salomé.
2: Bueno, Salomé, ¿cómo le ha parecido este recorrido en este momento?
6: Bonito.
2: ¿Qué le ha llamado la atención de Panaca Viajero?
6: Los animales.
2: ¿Ya observaron el show o van a observar desde las 5:30?
6: Las 5:30.
2: Bueno, ¿con quién viene?
6: Con mi cuñado y mi hermana.
2: Ah, su cuñado y su hermana. Pues allá su hermana. Bueno, están sacando sombrillas. Venga, ¿el cuñado quién es? Aquí el señor. ¿Cómo está?
9: Bien.
2: ¿Su nombre, por favor?
9: Pedro.
2: Bueno, Pedro, hablemos un poco. ¿Cómo le ha parecido este espectáculo?
9: No, pues chévere, porque traen el campo para la ciudad y siento que muchas personas no conocen y no conocemos de este sector, entonces qué chévere que traigan esto, la verdad.
2: ¿Es la primera vez que viene a cosecharte o haya tenido la oportunidad de venir las dos versiones anteriores?
9: Es la primera vez.
2: ¿Cómo le ha parecido hasta el momento?
9: Chévere, bonito, porque se reúnen las familias con mi novia, con la hermana de mi novia, entonces qué chévere.
2: Bueno, la novia se alejó, venga, salude, la novia que salude. ¿Su nombre, por favor?
10: Karen.
2: Bueno, Karen, ¿cómo le ha parecido este plan de familia? Muy chévere, de pronto, invitar a las familias para que vengan y disfruten de este espectáculo.
10: Sí, súper lindo, es un plan familiar para que vengan en familia y pues conozcan aquí todo, compartan con los animales, es muy chévere.
2: Bueno, muy chévere, muchas gracias, que disfruten el recorrido. Bueno, les cuento, Julián, entonces está lleno esto totalmente y empezó a lloviznar en este momento, pero pues la gente sacó su sombrillita y pues sigue recorriendo. Aquí hay un espectáculo de ponis, precisamente para niños. Aquí vamos a mirar y vamos a explicar un poco cómo son las dinámicas para poder participar. Venga, amigo, ¿cómo se puede participar en esta actividad de ponis?
11: Bueno, nuestro carrusel de ponis del Parque Panaca consiste en que los niños compran una boleta en la taquilla central, la cual tiene derecho a 7 vueltas en el carrusel con el pony que el niño elija. Tenemos unas reglas que son niños entre 3 y 7 años y menores de 30 kilos. Más que todo por el cuidado de los animales, porque como están en esto todo el día, para que no se desgasten tanto, tenemos estas reglas y estas medidas para los mismos animalitos.
2: Bueno, ¿cuánto le vale un papito colocar a su hijo en ese recorrido aproximadamente?
11: La boleta cuesta 12.000. En los 12.000 pues se incluye la montada en el pony, se pueden tomar una foto. El padre no puede entrar, las fotos están desde afuera del corral, pero es el pony que el niño elija, se le da la vuelta, está con seguridad y todas las protecciones pues, necesarias que tenemos que tener en el carrusel.
2: Bueno, quería preguntarle, ¿cómo hoy, pese a las condiciones climáticas, la gente ha venido? Yo me imagino que el fin de semana lo que van a estar ustedes es tener trabajo.
11: Sí, pues esa es la idea. Pues gracias a Dios, digamos que a pesar del clima ha venido gente. El fin de semana sí esperamos tener lleno totalmente, porque pues digamos que eso no se ve todos los días. Venimos todos del Quindío, los animales, personal de trabajo. Entonces pues eso es una oportunidad que no se pueden perder, pero esperamos que el fin de semana llenemos, porque pues nosotros sabemos el potencial que nosotros tenemos para llegar a cada persona.
2: Bueno, una pregunta, ¿cuánto? La logística debió ser compleja, traer todos estos animalitos, todo esto desde el departamento del Quindío.
11: El Quindío. Nosotros viajamos el 5, nosotros viajamos el 5 a las 6 de la tarde, teníamos planeado llegar más o menos a las 2 de la mañana, pero por trancones llegamos a las 6 de la mañana al hotel, conforme llegamos nos arreglamos y nos vinimos para el parque. Los animales viajaron desde el 1 de octubre, los animales siguen viajando porque el viaje de ellos se alarga por el tema de que los cuidadores tienen que parar cada rato a darles comida, a darles agua, a revisarlos, y lo que es el montaje sí viene viajando desde el 27 de septiembre más o menos.
2: Bueno, algo que ustedes también velan es por el bienestar animal.
11: Panaca, el principal objetivo de Panaca es cuidar y velar por el bienestar de los animales, porque Panaca no es Panaca sino nuestros animales. Y lo más importante para cuidadores, para el parque, para empresarios y todo, son los animales. Porque sin animales no existiría Panaca. Por eso nosotros, cada animal tiene un cuidado especial, tenemos cuidadores especial para cada animal también por diferentes temas. O sea, en Panaca los consentidos de nosotros son los animales, eso es así.
2: Bueno, muchas gracias, y pues lo dejo trabajar porque lo que estoy es distrayéndolo aquí. Muy amable, gracias. Bueno, aquí ese es el ambiente, Julián. Entonces, pues si tiene sobrinitos, vénganse acá este fin de semana, el plan perfecto para venir a disfrutar de Cosecharte y bueno, de Panaca Viajero. Bueno, aquí también les dan a los animalitos, miren, ahí están, le está dando obleano.
12: Le estoy dando...
2: Es para molestar, tranquila. ¿Cómo le ha ido su nombre?
12: Laura.
2: ¿Cómo le ha parecido este recorrido?
12: Súper chévere, súper interactivo todo. Me encantó.
2: Bueno, ¿qué le ha parecido esta organización de Cosecharte?
12: Pues es la primera vez que vengo, así que me ha parecido muy interesante, muy chévere. La verdad está todo bien ordenado. Las secciones, todo está muy bien. Esperábamos algo diferente, pero no, nos dejó boquiabiertos.
2: Bueno, y observar todos estos animales, uno no tiene esa, de pronto, bondad de acercarse a tantos animales, y creo que pues observar todos estos espectáculos, estos animales de diferente tipo, pues me imagino que es muy gratificante para su merced. ¿Viene solita o con quién?
12: No, con mi hermana y con unas amigas, pero sí, me parece muy, muy chévere porque son como muy bondadosos los animalitos, muy mansitos, no se ven agresivos ni nada, todos cooperan, sobre todo los caballos que son los que son más imponentes.
2: Bueno, muchas gracias.
12: Bueno, sí, señor.
2: Bueno, Julián, empieza a llover un poquito, lo dejo que coloque música y me voy a albergar un poco de la lluvia y pues volveré en algunos minutos para hablar con personas, con boyacenses, colombianos que se han querido acercar aquí a Cosecharte.
1: Claro que sí, Freddy. Vamos con nuestra pausa institucional y ya en instante regresamos con más información desde allí, desde Cosecharte.
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1: Cinco, 5:10, nosotros seguimos disfrutando de todo lo que ha llegado al departamento de Boyacá con esta reunión de saberes, de conocimientos, de destrezas, de tradiciones y que estarán, por ejemplo, para deleitar el paladar, porque Summer Chef es otra de esas actividades que ustedes van a poder disfrutar a lo largo de este fin de semana. Allí van a encontrar todos esos platos tradicionales de nuestras cocinas, lo que la abuela hacía y que ya difícilmente se consigue. Bueno, allí lo vamos a encontrar junto al Estadio de la Independencia, Freddy.
2: Así es, Julián. Mire, pero mire, aquí me encontré personas, paisanitos de diferentes zonas de nuestro departamento. Me dijo aquí, yo quiero saludar a mi gente de Garagoa. Su nombre, por favor.
3: Elsa Guerrero.
2: Doña Elsa, ¿cuándo llegó de Garagoa?
3: Ayer.
2: Bueno, ¿y cómo le ha parecido este recorrido por Cosecharte?
3: Muy bonito todo. Mira, estuve recorriendo para allá los caballitos, el cerdo, los cabritas. Todo muy bonito, muy bien organizado.
2: ¿Y ahorita va a ir al espectáculo de Panac?
3: ¿Tenita? Sí, señor. Vamos para allá.
2: ¿Con quién vino?
3: Con mi hija.
2: La hija se alejó, como porque no me pregunte nada. Venga, su merced linda. Con su nombre, por favor.
4: Laura Martínez.
2: Bueno, doña Laura. No es que doña Laura, Laurita más bien. ¿Cómo te ha ido, Laura?
4: Bien, bien, sí, señor.
2: Bueno, ¿cómo le ha parecido? ¿Se vino con su mamita o su merced estudia acá?
4: Yo radico aquí en Tunja en estos momentos.
2: Bueno, ¿y ya habían tenido la oportunidad de haber venido a una versión anterior de Cosecharte o la primera vez?
4: No, señor, la primera vez.
2: ¿Y cómo le ha parecido hasta el momento?
4: Muy bonito, espectacular, todo hemos recorrido y muy bonito.
5: ¿Qué es lo que más le ha llamado la atención a Laurita?
4: Los animalitos, la granja.
2: Bueno, ¿y estaban mirando las esmeraldas?
4: Sí, sí, señor, estábamos mirando a ver si mirábamos nuestro pueblo cercano Chivor, pero no miramos.
2: Ah, estaban buscando paisanos de Chivor.
4: Sí, señor.
2: Ah, bueno, no, casi la mayoría son aquí del occidente del departamento de Boyacá.
3: Sí, ni tampoco. Y bueno, para saludar a Don Hugo Moreno de Café Moreno, Café Moreno, que estaba también él tiene su
6: finca,
3: su finca y café en Garagoa. ¿Cómo se llama?
2: Sí, son 14 marcas de cafés especiales que están acá en esta oportunidad.
4: Sí, sí, señor, pero no los nombres no los sabemos.
2: No, no lo saben, no. Café Moreno. Creo que también. De pronto ellos están en una prueba de cataje en la federación porque van a hacer un evento internacional de cafés especiales la próxima semana.
3: Ah, bueno, entonces era para saludarlos, que ojalá les... y para felicitar.
2: Bueno, muchas gracias.
4: Bueno, a ustedes, que gracias.
2: Que se disfruten. ¿Hasta cuándo va a estar por acá?
3: Hasta el lunes.
2: Ah, no, pues tiene todavía 3 días, no mentiras, 4 días para disfrutar y volver.
3: Y para felicitar al gobernador.
2: Ah, por ahí está la gestora social, si la quieren saludar.
3: Bueno, lo felicito, muy bonito todo.
2: La gestora social promocionando, está pasando, hablando con artesanos, está hablando con la gente. Por ahí de pronto la encuentran y la pueden saludar.
3: Ah, bueno, mucho gusto, bueno, está muy bien.
5: En el pabellón de la Esmeralda encontramos a dos damas muy bonitas. Una que se llama Laura y que vino con la mamita.
4: muchas gracias.
2: Bueno, ahí está. ¿Sí? Bueno, pues sí, ¿podemos hablar con él? Bueno, perfecto, venga, vamos a ver si hablamos con el presidente de la Federación de la Nacional de la Esmeralda, el doctor Oscar Vaquero, quien pues en este momento nos acompaña. Yo únicamente lo he podido escuchar por teléfono cuando hago llamadas de la radio más grande de Boyacá. Presidente, ¿cómo está? Mucho gusto, un placer. Bueno, decía que tenía la oportunidad de escucharlo porque he tenido la oportunidad de a veces llamarlo por la radio más grande de Boyacá, pero bueno, hoy lo veo personalmente. Bueno, hablemos un poco precisamente de esa participación de Fede Esmeraldas en esta nueva feria de Cosecharte.
7: Bueno, esta es la tercera versión de Cosecharte, que es una apuesta de la gobernación y del ministerio, de muchas entidades para poder mostrar las riquezas del departamento. Una de las riquezas que tiene el departamento de Boyacá, indudablemente, son las esmeraldas que están en el occidente, en el oriente. Y estamos con el Ministerio de Minas, junto con el Fondo Nacional de la Esmeralda, que es de los esmeralderos, promocionando nuestro producto. ¿Por qué es importante promocionar nuestro producto? Las esmeraldas son un producto de alto valor, se exhiben en las joyerías, pero es un producto que es de nuestra tierra. entonces debe ser exhibido pues en nuestra tierra, y estamos buscando crear nuevos mercados a nivel nacional, como en Medellín, aquí Tunja, estamos en Bucaramanga, estamos en Cartagena, en Bogotá, y estamos buscando que los colombianos consuman más esmeraldas, que nos compren más esmeraldas, y eso llega directamente a las familias del occidente de Boyacá.
5: La gente, las personas normalmente no pueden ir hasta el occidente, se oyen, hablan de las esmeraldas tan bonitas, pero traerle, por ejemplo, a Cosecharte y que la puedan observar es una oportunidad valiosísima.
7: Claro que sí, Cosecharte tiene unos números altos, creo que ayer el gobernador estuvo hablando de 180 mil visitantes de la última vez. Si esos 180 mil, nosotros digamos que tengamos suerte y el 10% vengan a visitarnos, 18 mil personas se van a llevar una imagen, tenemos un museo de la esmeralda que ustedes lo pueden ver acá, tenemos varias exposiciones de nuestros artesanos, está Paulito que nos acompaña de Muso, él está haciendo un trabajo muy importante con artesanías, aquí hay muchas personas que hacen artesanías, que hacen joyería. Tenemos también el CDTEC, viene mañana, que es el Centro de Desarrollo Tecnológico de la Esmeralda, y aquí tenemos como una historia de, como en este, por este pasillo, una historia de esmeraldas para que la gente entienda un poquito qué es nuestro sector. Y la entrada, si tuviste, es un socavón. Entonces, pues, es que la gente, ¿qué queremos? Que la gente en Tunja, que la gente en Bogotá, que la gente en muchas partes del mundo pueda conocer nuestras esmeraldas, que son las mejores del mundo.
2: Bueno, doctor Oscar, hablando precisamente de esa cultura, porque finalmente pues también toda esta explotación de minera pues es una cultura que hace parte de nuestra idiosincrasia, y es válido que la gente lo conozca, que tal vez muchas personas referenciamos es al socavón y pare de contar, pero no la producción, los diseños que han venido trabajando, que es algo también muy valioso e importante.
7: Claro, nuestra idiosincrasia es, la idiosincrasia minera cubre 16 municipios de Boyacá. Y dos de Cundinamarca, 16 municipios siempre son 160 mil personas, que está Maripico, Per, Chiborma, Canal, Muso, San Pablo de Orbur, bueno, entre otros. Imagínense, ¿no? La gente piensa que Boyacá todo es de tierra fría, la gente se lleva una sorpresa cuando nos va a visitar ahorita, porque esas tierras son de tierra caliente. San Pablo de Orbur ahorita está lleno de balnearios, está, la gente va, y los muchachos están ahorita utilizando las redes sociales para invitar a conocer la región. Esto también es una invitación a que la gente vaya, conozca nuestra región, vean que pueden ir a ver una magia de paisajes, de selva, de gente, de cariño, de la gente, está la mejor que nosotros tenemos en nuestra gente. Nuestra gente es amable, nuestra gente es muy trabajadora y pueden mostrarnos su cultura, que son las esmeraldas desde hace más de 500 años.
5: Cuando uno llega y encuentra el socavón y encuentra Fura y Tena, un mensaje también muy importante.
7: Pues Fura y Tena hace parte de nuestra, pues de nuestra historia, como que es las lágrimas de uno de esos dioses, por haber sido infiel, se convirtieron en las esmeraldas. Entonces Are, que es el creador de todo, creó a Fura y Atena, pero resulta que la deidad mujer fue infiel y fue castigada, y por eso ellos dos son dos montañas que están separadas por un río. Las lágrimas de las esmeraldas.
5: Doctor, cuando hablamos de esmeraldas,
7: hablamos de minería,
5: pero ¿qué es una minería sostenible
7: ya
5: técnicamente?
7: Sí, nosotros tenemos de todo, tenemos minería artesanal,

0: seguridad en las minas, y eso pues es un trabajo que viene haciendo las otras. Gradualmente los pequeños mineros están buscando el espacio para poder hacer eso, porque eso indica muchas responsabilidades y hace muy costosa la operación, pero estamos caminando hacia ese lugar, porque se puede hacer minería, pero la minería hay que hacerla respetando a los trabajadores, respetando el medio ambiente, respetando los derechos de todos.
1: 36 años, un poco más de un proceso de paz que ha contribuido mucho para que este proceso de la minería siga creciendo.
0: Claro que sí, la paz es un factor fundamental en el país. Si no hay paz, no hay nada en este país. Mire lo que ha pasado, por ejemplo, con el turismo, esas cosas. Cuando hay problemas de paz, la gente no va. Nosotros quedamos con el mote de que nuestra región es una región violenta, pero eso ya no es cierto. Ya usted puede ir, cualquier persona está invitada, que vayan a Muso, vayan a San Pablo de Orbur, vayan ustedes mismos y se pueden dar cuenta que allá se vive la paz, el respeto, la tranquilidad. Obvio, hay materiales que son valiosos, siempre van a haber rencillas, pero eso pasa en donde hay oro, eso pasa donde hay petróleo, eso pasa donde hay riqueza. Pero obviamente ya no es a esa escala que teníamos, ya esa página de mate, tú lo estás diciendo, 36 años. Yo creo que uno ya a los 36 años ya debería pasar la página, ya deberíamos estar en otras cosas, y lo estamos en la paz, estamos desarrollando nuestra gente, desarrollando nuestro mercado, y nos sentimos muy orgullosos de trabajar con las Esmeraldas y de esta paz que ha generado unos hijos que han podido conquistar el mercado a nivel mundial.
2: Está en la música, soy boyacense, preciosas gemas.
3: Pues doctor Oscar, muy amable por estos minutos y éxitos, y gracias por siempre ser parte de esta linda iniciativa de Cosecharte y del Festival Internacional de la Cultura Campesina.
0: Muchas gracias, hay que agradecer al Ministerio de Minas, al viceministro en especial, a la directora de Minería Empresarial, a todas las personas de las asociaciones, a Precol, a CODES, a Precol, a CODES y a Soco Esmeral. Son los responsables de hacer esto, y nos sentimos muy contentos de que el gobierno, todo el gobierno nacional y el departamental, nos haya apoyado para poder hacer esto.
3: Bueno, pues ahí está la invitación para que hagan parte de este pabellón de Esmeraldas, un pabellón maravilloso. Conocen la historia del occidente, conocen la historia de la Esmeralda. Muy amable, doctor Oscar. Y bueno, pues aquí hay personas que miran joyas. Su merced debería animarse, don Fermín, le lleva una piedrita de estas a su esposita, un anillo precioso, y queda, mejor dicho, como un príncipe.
4: Yo le agradezco a Freddy que me haga la invitación, quedamos pendientes de que funcione el SECOM.
3: Que funcione el SECOM. Muy bien, su nombre, por favor. Buenas, ¿cómo está?
5: Hola, buenas tardes, Blanca Nieves Tejedor Anzola, del municipio de Otanche, Boyacá. Trabajamos con la Asociación de Artesanos de la Esmeralda de Acá, y vinimos aquí a Tunja a visitarlos con todo lo que hacen los artesanos de la Esmeralda en Otanche, desde Coscuez para Otanche y bueno, para Colombia.
3: Bueno, quería preguntarle eso porque pues a veces uno dice, uy, Esmeralda, eso es impagable, muy costoso, pero de todas maneras también ustedes desde la artesanía son proyectos de vida, tal vez se pasan de generación en generación, y esto pues es muy valioso.
5: Sí, señor, claro, lo que dijo al principio. Hay chicas, anoche cuando llegamos, nos miraron, Esmeralda, no, pero no podemos comprarla, el sueldo no, ¿cómo así que no les alcanza? ¿Qué vale este? 180 mil. ¿Cómo? 180 mil y queda como una reina. Ese puede ser el regalo del amigo secreto que nos toca entregar, claro. O sea, es un plato de comida para nosotros los huaqueros que pasamos a manos sanas. O sea, esto es un plato de comida aquí donde vayamos. Entonces, no es una morralla, es una esmeralda con mucho cariño trabajada para los colombianos.
3: Mira, 180 mil, el SECOP se lo permite, don Fermín.
4: Sí, claro, voy a invitar a mi señora para que venga y elija que le tengo una esmeralda, una preciosa sortija.
3: Ahí está, muy bien.
5: Muy bien, muchas gracias por esa invitación a todos los tunjanos que nos visiten aquí en Cosecharte. De verdad que agradecidos con la invitación de Fede Esmeralda, de la Gobernación, del Ministerio de Minas y de todas las entidades encargadas que nos han dado el poder venir a visitarlos a ustedes aquí.
4: Estas joyas pequeñitas, hermosísimas, el trabajo de tallarlas, de darles esas figuras, la forma.
5: Ellas saltan en bruto y llegan a las manos de los artesanos que trabajamos en la joyería Fura y Tena de Otanche, Boyacá, con nuestro presidente Miguel Poveda. Y ahí está el amor que le tenemos a nuestra tierra, a la Esmeralda. Esto, o sea, para nosotros representa mucho y nos llena de orgullo que en cualquier parte

0: Norte, Colombia, Bayona, Esmeralda, de nuestro hermoso departamento de Boyacá.
1: La esmeralda viene del socavón, lo que su merced hace le sale del corazón.
0: Claro que sí, tan bonito, muchas gracias. Gracias de verdad por tenernos en cuenta a todos nosotros, la gente del occidente que venimos a representarlos, porque venimos muy poquitos, 4 grupitos nomás de allá del occidente, pero con todo el cariño trabajamos para todos los colombianos, para el mundo. Hoy hice un... vendí unos, ay, una señora más quería para una niña que está en Alemania. Por favor, se pone y me dice allí al pie del mapa y me dice de dónde vienen con esa alegría mandarles el video. O sea, eso lo llena uno, el corazón lo apapacha de felicidad que se pueda ir una esmeralda para otro país y sabiendo que es de Coscuez, Boyacá, no, eso es una alegría inmensa.
2: Quería preguntarle, ¿cuántas personas se están formando? Porque me imagino que también ustedes como mujeres artesanas, familias artesanas, para formarse en el corte, en los diseños, para presentar estas joyas, ¿cuántas familias se han preparado allí en el occidente del departamento de Boyacá?
0: La verdad, agradecido al Ministerio de Minas y Energía del año pasado, el gobierno saliente, gracias a ellos, nuestra viceministra, el viceministra Sorrer Aroca, estuvo muy pendiente de la mujer huaquera y sobre todo con nosotros en Otanche, en la región de Coscuez, nos brindaron la oportunidad con Fede Esmeraldas para empezar a hacer cursos de bisutería, joyería y talla de esmeralda. Gracias a ese gobierno saliente, hoy estamos nuevamente aquí parados. El año pasado también tuvimos la oportunidad, nos la brindaron, después de los cursos que tomamos, y seguimos en espera pues del proceso que queremos seguir continuando, porque ya nos sacaron de socavón, donde era nuestro trabajo, donde es mi trabajo, pero cargo el casco todavía, era ir a sacarlas allá y vendérselas a usted para que usted las transforme. Hoy puedo decir que puedo transformarla en un anillo, montarle un anillito con una esmeralda de un compañero que hoy la trae para nuestro hogar. O sea, el gobierno ha estado muy pendiente, nosotros esperamos que nuestros gobiernos que están actualmente sigan esos procesos para nosotros y los jóvenes, porque hay mucho joven que ya vaya, no quiere estudiar porque la plata. Entonces queremos seguir capacitándonos.
1: La señora vino, tomó el video y lo mandó en redes sociales. ¿Cómo multiplican sus mercedes la información para estas hermosas joyas?
0: Nos pueden seguir en @ joyería Furaitena Otanche, en Facebook, joyería Furaitena Otanche, en TikTok, joyería Furaitena Otanche, ahí nos encuentran a nosotros. Y de paso, gracias, les hago la visita. Si quieren ir a Coscuez a conocer el socavón donde sacamos las esmeraldas y a Anguacarnos, de paso, bienvenidos sean, allá los esperamos.
3: Ahí está,
1: ahí el plan, don Fermín. Excelente, excelente. Estaba buscando un regalo, encontré el que quería y ya vine de Coscuez y me traje la joyería.
0: Gracias, no, que es, esta mostura no me la esperaba hoy.
2: Muchas gracias y por enseñarnos parte de esa verdadera cultura de esmeraldera del occidente del departamento de Boyacá y gracias por hacer parte de Cosecharte.
0: Muchas gracias, gracias de verdad al gobierno, gracias a ustedes aquí los tunjanos, que como siempre, año consecutivo ya, con todo el amor nos han recibido y esperamos seguir viniendo y creo que nos esperamos y nos podemos encontrar en Expo Boyacá con la Cámara de Comercio, creo que más o menos en un mes.
2: Bueno.
0: Necesito para que nos visiten de una vez.
2: ¿Hay para que separe algo del SECOP?
1: Sí, claro. Donde hemos ido hemos tenido buena espalda y seguro su merced va a vender cantidades de esmeralda.
0: Amén, espero así sea. Muchas gracias a ustedes por la visita.
2: Su merced muy amable. Bueno, pues don Julián, pues yo no sé si usted también tenga el problema del SECOP, igual que don Fermín, pero pues ahí está un buen detalle, ahí para Vivi.
4: Eso, algo sencillo, ¿no?
2: Sí, claro, algo sencillo.
4: Menos mal que don Freddy no sufre por el SECOP, él puede llevar de una vez 3 para todos en la casa.
2: No tanto, don Juli.
4: Bueno, muy bien, ya volvemos con ustedes, vamos con algo de música y por supuesto con más detalles de todo lo que sucede allí en Cosecharte, junto al Estadio de la Independencia.
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1: 5:32 minutos, volvemos a cosecharte porque don Fermín lo veo muy bien acompañado.
2: Sí, don Fermín. Pues muy amable, Julián. Invitada especial desde esta mañana, la estábamos buscando, que queríamos saludarla. Habíamos hablado la otra vez en la emisora, tener a Laura Becerra, ¿no? O sea, ganadora del Mono Núñez, después de esa interpretación espectacular, y para Boyacá saber que es la número uno, por esa manera llevar la música de sentirla en el corazón. Pues complacido, bienvenida a la Radio Grande de Boyacá.
3: Buenas tardesitas, muy buenas tardes a todos los oyentes, muchísimas gracias por este encuentro, gracias a la vida porque coincidimos en este espacio.
2: Sí, ese es importante, el trabajo que se hace con la música colombiana, que no es la identidad, donde hay bambucos, donde hay pasillos, donde hay guabinas, donde hay un requinto, una bandola, un tiple, hay vida, hay folclore, hay país.
3: Sí, señor, también donde hay tejidos, donde hay gastronomía, donde podemos reencontrarnos como comunidades, como territorio. Solamente en la capital, sino muchos, muchos pueblitos, y que somos muchos los que venimos a alimentar las grandes ciudades. Entonces, muy feliz de hoy estar cantando en este espacio tan lindo y este reencuentro que nos debíamos.
2: Indudablemente, por aquí siempre la vida le tiene uno guardado ese momento especial. Muchos años de trayectoria, ¿no? Siempre llevando lo mejor de Boyacá.
3: Sí, sí, señor, afortunadamente somos una semilla que lleva tiempo en el camino de la música, desde muy chiquitos en los procesos de formación de Duitama, de Paipa, de Sogamoso. Luego vinimos a la universidad aquí en Tunja, en Bogotá, y ya ahorita pues ejerciendo la vida profesional, gracias a Dios continuamos en los escenarios y pues cantamos con todo el amor, muy feliz de todo lo que venimos tejiendo y construyendo, y de poder reencontrarnos con más voces que hablan de nuestro territorio, con más personas que creen en nuestras tradiciones, en nuestra música, en lo que nosotros somos.
2: ¿Cómo se alterna el trabajo de la docencia en la universidad con el trabajo ya en el escenario?
3: Es un ejercicio que llevo como bandera, porque no solamente es el escenario, sino el ejercicio de vida, contar que cantar música colombiana no es solamente uno aprenderse las canciones con un ritmo, con un género, no, sino la vida misma, que uno cree en el campo, que uno cree en su territorio, que por eso vivimos en Boyacá, por eso seguimos acá resistiendo.
2: Ese vestuario con el cual se sube al escenario, con un bordado especial, un tejido especial, tiene también eso, un significado muy especial.
3: Tiene un significado que ahora es mi marca personal, porque es una ruana tejida de muchos colores que me tejió mi abuelita. Se hizo ella a dos agujas y a la paciencia de tejer color por color, hebra por hebra, y a revisar que quedara bien de largo, que una mechita, que un detalle, que la cosa, que la otra. Y representa muchas cosas para mí, representa la montaña, representa el territorio, representa nuestro tejido, nuestra memoria, nuestra tradición.
4: Bueno, maestra Laura, ¿qué significado tiene para usted, por ejemplo, un Festival Internacional de la Cultura Campesina? Y es que está haciendo fuerza precisamente en esta gran palabra, y bueno, un escenario como Cosecharte. Hemos dialogado con personas que han ingresado, se sienten muy orgullosos de lo que observan, de lo que ven, de lo que se está haciendo en nuestro territorio.
3: Hoy, cuando subí al escenario, hacía un comentario, y es que venía reflexionando cuando veníamos en camino a Tunja, y es que la palabra cosecharte hace parte, ¿no?, del ser campesino, del ser este evento. Creo que la cosecha que hoy vemos de reunir a los territorios juntos con sus productos, con, digamos que, con sus ejercicios representativos, con que pueden alimentar el turismo del territorio, que pueden seguir generando más movimiento para nosotros y más reconocimiento entre nosotros, creo que es el ejercicio que tiene que seguir sucediendo, y es la tarea que hace el Festival Internacional de la Cultura, un festival que abre las puertas a las prácticas, a los músicos de los territorios. Sí, de pronto la palabra es muy, muy repetitiva, pero a veces se nos olvida que somos pequeños tejidos de territorio, de montaña, unos con ríos, otros con laguna, pero y todos con sus diferentes características, que tenemos además hábitos por Boyacá, cuántos climas tiene, cuántos productos tiene, cuántas costumbres tiene, cuántos dichos tiene, cuántas palabras entre región y región. Y creo que este lugar hace que todo esto coincida, se reencuentre y se potencie. Entonces podemos sentirnos muy orgullosos de estar aquí.
2: Sembrar, cosechar esa semilla que su merced ha sembrado con sus discípulos, con sus niños, va a dar resultados pronto. O ya debe estar dando resultados.
3: Sí, señor. Afortunadamente hemos visto a varios enamorarse y seguir el camino, seguir los pasos. Creo que esa es la tarea, volver a dejar la semilla de nuestras músicas, no solamente en los niños, en los jóvenes, sino en todas las generaciones, que esa es nuestra tarea. No es el futuro de los que vienen, el futuro es de nosotros que estamos en este presente, hablando, reencontrándonos y recordándonos cuál es esa tarea de reconocer nuestra identidad y de pararnos duro en el territorio del que somos.
2: Cuando estamos en medio de montañas, de valles, de paisajes, de gente hermosa, de palabras bonitas, es difícil no inspirarse.
3: Por supuesto, además ustedes saben que sí. Nosotros, ¿para qué? Tenemos un paisaje, además, todo el año siempre está precioso. Las montañas cambian de colores, sus mantos son como alfombras. Y bueno, no sé, tenemos demasiado por estar agradecidos. Es un territorio, afortunadamente, de paz, de productividad. Encontramos desarrollo y pues seguimos trabajando para que muchas cosas se sigan posicionando en este territorio.
2: Hay interpretación, pero también hay composición.
3: También, sí, señor. El año pasado tuvimos la oportunidad de lanzar nuestro videoclip, una canción que se llama Ay, no te vayas. Esta es del género de música llanera, también hacemos música llanera. Y bueno, ahí está en las redes para que por favor nos acompañen, está en las plataformas. Se llama Ay, no te vayas, de Laura Chaparro, una composición que hicimos con mi hermano Gabriel, un músico increíble, y otro amigo que se llama Cristóbal Castillo. Con ellos pues trabajamos, hicimos la idea, luego se preparó la maqueta y ahora tenemos ese videoclip por ahí que está rodando. Y eso, invitarlos a que nos sigan.
2: Hablar con su merced para nosotros es un honor. Estuvo en el Mono Núñez y Laurita fue la mejor.
3: Ay, qué es eso tan lindo, muchas gracias.
4: Pues maestra Laura, muy amable por estos minutos con la radio más grande de Boyacá. Siempre pues bienvenida a esta radio que llega a todos los boyacenses, que llega especialmente a los campesinos. Y gracias también por hacer parte de Cosecharte, del Festival Internacional de la Cultura Campesina.
3: Gracias a ustedes, gracias por este espacio, gracias por sentirse orgullosos de los logros de esta boyacense, que también es voz como ustedes, y espero seguirme tejiendo y llevarlos también en mi canto. Gracias a todos los oyentes y por favor, vengan a Cosecharte. Disfruten el Festival Internacional de la Cultura, que es una gran, gran apuesta a nuestro Boyacá.
2: Gracias, su merced, por la música, por el talento y el folclor. Que Dios le bendiga a la familia y que le bendiga la voz.
3: Amén.
4: Amén. Pues bueno, Julián, ahí con esta invitada especial que a esta hora nos acompaña, la maestra Laura Chaparro, ganadora reciente del Mono Núñez, y que pues hoy también hizo parte de Cosecharte. Y pues como ya lo decía, esto es una gran bondad, una bendición.

0: 5:40 minutos, vamos con algo de música y seguimos, por supuesto, haciéndole la invitación para que ustedes lleguen allí a Cosecharte, al lado del Estadio de la Independencia de Tunja, todo este fin de semana, abierto al público para que ustedes compartan allí diferentes actividades para todos los gustos, para todas las edades.
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1: 5:46, a pesar de la lluvia, a pesar del clima, seguimos disfrutando de todas las actividades allí en Cosecharte, compañeros.
2: Gracias, Julián. Efectivamente estamos aquí en la carpa de eventos y en este momento pues hay un show de baile mexicano. Está totalmente lleno, ahí le cuento, porque seguramente la lluvia compran alguito, se vienen acá, la van a disfrutar.
3: Esto, Freddy Pérez, como dice su merced, de pronto la mago de la lluvia, pero no. Estamos dentro de la carpa de la conversa, un grupo de danza espectacular, mayores, niños, con músicos en directo espectacular.
2: Espectacular realmente, y es un show de baile muy interesante. Y bueno, pues ya tuvimos hace algunos minutos ese diálogo con la maestra Laura Chaparro, que pues muestra precisamente también lo que para ella como artista boyacense significa haber participado hoy sobre el mediodía en este escenario y bueno, haber compartido todo lo que se ha vivido hoy en este primer día de Cosechar.
3: Que ha sido un éxito, esto está comenzando, nos queda viernes, sábado y domingo, pero seguramente van a venir más eventos. Aquí el público ha llenado, la carpa es grandísima, calculamos de unas 300 personas la capacidad, cómodamente ubicada, buen tapete, buena alfombra, buen sonido para disfrutar, para que nos guste del arte, del teatro, de la música, de la danza, de la poesía, que hay un encuentro muy bonito, precisamente lo que llamamos conversación.

0: los invitados a esta gran feria de Cosecharte. Es el primer día, realmente vienen cosas maravillosas. Mañana estaremos nuevamente originando desde este lindo lugar. La invitación para que don Fermín, pues vengan en familia el fin de semana. Creo que es imperdible venir acá. Quienes están saliendo en este momento del trabajo, pueden venir porque pues estas actividades, todos estos emprendimientos van a estar hasta las 9 de la noche.
1: Pues gracias, Freddy, muchas gracias, su merced. Después de la información, un tintico o alguito para hacer.
0: Algo para hacer, muy bien. Don Julián, muchas gracias. Feliz retorno a Duitama, mañana nos vemos. Y bueno, pues la invitación para Cosecharte y para todas esas actividades que hacen parte del Festival Internacional de la Cultura Campesina esta tercera edición de Cosecharte, que pues como lo han dicho las personas que han asistido, está mucho mejor que las dos anteriores versiones. Y bueno, esperamos por supuesto mañana llevar más detalles y mostrar esa grandeza que tiene nuestro departamento. Julián, feliz noche y mañana nos vemos.
2: Feliz descanso, compañeros. Muchísimas gracias a ustedes, los que están allí en Cosecharte. Ya lo saben, la invitación es para acompañar cada una de estas actividades, ir y disfrutarlas. También disfrutar de esa gastronomía, de todo lo que se tiene previsto allí en el lote contiguo al Estadio La Independencia de Tunja. Hay actividades para todos los gustos, también ese acercamiento de los niños al campo. Todo en este Festival Internacional de la Cultura Campesina. Feliz resto de tarde y noche para todos nuestros oyentes.

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1: Son las 5 de la tarde y 52 minutos.
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